0: Saluditos también para ella. Euler Rodríguez, también por acá, otro fiel oyente que nos reporta sintonía a esta hora en este espacio informativo. Saludos también para Eric Sabando, otro fiel oyente de la 99.7. 19 horas con un minuto. Así es, llega pues el momento culminante de este espacio informativo. Nos estamos despidiendo de todos ustedes, no sin antes agradecer, como siempre, por su amable audiencia y sintonía. Que tengan pues todos una excelente noche. Y vamos, Ecuador, que sí se puede. Nos despedimos, licenciado.
1: Que la pasen bien.

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No ganas nada al intentar el olvidarme. Durante mucho tiempo en tu vida, yo voy a vivir. Detalles tan pequeños de los dos son cosas muy grandes para olvidar. Y a toda hora van a estar presentes. Ya lo verás. Si otro hombre apareciera por tu ruta y esto te trajese recuerdos míos, la culpa es tuya. El ruido enloquecedor de su auto será el bluejean descolorido o algo así.

Yo sé que otro debe estar hablando a tu oído. Palabras de amor, como yo te hablé. Mas yo dudo. Yo dudo que él tenga tanto amor. Y hasta la forma de mi decir. Y en esa hora, tú vas a acordarte de mí. En la noche envuelta en el silencio de tu cuarto. Antes de dormir, tú buscas mi retrato. Pero aun cuando no quisieras verme sonreír, tú ves mi sonrisa, lo mismo así. Y todo eso va a hacer que tú te acuerdes de mí. Si alguien tocase tu cuerpo como yo, no digas nada. No vayas a decir mi nombre sin querer a la persona errada. Pensando tener amor en ese momento, desesperada vas a intentar llegar al fin. Y hasta en este momento, tú irás a comer.

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0: Esperando que nuestra actuación haya sido de su agrado.
1: Sono Onda le da la hora. 0 horas, 25 minutos.
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0: Las personas que llegamos a ser comunicadores, conocemos que todas necesitamos estímulos. Las personas tienen hambre y sed de elogios. Un elogio puede convertir a un niño descortés en un niño educado. Estimule a sus hijos en casa.
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0: como locutora he conocido que la constancia es lo más importante para lograr la felicidad. Cuentan que Tomás Alva Edison, para lograr el invento del foco bombillo, tuvo que realizar 50.000 experiencias y luego de fracasar miles de veces, llegó por su constancia al invento que hoy disfruta toda la humanidad.
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0: Tengo algo muy valioso para decirles en este momento. La principal diferencia entre los que han fracasado y los que han tenido éxito son sus hábitos. Desde hoy, no lo dude. Cambie sus hábitos.
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0: Sono Onda le da la hora. 1:48.
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0: Hola, mi amor.
1: Hola.
0: ¿Cómo estuvo esa clase de hoy?
1: Bastante bien. ¿Llevas mucho tiempo esperando?
0: Un poco. Pero te quiero mucho, mi amor.

0: Muchísimas gracias. Definitivamente uno de los temas que ustedes hicieron y que quieren que siga ocupando el primer lugar en el corazón de todos ustedes. Y eso que dice, que nunca pruebe licor y que nunca se enamore de las mujeres ajenas. Y dice...
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2: Entonces, la gente que le gusta, la gente le gusta lo fácil, le gusta lo suave. Le gusta comprar en los grandes supermercados. Le gusta comprar en los grandes supermercados. Y no le compramos al pobre hombre que va en el triciclo, al que anda en el carrito viejo vendiendo. Yo siempre pongo este ejemplo y digo, Nestlé es una multinacional. A Nestlé, ¿en qué le perjudica o en qué le beneficia que usted le compre o le deje de comprar 4 o 5 fundas de café? Ni lo siente. Pero muchas veces nosotros, los emprendedores, con una fundita que nos compra, nos arreglan el día. Porque a nosotros nos ha pasado que a veces no ha habido para el arroz, pasa alguien y compra una funda y ya tenemos para ir a la tienda a comprar el arroz. Pero la gente no ve eso.
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0: Póngase atento a lo que voy a decir. Hay gran diferencia entre el que obra sin ton ni son y el que busca un fin determinado. El primero nunca encontrará la felicidad y el segundo muy fácilmente hallará la ansiada felicidad.
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0: aprenda a tener la conciencia clara. Las personas de mal carácter no examinan su conciencia. Muchos de ellos piden certificados de buena conducta, mientras sus prójimos viven disgustados por su mal comportamiento. ¿Qué opina usted? ¿Podrá ser feliz?
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0: Sonoonda le da la hora. 2:39.
1: Hay 3 principios claros para decidir alcanzar el éxito. Ponga atención. Primero, objetivo claro. Segundo, medios adecuados. Y tercero, aplicación.
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0: Sono Onda le da la hora. 2:59.
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4: Entonces, la gente que le gusta, lo fácil, le gusta lo suave. Le gusta comprar en los grandes supermercados. Y no le compramos al pobre hombre que va en el triciclo, al que anda en el carrito viejo vendiendo. 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A Nestlé, ¿en qué le perjudica o en qué le beneficia que usted le compre o le deje de comprar 4 o 5 fundas de café? 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Porque a nosotros nos ha pasado que a veces no ha habido para el arroz, pasa alguien y compra una funda y ya tenemos para ir a la tienda a comprar el arroz. Pero la gente no ve eso.
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5: Escuche por un momento algo importante. Aprenda a corregir con cariño. Los elogios estimulan, los reproches se lastiman. Esta es la fórmula: 50% de elogios y 50% de corrección. 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

0: Sonoonda le da la hora. 3:10.
1: Los que creen que valen poco obtendrán poco. Los que creen que no pueden hacer grandes cosas no las hacen. Aquí está la razón para nunca ser feliz. Cambie de actitud y triunfará. 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

0: Sono Onda le da la hora. 3:19.
1: Para llegar a ser feliz hay que tener acción. Consigue el hábito de la acción. Nada llega pensando solamente. Desde un rascacielos hasta la comida para un pobre. Son resultados de una idea sobre la cual se actuó. Los afortunados son activos. 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

0: Sonoonda le da la hora. 3:39.
1: El triunfo llega luego de las derrotas. Un hombre se presentó como candidato al consejo y perdió las elecciones. Se presentó como diputado y fue derrotado. Se lanzó de candidato al Senado y perdió también. ¿Ustedes saben en qué terminó? Llegó a ser presidente de los Estados Unidos. Su nombre, Abraham Lincoln.

0: Aprenda a creer que tendrá éxito y será feliz. Si cree que va a fracasar, será infeliz. Muchas personas que anticiparon el fracaso tuvieron una actitud negativa. ¡Vamos! ¡Sea positivo!
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0: Sono Onda le da la hora. 3:58.
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7: La cortesía es como el aire en las llantas, no se lo ve, pero amortiguan los huecos. La vida es mucho más cómoda y placentera si la convivencia se fundamenta en la cortesía.
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0: Sono Onda le da la hora. 4:10.
1: Hágase el propósito de ser feliz. ¿Cómo? Muy fácil. Trace un plan y procure cumplirlo. Llegue a la meta. Logre el objetivo. Una vez que alcanza a terminarlo, logra el éxito. Esto hace feliz. Somos.

0: Sono Onda le da la hora. 4:19.
1: La actitud positiva trabaja en favor del éxito. La actitud positiva es creer. Sí puedo triunfar. Los éxitos también se hicieron para mí. Sea positivo para lograr la felicidad.
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se puede ser feliz antes de sentirlo. A los problemas hay que hacerles frente a medida que aparezcan. El secreto del éxito no es no tener problemas. El secreto es encontrar las soluciones. 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
2: Buen día, ¿qué tal? Buen día, ¿qué tal?
3: Buen día de Dios.
2: Bienvenidos y bienvenidas a la primera emisión de Sono Onda Noticias. Son las 5:03. 5:03. Buen día, licenciada Mary.
4: ¿Qué tal, Jonathan Antonio Chávez Ruiz? Muy buenos días para usted y para cada uno de los amigos oyentes. Gracias por estar siempre en la onda con Radio Sono Onda.
2: Un despertar medio amargo, niña Mary. un despertar medio amargo,
3: claro que sí.
2: Es medio amargo este lunes, pero hay que seguir siempre, siempre manteniendo el optimismo del día a día, porque el optimismo en el deporte, en el fútbol, y América, ¿cómo que lo pierdo yo ya? ¿Cómo que se me va? ¿Cómo que se me fuma? No me hable de esperanza, hábleme de buen juego, hábleme de buena estrategia, hábleme de hacer goles, niña Mary. Eso de la esperanza en el fútbol, nada que ver. Son las 5:04, vamos con don Pepe. Don Pepe está listo, está preparado para su saludo. Adelante, don Pepe, a través de Sononda.
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5: Información de Manaví, saludos a ustedes, saludos a nuestra audiencia, a la gente que nos escucha en el campo y en la ciudad. Agua, no sé cómo esté la capital manavita, pero acá lluvia y lluvia durante la noche y madrugada, inclusive con truenos y relámpagos. A esta hora todavía continúa el aguacero. Ya les voy a mostrar cómo está la calzada mientras esperamos la nave que nos traslade. Sigue lloviendo. Vean cómo está nomás hasta donde se puede observar la calle con mucha agua. Tenemos que salir, vean, preparados, con botas, porque las calles en muchos sectores están llenas de agua por el aguacero que ha caído. Neto invierno. Nada, mire que estuve el fin de semana por el campo, sábado y domingo, y no había llovido. Estaba, hay lodo, pero estaba un poco suave. Sin embargo, acá no sé hoy día cómo amanece, a ver la gente que nos diga en el campo si está lloviendo o no, pero acá ha llovido como un verdadero invierno. Estaba esperando información de la policía porque ayer lo decíamos, hubo una persecución el día sábado en horas de la tarde por la zona de Ayacucho, tabladas de Pemiche, toda esta zona, unos individuos al parecer habían cometido un delito y se lanzaron por unos barrancos, lomas, cerros y potreros hasta caer al otro lado, y la policía les hizo una persecución. Hasta donde conocemos hubo alrededor de 3 personas detenidas, pero todavía la policía no se ha pronunciado. Esperemos que hoy haya rueda de prensa y nos den mayores detalles, aunque con lo ocurrido el día de ayer, quién sabe, desvíen un poco los temas, ¿no? Pero en todo caso, es una información preliminar que pudimos conocer de lo que ocurrió en ese sector. La persecución o la detención se la dio en el sitio Peminche del Cantón Santa Ana. Ocurrió el sábado en horas de la tarde. Eso por el momento. No tenemos un reporte también de cosas que hayan ocurrido durante la noche y madrugada. Creo que la tónica de hoy es la lluvia, aparte de lo que ocurrió ayer, por supuesto, más allá de la violencia, de la derrota de Ecuador, también pues la lluvia es otro de los temas que hoy hacen noticia en la provincia de Manabí. Ese es nuestro reporte por el momento. Vamos a regresar a estudios para seguir informando a través de Sononda Noticias.
2: Muy bien, señor, la Fuerza Informativa de Manabí, muchas gracias, mi estimado compañero don Pepe Cedeño Huerta desde la ciudad de Manta. Ya son las 5:06, las 5:06, tiempo exacto, la hora en el país, la hora para la gente madrugadora, empezando la mañana con fe, con esperanza, con alegría, con optimismo, diciéndole gracias, papito Dios, gracias Virgen Santa por todas las bendiciones, por todo lo bueno e incluso también por lo malo, porque de eso siempre sacamos buenas experiencias. Por eso digámosle a nuestra Virgen Santa, bendita sea tu pureza y eternamente lo sea, pues todo un Dios se recrea en tan graciosa belleza.
6: A ti, celestial princesa, Virgen Sagrada María, yo te ofrezco en este día alma, vida y corazón. Míranos con compasión, no nos dejes, madre mía, y en nuestra última agonía, sé nuestro amparo y protección. Así, con gratitud, con esperanza, empezamos cada mañana, empezamos en este día que perdió la selección. Pues se perdió, pues así es, pues, niña Mary.
4: Y claro.
6: Y así es, pues, el fútbol.
4: El que no hace los goles,
6: todo el mundo no, todo el mundo no va a ganar, pues.
4: Obvio.
6: Todo el mundo no va a ganar al mismo tiempo, pues, niña Mary. Vámonos con don Enrique Moreira hasta Sosote. Parece que brisa por Sosote o igual llueve por allá. Don Enrique Moreira, ¿cómo le va, señor? Buenos días, bienvenido a Zona Onda.
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7: Informativa de Manaví, gracias, compañeros oyentes de Radio Zona Onda 99.7. Así es, hace unos 20 minutos paró. Tremendo aguacero en la madrugada. El agua se trepó hasta acá, la parte de lo que es la vereda, se trepó el agua, donde está colapsado el sistema de aguas lluvia, acá en la parroquia Sosote. Ha sido toda la madrugada, ha sido agua y agua y agua. Aguacero, qué lindo aguacero que ha caído en esta madrugada acá en el cantón Sosote. Perdón, el cantón Rocafuerte, perteneciente a la parroquia Sosote, sí, con inconvenientes, con las lluvias, sí, lodo por algunos caminos vecinales que hace falta, sí, todavía no llega la obra principal. Sabemos que hay muchas promesas y promesas, pero mientras no haya el recurso, no haya la plata, que es la que mueve la obra, no se puede. Pueden haber proyectos, se pueden aprobar también, pero mientras no haya la plata para poder ejecutar la obra, complicado todavía. Pero bueno, así es, no se pierde la esperanza. Entonces, en un día que también la parroquia se suelta porque necesita mucho, ahora con lo que estamos viviendo con el tema de la lluvia, se complica más en algunos sectores. Así está entonces acá lo que en la parroquia Sosote, manejar con mucho cuidado la gente que anda conduciendo esta importante vía, porque ocurren muchos accidentes de tránsito cuando está la calzada, como ustedes la pueden ver. Mucho cuidado. Así está entonces, compañeros oyentes de Radio Zona Onda, de lo que corresponde acá en la parroquia Sosote con la lluvia. Así es, ya la gente se moviliza, muchas personas ya a sus distintos lugares de su trabajo, los taxistas también que hemos visto pasar, algunos taxistas, ya está don Manuel Coveña para Tito Ferrín, para Polito, para toda esa linda gente también que está reportando sintonía. Compañeros, ese es el aporte de la información que tenemos al momento acá de la parroquia Sosote a través de Zona Onda Noticias.
6: Perfecto, muy bien, muchas gracias, mi estimado Enrique Moreira, gracias, un abrazo para usted, saludos para la gente del cantón Rocafuerte, la gente de Sosote, lindo día, lindo amanecer, ¿cómo le va don Cristian Macías? Qué gusto saludarlo, buen día.
8: Hola, buenos días, mi estimado comandante, a la niña Mary, a Jonathan también, a toda la colectiva manavita que se junta a través de Radio Zona Onda, feliz, contento de poderlo acompañar, obviamente con la inquietud, ¿no?, de que Ecuador el día de ayer no pudo conseguir el cometido, pero bueno, tiene dos partidos más para enderezar el camino.
6: Bueno, ya sabíamos que no íbamos a jugar con un equipo wherever.
8: Claro.
6: No era contra Haití que nos íbamos a enfrentar. Oiga. Ni era contra Curazao que nos íbamos a enfrentar. Son los campeones de África.
8: Esa es la cuestión, de que la gente pensaba de que como es Costa de Marfil, un equipo africano, iba a estar fácil, pero la cuestión es que usted ve la planilla y los jugadores de Costa de Marfil y mayoritariamente estos jugadores están en la Premier League.
6: También, pues.
8: Entonces son jugadores de primer nivel.
6: Claro.
8: Entonces ahí viene lo complicado, ¿no?
6: Lo que pasa es que tenemos todavía como esa concepción de que, no, dice, es que son de África. Dice, son de África, pobrecitos los negritos.
4: Pero Ecuador
6: que
4: tuvo no,
6: que no comen, ¿no?
4: Pero Ecuador tuvo no la oportunidad de hacer goles.
8: Sí,
4: y los tuvo. Sí, entonces, si no los hizo, los vio hacer.
8: Claro. Tuvo así, más de 6 oportunidades.
6: Y así, incluso 2 palos también.
8: Sí.
6: 2 palos, niña Mary.
4: 3 creo que fueron.
6: ¿Cómo?
4: 3 creo que fueron.
6: No, fueron 3. Son las 5 de la mañana, 5 de la mañana, 5 de la mañana con 12 minutos, 5 de la mañana con 12 minutos. Vamos con información. Atentos, noticia. Balacera antes del partido. Dejó 2 personas fallecidas. Un grupo de amigos estaba bebiendo previo al partido del Ecuador contra Costa de Marfil cuando le dispararon con fusiles. Aquí la noticia.
4: Jorge Aguayo Suárez y Brigner Chávez Vilela fueron baleados mientras esperaban ver el partido de Ecuador.
6: La tranquilidad y el entretenimiento de la parroquia Picuazá se vio interrumpido la tarde de ayer por el violento ataque con fusil.
4: La balacera ocurrió en la ciudadela El Maestro, ubicada detrás casas del cementerio central de la localidad.
8: En ese punto, un grupo de ciudadanos se encontraba reunido, vistiendo las camisetas de la selección de Ecuador y consumiendo bebidas a la espera del inicio del encuentro futbolístico ante Costa de Marfil.
6: Sin embargo, la tragedia se anticipó al evento deportivo.
4: Hombres armados con fusiles irrumpieron de forma sorpresiva en el lugar y abrieron fuego indiscriminadamente contra los presentes.
8: Las ráfagas de disparos provocaron pánico y confusión entre las personas que estaban en los alrededores.
6: 5 de la mañana en el lugar del ataque. Se confirmó la muerte de Jorge Aguayo y Brimner Chávez. Quedó pues en estado de gravedad.
4: El herido fue trasladado de urgencia hasta un hospital. Luego de la alerta al sitio de la balacera, se movilizaron agentes de la policía y personal de las Fuerzas Armadas.
8: La intervención de los uniformados se tornó compleja debido a desmanes causados por una multitud de ciudadanos que se aglomeró en la escena del crimen.
6: 5 de la mañana, 13 minutos, los pobladores se oponían inicialmente a que los agentes levantaran el cuerpo del fallecido y se negaban a despejar el área para el peritaje.
4: Ante la negativa y la creciente tensión, uno de los oficiales se vio obligado a utilizar gas pimienta para dispersar a la multitud en la calle y permitir el trabajo del equipo de criminalística.
8: Durante la inspección de la escena del crimen, los peritos encontraron una gran cantidad de casquillos dispersos en la calle.
6: Entre las evidencias se hallaron restos de municiones de largo alcance correspondientes a fusiles, pero también casquillos de calibre 9 milímetros.
4: Este hallazgo hace presumir a los investigadores que pudo haber un cruce de balas entre los sicarios y algunos de los integrantes del grupo atacado.
8: Finalmente, luego de completar los procedimientos, el cadáver fue llevado al centro forense.
6: Una hora después, se confirmó la muerte de Chávez en el hospital del IES.
4: La parroquia Picuaza es una de las zonas de Puerto Viejo que concentran los hechos violentos.
8: En esta parroquia se evidencia justamente la presencia de organizaciones delictivas, pues no se esconden, más bien han pintado algunas paredes con los nombres de las bandas como una manera de marcar territorio.
6: Vea usted, terrible este tema allá en la parroquia Picuaza.
4: Y la violencia criminal en Puerto Viejo se concentra en las parroquias Andrés de Vera, San Alejo, el sector El Florón, Fabián Palacios, Picuaza y San Pablo. En estos sectores es donde constantemente ocurren asesinatos y enfrentamientos entre bandas.
6: 5 de la mañana, 5 de la mañana, 5 de la mañana con 15 minutos, 5:15, 5 quincena. 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
6: 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Vamos a la pausa comercial, breve la pausa. Ya volvemos con más noticias, con más informaciones aquí en Zona Onda.
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6: 5:18 5:18. Vamos con más información, más noticias. Le quitaron la vida mientras disfrutaba del domingo hecho violento que se perpetró en el cantón Paján, en la zona sur de la provincia. Aquí la nota.
4: Un hombre fue asesinado a bala en la parte baja de una vivienda en el cantón Paján.
16: Según se pudo conocer, la víctima estaba bebiendo y disfrutando de la tarde del domingo cuando le dispararon.
6: Tras el ataque se dio la alerta a los agentes de la policía.
4: El asesinado fue identificado como Juan Carlos Martínez Indacochean.
16: Este crimen ocurrió en la zona lejana del centro, pasando la represa, según se detalló.
6: 5:18 le quitaron la vida ya en el cantón Paján. Paján, Paján, la hora, niña Mary, díganos el tiempo exacto.
4: 5:19
6: 5:19 y otro hecho que ha conmocionado a la provincia de Manabí, a todo el Ecuador. Qué pena, lamentable lo que se registró el día de ayer en Manta. Doble crimen. Le quitaron la vida a una fiscal muy querida, muy reconocida en la provincia de Manabí, y también a su hermana. Tres fiscales han sido asesinados en el distrito Manta, Montecristi y Jarámijo desde el año 2022. Vamos con toda esta historia lamentable.
4: Olinda Bravo se lanzó contra el sicario para proteger a su hermana, pero ambas fueron asesinadas en Mantán.
16: Quiso salvarla y murió con ella, dijo un testigo.
6: La fiscal Gloria Alexandra Bravo Cedeño, de 48 años, y su hermana Olinda Emperatriz fueron asesinadas cerca del mediodía de ayer en la avenida Flavio Reyes en Manta.
4: Según información preliminar de la policía, ambas fueron atacadas por un hombre armado cuando salían de un restaurante.
16: Testigos indicaron que el ataque estaba dirigido contra la fiscal Alexandra Bravo, pero su hermana Olinda, quien la acompañaba, intentó evitar que el criminal hiciera el daño y se abalanzó sobre el hombre, quien también le disparó a ella.
6: 5:20 las víctimas habían compartido un desayuno familiar en un establecimiento y cuando se dirigían a su vehículo apareció el criminal, que se movilizaba en una motocicleta negra y abrió fuego contra la fiscal en plena avenida principal.
4: Una hora antes del ataque, las hermanas Bravo habían llegado a la cafetería ubicada en la avenida Flavio Reyes y calle 22. Eran clientes frecuentes.
16: Alexandra Bravo y su hermana Olinda se sentaron en una mesa con otras 5 personas.
6: Se trataba de un desayuno entre familiares y allegados al sitio también. Ellos llegaron cerca de las 10 de la mañana.
4: La fiscal se sirvió un desayuno Buen Amanecer, que se compone de un sándwich a la plancha con jamón de pierna, queso amarillo, dos salchichas y huevos de al gusto.
16: También se degustó un bolón de chicharrón, café y jugo de naranja. Fue su última comida.
6: Los agentes que se encontraban por la zona realizando el recorrido en un patrullero reaccionaron de inmediato y al ver al sospechoso se inició una persecución.
4: Finalmente, el atacante logró escapar, pero durante la persecución hubo un cruce de bala y se presume que se encuentra herido.
16: Carlos Ortega, comandante subrogante de la zona 4 de la policía, señaló que la información recabada corrobora que el ataque estaba dirigido contra la fiscal.
6: Durante el atentado también también resultó herido. Josué C., identificado por las autoridades como el conductor que acompañaba a la fiscal. Amigos y amigas oyentes, el ciudadano fue trasladado hasta una casa de salud donde recibió atención por parte de los médicos. Ortega informó además que existen registros de cámaras de videovigilancia y testimonios que forman parte de la investigación.
4: Asimismo, indicó que la policía activó el protocolo de tratamiento de casos especiales para reconstruir la ruta de escape del agresor y determinar si contó con apoyo de otras personas para cometer el doble crimen.
16: La policía informó que la fiscal Alexandra Bravo contaba con un esquema de protección policial asignado. Sin embargo, al momento del atentado se encontraba sin su custodia por decisión propia.
6: Vea usted, por decisión propia. Por decisión propia. Tema que tiene que ser investigado. ¿Cómo un fiscal va a decir, no, hoy no me acompañe? Hoy me siento seguro. Pero no, por favor. Sí. Por favor. ¿Qué? Pero terrible. ¿Quién dijo esto? ¿La policía?
16: Sí, señor.
6: ¿Ya?
16: Sí, señor, la policía fue bueno, que en la investigación menciona...
6: Tiene que haber un documento firmado donde ella, la señora fiscal, rechace su custodia. ¿Ya? Tiene que haber una prueba. Tiene que haber una prueba que determine que efectivamente la señora dijo, no, no me acompañe, no quiero que esté. Caso contrario, esto es falso. Caso contrario, esto es falso. No se puede aseverar aquello. Un fiscal o un juez deben de tener permanentemente la custodia. Y no puedes rechazarlo. Y si lo rechazas, debe de haber un documento firmado. Ojalá y esté. Si no, queda en muy mal predicamento el jefe de la policía o quien haya manifestado este tema.
4: Y la Fiscalía General del Estado condenó el crimen mediante un comunicado oficial. La institución calificó el hecho como un ataque contra la Administración de Justicia y reafirmó su compromiso de impulsar las investigaciones hasta identificar y procesar a los responsables.
6: Nada más, sí, o sea, nada más, ya, las condolencias. Ay, sí, nos duele la muerte de la fiscal, qué pena, nuestra solidaridad con la familia. Y ya está, eso es todo. A eso hemos llegado en este país. A que están matando a los abogados, a los jueces, a los fiscales, y nos contentamos con un simple comunicado, con unas simples condolencias, incluso llegar a decir que ella había renunciado a su custodia. Realmente.
16: ¿Qué le habrá dicho? Vaya a ver el partido.
6: Sí, ¿no? Vaya nomás a ver el partido, que yo hoy día me siento segura, hoy día pienso que hoy no me va a pasar nada. Terrible, mi querido Cristian.
16: Claro.
6: Bueno, 5 de la mañana, 25. Vamos a escuchar y a ver los informes que usted nos tiene, Niña Mary.
4: Por supuesto, Ignacio Anchundia, el Nacho de la Información, nos entregó detalles desde el lugar de los hechos.
17: En directo desde la avenida Flavio Reyes, donde se acaba de confirmar una lamentable noticia, amigos. La fiscal Alexandra Bravo acaba de ser asesinada aquí en la Flavio Reyes, amigos. Gracias a quienes están conectados a través de nuestras páginas informativas. Ustedes logran visualizar que aquí permanecen los elementos de la Policía Nacional, amigos. Esta emergencia se acaba de registrar. Ya hace una hora aproximadamente acaban de asesinar a la fiscal Alexandra Bravo con su hermana, amigos. Junto a su hermana acaban de ser asesinadas aquí en Avenida Flavio Reyes.
4: Era el reporte que nos proporcionaba de forma oportuna Ignacio Anchundia desde la avenida Flavio Reyes. Y también escuchemos las declaraciones del coronel Carlos Ortega, jefe subrogante del distrito Manta.
18: Tenemos que informar un lamentable episodio violento suscitado aquí en el cantón Manta, especialmente sobre la calle Flavio Faro, Flavio Reyes. Lamentablemente aquí se da un hecho violento, el cual cuando las personas salían de un local de servicio de sus alimentos, son interceptados por un sujeto que venía en una motocicleta color negra y dispara contra la humanidad de estas personas, producto de lo cual tenemos dos personas fallecidas y una persona herida. De las personas fallecidas, una es la abogada Alexandra Bravo, fiscal de acá de Manta, y la otra una familiar de la fiscal. La persona herida se encuentra ya recibiendo sus primeros auxilios en una casa de salud. Asimismo, en esta escena hemos levantado indicios balísticos calibre 9 milímetros. De igual forma, tenemos las características y versiones de testigos del evento suscitado. Es importante resaltar que dentro de esto hubo también una persecución por parte de un vehículo policial patrullero que se encontraba por el sector y al escuchar los disparos se dio una persecución donde se hizo uso legítimo de la fuerza. Entenderíamos presuntamente que tenemos al autor que se encuentra herido. Estamos buscándolo en las diferentes casas de salud y es importante que todas las casas de salud, médicos, dispensarios, levanten las alertas si tenemos información en torno a esto. La Policía Nacional ha activado el tratamiento de casos especiales, esto es para buscar en el antes, durante y después los indicios y las líneas investigativas en apoyo a la Fiscalía General del Estado. Hemos coordinado también con el señor fiscal Rubén Balda, fiscal provincial que se encuentra también ya acá en Manta para activar los cursos de acción que requiera Fiscalía y dar con los autores de este lamentable hecho violento.
19: ¿Actuó solo el...?
6: La información inicial. Ahí teníamos parte de lo que manifestaba el jefe de la policía,
4: el coronel Carlos Ortega, jefe de, subrogante del distrito Manta.
6: Han sido tres hasta el momento. El fiscal Marcelo Váscones fue asesinado el 25 de octubre del 2024. La fiscal Luz Marina Delgado fue asesinada el 25 de mayo del 2022. Ayer la fiscal Alexandra Bravo. Los secretarios César Velázquez y Víctor Pico fueron asesinados el 22 de mayo.
4: Pasado, ¿sí?
6: La semana, hace dos, varias semanas, ¿no? Sí. Dos semanas. Definitivamente lamentable, execrable desde todo punto de vista, repudiable desde todo punto de vista. Y bueno, vamos a ver si se realizan en este caso las investigaciones pertinentes y se puede dar con el paradero de los responsables material e intelectual de este crimen que ha conmocionado a Manta y a la provincia de Manabí. 5 de la mañana con 29 minutos, ya son las 5 de la mañana con 29 minutos. 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Son las 5 de la mañana, 30 minutos, 5:30 minutos, nos vamos a la pausa comercial, breve la pausa, ya retornamos.
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0: 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Ah, ayer la gente se puso las gotas Clarita para ver el partido de Ecuador. Sí, perdimos, pero aquí estamos con nuestra fe inquebrantable, con el ánimo arriba como siempre, porque hoy sí está con nosotros el Yerberito. Mi querido Yerberito, maestro, ¿cómo me le va, señor? Buen día, buen inicio de semana.
1: 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La vida continúa, la vida no se detiene. Hoy debemos ponernos la cachina y salir a trabajar como Dios manda, porque hay una familia que depende de nuestro sustento, hay una familia que depende de lo que tengamos como mejor calidad de vida, hay una familia que depende de que saquemos esas enfermedades que pueden estar complicando el diario de vivir. Por eso es importante limpiar, desintoxicar, purificar el organismo. Me preguntaban ayer por qué la inflamación en el estómago. ¿Por qué, Yerberito, esa sensación que es bastante incómoda de estar sudando y tener un mal olor en la sudoración? Nosotros los montubios le llamamos grajo al mal olor en el cuerpo. Y es que así se le llama, grajo. Es el organismo, es el cuerpo, diciéndole y pidiéndole a gritos que limpie la materia fecal del colon. ¿Sabe por qué cada mañana usted amanece con la boca avinagrada, con la saliva espesa? ¿Sabe usted por qué tiene ese color amarillento alrededor de los ojos? ¿Sabe por qué tiene ese color de la piel tierrudo, amarillento? Porque está acumulando demasiada materia fecal en el colon, porque tiene el aumento de azúcar en la sangre, porque tiene esas venitas taponeadas con colesterol y triglicéridos. Por eso se siente cansado, por eso se siente fofo, por eso se siente pesado al caminar. 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Viera, Yerberito, que paso blandengue, que paso como gelatina, como moco de pavo. ¿Cómo? Sí, moco de... Llegó el pavo. Que no le digan moco de pavo. Endure bonito, endure. No se me gilee, no se me vuelva Gilberto Santa Rosa, no se me duerman los laureles. Hay que de darle el Prostacura para que pueda limpiar las vías urinarias, varón, y desinflamar la glándula prostática. De esta manera, los varones que toman el Prostacura van a tener una mejor relación sexual y el desempeño va a volver esa fuerza y potencia sexual masculina que se está perdiendo. 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
0: 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A ver, vamos primero a escuchar a una señora que no hace ninguna pregunta el día de hoy. Ella lo que es una mujer con mucha gratitud. Distinguida dama, la escuchamos.
2: Muchísimas gracias. A pesar de que mi problema es agudizado, pero yo confío plenamente en Dios. Y yo sé que me ha aplicado tantas cosas medicinales por los oftalmólogos, pero voy a probar. Y yo sé que Dios es único. Y cuando uno confía en Dios,
1: amén,
2: tengo la certeza que todo puede ser posible. Todo es posible, no puede, todo es posible. También le van a llamar una tía, una prima, porque ella tiene problemas de los huesos. Yo ya les he dicho que yo estoy muy bien tomando el Amargo Cavies y el Arflex. He dejado de tomar pastillas y tantas cosas, y gracias a Dios estoy bien.
0: Vea usted, gracias a Dios y a los productos, ella está muy bien. 5:38, escuchemos ahora a un caballero. Yerberito, póngale atención, por favor.
3: Hola, Yerberito, buenos días. Gusto, le saludo de acá de Manabí, Puerto Viejo. Quiero hacerle una consulta. Vea, mi esposa parece que está con problemas de colon, tiene 45 años. Ella cuando va al baño le molesta, dice, le duele cuando va al baño. Que cogen dolor en el ano cuando va al baño. Yo compré ahí donde la farmacia López el otro día, compré para mí, para la próstata. Ese estoy tomando. ¿Cuál de los dos, esos otros dos jarabes le puedo recomendar para mi esposa para comprarle?
0: Benito, respuesta para el caballero.
1: Primero, agradecerle a la señora empezar la semana escuchando una voz de gratitud. Es una diferencia tremenda. Qué alegría inmensa poder contar con ese amor, con ese cariño, con esa reciprocidad en toda nuestra audiencia, con ese beneficio de la labor cumplida y de saber que usted también, comandante, es parte de recibir estas hermosas palabras de gratitud en la gente. Y para el varón que hay que darle a esa esposa, definitivamente, varón, hay que darle el depurador Amargo Cavies. No es normal que cuando se haga la deposición se sienta dolor, pero cuando hay estreñimiento es lo que la gente empieza a sentir. Cuando hay un hígado saturado de grasa visceral, la persona no puede hacer el popó, no puede hacer la deposición. Yo siempre se lo digo, hay que limpiar el colon, hay que arrasar esa materia fecal pegada a las paredes colónicas. Por eso duele la deposición, en vez de ser un momento placentero, porque la deposición tiene que disfrutarse. Cuando el ser humano evacúa, es un momento de placer, no es un momento de dolor, pero la enfermedad es la que transforma ese placer en dolor. Ahora ha llegado a todo Manabí y esa es la luz al final del túnel. 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Si es antes, es mucho mejor. 3 copas al día del depurador Amargo Cavies. Ahora, cuando hay dolor en la deposición, no se puede descartar una hemorroides. Así que para descartar cualquier posibilidad de la hemorroides, póngale la pomada, la bendita 4 hierbas donde no le llega el sol. Bien limpio el 4 letras, bien aseado, ahí se aplica, se engruda, se embadurna, la pomada, la bendita, en el ojo sin pestaña. Estimado comandante.
0: En el sin esquinas, en el sin esquinas, en el 4 letras.
4: 3 letras también.
0: Oiga, a ver, y el Benito, este fin de semana conversaba con una señora, me dice, no vaya a estar diciendo mi nombre, me decía, no vaya a estar diciendo mi nombre, dice, comandante por la radio, pero yo quiero conocer a ese hombre, me decía, yo quiero conocerlo al Yerberito. 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
0: Déjate, mujer. Yerberito, amigo querido, un buen inicio de semana. Estaremos en contacto. Acá tenemos la obligación permanente de ir dando poco a poco las direcciones de los puntos de venta y también recordándoles a todos que hay que viajar sábado 27, domingo 28 de junio a Santo Domingo de los Áchilas. Un abrazo, hermano querido.
1: Hermanito querido, les agradezco y empezamos la semana con pie derecho. Dicho esto, los espero a todos en Puerto Viejo, en la Farmacia López, en Manta, Manta, Manta, cadena de farmacias Danilo, y en los diferentes puntos que durante el transcurrir del noticiero usted dará a conocer, comandante. Les doy el paso, compañeros, a Estudio Principal.
0: Un abrazo. Vamos a la pausa, 5:46, 5:46, ya retornamos.
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7: Ya son las 5:48, 5:49 ya. El tiempo exacto, la hora en todo el país, la hora en todo el Ecuador continental. Amigos, amigas, oyentes de la radio, vamos con más informaciones. Continuamos con noticias en el ámbito de la Crónica Roja. Le quitaron la vida a un joven con 12 tiros, ¿ah? 12 tiros. El sicario pasó caminando por un callejón en el sector de Las Orquídeas, donde sorprendió a la víctima en los exteriores de una vivienda. Aquí la noticia.
8: Kenneth José Farfán Ruiz, de 20 años de edad, fue asesinado a bala en la ciudadela Las Orquídeas de Puerto Viejo.
9: El suceso ocurrió en los exteriores de una casa, en un callejón de la Manzana B.
7: Según se pudo conocer, un hombre armado pasó a pie por el callejón y al divisar a Kenneth Farfán, procedió a dispararle de manera reiterada a quemarropa.
8: Los vecinos dijeron que se escucharon más de 12 disparos.
9: Tras ver a la víctima caer inerte al piso, el sicario huyó con un cómplice justamente que lo estaba esperando cerca con una motocicleta.
7: La alerta del ataque movilizó a todos los agentes de la policía del sector.
8: Paralelamente, miembros de las Fuerzas Armadas que patrullaban áreas cercanas acudieron al sitio del crimen para brindar apoyo a los policías.
9: Posteriormente, el personal especializado de la Policía Judicial y de Criminalística arribó para encargarse del levantamiento de indicios.
7: Vea usted, terrible, ¿ah? Oiga, en cuanto a este mismo día, ha sido un día trágico, ¿no? Este mismo día trágico se dio otro hecho de sangre, ¿no? Que presentó un segundo crimen registrado durante la jornada del sábado. Eso aquí en Puerto Viejo.
8: Cerca de las 15 horas, la violencia criminal cobró la vida de Martín Vélez, un adolescente de 16 años de edad, quien fue baleado en el parque del sector Virgen de la Merced, en el reasentamiento de la parroquia Picuasa.
9: Moradores explicaron que el menor de edad se encontraba reunido con un grupo de amigos cuando dos sicarios en moto irrumpieron en el sitio.
7: Uno de los criminales se fue caminando hacia el grupo y abrió fuego sin contemplación.
8: El ataque dejó también a otra persona herida, quien fue trasladada de urgencia hacia un hospital.
9: Los agentes investigan si hay alguna relación entre el asesinato de la parroquia Picuazá y el de las Orquídeas.
7: 5:52 PM, crímenes y más crímenes en la provincia de Manabí este fin de semana. En Santa Ana, en cambio, los policías capturaron a 3 presuntos secuestradores. Aquí la información.
8: La Policía Nacional frustró el secuestro de un comerciante en la parroquia Ayacucho, perteneciente al cantón Santa Ana.
9: El hecho delictivo ocurrido justamente el fin de semana desencadenó una inmediata respuesta de los uniformados.
7: Tras reportarse el delito, los agentes activaron un operativo conjunto que dio paso a una intensa persecución.
8: El seguimiento culminó en el sector de la parroquia La Unión, donde los sospechosos abandonaron el automóvil en el que se movilizaban amigos oyentes para intentar huir a pie entre la maleza de la zona.

0: Amigos y amigas oyentes de la radio. Son las 5 de la mañana con 53 minutos. Las 5 de la mañana con 53 minutos, tiempo exacto, la hora en el país, la hora. La hora para la gente madrugadora, la gente mañanera que amanece en la radio, amanecen sintonizando siempre. Nuestra estación radial, como nuestro querido amigo don Efraín Delgado. Saludos, mi querido amigo don Efraín, también a don Eumeni Candelario Álava. ¿Qué dice don Eumeni Candelario? No se olviden, niña Mary, no se olvide, caballero, no se olvide, amigo, que él viene el 28. El 28 para cerrar el mes del manabitismo. Este mes de junio, mes grande en la provincia de Manabí, vamos al Festival del Caballito de Palo y otros juegos populares. La cometa, el trompo, el yoyo, el brinca-brinca, ¿no? ¿Cómo que le llaman a ese, niña Mary? No es el brinca-brinca, ¿no? Eso que juegan ustedes, la rayuela, ¿no?
1: El brinca-brinca.
0: No es el brinca-brinca, ¿no? El Caballito de Palo y otros juegos populares en la Quinta Colinas del Sol de nuestro querido amigo don Eumeni Candelario, allá en la vía, en la ruta de Calceta a Canuto. Ya saliendo de Calceta a 2 kilómetros, ahí está la Quinta Colinas del Sol. Todos invitados, entrada gratuita. Habrá comida, habrán sorteos, habrán juegos durante toda la jornada. Una fiesta muy manabita, ¿no? Una fiesta muy, muy, muy manabita con el primer festival del Caballito de Palo. Bien, 5 de la mañana con 54 minutos. Cuéntenos algo del Mundial, mi querido Cristian Macías. Entonces, ayer Ecuador perdió.
2: 1-0.
0: Realmente no nos esperábamos que perdiera, pero sabíamos perfectamente que nos enfrentábamos a una selección extremadamente competitiva. Repito, son los campeones de África. ¿Qué nos espera de aquí en adelante?
3: Bueno, aquí lo que le depara al conjunto ecuatoriano es primero el partido frente al cuadro de Curazao. Que este partido frente a Curazao
0: es ganable, ¿no?
3: Tiene que ser más accesible, tiene que darse las bondades para poder ganar y para poder sacar fácilmente 3 puntos, ¿no? Se diría. Después de la goleada contundente que le metió el cuadro de Alemania.
0: 7-1, ¿no?
3: Sí, señor, y que lo deja Alemania justamente en primer puesto con 3 puntos más 6.
0: Oye, por cierto, Alemania es la segunda vez que hace una cosa de estas, ¿no?
3: Claro, a Brasil le metió.
0: A Brasil, en Brasil también, le 7-1 en el 2014.
3: Sí,
0: ¿no?
3: Señor, sí. Es así. Bueno, aquí Ecuador lo que tiene que es llegar y afrontar el partido el próximo sábado frente al cuadro de Curazao. Seguramente las aspiraciones por parte del cuadro ecuatoriano es que tiene un equipo en el cual puede ser un poco más accesible ganar. Pero recordar de que al finalizar la fecha o al finalizar en la fase de grupos, uh-huh, le toca enfrentarse al cuadro de Alemania. Esta Alemania que también viene en una disputa bastante fuerte y que se puede, y es una de las favoritas también para, claro, llevarse la Copa del Mundo en este año. Así que no descartaría la posibilidad de que ese partido, si se gana, esta vez por más garra, por más corazón, pero futbolísticamente el esquema que para el cuadro alemán es de otro nivel, es muy, muy sistematizado justamente la forma de conducción de pelota, atacar a los espacios, lo que no brinda Ecuador. Hay que reforzar la banda izquierda del cuadro ecuatoriano. ¿Eh?
0: La banda izquierda, oye, ayer también, por cierto, le hicieron algunas a
3: Piero Hincapié.
0: A Piero Hincapié.
3: Toda la banda izquierda, la corrieron, corrieron por allá.
0: Algunas, le hizo un peladito de 19 años.
3: Sí, señor, el mejor jugador de la Bundesliga.
0: Sí, sí, sí.
3: Entonces,
0: sí. Se las hizo todas, a Piero Hincapié. Bueno, son las 5, gracias por el tip
1: deportivo. Oiga, el mejorcito ayer fue Gonzalo Plata. De ahí todo para abajo.
0: Sí, sí, sí.
1: Y viste más o menos también.
0: Qué falta de puntería, una vez más, tampoco no es cosa nueva.
1: Oiga, yo le decía justo a Cristian aquí hablando en interno, quizás nosotros lo ponemos en un nivel muy alto, Ecuador. No pertenece a la élite del fútbol, Ecuador, quizás.
3: No, sí. No pertenece a la élite del fútbol.
1: No gana, pues no gana.
3: Pero la cuestión que no gane no quiere decir que no tengamos la defensa más sólida.
1: Ayer Hincapié no sirvió.
3: Ya, pero la cuestión es también el esquema táctico. Pues entonces ahí vamos a entrar en una discusión. Si hablamos de que a veces... yo siempre estoy en contra de esto, y perdón que me extienda con el tema deportivo, ¿no? Pero yo siempre estoy en contra de esto. A veces agrupamos mucha gente en defensa y eso nos termina complicando. Y eso fue lo que le pasó ayer al cuadro ecuatoriano. Agrupó mucha gente en la parte de atrás, se desentendieron completamente. En vez de ayudarlo a Piero Hincapié, se terminaron desentendiendo absolutamente todos. Dudó Hincapié, sí, en esa jugada al no salir. Y es que le terminan ganando el espacio y posterior a eso viene el gol. una llegada con bastante contundencia.

0: en la cual termina marcando Costa de Marfil. Y tampoco hay que decir que Costa de Marfil no jugó, jugó mal, ¿no? Pero no jugó mal.
1: Es mejor que Ecuador.
0: Prácticamente un 1% más. 1% más y fuese costado derecho.
1: O sea, la culpa del técnico.
0: Para mí sí. El planteamiento debe ser 4-4-2. Jordi Caicedo está en un mejor estado que Valencia.
2: Usted me lo quiere amargar a don Cristian tan temprano.
1: Oiga, sí. Es que dice, vamos a ver qué.
0: No me he tomado ni una taza, oiga, de café.
1: Ahora yo lo escucho a usted, don Jefferson, y a don Cristian. Bueno, con Curazao tenemos que golear. Lo mismo va a pasar. Curazao no va a ganar.
0: Pero deje de ser tan pesimista, por no, favor. Pero
2: es que... yo lo que sí, por ejemplo, estoy totalmente en desacuerdo. La gente que dice que ayer perdimos porque el presidente estuvo en el partido.
1: Bueno, también es verdad.
2: No tiene nada que ver. Discúlpame.
0: El presidente no juega.
2: El presidente no juega. El presidente, o sea, me van a disculpar.
0: No, ustedes, pero también creo en las cabas.
1: Hable serio.
2: Ustedes saben cuál es mi postura a veces.
1: El entrenador tampoco no juega.
2: Ustedes saben cuál es mi postura a veces con el señor presidente.
3: Y después le vamos a preguntar a Jonathan cuál es su marcador y dice que va a ganar Ecuador.
2: Entonces yo sí, por favor, vamos poniéndonos sensatos. No tiene nada que ver.
3: Se me hace.
2: No tiene nada que ver que el presidente Daniel Noboa haya estado presente ayer en el estadio.
0: Y justamente le enfocan y ese es el gol.
3: Se me hace que Jonathan perdió una apuesta.
1: No, nada que ver.
0: Oiga, no me van a amargar tan temprano porque andamos en modo triste.
2: Modo triste que andamos hoy día.
1: No, oiga, toda esta semana la gente hacía fila para comprar camisetas fuera del estadio. Hasta 10, 15 dólares. Sí. Ahora dan 2 por 5.
0: Sí, señor. Sí.
3: ¿Usted compró?
1: Sí. Hoy voy a comprar.
2: Este fin de semana, una locura.
1: Sí, es una locura.
2: Yo pasé por ahí varias veces. Y veía a la gente, no sé, pero bueno, está bonito, ¿no? Es lo que genera la tri.
3: Yo escuchaba que mi hijo me decía, mamita, dijo tal persona, un vecino, dice que en el centro estaban vendiendo las camisetas a $4.50.
0: Mi amorcito me llevó ese día al estadio, el día sábado, con las camisas al estadio. Si yo venía a jugar pelota, ¿no? Un campeonato allí en Manta. Y después me dice, vamos a comprar, pero todos estábamos tan animados.
3: $8
0: Quiero la banderita también, compramos la banderita, todo. El carro iba que flameaba y toda la cuestión. Oiga, y me dice, mi amor, hubiésemos comprado mejor las camisas después del partido, me dice, a ver cómo quedaba. Claro, pues salieron sobreprecio. Ahí también, esa es la sonrisa de un ganador.
2: Ahí está el presidente. Bueno. No tuvo nada que ver el presidente. No,
0: eso es agua
2: nada.
0: Con panela, ¿no?
2: Sí.
0: Para los nervios.
2: Agua con panela para los nervios. Ajá. No tuvo nada que ver que el presidente.
1: Bueno, quizás tuvo que ver con le pusieron la camisa a Rocky Balboa. También.
0: También le pusieron.
2: Sí. Ya, mira, ese también es otro tema. Y ahí sí, déjame hacer un pequeño comentario. Los ecuatorianos somos tan desaforados en algunas ocasiones que no medimos el daño que podemos llegar a ocasionar. Mire, aquí en Puerto Viejo, hicieron el Parque de Las Vegas y pusieron varias estatuas, entre esas la estatua del padre José Mendoza. Y sí hemos visto cómo lo han ido destruyendo. Las estatuas se dañan, queridos amigos, se pueden destruir, se pueden caer. Como fuimos allá a Filadelfia y la gente se subía en esa estatua de Rocky Balboa,
0: se la pusieron.
2: No es que se la quisieron
3: poner. Video se ve que no,
2: sí, le pusieron camiseta, sí. Le pusieron la bandera. Y claro, si lo hicieron fue porque alguien tuvo que subirse. Uh-huh. Se subieron.
3: Sí, hubo videos.
2: O sea, pero Mary, terrible. ¿Cómo vamos a hacer eso en un país ajeno, haciendo quedar en vergüenza a toda una patria? Bien. Hizo ayer Carlos Víctor Morales en acudir se acercó a la estatua, grabó un video donde él explicaba que es de muy mala suerte que la gente vaya y le pongan camisetas y le pongan, mira, que le pongan bufandas, que le pongan camisetas, que le pongan cosas a este Rocky Balboa. Que todo equipo, decía ayer Carlos Víctor, todo equipo y toda hinchada que van y le ponen así, cometen esto,
3: pierden.
0: No, y es que allá en Filadelfia esa es la tradición. La misma gente que reside en Filadelfia, los mismos Filadelfinos, ¿no? Ellos dicen de que no hay que ponerles camisas.
2: Porque pierden.
0: De ningún equipo.
2: A ver.
0: Es mala suerte.
2: Yo también te digo cuál es la plena. La plena es que eso es un mito.
0: Sí, sí.
2: Eso es un mito. Pero ¿por qué creas ese mito? Crean el mito para que nadie se suba, para que respetes el espacio público, para que respetes el mobiliario de una ciudad, para que respetes una estatua que es icónica en una ciudad de un país que no es el tuyo. ¿Cómo vas a ir a treparte a una estatua a un país ajeno? Después dicen, ¡ay, por gusto nos meten preso! ¡Ay, por gusto nos deportan! Mire, ¿sabe qué? Vámonos a la pausa mejor. Ya volvemos, señor.
3: El que se amargó fue otro.
2: Ya me amargué yo, ya me amargué.
3: Ya retornamos, somos Sono Onda, Visual Radio.
2: Es que la gente a veces actúa como troglodita.
3: La radio que se
2: hacen quedar en vergüenza al país.
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1: Amigos oyentes, ya son las 6:07 a.m. 6:07 a.m. Continuamos con más datos informativos aquí en Radio Sono Onda con nuestro compañero Enrique Moreira. ¿Dónde se encuentra? Sono Onda Noticias.
2: La fuerza informativa de Manaví, gracias, compañeros oyentes de Radio Sono Onda 99.7. Estamos en la avenida del Ejército. Este tramo va hacia el sector de la donde está la ferretería Liatis, o aquí donde están los buses urbanos. Está cerrado, le cuento, una cuadra.
1: Ingreso y se está utilizando. La California.
2: Sí, doble carril se está utilizando.
1: Sobre la Avenida del Ejército.
2: Sí, Avenida del Ejército. Está muy peligroso, le cuento, porque los carros se van en contravía, por decir.
1: Está cerrado el carril de ida.
2: Sí, así es. Entonces, trabajo que están realizando. Ha sido un dolor de cabeza la Avenida del Ejército. ¿Cuántas veces se han cerrado en algunos tramos? Y se ha cerrado por motivo de trabajo que están realizando del sistema alcantarillado en este sector. Entonces la gente tiene que manejar con mucho cuidado a lo que usted viene sobre el carril que viene del lado derecho para venir a uno dice, al terminal terrestre. Entonces los otros carros que van hacia, quien dice uno, a la Avenida del Ejército, tienen que invadir carril por motivo de que está cerrado ese tramo. Entonces los señores conductores tienen que tener mucha precaución, aunque están colocadas las cintas, igual están los jerseys, están colocados ahí, pero tú sabes que la gente a veces no toma precaución. Hay que tener mucho cuidado con lo que están realizando los trabajos aquí en el sector de la avenida del Ejército. Y se sabe que los conductores cuando van a esta hora a dejar a su plantel educativo, a sus hijos, se vuelve muy, muy peligroso. Ya va saliendo de aquí, de las unidades de los buses de la cooperativa Ciudad Puerto Viejo, o buses rojos, ya van saliendo aquí de su local para poder ellos también coger su ruta. Ojalá que más adelante quizás haya tiempo algún amigo de Puerto Vial se pueda dirigir el tránsito para evitar cualquier accidente de tránsito. Y este tramo también de que está abierto, donde hay algunos huecos también, las tapas se están hundiendo. Estas tapas que del sistema alcantarillado se están hundiendo poco a poco, ya, se están dañando ahí, esa tapa ya se está hundiendo poco a poco a medida que van pasando los carros, de igual manera esta otra tapa que está aquí de alcantarilla también se están hundiendo porque los carros pasan y pasan aplastándola. También eso es otro trabajo más que tiene que realizar Puerto Agua para evitar que las tapas se sigan hundiendo el sistema alcantarillado de aguas lluvias acá en el sector de la avenida del Ejército. Así está entonces el momento de lo que corresponde por acá, por las calles de la ciudad de Puerto Viejo. No ha llovido en todo, por decir, por el sector del hospital, por allá no ha llovido para nada, por allá está seco. Cambio, por acá sí ha llovido, el sector de hasta el Estadio Real está Tamarindo, ha sido la lluvia acá en Puerto Viejo.
3: Es por parte, porque también por la zona de la terminal no había llovido.
2: Tampoco no ha llovido.
3: En cambio, por acá la Bellavista sí está todo mojado.
2: Aquí sí, todo este sector, hasta el sector, digo, pasando el estadio, hasta ahí lluvia, por decir ya, para pasando las Morales, todo ese lado no ha llovido. El agua se empoza también aquí en este sector de la avenida del Ejército. Oiga, por aquí hay una panificadora Avilés, no es de la calle San Eduardo eso. Maestro, ¿cómo está, maestro? Buenos días. Esta es la mía panificadora que hay por allá por la... Sí, hable serio. Sé que Avilés tiene aquí otra panificadora aquí.
4: Sí, ¿qué? De la hermana.
2: Ah, de la hermana. ¿Y de aquí laboran?
4: Ah,
2: ya. Acá está escondidita. Hola, a los años que la veo usted. Un gusto saludarla. Buenos días, Travesón Onda. Por aquí está usted en su panificadora, por aquí.
5: Sí, aquí estamos.
2: Ah, ¿de qué tiempo tiene por aquí usted?
5: Tenemos ya 2 meses y medio.
2: Ah, 2 meses. ¿Cómo le está yendo por aquí?
5: Muy bien, gracias.
2: Ah, sí, qué bien.
5: Un poco con el morocho.
2: Ah, vende morocho también, ¿ah? Sí. El buen morocho. Qué sí. Bien, ah. Así que está por aquí para abrir el ejército al tiempo. ¿Cuál es su nombre, disculpe?
5: Verónica Aguilera.
2: Doña Verónica Aguilera. Qué bien. Le ha ido muy bien entonces por aquí. Panificadora Avilesa. Gracias, sí,
5: Verónica. A la orden, para todos.
2: Ahí está. Otra panificadora por acá del amigo Avilesa. A propósito, saludos para Luis Avilés, también que reporta.
3: Buen punto ese. Por ahí no hay panificadoras.
2: Por aquí no hay panificadoras. No hay. No hay por aquí. Está bonito, le cuento. Ahí está, vean. Al tiempo veo a la, fue una gran amiga de nuestro, que en paz descanse, de nuestro amigo
3: Don Johnny Moreira.
2: De panas del alma con la señora. Así es. Qué bonito, qué bien. Así está entonces Puerto Viejo, de lo que corresponde. Un abrazo fuerte para los amigos taxistas, para don José Lor y la cooperativa ejecutiva CTM que reporta sintonía. Compañeros, la información a través de Sonora Noticias.
3: La fuerza informativa de Manabí, gracias don Enrique por su aporte informativo desde el sector de la avenida del Ejército, entrando a la calle Jipijapa. Está cerrado este tramo, Niñameri, ¿no es cierto?
1: Sí, señor.
3: Está cerrado, hoy lunes amanece cerrado este tramo. A movilizarse, se puede ingresar por la calle España, allí ingresa a la Ciudad de la Comercio, sale al puente Papagayo, sale al puente Papagayo, son las 6:13 a.m. Saludos a la familia Avilés también, abriendo otro local allí en la avenida del Ejército, algunas panaderías, y es rico el pan, y a Meri de la panadería Avilés. Saludos a la gente allá en esta panificadora.
1: Amigos oyentes, ya son las 6:13 a.m. 6:13 a.m. Continuamos con más datos informativos aquí en Radio Sononda. El contrabando gana terreno en Ecuador y justamente Ecuador se consolida como uno de los países más afectados por el comercio ilícito en América Latina.
6: Un estudio presentado por María Fernanda Penagos, gerente comercial de Invamer, ubica el país en el segundo lugar de la región con mayor presencia de mercado ilegal, solo por detrás de Panamá.
1: Los resultados reflejan una expansión sostenida del contrabando y advierten sobre sus efectos en la economía nacional, la recaudación tributaria y la competitividad de las industrias formales.
6: La investigación basada en encuestas nacionales con metodología probabilística analizó hábitos de consumo, frecuencia de compra y características de los productos adquiridos por los ciudadanos.
1: A partir de estos datos se identificó una convivencia cada vez más marcada entre productos legales e ilegales en distintos canales de comercialización.
6: Uno de los hallazgos más preocupantes está relacionado con el mercado de cigarrillos.
1: Según el informe, el 84% de los cigarrillos consumidos en Ecuador proviene de circuitos ilegales, una cifra que evidencia la fuerte penetración de mercancías que escapan a comerciales controles fiscales y sanitarios.
6: Este escenario, además de afectar la recaudación estatal, incrementa los riesgos para los consumidores debido a la falta de supervisión sobre la calidad de los productos.
1: El impacto económico del contrabando es considerable.
6: De acuerdo con el estudio de Invamer, durante la última década el Estado ecuatoriano habría dejado de percibir alrededor de $2,600 millones en ingresos fiscales vinculados a productos regulados.
1: Y la cifra supera pues ampliamente lo recaudado legalmente en este mismo periodo y refleja la magnitud del problema. La diferencia de precios es uno de los factores que explica el crecimiento del mercado ilícito.
6: Mientras una cajetilla legal de cigarrillos puede costar entre $6 y $7 con 50 centavos, los productos de contrabando se venden entre $2 y $2.48.
1: Esta brecha resulta determinante para muchos consumidores, especialmente en un contexto de dificultades económicas.
6: Penago señaló además que existe un importante desconocimiento sobre el destino de los impuestos generados por estos productos.
7: Son las 6:15 a.m, las 6:15 a.m, entonces hay mucha mercancía ilegal, contrabando en nuestro país, amigos, amigas, oyentes de la radio. Son las 6:15, 6:15 minutos, tiempo exacto. Permítame rapidito cantar una canción, Niña Mary. ¿Me permite o no?
1: No.
7: Estas son las mañanitas que cantaba el rey David hoy. Ande. Por ser día de tu santo, te las cantamos a ti. Que...
1: Esa, ¿a quién le está cantando?
7: A la señora Yolanda Coveña.
1: Ah, caramba.
7: Mi querida amiga doña Yolanda Coveña está de cumpleaños hoy día. Un gran abrazo para ella allá en el cantón Rocafuerte. Está de Happy Birthday. Allí ya seguramente le está dando su regalo el doctor Pepe Romero. Un abrazo, mis queridos amigos. A celebrarlo como se merece. Que Dios me le regale sobre todo salud, querida amiga doña Yolanda Coveña. Yolanda Cristel Coveña Llerena. En Rocafuerte, ¡viva la cumpleañera!
1: ¡Que viva!
7: ¡Que viva, que viva! Vamos a la pausa comercial, señores. Ya retornamos.
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1: Bueno, ya son las 6 de la mañana con 18 minutos, 6 de la mañana, 18 minutos, tiempo exacto. Don John Marín dice en su mensaje: buenos días, comandante Niñameri, don Cristian, don Jonathan. Espero que hayan amanecido muy bien. Dice, por favor, regalen un saludo para los tierreros. ¿Cuáles son los? ¿Quiénes son los tierreros en el barrio La Paz?
2: Los que tienen tierra.
1: Los que tienen tierra, ¿no? Son los tierreros. Bueno, listo. Saludos entonces para los tierreros que nos están amplificando a esta hora.
3: Los lotizantes, serio.
1: Winter Sornosa me envió ahí por ahí una imagen. Winter dice: vendo camisa de Ecuador, una sola apuesta. Saludos, mi querido amigo Winter Sornosa, allá en los Estados Unidos. Me imagino que se fue al estadio. Me imagino que se fue al estadio ayer, don Winter Sornosa, a ver a nuestra selección, ¿no? A nuestra selección. Bien, 6 de la mañana con 20 minutos, son las 6 de la mañana con 20 minutos. Vamos con más información. Atentos, más noticias. Los estudios de la PETAR, que es la planta de tratamiento de aguas residuales, debe de estar en el mes de diciembre. Aquí la noticia.
4: La nueva planta de tratamiento de aguas residuales se construirá por etapas y los estudios para su ejecución estarían listos en el mes de diciembre.
3: Así lo informó Fabricio Alcíbar, director del proyecto Integral Megahidro, quien detalló que hasta finales de este mes se prevé arrancar con la fase de preselección de oferentes.
1: 6 de la mañana con 21 minutos, 6 de la mañana 21 minutos. Según estudios iniciales, la construcción total de la PETAR bordea los 107 millones de dólares, pero con la consultoría no solo se determinará la capacidad de pago del municipio y el monto de financiamiento.
4: Alcíbar explicó que el plan es negociar un nuevo crédito con el Banco de Desarrollo de América Latina y el Caribe, gestionar el aval soberano ante el Ministerio de Finanzas y concretar el inicio del proyecto a finales de este mismo año.
3: Por lo pronto, el análisis técnico se financiará con fondos no reembolsables entregados por la CAF, por un valor justamente de 120 mil dólares.
1: A ese monto, por el cual el municipio de Puerto Viejo firmó un convenio el pasado 12 de marzo, se suma el que la CAF cedió para los estudios de optimización de la planta de agua potable Cuatro Esquinas por 100 mil dólares, el cual también estaría listo a finales de este año.
4: Mientras se espera la ejecución de los estudios para la nueva PETAR, el funcionario indicó que el sistema de lagunas de oxidación, que actualmente procesa un estimado de 600 litros por segundo, será intervenido en un plazo estimado de 3 meses.
3: Vamos a poner 12 aireadores para repotenciar y que eso nos dé espacio para la construcción de la nueva planta que va a quedar en el mismo lugar, en la laguna de maduración.
1: Son las 6 de la mañana, 22 minutos. Actualmente estamos ocupando cerca de 40 hectáreas con las lagunas de oxidación. La planta va a ocupar cerca de 16 hectáreas, que va a ser justamente la laguna de maduración, pero esta transición se tiene que repotenciar lo existente hasta que se pueda entrar en funcionamiento con lo nuevo, precisó el funcionario.
4: Estos 12 aireadores nuevos fabricados en Estados Unidos y que se estima llegarán al país en 2 meses, se sumarán a los 8 existentes.
3: Esta fase está incluida en el grupo 4 del proyecto Megahidro, una obra que se ejecuta con un financiamiento aproximado de 50 millones de dólares y que prevé beneficiar de forma directa a más de 60 mil habitantes distribuidos en aproximadamente 60 sectores de Puerto Viejo.
1: 6 de la mañana con 23 minutos, son las 6 de la mañana con 23 minutos. El proyecto comprende 5 grupos de contratación, entre los que constan el alcantarillado sanitario, pluvial, el sistema de agua potable y una parte de las vías en el sector del Negrital.
4: Precisamente desde esta última zona se impulsarán las aguas residuales hasta las lagunas.
3: Por eso tenemos que repotenciar las lagunas de oxidación para que hasta cuando ya venga en la construcción final tengamos un colchón para poder seguir con el tratamiento, explicó el funcionario.
1: Alcíbar puntualizó que con este equipamiento también se prevé acelerar el proceso de tratamiento de las aguas residuales.
4: Al momento que le ponemos más aireación, las lagunas se desarrollan más rápido y entonces, si antes tenía 14 días de retención, después va a tener la mitad, 7 días o 10 días de retención, lo que permitirá pues recibir más volumen debido a que el agua pasa con mayor rapidez.
1: Bueno, importante aquello. Son las 6 de la mañana, 24 minutos. Las 6 de la mañana, 24 minutos. No se olviden, envíen ahora mismo los mensajes para saludar a los cumpleaños del día de hoy. Hoy estamos quincena, niña Emeria.
4: Sí, señor.
1: Hoy estamos día 15 de junio. De junio del 2026. Oiga, y las 50 calles serían entregadas en el mes de noviembre de las obras del Megahidro. La culminación de las más de 50 calles que forman parte del plan Megahidro está prevista para el mes de noviembre, informó el municipio de Puerto Viejo.
4: El proyecto contempla aproximadamente 13 kilómetros de vías con una inversión cerca a los 5 millones de dólares.
3: Todas las calles contarán con aceras, bordillos y señalética, mejorando la seguridad vial y la calidad de vida de miles de familias, destacó el GAT en un comunicado.
1: Bueno, 50 calles, ¿ah? 50 calles, bien.
3: Bello, bello.
1: Llegamos a las 6 de la mañana, 25 minutos. 6 de la mañana, 6 de la mañana, ya con 25 minutos.
4: En noviembre de este
1: año. En el mes de noviembre de este año serían entregadas,
4: sí,
1: ¿no?
4: Señor.
1: Hay que ver también cómo va el fenómeno.
4: El fenómeno del niño, ¿no?
1: Hay que ver cómo se desarrolla el tan anunciado fenómeno El Niño. Son las 6 de la mañana, 25 minutos, 6 con 25 minutos a esta hora, como todos los días. Hacemos un paréntesis en el ámbito informativo y gracias a los amigos de Casa Natura, gracias a los amigos de Mr. Chifle y también a Paraíso Bajo la Luna. Saludamos a los cumpleañeros y a las cumpleañeras en el segmento de Sociales. Bueno, quiero reiterar, mi querido amigo, amiga, el saludo, el día de hoy, el saludo para nuestra querida amiga, fiel oyente de la radio en el Cantón Rocafuerte, la señora Yolanda Coveña, Yolandita, la reina de la parranda. Un abrazo para ella. Espero que esté amaneciendo muy bien, allí en compañía del doctor Pepe Romero. Nuestro abrazo, nuestro reconocimiento y la gratitud también por su constante sintonía. Que tenga un día maravilloso. Que haya por sobre todas las cosas salud, ya el resto viene por añadidura, y que lo disfrute junto a su esposo amado, junto a sus hijos, hijas, a sus yernos, a sus nietos y toda su familia. ¡Viva la cumpleañera!
4: ¡Que viva la cumpleañera! Y también queremos enviar un cordial saludo en el Cantón Jaramijó por el control de la base para el niño Michael David Paz Macías, que hoy está cumpliendo 11 años de vida. Felicidades de parte de todos sus seres queridos, que Dios lo colme de muchas bendiciones. Felicidades para el niño Michael David Paz Macías.
3: Oiga, Griselda Arteaga dice, buen día, me pueden pasar un feliz cumpleaños para mi sobrino Jordan Marcelo Arteaga Sánchez, que ayer cumplió sus 15 años de parte de toda su familia. Esto es en El Guavito. Gracias y bendiciones.
1: Nuestros queridos amigos en Casa Guarrón nos están escuchando a esta hora. La licenciada Paola Ugalde, don Joel Loor y también el pequeño Josmit. Un abrazo, pequeño Josmit.
4: Por acá nos llega este mensaje también y dice, en el sector Los Geranios está cumpliendo años mi nieta Alexia Tubay. Le desean muchas felicidades sus abuelitos Olger y Estere, sus padres Olger y Susana, sus hermanos Ashley y Anthony, y que viva la cumpleañera.
1: Viva la cumpleañera, que viva la cumpleañera. A ver,
4: Alexia Tubay.
1: Por acá otro mensaje para un cumpleañero el día de hoy. Me escribe el papá, mi gran amigo Paul Farfán, para saludar a su hijo John Paul Farfán Pinargote, que hoy día celebra 9 añitos de vida, de feliz y risueña existencia. Que viva el cumpleañero, a nombre de sus padres, de Paul, de su esposa, de sus hermanos y de toda la familia. Le piden al Todopoderoso lo cuide, lo proteja y lo bendiga siempre. ¡Que viva el cumpleañero!
2: ¡Que viva!
1: Bueno, Jonathan.
5: Claro que sí, saludos a Carmen Moreira. Está cumpliendo un año más de vida. Esto es en el Florón de Puerto Viejo. Le deseamos de todo corazón que tenga un día muy especial y un bello cumpleaños, que la quieren mucho toda su familia. Que viva la cumpleañera. Este mensaje de parte de don Manuel Moreira, su hermano, señora Carmen, le envía este saludo. Carmita Moreira, allá en el Florón. Otro mensaje por acá. También enviamos un saludo a la niña Camila. Está cumpliendo 8 añitos de parte de su mami, de su papá, su hermanito, que la amamos mucho. Que Dios la bendiga y la cuide todos los días. Saludos desde Manta. Felicitaciones entonces a la niña Camila en su cumpleaños número 8. Y un fuerte abrazo a Yolandita Coveña, querida amiga. Felicitaciones en este día especial para usted.
1: Son las 6 de la mañana, las 6 de la mañana con 29 minutos, ya las 6 de la mañana, 29 minutos. ¿Algún otro cumpleañero?
4: Sí, don Gustavo Pisco, el amigo de la Fundación Génesis, también está de cumpleaños en la ciudad de Puerto Viejo. Felicidades para él.
1: Nuestro buen amigo, mi querido amigo y compañero en su momento de, en el momento, fue mi compañero en la universidad también, ¿ya? Gustavo Pisco. ¿Cómo es?
4: No puede faltar un pastel.
1: No, pues si él es el jefe de la panadería. El Edén.
4: Sí, señor.
1: El Edén.
4: El Edén.
1: No estoy diciendo que el Edén.
4: No.
1: Estoy diciendo panadería
3: El Edén.
1: Niña Méndez. Sí. Escúcheseme bien.
3: Tiene uno que articular bien.
1: Claro.
4: Pero le pueden dar un pastel.
1: Con la niña Mary uno puede, uno tiene que pronunciar bien las cosas, porque ella a veces mal entiende.
3: Porque después terminan dando.
1: Sí. No, es el Edén.
3: El Edén.
1: 6:30 a.m, la hora exacta. ¿Algo más, don Jonathan? ¿No? ¿Cumplimos con todos?
4: Sí, señor.
1: Que no se nos quede nadie, ¿no? Listo, cumplimos entonces con todos los cumpleañeros, con todas las cumpleañeras. Un día muy bonito, dice acá John Marín en el Facebook. Me pueden regalar un saludito para la familia Menéndez. Muchas gracias. Hola a la familia Menéndez.
4: ¿Dónde?
1: Lindo día a ellos. Hay también a Marcel Ardila, que nos escucha en Eloy Alfaro de Chone, dice. ¿Qué? ¿Y qué andas haciendo por ahí, hermano? En la parroquia Eloy Alfaro de Chone.
3: Un abrazo.
1: Saludos a Marcel Ardila. Listo, vamos a la pausa comercial, señores, y ya volvemos con más noticias, con más información aquí en Zona Onda.
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1: Son las 6:32 a.m, las 6:32 a.m, tiempo exacto. Las siguientes imágenes nos las comparte el ingeniero Luis Barberán. Me dice el mensaje de texto, abogado Jefferson Ramos, buenos días, saludos para quienes hacen Radio Zona Onda. Hacemos un pedido formal al municipio de Puerto Viejo por el mal estado en el que se encuentran los cementerios de las parroquias rurales de nuestro cantón. El cementerio de Calderón de Puerto Viejo, el cementerio de San Plácido también tiene problemas. Ahí están las imágenes, incluso se ven bóvedas llenas de agua todavía, bóvedas que se encuentran en una ladera. Mire eso.
4: Destruidas.
1: Terrible, ¿ah? Bóvedas totalmente destruidas. Cuidado, saca la mano
4: mosquitos,
1: alguien por ahí.
4: Ahí, imagínese.
1: A ver. Póngase la otra imagen, mi querido Jonathan. Ya. Mire.
4: ¿Quién va a sacar la mano si hay puros muertos ahí, Jefferson?
1: Y de pronto, niña Mary.
9: Usted no se había vivido de Thriller.
1: Ah, mire, mire esa, esa.
4: La tierra, como
1: esto, ay, esto me parece que es en San Plácido.
9: Eso es como una cisterna, sí, que se ha hecho, pues, prácticamente.
1: Sí, terrible, ¿no? Terrible el estado en el que se encuentra.
4: Imagínese los mosquitos que hay.
9: No, es que está tapado justamente el tema de las bóvedas. Mira.
1: Bueno, entonces se pide, por favor, al municipio de Puerto Viejo, a la gente de Puerto Parques, dice el amigo, por favor, que atiendan a nuestros cementerios, ¿ya? Bien, gracias, ingeniero Luis Olverán, por las imágenes también. 6:35, son las 6:35, y en Puerto Viejo se sigue esperando alguna respuesta por la militarización solicitada por el señor alcalde.
4: Los casos de muertes violentas se siguen sumando en Puerto Viejo. Esta semana se contabilizaron 4, con lo que la cifra desde enero hasta lo que va de junio ya supera los 90 crímenes.
3: Para el alcalde Javier Pincay, la situación amerita un despliegue más amplio por parte de las Fuerzas Armadas y la policía, por lo que solicitó la militarización de el cantón.
1: Sin embargo, han pasado ya más de 2 semanas desde que se hizo la solicitud y aún no recibe ninguna notificación formal.
4: Hasta ahora no he tenido ninguna respuesta por parte del órgano competente, dijo.
1: No han respondido, no han dicho absolutamente nada. Sin embargo, acá las muertes violentas se siguen registrando a diario.
9: Al margen de que las muertes violentas se sigan registrando. Pero yo sí le voy a decir algo. Yo, bueno, vivo cerca del cuartel.
1: ¿Ya?
9: Y yo sí veo que por ahí andan operativos. Incluso el otro día, cerca de la antigua... de la parada de Buceta, ¿no? Que está ahí sobre la avenida del Ejército, en toda la esquina donde está el tía. Había un grupo grande de militares parando motos y carros y vehículos
1: haciendo
9: operativos de revisiones.
1: No, está bien.
9: Y así van en bloque.
1: Tal vez
9: no se ha militarizado completamente, pero sí he visto a cierto grupo del ejército que
1: yo también me sumo a esto. Yo también he visto varios operativos en la avenida Universitaria. Uh-huh. Los he visto en el paso lateral, en la vía Crucita también.
9: Y los fines de semana, cuando se cierra la calle, también la avenida Manaví.
1: Están ellos. Bien, son las 6:36. Vamos a las calles de Puerto Viejo. Tenemos contacto con nuestro compañero Enrique Moreira. Qué bonitas imágenes. Esta es la parte alta, Parroquia San Pablo de Puerto Viejo. ¿Cómo me le va, don Enrique? Bienvenido una vez más a Zona Onda.
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10: La fuerza informativa de Manaví, gracias. Compañeros oyentes de Radio Zona Onda 99.7, así es el mirador ecológico que tiene la parroquia San Pablo acá en la parte alta, viendo cómo está Puerto Viejo, la panorámica que podemos ver aquí, las hermosas colinas, parte también del Estadio Reales Tamarindos, también hermoso también. Arriba la parte alta, se ve en la última casa unos poquitos. Miren la construcción como hay en el último, arriba en el cerro, dice uno, arriba hay construcción de vivienda en la parte alta. Le cuento que inconveniente también con los ceibos sobre la parte alta. Entonces usted ve unas luces, por allá se está talando algunos ceibos. Hay que evitar eso. Sobre la parte baja acá podemos ver bonito lo que corresponde a la ciudad de Puerto Viejo, la ciudad de los Reales Tamarindos, una especie de una neblina, se ve una de esas colinas, y así podemos ver el día de hoy, lunes, inicio de semana acá en Puerto Viejo. Una cosita, sí, yo estuve aquí hace creo que un mes, más de un mes, justamente aquí donde podemos ver ahí la iluminación, donde hay una lámpara, presenta un inconveniente como un hundimiento, le cuento. Aquí no está en el mismo nivel, por decir, no está en el mismo nivel que está aquí, el mismo nivel. Acá, ahí, pero aquí hay un vacío, ahí donde están los adoquines. No sé si eso está causando algún inconveniente, algún malestar, quizás no sabemos, en todo caso, son los técnicos, pero como yo me encuentro aquí, yo veo que sí hay un hundimiento que hay aquí en la parte de alta del mirador. No sé si eso fue la obra que quedó así, o es que está un poco cediendo la tierra. En todo caso, ya eso tiene que ver los señores del Consejo Barrial, también acá de la Parroquia San Pablo, del Mirador también. En todo caso, así están por acá las calles de la ciudad de Puerto Viejo. Bonito, entonces. El clima, no sabemos si será el sol el día de hoy, pero así está el clima hasta el momento en la ciudad de Puerto Viejo, la ciudad de los Reales Tamarindo. Un saludo para toda la gente acá de la parroquia San Pablo, siempre en la sintonía. Compañeros, ese es el aporte de información a través de Sononda Noticias.
1: Muy bien, señor. Gracias, don Enrique Tardelli Moreira, por el informe que nos entrega desde la parroquia San Pablo. Bonitas imágenes, ¿no? De la capital de la provincia. Saludos para mi querido amigo licenciado Hernando Mendoza. Me dice, hola amigos, yo estoy en onda con Sononda, porque el que no está en onda...
4: No está en nada.
1: Muy bien, saludos para él. También a la señora Griselda Arteaga. ¿Qué tal, Griselda? Doña Marisa Casanova también es una fiel oyente. ¿Qué dice el mensaje de la señora Marisa Casanova? Dice, buenos días, amigos de Radio Sononda. Nosotros, los moradores de la calle Cristo Rey, ya estamos desesperados de esperar que CENEL nos arreglen la luz en la calle. Tenemos 2 semanas con la calle totalmente a oscuras. Gracias, esperemos que sea pronto. Por favor, pues señores de CENEL, pónganse las pilas. Calle Cristo Rey, están a oscuras. Piden, por favor, la presencia de la cuadrilla y que solucionen el problema en las lámparas. Don John Marín, ¿qué tal? ¿Cómo le va? Buenos días. También a Marta Yesenia García, mi querida amiga allá en los Estados Unidos. Hola, Martita. Fátima Bajaña, ¿sabe dónde nos escucha?
4: ¿Dónde?
1: En Salitre. Un abrazo a la gente de Salitre, provincia de Guayas, ¿no? Señora Rubí Tello Rivera también nos escucha en el Cantón El Carmen. Jenny Mendoza, en el Cantón Olmedo. Hola, ¿qué tal? Buenos días a la gente del Cantón Olmedo. Wilmer Ramón Pincay, saludos desde Manta, dice en su mensaje. Hola, don Wilmer Ramón Pincay Castro. Son las 6 de la mañana con 40 minutos. Vamos con más noticias. Avanza proyecto para la vainilla. Aquí la noticia.
4: El prefecto de Manabí, Leonardo Orlando, lideró una visita técnica a las parcelas demostrativas de vainilla.
9: Así es, el recorrido forma parte del proyecto experimental denominado Desarrollo de Alternativas Tecnológicas en la Propagación de Vainilla Tayentesis, ¿no? A nivel del vivero, una iniciativa estratégica orientada a validar el comportamiento de esta especie y acelerar su producción de cara a los mercados nacionales e internacionales.
1: Durante el recorrido por el vivero de la Estación Experimental de Puerto Viejo, Ernesto Cañarte, técnico especialista del INIAP, expuso los resultados preliminares de estos estudios.
4: El experto destacó que uno de los mayores logros dentro de las líneas de investigación es la evaluación de métodos para que los propios agricultores reproduzcan sus plantas en territorio.
9: Este avance es clave para la viabilidad del proyecto, ya que actualmente el costo del mercado de cada planta de vainilla oscila entre los $60.
1: Al lograr que los productores dominen la propagación autónoma y tecnificada, se reducirían drásticamente los costos de inversión inicial, democratizando el acceso a este exclusivo cultivo para los pequeños y medianos agricultores de la ruralidad manabita.
4: Asimismo, la investigación no se detiene en la siembra. Los científicos evalúan procesos pro cosecha para la generación de valor agregado, es decir, curado y secado de la vaina.
9: Esto garantizará que el producto final cumpla con los exigentes estándares internacionales de aroma y concentración de vainilla.
1: La comercialización de la vainilla Tayentesis, ¿no? Así es, ¿no?
9: Sí, señor.
1: Tayentesis, conocida mundialmente como una de las variedades más finas y exóticas de las orquídeas, ofrece ventajas financieras incomparables frente a los cultivos tradicionales.
4: A diferencia del café, maíz o cacao, la vainilla requiere extensiones de tierra sustancialmente menores gracias a su producto vertical y tecnificada bajo umbráculos.
1: Bueno, vea usted, entonces, se están especializando y tecnificando en sembrío de vainilla. Y qué rico que huele la vainilla, ¿no?
9: Uh-huh.
1: Qué delicioso que huele la vainilla en una coladita, por ejemplo, una coladita de Quaker, una coladita de Quaker con... ¿Está usted eso pura cola, puro chito y puro yuppie, esas cosas? Tomen colada. Coladita de plátano. Tomen coladita de plátano, tomen coladita de arroz, tomen coladita.
4: Me gusta la de tapioquita.
1: Tomen morocho.
4: También, morocho. Calientito.
1: No, pura cola y
4: no,
1: cola
4: ¿qué
1: y.
4: Eso es usted.
1: Y chito y.
4: Anda invitando a los amigos a un cevichito, pero.
1: Con... Takis, ¿cómo que se llaman esa vaina que
9: taquis,
1: se pican feísimos? Tomen coladita de plátano, tomen coladita de máchica. Eso tienen que tomar. Pues suenan todos, debiluchos ahí cada dos
9: por tres. O el uno solo que suena.
1: Cada dos por tres se andan enfermando ahí. ¿Eh? Todo, ay, que me siento mal, que me duele aquí, que me duele acá. Claro, pues si no toman colada de cuáquer.
9: Tienen que sentarse bien.
1: La hora, niña Mary, por favor.
4: 6:44
1: Ese es el tiempo exacto. Saludos para nuestra querida madrina del alma, Rosita Andrade, la tía Toti, que está en onda con Sono Onda. En Manta, armadores exigen rendición de cuentas. Las naves pagan una tasa por fondear en la rada del puerto sin recibir a cambio servicios de prevención, denuncian los armadores. Atentos a esta nota.
4: Los armadores pesqueros de Manta pagan mensualmente a Autoridad Portuaria de Manta por el fondeo de sus barcos en la rada de la bahía.
9: Sin embargo, cuestionan el destino de esos recursos y la falta de contrapartida en materia de seguridad y prevención.
1: Jorge Pinto López, presidente de la Asociación de Producción Pesquera de Armadores del Puerto de Manta, señaló que la autoridad portuaria cobra por todo: ingreso de vehículos, tanqueros de diésel, camiones de hielo, furgones de descarga y, por supuesto, por el uso de muelle y también de fondeo.
4: Cada cosa tiene un rubro, apuntó el dirigente. Las embarcaciones pagan según su eslora, tanto cuando están atracadas en muelle como cuando se encuentran fondeadas en la rada.
9: Como ejemplo, presentó una factura del 2025 por $936 mensuales correspondientes a una embarcación de 20 metros.
1: $936 mensuales, caramba. La denuncia cobra mayor relevancia tras el reciente incendio que afectó a decenas de embarcaciones en la rada, dejando pérdidas de $30 millones.
4: Pinto enfatizó que al pagar por el fondeo en la bahía, los armadores esperan que Autoridad Portuaria de Manta retribuya con servicios concretos de seguridad, un plan de contingencia, sistemas de prevención contra incendios y al menos una lancha contra incendios operativa.
9: Pagamos por estar justamente en esa bahía, indicó. Según el dirigente, la asociación espera reunirse hoy o mañana con los directivos de la APM.
1: ¿Ve usted? ¿Ah? ¿Qué le parece? Están pagando. ¿Y cuál es? Pues la retribución.
9: Claro.
1: ¿Cuál es la retribución? ¿Qué dirán las autoridades? Esperemos respuestas positivas. Vamos a la pausa. Son las 6:46. 6:46, niña Mary.
4: Ya retornamos, amigos oyentes. 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
1: El tiempo, la hora. Son las 6:50 a.m. 6:50 a.m. Más noticias aquí en Sono Onda.
2: El clima este 15 de junio, amigos oyentes. Si no me pronostica lluvias generalizadas en la Sierra, Costa y Amazonía. Aquí está el detalle informativo.
3: Sí, señora. Estamos con este 15 de junio del 2026. El INAMI prevé cielos parcialmente nublados, acompañados de precipitaciones generalizadas de variabilidad intensa en la costa, sierra y Amazonía. Los niveles de radiación UV oscilarán entre moderados y muy altos. La institución recomienda evitar la exposición prolongada al sol entre las 10 de la mañana y las 3 de la tarde en las áreas con los índices de UV más elevados.
2: Y en la costa se prevé un cielo nublado con presencia de lluvia en Esmeralda, Santo Domingo, Quevedo y Manta. Se registrará una temperatura máxima de 33 grados centígrados y una mínima de 22.5 grados centígrados con niveles de radiación UV muy altos.
3: Por lo tanto, en la sierra se prevé un cielo nublado. Localidades como Tulcán y Riobamba presentarán lluvias por la mañana. En Ibarra, Quito y Guaranda las precipitaciones serán por la tarde. Y finalmente en Latacún, Ambato, Cuenca y Loja serán todo el día. La región presentará una temperatura máxima de 24.5 grados centígrados y una mínima de 7.5 grados centígrados para estar abrazadito del frío. Los niveles de radiación UV serán entre moderados y muy altos.
2: Y en la Amazonía se prevé un cielo parcialmente nublado con presencia de precipitaciones de variable intensidad en toda la región, con una temperatura máxima de 32 grados centígrados y una mínima de 18 grados centígrados. Los niveles de radiación UV oscilarán entre moderados y altos.
3: Por otro lado, en la región insular Galápagos se espera un cielo parcialmente nublado con presencia de lluvias por la noche. Se registrará una temperatura máxima de 32 grados centígrados y una mínima de 24 grados centígrados con niveles de radiación UV muy altos.
2: INAMI pronostica lluvias generalizadas en la Sierra, Costa y Amazonía para este día.
3: Ahí está el dato informativo. Son las 6:51 a.m. 6:51 a.m. en todo el territorio continental ecuatoriano, exceptuando Galápagos, que son las 5:51.
2: Amigos oyentes, son las 6:51 a.m. en Ecuador. Reinberg arremete contra juez que liberó a presuntos miembros de los Lobos. Otra vez la justicia haciendo de las suyas. Aquí está el detalle informativo.
3: El ministro del Interior, John Reinberg, criticó duramente a un juez que otorgó medidas cautelares a presuntos miembros del grupo criminal Los Lobos en un caso de delincuencia organizada.
2: A través de redes sociales, Reinberg publicó un mensaje en el que cuestionó la actuación de la justicia y expresó su inconformidad con la decisión adoptada durante la audiencia de formulación de cargos.
3: Según informó el Ministerio del Interior, la Policía Nacional logró desarticular una estructura criminal presuntamente relacionada a los Lobos tras 15 meses de investigaciones. Como resultado del operativo, fueron capturados 11 personas señaladas por el delito de delincuencia organizada.
2: Y durante la audiencia, el juez Vicente Fernando Hidalgo Maldonado, de la Unidad Judicial de Garantías Penales Especializadas para el Juzgamiento de Delitos Relacionados con Corrupción y Crimen Organizado, resolvió dictar medidas cautelares para 4 de los procesados y prisión preventiva para los 7 restantes.
3: Reinberg cuestionó al magistrado por aquella decisión, pese a los elementos presentados por la Fiscalía y la Policía sobre su presunta participación dentro de la estructura.
2: Entre los procesados que recibieron medidas cautelares figura Juan Carlos Mancilla Montes, alias Guareña, identificado por las autoridades como uno de los principales integrantes de la organización investigada.
3: De acuerdo con la información difundida por el Ministerio del Interior, la defensa presentó certificados médicos que señalaban supuestos diagnósticos de tuberculosis y VIH.
2: Sin embargo, Reinberg argumentó que la validez de dichos documentos había sido cuestionada y que otro certificado médico emitido por un centro de salud de Chimbacalle indicaba que el procesado se encontraba en buen

0: indignación y desconfianza ciudadana, cuestionó el ministro.
1: Por último, el funcionario sostuvo que la lucha contra las mafias requiere el compromiso de todas las instituciones del Estado. No puede haber un policía que arriesgue su vida para capturar delincuentes y una justicia que, una vez más, envía señales equivocadas al país.
0: Rein Verá remete contra juez que liberó a presuntos miembros de los Lobos. Otra vez la justicia haciendo de las suyas, mencionó justamente el ministro del Interior.
1: Amigos oyentes, ya son las 6:54. 6:54.
2: En Esmeralda controlan derrame de combustible suscitado allá en Quinindé. Un derrame de combustible registrado el día de ayer en Quinindé activó una emergencia atendida por varias instituciones. Este incidente ocurrió en la parroquia La Unión, provincia Verde, provincia de Esmeraldas, y estaría vinculado a un presunto robo de combustible. Personal de Petroecuador, Fuerzas Armadas y organismos de respuesta trabajaron para contener esta fuga. Las autoridades informaron que la situación fue controlada y el día de ayer nos enviaban estos videos a la base en Sononda, en este derrame de petróleo allá en Quinindé, presuntamente por un robo de combustibles. 6:55, ese es el tiempo, 6:55.
1: Continuamos con más datos informativos. La judicatura enfrenta déficit de 210 jueces. Además, se suman otras desvinculaciones. Amigos oyentes, aquí está el detalle informativo.
0: El Consejo de la Judicatura informó que actualmente existen 210 vacantes de jueces en distintas unidades judiciales del país.
1: El dato fue presentado durante la sesión extraordinaria realizada el pasado 12 de junio, donde el Pleno conoció un informe técnico sobre la situación del personal jurisdiccional y de los desafíos para garantizar la continuidad del servicio de justicia.
0: El documento también advierte que el plan de desvinculación institucional por jubilación 2026 podría generar otras 68 plazas disponibles en los próximos meses.
1: De concretarse ese escenario, la necesidad de cobertura ascendería a 278 cargos en todo el sistema judicial, una cifra que refleja la presión existente sobre la estructura de Administración de Justicia.
0: La evaluación técnica expuesta ante el Pleno señala que la institución trabaja en mecanismos para cubrir los puestos vacantes y evitar, señores oyentes, afectaciones en la atención de las causas.
1: La revisión incluye aspectos operativos, presupuestarios y de planificación relacionados con la designación de nuevos jueces a escala nacional.
0: Frente a la falta de personal judicial, el Consejo de la Judicatura impulsa la ejecución de nuevos recursos públicos para seleccionar jueces.
1: Para ello, la entidad fortalece pues el área de talento humano y gestiona recursos financieros destinados a sostener los futuros procesos de selección.
0: La planificación contempla la elaboración de mecanismos técnicos y normativos que permitan desarrollar los concursos en los próximos meses.
1: El objetivo es contar con herramientas que faciliten pues la incorporación de nuevos operadores de justicia en las dependencias donde existe mayor necesidad de personal.
0: Mientras se concretan esos procesos, la institución mantiene una estrategia temporal para evitar que las vacantes afecten el funcionamiento de las unidades judiciales.
1: Entre las medidas aplicadas constan subrogaciones, encargos y redistribuciones de funcionarios hacia dependencias con mayor carga procesal.
0: El informe técnico identifica a Guayas, Pichincha, Manabí y Loja como las provincias que registrarían el mayor impacto por las futuras desvinculaciones derivadas de jubilaciones.
1: Estas jurisdicciones concentran parte importante de las plazas que podrían quedar disponibles durante este 2026.
0: La judicatura enfrenta déficit de 210 jueces, además se suman otras desvinculaciones, es el titular.
1: 6:58.
2: Claro que sí. Noticia internacional que vamos a dar a conocer en este momento antes de la pausa. Estados Unidos e Irán anuncian acuerdo y fin permanente de las operaciones militares. Ojalá esta vez sí sea. Estados Unidos e Irán llegaron el día de ayer a un acuerdo de paz y a un fin inmediato y permanente de las operaciones militares en todos los frentes, incluido el Líbano. Es la señal más fuerte de que la guerra en Medio Oriente se acerca a su fin. Luego de más de 3 meses, el 19 de junio de 2026, se realizará una ceremonia de firma allá en Ginebra. El acuerdo con la República Islámica de Irán ya está completado. Felicitaciones a todos, escribió Donald Trump en su red social, poco después de que el mediador de Pakistán dijera que ambas partes habían alcanzado un acuerdo. Autorizo plenamente la apertura libre del

0: peaje del estrecho de Hormuz y simultáneamente autorizo el levantamiento inmediato del bloqueo naval de Estados Unidos. Barcos del mundo, enciendan sus motores, que el petróleo fluya, dijo oyentes de Sononda. Ojalá esta vez sí sea. Estados Unidos e Irán anuncian acuerdo y fin permanente de las operaciones militares. Y ojalá también, don Cristian Iñamery, esto sirva para el próximo mes. Bajen los precios de los combustibles.
1: Eso le iba a mencionar, ¿no? Tuvieron que haber llegado a la paz de la guerra el día miércoles, porque el día jueves fue que nos subieron el precio de combustible.
0: Claro, ahora nos toca esperar hasta el próximo 11 de julio.
1: Claro.
0: 11, 12 de julio tenemos que volver
1: igual
0: a esperar.
1: Igual la diferencia no va a ser tanto, mi estimado. No, sí,
0: como siempre, pues baja es poco también.
1: Sube mucho, baja poco es la cuestión.
0: Y toca, pues, don Cristian. Entonces, esta es la noticia importante. Estados Unidos e Irán anuncian acuerdo y fin permanente de las operaciones militares.
2: Queremos enviar cordiales saludos a don Ecuador Alcíbar, que está reportando sintonía. Muchísimas gracias a usted por ser fiel oyente de Radio Sononda. De la misma forma, saludos cordiales para el doctor Manuel Yanqui Salazar, el médico más popular de Manabí y el más querido, que siempre está en onda con Sononda, y el día de hoy estará realizando las ecografías en la parroquia Calderón, allá en la calle principal Eloy Alfaro, junto a la piscina Neverland. Y también nos llega este mensaje, estimados compañeros. Dice: hola, muy buenos días. Quiero dar a conocer que se han extraviado los documentos personales del señor Juan Carlos Barreto Romero. El día de ayer se extraviaron. A la persona que los tenga, por favor, a hacerlos llegar a Radio Sononda.
3: Ahí está. ¿Don Juan Carlos?
2: Juan Carlos Barreto Romero, fiel oyente de la radio.
3: Perfecto, vamos a la pausa comercial.
2: Ya retornamos. 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
5: Sononda le da la hora. 7:01.
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10: Bueno, muy bien, ya son las 7 de la mañana, 7 de la mañana con 2 minutos, las 7 de la mañana con 2 minutos, tiempo exacto. La hora en todo el país, la hora en todo el Ecuador continental. Amigos, amigas, oyentes, televidentes, internautas de la radio, gracias por acompañarnos en este nuevo día, nuevo amanecer. Saludos a quienes se van incorporando a nuestra señal, escuchando como siempre, compartiendo nuestra programación. Mi compadre Ciro Farfán, un abrazo para él y también, por supuesto, para mi preciosa ahijada Victoria Estefanía. Un lindo día también a Evelyn Vázquez. Gracias, mi querida Evelyn, que tengas un lindo día. Gracias por escucharnos siempre. 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Bien, son las 7 con 5 minutos, 7 de la mañana, 5 minutos, tiempo para darle la bienvenida a mis compañeros panelistas. Abogada María Adriana, permítame decirle que usted hoy día carga un perfume, pero que huele a gloria. Qué rico, ¿eh? ¿Cómo le va? Qué gusto.
11: Gracias, buenos días. Un placer compartir un programa más de Sala de Opinión. Un fraterno saludo a toda la audiencia que se encuentra conectada y a ustedes, queridos compañeros. Muy buenos días.
10: Bueno. Ya se va a conectar, entiendo, don Alexander Moreira. ¿Sí? Tiene que conectarse don Alexander Moreira. Espero que sí. Ya, bien, ya se va a conectar entonces mi querido amigo don Alexander. Empezamos una semana un poco con caras largas. Realmente estábamos como muy, muy, muy, muy ilusionados en que el partido de ayer lo ganara la selección ecuatoriana. Sin embargo, no es menos cierto que nos enfrentamos al campeón de África, un partido que realmente era complicado, que era duro. Vamos a ver qué ocurre en los próximos. Tenemos el próximo partido este sábado que viene a las 7 de la noche. y el último partido de esta primera ronda el jueves 25, si mal no recuerdo. ¿Se vio el partido o no se vio el partido ayer?
11: Claro que sí.
10: ¿Sí? Usted también es fútbol, también es fútbol, futbolera usted, ¿no?
11: Sí, bueno, la verdad es que
10: poquito, no tanto.
11: No tantísimo, ya. Pero sí veo fútbol. Y segundo, claro que sí, vi jugar a nuestra selección. También, como todos, un poquito frustrada, pero tenemos otras dos oportunidades.
10: Hay dos oportunidades.
11: Hay dos
10: más.
11: Oportunidades, entonces esperemos que la Tri lo dé todo,
10: sí.
11: Y que haya muchos goles.
10: Bueno, mi querida abogada, esperaba también hoy día que viniera el doctor Tito Livio, me dice que ha tenido una pequeña complicación. Bueno, esperemos que todo se solucione, mi querido doctor Tito Livio Mendoza, nuestro panelista y también presidente del Colegio de Abogados. Ayer conversábamos con el doctor Tito Livio Mendoza acerca de este terrible, trágico y execrable crimen perpetrado en la ciudad de Manta. A ver, son muchos los crímenes que se han dado en este fin de semana. Anoche mismo, ayer aquí en Puerto Viejo le quitaron la vida a dos personas en la parroquia Picuazá, luego en la noche también a otra persona en la parroquia San Pablo de Puerto Viejo. Pero no es menos cierto, María Adriana, que el crimen de la fiscal Alexandra Bravo y también de su hermana mayor ha levantado nuevamente las alarmas en la provincia de Manabí, dentro del sistema judicial, y incluso también sé que algunas autoridades nacionales han dado sus notas de condolencia. Pero hasta ahora simplemente nos quedamos con eso, ¿no? Con las notas de condolencia, con los comunicados oficiales, pero no se ve nada más efectivo a favor de los fiscales. Los fiscales son, por ejemplo, en los allanamientos, en los operativos que realiza el Ministerio del Interior con la Policía Nacional, los fiscales son las únicas personas, por ejemplo, que van descubiertos, que el delincuente al que van a apresar los puede identificar plenamente, porque los policías obviamente llevan toda su indumentaria, toda su vestimenta, que no permite ser reconocidos fácilmente, ¿no? Pero el fiscal es el único o la única que va descubierto, que todo el mundo conoce quién es, qué hace, dónde vive. Y hay una cosa más que a mí sí me llama mucho la atención. Se dice que ella había ayer solicitado no ser acompañada por el custodio. Yo no sé si esto se lo puede aprobar, porque una persona, en este caso un fiscal o una fiscal como la doctora Alexandra Bravo, debe de tener el acompañamiento de su custodio permanentemente, Adriana.
11: Así es. Bueno, este fin de semana para mí vuelve a dejar una profunda preocupación en Manabí. Las muertes violentas en Manta, en Puerto Viejo, el asesinato de la fiscal Alexandra Bravo, nos recuerdan que la seguridad o la falta de seguridad, la inseguridad que vivimos hoy en día es el principal problema que atraviesa nuestro país, que sigue siendo una de las principales necesidades que hoy en día los ciudadanos tenemos. Creo que todo lo que viene ocurriendo ya nos deja un sinsabor, nos deja un nivel de frustración bastante alto, y también creería que hoy en día casi todas las personas piensan al igual que yo. Salimos de casa y decimos, nos encomendamos a Dios, porque también se ha normalizado el hecho de decir que estaba haciendo, hablo a nivel general, cuando existen muertes violentas. Pero la realidad es que hay víctimas colaterales, por balaceras que se han producido, personas que han perdido la vida por extorsión, por vacunas, por un sinnúmero de situaciones que se presentan hoy en día por esta crisis de inseguridad. Y creo que hoy más que nunca hay cuestionamientos por parte de ciertas actuaciones del gobierno nacional. La percepción de la gente es una totalmente distinta a lo que se escucha en cada una de las narrativas que se pretenden implantar, pero yo creo que es la hora de tratar de enrumbar este país, sobre todo las cosas, de mirar las necesidades, los cuestionamientos, las críticas siempre van a haber, pero así también es. Hagamos un poco de escucha de esos cuestionamientos, de esas críticas, porque probablemente hoy en día no se están tomando las decisiones más correctas, más adecuadas, más acertadas, cuando el problema de salud, de viabilidad, de vialidad, trabajo, la inseguridad, la economía, es lo que prima, y el ciudadano hoy en día lo que exige es trabajo, economía y seguridad, esperanza en días mejores.
10: Terrible, terrible. Alexander Moreira, ¿cómo estás? Qué gusto, bienvenido, buen día.
4: Buenos días, mi querido Jefferson, buenos días a Adriana, a Jonathan, buenos días, y a toda la audiencia manavita de Ecuador y del mundo entero, buenos días. Bienvenidos a esta semana. No hay buenas noticias por ningún lado, definitivamente, en este inicio de semana, ni en la vida cotidiana, ni en el fútbol, ni en nada parece serlo, ¿no? Lamentable lo que pasó, pues, con otra funcionaria judicial, una más a la lista, y no se solucionan todavía los problemas. Están más interesados en otras cosas que en poder cuidar la vida, no solo de los funcionarios judiciales, sino de los ecuatorianos en general. Poco apenado por lo que pasó ayer en la selección ecuatoriana de fútbol, pero bueno, así es el fútbol, se gana, se pierde o se empata. Yo no sé de cuestiones técnicas o tácticas, pero ya está, le tocó, ¿no? Se vio que este Costa del Marfil es un equipo fuerte. Pero eso, ahí estamos, y entre otras cosas, ¿no?, que se vieron en el estadio también, que podemos irla conversando más adelante.
10: Bien, 7:13. Hace algunos días atrás, por ejemplo, se presentó en la Asamblea Nacional el proyecto de ley, le llaman el proyecto de ley antimafias. También hablan de que dentro de este proyecto de ley se puede sancionar a los jueces que están actuando, que han venido actuando de la mano con la delincuencia organizada de este país, o incluso grupos transnacionales, fiscales, jueces, están en el ojo del huracán, y yo creo, considero que esto no está mal, o sea, está bien, aunque tampoco no es descubrir el agua tibia, porque dentro del propio Código Orgánico de la Función Judicial ya existen los mecanismos para poder sancionar a un juez corrupto o a un fiscal corrupto, que obviamente se compruebe efectivamente que tiene algún nexo o que puede haber emanado de su autoridad algún fallo, algún auto a favor de un grupo o de una persona en particular. Y no está mal, repito, no está mal. Pero tampoco se está hablando, yo lo que sí cuestiono, es que así como se habla de la sanción, de la culpabilidad, de la responsabilidad de los fiscales o de los jueces, yo lo que sigo preguntándome, y creo que muchos, sobre todo la gente que está vinculada al mundo del derecho y al tema judicial, es cuáles son los mecanismos de protección, porque no son todos los que están, ni están todos los que son. No se puede meter a todo el mundo en el mismo saco. ¿Que han habido jueces corruptos? Los ha habido. ¿Que han habido fiscales corruptos? Los ha habido, como hay corrupción en todos los niveles del Estado. Pero pregunto, ¿cuál es el método de protección que a día de hoy se le otorga a un fiscal o a un juez? De eso no se habla, Adriana.
11: Bueno, se conoce que se hace un perfil de riesgo. Eso se encarga de hacerlo la unidad de la Policía Nacional, la encargada de hacerlo, y posteriormente se le asigna un custodio. Hay jueces que han recibido amenazas, fiscales que han recibido amenazas. Se ha visto el asesinato de fiscales. Hoy en día ya no es algo de lo que uno... Antes, ¿tú te acuerdas? Yo era pelada. asesinaron a un fiscal en Jipijapa, ¿te acuerdas? En algún momento. Eso fue como algo caótico. Todo el mundo decía, matar a un fiscal. Pero hoy en día se escucha no solamente de fiscales, de jueces, de ayudantes judiciales, de secretarios, pero se inicia con el perfil de riesgo para toda autoridad que pueda presumirse que corre riesgo. Su vida se inicia con eso y luego con... se le designa a un miembro de la Policía Nacional que esté, que se lo pueda relevar y que bueno, que cumpla con
10: pero aquello. Permanentemente.
11: Pero de forma permanente. Pero ¿qué sucede? Recordemos un poco, este juez, no, este fiscal que perdió su vida en una muerte violenta en Guayaquil, Delgado, él andaba sin su custodio. La jueza de Machala andaba sin su custodio.
10: Así es.
11: La fiscal del día de ayer andaba sin su custodio. El fiscal Vázquez, que perdió la vida en Manta, estaba con su custodio. Y aún así, ambos perdieron la vida.
10: Claro.
11: Entonces, realmente, no sé si tiene muchísimo que ver que a veces estas personas que también sienten que pierden un poco de privacidad al andar con sus custodios, que quieren realizar sus actividades. Ayer parece que la fiscal andaba en actividades familiares, desayunando con su madre, con su hermana, con toda la familia. Entonces, quizás le dio el día libre. O le dijo al custodio, no, dependiendo también, creo yo, que a veces se reciben amenazas, pero a veces la gente quiere llevar su vida normal, Jefferson. ¿Quién no quiere llevar su vida normal? Sin custodio, sin seguridad, asumiendo que tiene su vida normal. Había sido trasladada a Montecristi, ¿sí? A pocos días, 15 días antes de lo sucedido. Entonces, realmente yo creo que más bien el tema está en cómo modificar o cómo hacer reformas para que jueces y fiscales que llevan adelante casos sumamente complejos relacionados a crimen organizado y a todo esto que implica la delincuencia organizada puedan llamarse fiscales y jueces sin rostro.
10: Y esa reforma estamos todos a la espera de que se haga, pues, ¿no?
11: A ese punto también quiero llegar. Yo creo que existen muchas reformas mucho más importantes que hacer en vista del grado y la complejidad de lo que está sucediendo hoy en día en el Ecuador. Que no se malinterprete que yo no estoy de acuerdo con la ley antimafias o con la lucha que se genere para establecer todo este tipo de herramientas jurídicas para poder combatir el crimen organizado, pero ya existen, yo como abogada conozco, ya existen leyes en donde están tipos penales, leyes donde hay un sinnúmero de diligencias con las cuales se puede también hacer un sinnúmero de seguimiento, de estrategia, de inteligencia. Entonces lo que hay que hacer es aplicarlas, no podemos llenarnos tampoco de leyes que están sin ejecutarse, sin aplicarse y seguir proponiendo nuevos proyectos que seguramente ya se contemplan actos jurídicos que ya están en otras.
10: Así es.
11: Entonces yo considero muchísimo que los asambleístas hoy en día tienen un profundo análisis que hacer, un profundo trabajo que realizar, pero se escucha siempre cuando llegan a posesionarse y están ocupando su curul, que lo primero que van a hacer es una revisión exhaustiva de la legislación que existe.
10: Pero los legisladores a día de hoy siguen hablando de lo mismo. O sea, la narrativa es la misma. Estos jueces corruptos, estos fiscales corruptos, ya, correcto, está bien. Pero ¿y el resto? Y el resto, María Adriana, o sea, es ahí cuando uno ya se empieza a preguntar qué mismo es lo que están haciendo. O sea, se trata de un proceso de estigmatización a ciertos, al sistema judicial de este país, o realmente, ¿en qué estamos? O sea, ¿se los va a proteger? ¿No se los va a proteger? Porque lo que no puede ser posible es que cada dos por tres sigan asesinando a jueces, a fiscales, y que no tengan ningún tipo de protección, y que simplemente nos quedemos con el comunicado, las condolencias, ay pobrecito, sí, mis condolencias a la familia, y nada más, y ya está. Eso es lo que creo que el pueblo ecuatoriano ya nos empieza a indignar, porque, mire, yo consulto, y ustedes que son abogados, ¿ustedes estarían en este momento en la posibilidad o aceptarían con mucho agrado la invitación a ser fiscales?
11: No.
4: Yo no.
10: Es que la respuesta esa respuesta seguramente es la que van a dar todos los abogados a quienes pretendan decirle, mire, en Manta le quitaron la vida al fiscal Vázquez, luego a la fiscal, se me escapa el nombre,
4: Cedeño. Cedeño.
10: Ahora la fiscal Bravo, está esa vacante allí libre. Venga, don Alexander, para que usted ocupe ese cargo. Y va a decir que...
11: Luz Marina Delgado.
10: Luz Marina Delgado fue la otra fiscal. Luz Marina Delgado, tiene usted razón. Entonces, la gente no va a querer ya aceptar esos cargos, pues.
11: No, pero también me pongo en el lado de estas personas que son fiscales. Y no con esto tampoco que se malinterprete, pero ¿a dónde quiero llegar? Si como fiscal quiero trabajar, tengo toda la predisposición de cumplir para lo que se me ha designado, pero no tengo seguridad. Entonces los fiscales tienen que renunciar. Uh-huh. Los fiscales que están amenazados, jueces que están amenazados y que no cuentan con la protección policial, que sienten que la vida de sus familiares y sus vidas corren peligro, tienen que hacerlo porque pronto tendrán que pasar aquello para que el Consejo de la Judicatura tome cartas en el asunto realmente y no se miren o se lean solamente estos comunicados o en entrevistas se diga que sí tenían protección, que cualquier
4: justificativo... Solo falta que diga que fue un suicidio.
11: Exactamente, cualquier justificativo que nos haga creer y pensar que entonces la culpa es de los jueces y los fiscales.
10: A ver, vamos a escuchar qué nos dice un amigo oyente, don Giovanni Espinales, desde los Estados Unidos, a propósito... Lo vi en unas fotografías ayer, don Giovanni, en el estadio de Filadelfia, disfrutando de la jornada de fútbol, viendo a nuestra selección.
4: Pero él sí se fue con su plata.
10: Creo que el resultado es lo de menos, pero él sí se fue con su plata, pues. Él sí se fue con su plata. Sí. A ver, escuchemos a don Giovanni Espinales, querido amigo. Buen día.
12: Muy buenos días. Saluda a Giovanni, el auditorio del panel de Radio Zona Onda. Excelente, escuchándolos acá a Estados Unidos. Y como ecuatoriano que amo mi patria, amo el orden, el respeto a la vida, a los derechos, el tema hoy día de los fiscales y jueces, perdónme dar mi opinión. Si reformaron la ley de aprobación, ¿cómo es más de 90 millones para que ciertas empresas de los señores que realmente son ricos en Ecuador le perdonaran los impuestos, ¿no? Que le debían al Estado, más de 90 millones de dólares? ¿A cambio de qué los asambleístas dijeron sí? ¿A cambio de qué? Porque la mayoría firmó y aprobó esa reforma. ¿Y por qué no hacen lo mismo para reformar la ley penal para los delincuentes, los que cortan la vida de los seres humanos sanos, santos, inocentes? ¿Por qué no lo hacen? Dígame, ¿por qué no lo hacen? ¿Por qué no reforman así mismo la ley a los asambleístas? Decirle, mira, la ley penal para el delincuente, el narco, el criminal, el sicario, cadena perpetua, como lo hacen acá en Estados Unidos. 2-3 cadenas perpetuas a quien mata. Dígame, ¿cuál es el precio? Eso pregúntele usted a los asambleístas manavitas. Sí, por el bien del Ecuador, por el bien de nuestros hermanos ecuatorianos. Bueno, gracias, muy amable. Saludos al señor de Radio Sonora.
10: Un abrazo, don Giovanni. Ahí vemos la fotografía, ahí lo vemos al hombre ayer, muy, muy contento, muy sonriente en el estadio. Y otro mensaje que nos envía Yander también, Yander Zambrano, y lo comparto mucho, ¿no? Esto que está pasando, esta cantidad de muertes violentas, incluso de muertes de funcionarios de gran valía, como la doctora Alexandra Bravo el día de ayer, ha generado, y me incluyo, una especie de problema psicoemocional en la población. O sea, uno anda con miedo, se siente inseguro, se siente desprovisto en cualquier lugar. Yo no me siento seguro en ningún lugar, pero en ningún lugar. Porque hemos visto cómo han matado gente dentro de iglesias, dentro de salas de velación, dentro de centros de eventos, de fiestas, lugares donde no pensarías que te va a ocurrir absolutamente nada. Dentro de los hospitales. No ha vuelto a pasar más por ahora, pero hemos visto cómo en Manta le quitaron la vida a dos personas. En Chone ingresaron y le quitaron la vida a otra persona. En Bahía de Caracas ocurrió dentro de los hospitales, donde supuestamente está seguro y te van a salvar la vida. Van allí, ingresan y allí te quitan la vida. Sí, lo comparto. Gracias, Yander, también por tu participación. Hay un ambiente de zozobra, de incertidumbre, de inseguridad. Y creo que esto lo compartimos absolutamente todos. Y a todas estas, pues, el presidente de la República anda por allá por los Estados Unidos. Emitieron un decreto desde el día 11 anunciando que tenía viaje a los Estados Unidos. Hasta el día de hoy no se conoce cuáles han sido los actos oficiales. Se dice que hoy tendrá una reunión con don Steven Miller, jefe adjunto del Gabinete para las Políticas y asesor de Seguridad Nacional de los Estados Unidos. También tendrá una reunión con Pete Hegseth, secretario de Defensa de los Estados Unidos. Se fue desde el 11 y recién hoy día tendrá estas dos reuniones oficiales. ¿Ah? ¿Qué le parece, mi querida abogada?
11: Yo creo que debieron haber hecho extensiva la agenda, debieron haber... tengo entendido que siempre los periodistas, en su mayoría los medios de comunicación, preguntan cuál va a ser la agenda que va a realizar el presidente de la República fuera del país, y debieron haber sido transparentes, porque estas son las cosas que son un poco que se cuestionan, que se observan, y para evitar este tipo de cosas. Con esto yo quiero decir que no tiene nada de malo que el presidente haya ido al Mundial.
10: Totalmente de acuerdo. Ahí estamos de acuerdo.
11: No tiene nada de malo.
10: No tiene
11: nada de malo, él lo puede hacer, pero se debió haber sido transparente al momento de comunicar cuál sería la agenda, y también en la agenda debió haber constado ese viaje a Filadelfia.
10: Sí, el hecho que el presidente haya ido ayer al estadio a mí no me molesta ni me asombra, porque no es la primera vez que un presidente acude a un estadio de fútbol, mucho más la envergadura de lo que se está celebrando, que es la fiesta mundial de las naciones, el encuentro de todos los países, o bueno, de 48 países en este caso en el mundial, y eso no está mal, ¿no?, que haya ido. Lo que sí nos llama la atención es el hecho de que no haya habido claridad informativa y transparencia, sobre todo porque...
4: ¿Y por qué?
10: Hay dos cosas aquí, Alex. Primero, no se conoce quiénes forman parte de la comitiva del presidente.
4: Lo primero que iba a decir yo.
10: Y lo otro, no se conoce cuáles han sido los actos o las oficiales citas que ha tenido desde el 11... hasta recién hoy día, que es el encuentro con estos dos caballeros en la Casa Blanca, ¿no? Entonces, sí hay una especie de falta de transparencia.
4: Hubo una entrevista con TV Azteca, se la hizo en un establecimiento que era una cava de vino, de vinos, pero eso no es una agenda oficial, eso es parte de las actividades, que no es lo mismo que una agenda oficial. Entonces... Oye, pero yo coincido contigo, Jefferson, y con Adriana. Mire, que él vaya a donde quiera ir, mientras no sea con la plata de los ecuatorianos. Uh-huh. Es más, si hubiera recibido una invitación oficial de la FIFA como presidente, como jefe de Estado, hasta ahí puedo entender que utilice los recursos públicos para que vaya. Pero si hubiera sido así, ¿era de haberlo comunicado? Hubieran hecho hasta... una bomba, pues, ¿no? Presidente invitado por la FIFA al partido inaugural o el primer partido oficial de la selección en este mundial, qué sé yo, ¿verdad? Pero no hay eso, no hay transparencia. Es más, además de que no hay una agenda oficial, además de que no se conoce en el decreto quiénes lo acompañan, además de que mintieron, porque sí mintieron, la omisión también es mentira, de que él iba a estar allá, que son las cosas que realmente molestan, de que haya ido, no es problema, es las condiciones en que fue. Es que él también subió en sus redes sociales una foto acompañada de sus hijos diciendo listos para ver el partido de la selección, pues. ¿Me explico? Es decir, intentar engañar, pues, mi querido Jefferson. Porque si tú subes una foto, o sea, es más o menos como Don Moreira, que subió un video del estadio. Oye, ¿sabe cuántos me creyeron que yo estaba en el estadio? Nadie. Nadie, este Chiro, por donde se, no tiene ni para irse a ver a cualquier bar aquí, va a tener para irse al estadio. Entonces, al igual que él, si sube con su familia, con los niños, y dice listos para ir a ver para ver el fútbol, ¿tú crees que él está con su familia?
10: Listos para alentar a la tri, dice él textualmente.
4: ¿Verdad? Pero.
10: Pero ya, pues, a lo mejor fue con toda la familia al estadio, pues.
4: ¿Y usted no vio la foto?
10: Sí, la foto es en un sofá. Ahí está la foto, la puse.
4: La foto del estadio.
10: No, claro, sí, la foto del estadio. El estadio es donde, el momento en el que él salió.
11: Bueno, lo del estadio es como no es una foto.
10: Es como una especie de un videíto,
11: es,
10: ¿no?
11: Justamente.
10: Es como una suite, ¿no?
11: Sí, pero más allá
4: pero sí
11: de
4: sabe
11: eso.
4: Con quién salió ahí, pues.
11: Es una toma, como se hicieron varias tomas donde aparecen otras figuras que, conocidas ecuatorianas.
10: Yo justo esa parte
11: y
10: no me la vi. ¿Con quién estaba?
11: Lo agarra la cámara al presidente de la República.
10: Ya, ¿quién con quién está? No se ve con quién está.
11: Está con una persona de lentes, una mujer de lentes que ahí
10: yo no esa parte no me la vi.
11: No se ve en el video, pero estaba ahí está.
4: Ah, es ya. Funcionaria consular. Ajá, ella.
11: Así es.
4: Es la hija del presidente del Banco del Banco de Desarrollo del Ecuador.
10: Ya. ¿Y la Vini y los niños? No lo llevó.
4: Ah, eso sí no sé, pues. Ya.
10: Yo justo esa parte no la vi. Se me estaba quemando la carne, tuve que. Bueno, 7:31 ya. Vamos a la pausa comercial, señores. Hay muchos otros temas de los cuales.
4: Solo una cosita.
10: Diga.
4: Se firmó la paz, ¿no? Entre Estados Unidos e Irán.
10: Ya se firmó.
4: Sí, más de 300,000 millones de dólares les cuesta. Sí, a Estados Unidos.
10: Otra guerra más que pierde Estados Unidos.
4: Que entregarle a Irán. Y para poder abrir el estrecho de Hormuz, vea usted, el que supuestamente nunca estuvo cerrado.
10: Otra guerra más que pierde los Estados Unidos. Y lo que nos ha costado a todos, ¿eh? Nos ha costado, vean nomás cómo están los combustibles en este momento, los precios de los combustibles. Terrible.
4: Ojalá 300,000 millones de dólares para reconstruir Irán, compadre. 300,000 millones.
10: Y eso lo vamos a terminar pagando nosotros, ¿eh? A ver, vamos a la pausa. Ya hablaremos de ese tema y más. Los análisis siempre importantes del economista Leonel Muñoz. Ya volvemos.
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11: Son las 7 horas 35 minutos y continuamos con Sala de Opinión. Tenemos como invitado ahora a Leonel Muñoz, un gran amigo aquí de la casa. Leonel, buenos días. Estamos con Alexander Moreira.
23: Buenos días, mi querida abogada María Adriana, Alexander, Jonathan, y a quienes nos ven y nos escuchan a través del dial. Bueno, a quienes nos ven a través de las redes, pues.
11: De las plataformas digitales.
23: Sí, y nos escuchan tarde, a través del dial. Buenos días, buenas noches. Porque eso está ahí pendiente siempre para que nos vean. ¿Cómo vamos?
11: Alex. ¿Tienes apagado el micrófono, Alex?
4: Perdón, Leonel. Buenos días, ¿cómo estás? Un abrazo.
23: Buenos días, Alex.
4: Te veo con la camiseta de la selección a pesar de la derrota con Costa de Marfil. Eso habla bien de ti, ¿eh? Que aún en las buenas y en las malas ahí está firme a su selección, ¿ah?
23: ¿Eh? Afectado como la mayoría de los ecuatorianos fue el resultado, pero no falto de fe y esperanza de que los dos partidos que vienen podemos cambiar y ver lo que sucedió. Yo creo que el Ecuador el día de ayer estadísticamente no fue superado por completo por Costa Marfil. Hay que reconocer que Costa Marfil tiene un excelente equipo, unos jugadores altos, fuertes, rápidos. Ecuador jugó un buen partido, pero lamentablemente sucede lo que siempre nos pasa, ¿no? Yo digo, por más que tengamos jugadores a nivel internacional en las grandes ligas, todavía no logramos ser buenos profesionales. Goles totalmente claros de poder ser conquistados y no se lo pudo lograr.
4: Yo aquí voy a mezclar la política con el fútbol. Cuando algo no está funcionando en ese equipo, o como cuando algo no funciona en la administración pública, ¿es falta de liderazgo del director técnico? ¿Es falta de una buena planificación del director técnico? ¿Es falta de una buena planificación del administrador? Como en el fútbol, ¿es falta de un buen planteamiento técnico y táctico dentro de la cancha por parte del director técnico?
23: Todo lo que acabas de decir, mi querido Alexander, la falta de una buena visión, la falta de un buen planteamiento de un equipo técnico, táctico y estratégico, que tú sabes que una administración, al igual que en el fútbol, no se lo hace solamente desde quien lidera, sino con el equipo, sobre todo es el que sustenta y es el que ejecuta. Y obviamente, indiscutiblemente, la falta de planificación y la perspectiva de decir, bueno, porque yo como director técnico, al igual que la administración, tengo que hacer diferentes escenarios de cómo puede ir el partido. Y dependiendo de cómo se va a ir desarrollando el partido, ya tengo que tener de manera anticipada cuáles podrían ser los posibles cambios que me den óptimos resultados, ¿no? Entonces, lo mismo que sucede en la administración. Cuando tú tienes un equipo definido, entras a administrar, pero siempre tienes que estar pensando que cualquiera de ellos, si no te empieza a funcionar, debe tener un reemplazo inmediatamente, porque uno que ha tenido la experiencia en la administración pública, tú das resultados desde el momento que te sientas, ¿verdad? Y resultados un poco más válidos a los 3 meses, a los 6 meses, es más que suficiente para evaluar el desarrollo de un funcionario público. Y lo mismo sucede en el fútbol. Yo creo que a los 15, 20 minutos tú ya tienes un mapa claro de cómo está rindiendo el equipo en ese momento. Ejemplo del día de ayer, Jeff, Alexander, que viste el partido, o sea, ayer el rendimiento de Hincapié fue terriblemente pésimo. O sea, todo el mundo, hasta el más ciego, hasta el con menos de conocimiento en el fútbol, pudo ver cómo por ese lado con Hincapié lo velaron todo el partido.
4: Sin duda. Adriana, conversemos un poco entonces sobre lo que se viene en el tema político.
11: Claro que sí. Bueno, Leonel ha sido muy enfático y nos ha dado a conocer a través de estos micrófonos de su aspiración a la alcaldía del Cantón Puerto Viejo. Pero como siempre, Sono Onda se caracteriza por ser un medio informativo. La ciudadanía también quiere conocer cuál es tu visión, Leonel, sobre los desafíos que enfrenta actualmente nuestro cantón.
23: Bueno, mi querida Mariana, el desafío, como la gran mayoría de los ecuatorianos, y lo escuchaba mientras venía en la radio escuchándolo a ustedes, decía Jefferson, uno se siente inseguro en todos lados. Y ese es el principal problema de nuestro cantón, al igual que el país. La 4 de cada 10 puertovejenses, y lo digo basado en estadística, en números, porque actuamos de manera responsable. Tuvimos 2 estudios que se hicieron, en el cual pues el uno fue un estudio cualitativo, que eran focos grupales con entrevistas, y el segundo fue fue cualitativa, que fue ya una entrevista, ¿no?, en la cual los resultados son claros. 4 de cada 10 ciudadanos dice nuestro problema se llama inseguridad, ¿sí? Y bien lo manifestaba Jefferson y ustedes que estaban acá con Alexander, el miedo es consecuencia de una emoción, ¿no? Yo siempre digo, todos tenemos miedo en alguna etapa de nuestra vida. Al final, lo que hacemos con el miedo es seguir, ¿no? El miedo lo que nos dice es, ten más precaución, toma mejores decisiones, ¿verdad? Pero hasta cierto punto es una emoción que te ayuda un poco a ser más precavido, ¿sí? Entonces, pero nuestro problema se llama inseguridad. Y para eso nosotros tenemos que asegurar, garantizar, comenzar a trabajar en proyecto, desde la administración, en un proyecto de seguridad para la ciudad, ¿no? Cuando yo hablo de seguridad, no solamente hablo de la delincuencia que actualmente estamos viviendo en el país, que está relacionado a las GDO, que está relacionado a las mafias, lamentablemente, que eso es una competencia netamente del gobierno, ¿no? Más sin embargo, el municipio, el gobierno local, en este caso, que lidera el alcalde, es el encargado el responsable, tampoco es el dueño, como por ahí alguna mente lo han dicho, ¿no? Es el responsable del territorio, ¿sí? Y como responsable del territorio, tienes que coordinar y articular acciones que estén en función de garantizar una mejor seguridad a sus ciudadanos, ¿sí? Y te pongo un ejemplo, o sea, el burgomaestre, el alcalde de la ciudad, es el encargado de convocar en estos casos al Consejo Cantonal de Seguridad, ¿verdad? O sea, y que vayan todos los involucrados, que debe estar las fuerzas públicas, debe estar la gobernadora con el gobernador con su representante, y todos los interesados que estén de por medio. Entonces, todas esas partes interesadas deben ser convocadas a esa mesa de seguridad cantonal, donde se coordinen acciones, donde se articulen con las diferentes instituciones para poder disminuir el tema de seguridad. O sea, lo que buscamos es, no lo vas a acabar, porque la delincuencia común también siempre ha existido, yo creo que todos somos conscientes de ello, pero sí tomar acciones. Yo tengo un mapa de la ciudad que está basado en estadística del ECU 911, donde tengo identificado más de 15 puntos en diferentes sectores que están con puntos rojos, que son los sectores donde hay la mayor cantidad de denuncias, ¿sí?, por diferentes temas en el ECU 911. Los tengo mapeado, lo tengo ahí en un mapa. Entonces, si yo tengo eso mapeado, yo lo que tengo que implementar son acciones en esas áreas para poder dar un mejor entorno seguro.
11: Leonel, pero ¿cómo se coordinaría el trabajo conjuntamente con el gobierno nacional y la policía para fortalecer la seguridad? Ya que hay muchísimos casos en los que han sucedido situaciones con actos delincuenciales y resulta que para poder esclarecer los hechos, cuando se va a esa fiscalía, se inicia la investigación, resulta que en esas áreas las cámaras no estaban funcionando, por lo tanto no hubo un buen monitoreo por parte del ECU 911. Eso en cuanto al ECU 911. Y en cuanto a Policía Nacional, ¿cómo coordinar ese debido patrullaje, ya que el contingente de la Policía Nacional va de acuerdo al número de habitantes del cantón? Entonces, ¿cómo lograr esa coordinación realmente para fortalecer la seguridad, que hoy en día es la problemática y la angustia número uno de los ciudadanos, y sobre todas las cosas lo que ha ocasionado también el cierre de muchísimos negocios, de emprendedores, de restaurantes que hace poco tiempo invirtieron una gran suma de dinero y hoy en día lamentablemente tuvieron que cerrar sus puertas?
23: Sí. Bueno, usted lo acaba de decir, Medrana. Esa es una de las razones por las cuales el entorno no se vuelve seguro, ¿no? Cuando no funcionan las cámaras, porque por la falta de mantenimiento o porque hay que reponer esas cámaras, todos los ciudadanos puertorriqueños pagamos una tasa de seguridad, nos interesaría saber dónde se está invirtiendo esa tasa de seguridad. Porque yo, si estoy pagando una tasa de seguridad, el municipio, cuando yo hablo de articular y coordinar, lo que debería hacer es invertir en la reposición o el mantenimiento de esas cámaras, ¿sí? Garantizar que tenga el suficiente internet para que las cámaras estén funcionando de manera directa con el Eco 911. Eso es parte de la articulación en las acciones.
11: Pero entonces, ¿no hubieron cámaras colocadas? Perdón que te interrumpa. ¿Nunca se han colocado cámaras por parte del gobierno nacional?
23: Sí, también se han ubicado.
11: Por eso debería responder el Eco 911.
23: No, pero el municipio de Puerto Viejo también compró en la administración anterior, dotó de varias cámaras para el Eco 911 en la ciudad. Ahora, si eso no está funcionando correctamente, no está manejándose, yo creo que hay que dar un paso más adelante y el municipio debería proponer tener una área en la cual pues se pueda hacer una sala de seguridad ciudadana en la cual yo puedo controlar con un espejo en el Eco 911, donde yo tengo dos respaldos. Y sobre todo ya modernizar. Yo lo que he escuchado y tengo conocimiento es que el sistema del Eco 911, las cámaras, ya necesita modernizarse y tiene una inversión más o menos de 800 millones a 1.000 millones de dólares la reposición de o la actualización de todas las cámaras. Pero el municipio, como te decía, si yo tengo una tasa de seguridad, lo que tengo que hacer es establecer un convenio para poder dotar de las cámaras, ¿no? Las cámaras no es que te garantizan que vas a eliminar la inseguridad, pero va a haber un factor de más riesgo, ¿no? Va a haber un factor de que tengo cámaras en ese sector que no las puedo monitorear, que no las puedo controlar, bien ubicadas, a 360 grados, con reconocimiento facial, con reconocimiento de placas, con reconocimiento inclusive hasta facial de mascotas se puede hacer. Entonces,
4: ¿cuánto a eso
23: se
4: iba a mi... Perdón, Alexander. Lionel. A eso iba Leonel, y perdón la interrupción, ¿no? Es importante todo lo que dices, pero sí hay que interrumpir a veces. Como tú decías aquí al final, a veces no solo es la cámara lo que quizás puede frenar esto o puede solucionar este problema. Creo que aquí alrededor hay mucha más incidencia, el sector productivo, la falta de empleo, el abandono de jóvenes de los colegios, de las escuelas, la cooptación que ha habido de algunos jóvenes por parte de algunos grupos, ¿verdad? Entonces, ¿cómo además de las cámaras es que nosotros podemos ir solucionando desde lo local? O sea, ¿hay algún plan en este sentido en tu planificación o en tu propuesta, Leonel, respecto del tema sociedad ya en este tema de la seguridad?
23: Sí, bueno, como lo expuse ya en programas anteriores, nuestro plan se llama Puerto Viejo Seguro, y está conformado de tres ejes este plan, ¿no? El primero es entorno seguro, y ahí, como tú lo dices, Alexander, en este eje que se llama entorno seguro, que busca garantizar todo un entorno alrededor del ciudadano que permita o haga sentir un mayor seguridad, está todo lo que tú estás indicando, ¿no? Porque, como lo dije al inicio, cuando yo hablo de la inseguridad, no es solamente el tema de la delincuencia organizada, de la delincuencia común, sino que cuando yo hablo de entorno de seguridad es buscar diferentes estrategias que me garanticen como ciudadano sentirme un poco más seguro. Y te voy a poner varios ejemplos de esto. Tema de alquileres de viviendas. Existe, hace unos días atrás, se encontraron en una urbanización una organización privada que queda por donde yo vivo. Encontraron no me acuerdo si fueron 7, 13 personas que encontraron en una vivienda de esa urbanización que estaban alquilando y las cuales fueron agarradas. En las 5 de junio, días antes de haber encontrado este GDO, esta banda, empezaron a extorsionar, ¿sí? Luego de lo que los agarraron, dejaron de extorsionar en este sector. Ahí tienes un claro ejemplo de que algo tienes que corregir. Lo primero, ¿por qué no proponer una ordenanza que controle, ¿sí?, y vigile y te garantice seguridad en el tema de los alquileres? ¿Por qué no proponer una ordenanza en la cual tú puedes hacerlo a través de la página web, que no te tome más de 5 minutos, donde tú le exijas a la persona que te va a alquilar, ya sea para vivienda, ya sea para un negocio, los números de cédula de las personas que van a trabajar, de las personas que van a vivir en ese departamento, y haces un cruce de base de datos con las estadísticas pues de los antecedentes penales, ¿sí? Y ya por lo menos tienes eso. No va a ser obligatorio como tal, sino que tienes que incentivarlo, porque tampoco puedes exigirle a un ciudadano que lo haga, ¿verdad? Pero puedes decirle, mira, si tú haces esto, tú sacas el permiso, lo pones en tu contrato, yo te voy a dar a ti un 10% más de descuento, por ejemplo, en el pago de los predios. Entonces, cuando le estás dando esa motivación, tú ya vas incentivando al que el ciudadano pues esté lo cumpla con esta parte. Y de esa manera, tú ya vas a garantizar, pues, ¿no?, de que por lo menos lo que sepas, quiénes son, quiénes están ahí. Probablemente hasta que lo hagan, habrán algo, pero bueno, habrá que hacer diferentes acciones para en este camino poderte garantizar por lo menos que tú ya sepas que ese ciudadano que llega a vivir porque está alquilando en algún lugar al lado tuyo, tú sepas quiénes son. Entonces hay diferentes acciones como esta que se pueden implementar. Cuando tú me hablas, en efecto, existe la causa muchas veces también de la delincuencia, es la falta de empleo. Yo tengo que garantizar todo el entorno de seguridad, también de la parte jurídica, a nivel de los diferentes áreas que tengo yo con las ordenanzas de la ciudad, para poder impulsar, ¿verdad?, de manera agresiva que vengan los inversionistas dependiendo de los diferentes sectores. Acuérdate que tenemos un clúster de salud, se está trabajando en el hub agroindustrial para Puerto Viejo, y que hay que impulsar que venga y se vuelva atractivo nuestra ciudad, comenzar a buscar, a trabajar con la empresa privada para ver hacia dónde vamos a buscar el desarrollo, convencerlos, incentivarlos, darles los beneficios para que vengan a invertir acá. Yo pongo un ejemplo. Actualmente en toda esta zona de Río Chico, en toda la zona que está en la Ruta Encantada, se está desarrollando potencialmente la siembra del coco, ¿no? ¿Por qué no comenzar a trabajar de la mano con el privado para que aquí se ponga una industria que haga el aprovechamiento del valor agregado del coco, y de esa forma vas dejando? Esto no es solamente de plantearlo tú, sino de un trabajo en equipo con un buen director del área de desarrollo económico, un buen director del área de fomento productivo, y obviamente el empresario, ¿no? Y también, sobre todo, las universidades. Yo creo que en Puerto Viejo tenemos 3 universidades que no la estamos potencializando como se debería. Y la universidad tiene que ser transversal.
4: Aprovechando desde la institucionalidad.
23: En todo el plan, de acuerdo a lo que nosotros tenemos planificado, la universidad siempre es transversal. Es un eje transversal de apoyo para poder plantear este proyecto de Puerto Viejo Seguro para la ciudad.
4: Es decir, pasar de esos cursos, cursos de liderazgo y todo eso, a una situación ya más institucional, más activa, más, que no estoy diciendo que no esté siendo comprometida hasta el momento, sin duda alguna. Yo no puedo hablar de ninguna de las universidades acá, porque sé que todas hacen un aporte importante a la ciudad. Pero dentro de eso, entonces, hay un plan también para... no solo en el tema de seguridad y alianzas estratégicas, sino que también para reorganizar quizás el territorio y la infraestructura en Puerto Viejo.

0: como lo manifesté al inicio, el tema de la delincuencia organizada, que es el principal problema que tiene el país, tiene que responder el gobierno, pero no el municipio, no tiene por qué dejar de ser una institución de apoyo y coordinación con el gobierno, con las fuerzas públicas, ¿sí? Entonces, tienes que apoyarlos en todo esto. Mira, el día sábado estuve haciendo una minga con amigos de la policía en la Nueva Puerto Viejo, en este sector, y conversaba con ellos, ¿no? Y me llamaba la atención que ellos me decían que no, o sea, no tienen a veces ni para un cambio de aceite, no tienen para el combustible, o no tienen para arreglar el tren delantero, o no tienen para las llantas, tienen que andar prestando o comprando llantas entre ellos para poder comprar. Entonces, oye, ahí hay una gran deficiencia que no la está cumpliendo el gobierno, y que por último debes comenzar a plantear cosas para el gobierno. Yo no sé qué está pasando, de que no hay el apoyo necesario o no hay propuestas interesantes. Mira, yo soy un convencido de que instituciones como el área de salud, instituciones como la Policía Nacional, que se encarga los militares, no pueden estar dentro del sistema de compras públicas nacional, porque sus realidades son diferentes. ¿Tú cómo puedes hacer un proceso de contratación de pública para abastecimiento de combustible y exigir que solamente en una sola gasolinera le vas a entregar a toda la policía? O sea, hay cosas que tienen que tener un tema de descentralización o desconcentración, que hay que darle validez. ¿Cómo es posible que vayas a hacer un solo proceso, por ejemplo, de mantenimiento de vehículos? ¿Por qué no puedes hacer un proceso en una mecánica, en la mejor mecánica referencial, de un sector, de una zona, de una parroquia, y que ellos se encarguen de dar el mantenimiento a los vehículos y manejarlo de manera directa, sin tantas cosas que tres proformas y subirlas al proceso? Solamente un proceso de eso te toma por lo menos 40 días, cuando puedes solucionar un tema de manera inmediata. Entonces, a esas cosas tenemos que llegar a proponer. Y vuelvo a repetir, esto lo podemos manejar. Creo que si consigo en la empresa privada el apoyo y el auspicio para manejar este tipo de proyectos, se los puede sacar adelante. Sobre todo, más allá de los recursos que tengas el gobierno, tú tienes que convertirte en un gran gestor, en un gran articulador, y ser el intermediario entre ciudadanía, empresa privada, sistema de educación y las instituciones públicas.
1: Leonel, en el Ecuador, el desempleo y la falta de oportunidades afectan con mayor fuerza a la población joven. Un análisis basado en datos nacionales señala aproximadamente que cada 4 jóvenes de entre 18 y 29 años no estudia ni trabaja, y tampoco refleja dificultades en la inserción laboral. En el caso de Puerto Viejo, aunque en nuestro cantón existen 41 plazas de empleo, no se evidencia que los jóvenes se hayan beneficiado de estas plazas de empleo. Sin lugar a dudas, hoy el gran desafío de Puerto Viejo no es solamente generar empleo, porque hace un momento Alexander hablaba de la parte social, de lo que pasa cuando no existen oportunidades, y tú hablabas de traer la inversión extranjera hacia acá. Entonces, si una ciudad no logra incorporar su juventud a la parte laboral, muy pocos jóvenes podrán desarrollarse, podrán ser profesionales. Unos no estudian, no han estudiado la universidad, otros son estudiantes ya profesionalizados, pero no pueden ejercer como tal por la falta de oportunidades. Entonces, ¿cómo lograr que venga la inversión extranjera, que se genere la fuente de empleo, pero cómo lograr que efectivamente los jóvenes, el porcentaje de jóvenes que no tienen empleo, puedan beneficiarse de esta generación de empleos, valga la redundancia, en nuestro cantón?
0: Hay dos puntos desde donde se debe enfocar este tema de la parte social, mi querida María Adriana. El primero, tenemos un gran problema actualmente de falta de valores y de principios, ¿sí? Entonces, yo creo que hay que retomar ese tema. Hay que trabajar y coordinar acciones con el Ministerio de Educación. Y se lo puede hacer. Te voy a poner un ejemplo. Cuando estuvimos en Puerto Aguas con el equipo de trabajo, implementamos el proyecto de Guardianes del Agua. Y lo desarrollamos con las escuelas del sector público y privado, ¿sí? Y llegábamos con un mensaje educativo en el cual pues queríamos crear una conciencia sobre el manejo del agua. Y nos dieron la autorización y lo pudimos hacer desde un punto de vista netamente técnico. Entonces, esas cosas hay que retomarlas. Hay ONGs que te financian este tipo de proyectos, ¿sí? Y hay que trabajar con ellas. Hay gobiernos internacionales que te financian este proceso. Entonces, tenemos que apuntar a un proyecto primero de recuperación de valores, ¿sí? De recuperación de principios, desde los colegios y desde la casa. ¿Cómo desde la casa? Yo soy un convencido que tenemos diferentes iglesias en territorio: la católica, la cristiana, la adventista, la mormona y otras cuantas más, ¿sí? hay que reunirse con

0: Ellos están en territorio, ellos están cerca de la gente. Y con ellos hay que implementar un proyecto integral de recuperación de principios y valores. Nuestro problema está ahí. ¿Y sabes qué? Toda esta gente que está relacionada a la iglesia tiene la delincuencia en general, tiene mucho respeto por ellos, porque se ven el trabajo social que se hace. Una de las ventajas que tenemos nosotros, siendo latinoamericanos, es que somos la última fuente, ¿sí?, de reserva católica y cristiana, de alguna manera, catolicismo o de fe, dependiendo de la iglesia de la que tú vengas. Pero tenemos esa fe, porque hasta el delincuente, cuando sale a delinquir, se persina antes de actuar. Entonces, esas son las cosas que todavía nos unen y que hay que comenzarlas a trabajar desde el área de la psicología, desde el área de la sociología, pero no de aislado, como te dije, de acuerdo en el tema de la iglesia y en el tema de la universidad. Hay que trabajar de la mano, son ejes transversales. Y luego que tengas este tema, obviamente al mismo te estás trabajando en este tema de falta de principios éticos y morales, luego tienes que comenzar a trabajar en el tema de nuevas propuestas de trabajo. Sí, hay una realidad. Hay jóvenes de 18, 24 años que no quieren estudiar, que ven que el mundo actualmente quieren irse a las tecnologías, quieren ser influencers, algunos ya están dedicados a eso, están concentrados en ello. Entonces, bueno, si a ellos les toma un tiempo el poder aprender, pero si tú le das cursos, talleres sobre estas áreas que les interesan actualmente, que están con el mundo actual, entonces es una oportunidad para tú comenzar a desarrollar, ¿sí?, diferentes tipos de talleres, proponerles para que los ciudadanos, los estudiantes se integren. ¿Por qué no de la mano con las universidades? Recordemos que en las universidades existen las carreras relacionadas al uso de tecnología y buenas carreras que se están desarrollando. Entonces, bueno, vamos a desarrollar un programa de manera conjunta con ellos para incentivar que estos jóvenes que no están interesados en una carrera puedan hacer un curso, ¿sí?, y que pueda ser auspiciado por los municipios.
1: Sin lugar a dudas sería esta una gran idea. Son las 8 de la mañana, nos tenemos que ir a la pausa comercial. Gracias, Leonel, por estar aquí. Sin lugar a dudas.
2: ¿Cómo se nos va el tiempo?
1: Sí, se va el tiempo volando, pero habrá una próxima entrevista para poder seguir conversando de muchos más temas.
0: Muchas gracias a ustedes. Siempre pues un placer poder compartir y compartir estas ideas. No son muy, el tema no es dejar la mente solamente en ideas, sino poderlas ejecutar. Y como lo he dicho, pues yo donde he pasado he podido demostrar que se puede hacer mucho y muchas veces sin tener mayor inversión. Solo un tema de gestión, un tema de acercamiento ciudadano y puedes lograr transformar vidas.
1: Muchas gracias, Leonel. Nos vamos a la pausa comercial y luego de esta estaremos conversando con el abogado Michel Briones.
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4: Sonoonda le da la hora. 8:02.
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1: Son las 8 de la mañana, 4 minutos. Continuamos con Sala de Opinión. A esta hora tenemos a Michel Briones, un reconocido constitucionalista. Michel, buenos días. Estamos con Alexander Moreira.
2: Hola, mi querida doctora. ¿Cómo está? Muy buenos días. Un gusto saludarla.
1: Igualmente, un placer. ¿Qué tal ayer? A ver, cuéntenos, ¿dónde vio el partido?
2: Bueno, ahorita estoy por este mes de junio en la Amazonía. Tengo un proyecto y me toca estar por acá todo el mes de junio.
3: Michel, se han dado algunas cosas en este país. La violencia sigue, persiste. En la Asamblea se aprueban leyes que borran y eliminan en lo absoluto las evidencias que puedan quedar de los procesos. Se firmó un acuerdo de paz internacional entre Estados Unidos e Irán. Y así que tenemos para hablar un poco del aro en algunas cosas. Empecemos por lo coyuntural. Lo recientemente aprobado en la Asamblea respecto de eliminar evidencias sobre procesos que hayan sido declarados como confidenciales en la Contraloría General del Estado. ¿Qué opinión te merece esa situación? ¿Qué crees que sea o cuál crees que sea la verdadera intención, hermano?
2: Es complicado. No he podido revisar todo el texto, pero sí es preocupante que si en un país donde busca un ordenamiento en la parte de la administración pública, donde hemos tenido capítulos tan oscuros, tan tristes, desde la reconstrucción de Manabí, o el caso de la refinería Esmeralda, de Coca-Cola, ahora Progen, entonces sí duele un poco ver cómo se estructura y se organiza de tal forma que no se pueda sancionar adecuadamente a los culpables en caso de haberlo en alguna otra situación. Pero el tema es profundo. ¿Qué están buscando realmente? Si todo debe ser todo lo contrario, si uno necesita más bien claridad, no ocultamiento de información, ¿no? Entonces sí llama mucho la atención este escenario tan oscuro al que nos están llevando hoy nuestros legisladores, que como yo te decía en muchas ocasiones, ya la verdad que ya he perdido la capacidad de asombro de ver cada inocentada, o sea, que hacen, ¿no? Dentro de su trabajo legislativo, pero sí deja un mal sabor de boca, sabiendo que hay ser funcionario público hoy por hoy es sumamente complicado. Si usted analiza, por ejemplo, en el caso Progen, los que están llamados a juicio, a las personas que están incluso con alguna medida cautelar, son funcionarios, pues, gente que forma la comisión técnica, o sea, que al final de cuentas recibieron una disposición, una orden de la autoridad, y si no te gusta, te vas. Pero son los que, en momento de algo, tienen que responder. Entonces, sí llama mucho la atención ese tipo de cosas, mi querido Alexander.
3: Sí, y realmente sobre todo también en el tema de seguridad, Adriana tiene clarita más bien cuál es esa nueva ley que se está aprobando ¿cómo es que se llama esa ley? Antimafia.
1: Sí.
3: En donde para hacerle el lanzamiento oficial destruyeron a la profesión de los abogados, asambleísta Torres, salió con un exabrupto diciendo que un carnet profesional de un abogado es una licencia para matar, cuando los que están desvividos son los profesionales del derecho, son los funcionarios públicos del servicio judicial, como acaba de pasar precisamente ayer en la ciudad de Manta y durante algunos días ya en la provincia de Manabí, en donde solo se mira la opción de atacar y de desnaturalizar la profesión, pero no de proteger a estos funcionarios. No hay una sola medida que les dé protección para que ellos puedan cumplir con sus funciones de manera responsable, honorable y transparente.
2: Es lo que yo te decía hace un momento, ¿no? O sea, ser funcionario público Mire, el comentario es para empezar. El comentario del señor Torres no me sorprende, muestra su naturaleza humana, a pesar de que viene de un padre jurista, un prestigioso jurista ambateño, el doctor Luis Fernando, que tengo el gusto de conocerlo y compartir algunos criterios con su proceder jurídico. Me extraña sobremanera, ¿no? Pero como te digo, cada ladrón juega por su condición. Entonces, yo creo que el señor Torres no está muy, muy afinado ahí para emitir esos comentarios. Pero más allá de eso, lo que buscaría un funcionario público en el ejercicio de su cargo, por lo menos es que el Estado le brinde la elemental seguridad de poder hacer tu trabajo. Ahora, si la señora se va con su hermana a comprar algo a un centro comercial o hacer una actividad de domingo en familia, muchas le están esperando tres tipos y la matan. O sea, entonces no hay ni siquiera la seguridad para ser un funcionario público. Más allá de que tenga, no sabemos ni los pormenores de lo que pasa y nunca lo sabremos. Pero sí da mucha preocupación en que el funcionario público de un cierto estatus está a la buena de Dios, está a su suerte, mientras pues vemos grandes contingentes de seguridad, pues de la Casa de Seguridad, de la Presidencia de la República, que sí, tienen un nivel de riesgo elevado las autoridades, pero vemos que estamos desprotegidos. Entonces no se trata de tener quién tiene más policía, se trata del entorno para el ejercicio de tu función como funcionario público.
3: Adriana.
1: Michelle, la ley antimafias tiene como destacado ampliar el concepto de delincuencia organizada. Se dice que esta propuesta busca, no busca solamente perseguir a los líderes, sino también a las organizaciones criminales, sino también a quienes integran los llamados anillos de apoyo, como son los financistas, reclutadores, lavadores de activos, facilitadores logísticos, prestanombres, personas que provean inmuebles o vehículos para actividades ilícitas, y también los colaboradores que permanentemente son de estas estructuras criminales. Siendo este uno de los aspectos más destacados de esta ley reformatoria a varios cuerpos legales, como son el Código Orgánico de la Función Judicial, el Código Integral Penal, me pregunto yo, ¿existen ya tipos penales? ¿Forma parte de las investigaciones incluso darle la responsabilidad a cada persona que ha cometido un ilícito? Esto es autor, coautor. Por lo tanto, ¿no sería llenarnos más de leyes al momento de pretender instaurar una narrativa de que con esta ley se va a ampliar el concepto de la delincuencia organizada para poder llegar o para poder procesar a financistas, a reclutadores, a lavadores de activos y todos los antes enunciados?
2: El espíritu de la norma busca lo que ustedes manifiestan. Pero es que hay que entender y dar una lectura más profunda. ¿Es realmente ese el espíritu del Ejecutivo? ¿O quieren convertir este instrumento legal en una herramienta más para facilitar? Hemos visto, tristemente, este escenario medio terrorífico de persecución a quien piensa diferente. Entonces, con eso tú puedes estar abriendo la puerta del infierno. Y se puede estar convirtiendo eso en un elemento de persecución. Ahora, ¿por quítame estas pajas de delincuencia organizada? Y vas a tener un marco hecho un traje a la medida para poder convertir esto en una herramienta que se convierta en un instrumento de persecución. Eso hay que tener mucho cuidado porque la línea es muy delgada. Y el Ejecutivo debió pensar que no todo el tiempo van a estar en el poder. El poder es efímero, se termina, se acaba. Y la moneda siempre tiene dos caras. Esa reflexión debieron hacer, porque los que hoy día mismo, los que hoy persiguen, mañana serán perseguidos. ¿O me equivoco, Alexander?
3: O es como parte del ciclo y de ese círculo vicioso que precisamente existe dentro de la administración pública. Hablemos de otras cosas, mi querido Michelle, a pesar de que a mí me apasiona el tema de esa ley, pero hablemos también de lo coyuntural, ¿no? bueno, en la Asamblea Nacional definitivamente se descartó una investigación para Progen, a pesar, y eso porque está en la Fiscalía. El presidente de la República pide licencia para irse a una agenda oficial secreta en Estados Unidos, con una comitiva absolutamente secreta, sin saber qué es lo que va a hacer, pero pues ya ayer domingo descubrimos qué era lo que estaba haciendo. Que vaya, no es ningún problema, creo que aquí todos coincidimos, ¿no? Él puede hacer con su vida lo que quiera y con su dinero lo que quiera. El problema es las circunstancias en las que se ha ido y las circunstancias que ocultan una agenda oficial. Michelle.
2: Sí, te escucho. Realmente, esta suerte de misticismo, recuerda tú cuando inició el gobierno el señor Noboa, después de la muerte cruzada, en su primera etapa de gobierno, la gente nos sorprendíamos de ver un presidente que no hablaba, que tenía interlocutores, que tenía ministros que hablaban por él, que hablaba muy poco o casi nada. Y hemos visto cómo en este momento, ahora el presidente, pues, ya un poco más asentado en el ejercicio, y ahora hace uso y abuso. Uh-huh. Uso y abuso. Porque no podemos desmerecer que el presidente sí se ha extralimitado en el uso de sus atribuciones como presidente constitucional en varias ocasiones. Tenemos el caso de Abad, tenemos algunas cositas más por ahí que ha hecho y que nos han dejado este mal sabor de boca. Como ecuatorianos, en este momento que nos encontramos vísperas a un proceso eleccionario de las elecciones seccionales, puede ir generando que este malestar vaya creciendo. Y lo único que le digo, mi querido Alexander, es que seguro mató confianza.
3: Es que sabe usted, tiene algunos tiquitiques ahí que no los quiere decir.
2: Lo que pasa, no. Lo que pasa es que dentro de la investigación que uno siempre está permanentemente realizando, ajá, te digo que las proyecciones del Ejecutivo para las seccionales no son tan buenas. No son tan buenas tanto, te digo que sorprendentemente el Ejecutivo pelea para llegar a 20 alcaldías. De 222.
3: ¿Tú crees que eso puede ocurrir? ¿Tú crees que él ha perdido la fuerza suficiente para poder obtener alcaldías en territorio? ¿Y cuáles son los territorios entonces más fuertes o más débiles que tiene?
2: La Sierra Centro la está perdiendo. Tiene parte de la costa. La Amazonía es absolutamente débil. Pero, como te digo, yo no sé si es parte de una consecuencia de acciones, pero yo siento que no es, como te digo, por las acciones solo del presidente, sino del gobierno como tal. A la gente sí, tú encuentras esa percepción de decir, todavía no logran satisfacer mis problemas, todavía no puedo sentirme seguro, todavía no puedo desarrollarme. Como yo siempre te digo, los indicadores macroeconómicos son lindos para el Banco Internacional, para el Fondo Monetario, pero para el ciudadano de pie poco producen un efecto positivo. Entonces, mientras tú no tengas algo en el plato de comida que brindarles a tus hijos, siempre va a ser esa una preocupación. Entonces, si el escenario, el entorno no mejora, entonces siempre va a quedarte debiendo algo. Quien debe hacer que las condiciones se den es el Ejecutivo, es el gobierno. Y ahí donde está fallando en eso. A ver, nómbrame 5 obras emblemáticas del gobierno de Noboa. 5.
3: No hay.
2: Entonces, como no tienes de dónde, ¿qué te toca? Lo que está pasando. Desacreditar, eliminar, sacar del escenario, para volverme en una suerte. ¿Tú sí te acuerdas cuando Maduro hizo la elección que tenía, estaba 26 veces en la papeleta?
3: Ah, sí.
2: Igualito. O sea, ese es el escenario que les queda. ¿Por qué? Porque en el ejercicio del poder sí le están debiendo al pueblo. Entonces, ese malestar, ese rechazo, ya lo vivió pues en el 4-0. ¿O se acuerda que perdieron una consulta popular hace poquito? ¿Verdad? Entonces, como tú tienes ese antecedente, ¿qué te toca? Tratar de no mejorar, sino ver cómo las condiciones cambian. ¿realmente era necesario adelantar las elecciones tanto, Alexander? Yo te pregunto a ti, como ciudadano. No.
3: ¿Realmente? Eso lo determinó la expresidenta, señora Tamaín.
2: Por un informe ahí hecho por Dios sabe quién. ¿Verdad? Entonces, ¿qué pasa? Si tú contextualizas todo el escenario, pues en diciembre vas a tener otro paquetazo. Posiblemente suba el gas. Hoy tienes una gasolina a $5. Entonces, ¿por qué? Tienes que subir el gas porque para que el Fondo Monetario te siga aflojando plata. Y eso es una medida bastante antipopular. Más aún que el tema de los combustibles, más aún que el tema del pasaje. Porque por último, habrá alguien que se va en bicicleta a trabajar y no tome un bus. Uh-huh. O a pie. Pero de cocinar, todos cocinan.
1: Michelle, tú hablabas de una percepción. Hoy en día la percepción ciudadana es que existe desconexión entre las prioridades de la gente y las acciones de quienes administran el Estado. Como por ejemplo, se concretó la adquisición de 7 helicópteros por un monto de $209.8 millones, e incluye esta adquisición una aeronave tipo VIP destinada al transporte presidencial. Entonces, quizás esas sean las decisiones del gobierno que están siendo muy observadas y cuestionadas por parte de la ciudadanía. ¿Por qué? Porque esperamos que exista realmente el combate contra la inseguridad, que hayan fuentes de empleo, que en la provincia de Manabí tengamos carreteras totalmente transitables, no como lo que tenemos actualmente, el tema de el desabastecimiento de la medicina, los problemas en los hospitales. Entonces, la adquisición de los helicópteros, sí se entiende que las Fuerzas Armadas y el Ministerio de Defensa necesitan también herramientas para poder hacer sus operativos, para poder hacer todo lo que tengan que hacer. ¿Pero es necesario un helicóptero VIP para el transporte presidencial, para que se traslade el presidente de la República, versus las necesidades que actualmente padecemos?
2: Mira, yo te voy a dar mi opinión muy personal. Yo creo que un vehículo de esa naturaleza, una aeronave de esa envergadura, es necesaria para la inmediatez de la presencia del mandatario, porque eso es para que él ande. O sea, ese helicóptero está destinado a su traslado personal dentro del país. ¿Qué puede ser más económico que se traslade en el avión presidencial, en el avión pequeño que tiene el gobierno? Me parece que podría ser. El problema es el momento. ¿Es necesario ahorita gastar esa plata? Entonces, cuando tú tienes que la inseguridad te arrecia, podrías haber comprado, no sé cuánto cuesta un helicóptero, no tengo ni idea. 200 millones me dijiste, ¿verdad?
1: 209.8 millones de dólares.
2: Imagínese usted. Entonces, para 7, dividida para 7, eso es como, no, con esos 30 y piquito millones, puede comprar no sé cuántas camionetas para la policía. Pero más allá de eso, sigue gobernando el ego y no la razón. Cuando, por más necesario que sea, lo que yo siempre digo, no es el momento. No es el momento porque hay prioridades. Tú como padre de familia, de una familia que tiene necesidades, tú vas a priorizar comprar la comida en comprarte un televisor para ver el Mundial, pues. Entonces nosotros no podemos caer en ese juego, y debe ser con el ejemplo de que el señor presidente le diga al pueblo ecuatoriano, bueno, estamos en un momento difícil, estamos en un momento complicado, pues hay que ser coherente en los gastos. Yo no digo que no sea importante, puede ser incluso que a la larga la compra se amortice pronto y, como te decía yo, cueste menos que moverlo en el avión pequeño, pero no es, creo que es el momento para hacer ese tipo de gastos.
1: Alexander.
3: Yo te cuento que un poco difiero contigo, mi querido. Hola. Michelle, sí estás ahí, ¿no? Te quedaste congelado en la imagen. En audio estás muy bien, Michelle, ¿ah?
2: ¿Eh? Alexander.
3: Sí, en audio estás bien, Michelle. Te quedaste congelado en imagen. No sé si vuelvas a entrar. Creo que hay que interrumpirle en el enlace Zoom a Michelle. Y mientras tanto me quedo conversando contigo, Adriana. Y yo te cuento que yo difiero un poco. Para mí no es ningún problema en que un presidente de la República pueda adquirir este tipo de movilizaciones que brinden seguridad. Es un presidente de la República, es un mandatario. ¿sí? Yo no me mareo, no pienso que esto no sea una situación en la que tenga que invertir también un gobierno nacional. Donde coincido con Michelle, en cambio, mi querido Adrián, y creo que todos coincidimos en que es que así como destinas también estos dineros para seguridad nacional, para la seguridad del transporte del presidente y las comitivas correspondientes, un helicóptero que sea rápido y no precisamente un avión que te tenga que son para viajes más largos, ¿verdad? Pero un helicóptero te lleva de manera rápida, lo aterrizas en la terraza de Carondelet, en el helipuerto, etcétera, etcétera, ¿verdad? Entonces, el punto es ahí. Es que, ¿qué está pasando en cambio con invertir 200 millones, por ejemplo, en salud, 200 millones en educación, 200 millones en carretera, 200 millones? Entonces, ahí viene quizás la inconformidad y la molestia de por qué se están destinando ciertos recursos a una cosa y por qué no se destinan a otras que son como prioridades para poder tener una sociedad con los servicios o con los beneficios o con sus derechos cumplidos, mi querida Adriana.
1: Sí, yo concuerdo contigo. Yo no he puesto sobre la mesa la adquisición de los helicópteros y haciendo referencia al helicóptero VIP para el traslado del presidente como un cuestionamiento de Adriana Cañizares o estar en contra de aquello. Lo pongo sobre la mesa ya que estamos hablando de esa percepción que hoy día existe en la mayoría de los ciudadanos sobre la desconexión. ¿De qué? Del Ejecutivo con las prioridades que tiene en este caso el país, donde la inseguridad sigue siendo una de las principales angustias de los ciudadanos y al mismo tiempo, mientras el país enfrenta problemas de empleo, falta de oportunidades, carreteras que requieren atención, necesidades urgentes en las áreas de salud, existen toma de decisiones que están siendo observadas y cuestionadas. ¿Por quiénes? Por la propia ciudadanía. Y en esta toma de decisiones que están siendo cuestionadas y observadas está este monto de 209.8 millones de dólares, que son varios helicópteros, incluyendo el helicóptero VIP, para el uso del presidente y su traslado. Entonces, ¿a dónde quiero llegar? Sí, es necesario, el presidente de la República necesita hacerlo en una aeronave que le preste las facilidades y que sea también de mucha seguridad, pero hoy en día el ciudadano común, quizás Alexander, lo que está fallando un poco es la falta de la comunicación política gubernamental para poder justificarle al ciudadano y también decirle que la adquisición de estas naves son herramientas para esto, para el otro, desde el Ministerio de Defensa, poder también justificar, poder también comunicar y poder decirle al pueblo ecuatoriano qué se va a hacer y todo lo que conlleva al trabajo y a la rendición de cuentas por parte del Ejecutivo. Es que realmente es así, para que no exista esta percepción de la ciudadanía y luego digan, no, pero es que faltan medicinas, pero están comprando un helicóptero VIP. Que tampoco no exista la falta de transparencia para decir que el presidente está en una gira, pero resulta que estaba en el Mundial. Y él tiene todo el derecho, pero me refiero a que hay que ser transparentes para que la ciudadanía no tenga ese grado de percepción de desconexión y que al contrario sienta la cercanía del Ejecutivo con el pueblo.
3: Totalmente de acuerdo. Esa es la desconexión que hace ruido, pero de ahí hace ruido es porque precisamente hay situaciones que no están solucionadas. Por lo otro, ay, por favor, pero yo los pregunto a los ecuatorianos y a todos los que nos escuchan, si tú tuvieras el chance de irte al Mundial, ¿te vas o no te vas? Te vas.
1: Ahí quiero ser un poco concordante con lo que decía Michelle, que ya tiene que estarse conectando nuevamente. Son los tiempos.
3: No va a poder, te cuento.
1: No puede.
3: No va a poder.
1: Lamentablemente. No va a poder. Ahí sí concuerdo muchísimo con Michelle, Alexander, son los tiempos. No se trata ahorita de hacer una espectacularización sobre el tema del Mundial. No, para nada. Yo hace un momento se lo decía Jefferson y yo estoy totalmente de acuerdo, pero son los tiempos y el nivel del grado de comunicación y transparencia que tiene que haber para que la gente entienda que el Ejecutivo no está siendo desconectado, no se ha desconectado de las necesidades. Eso es algo sumamente uh-huh. importante y siempre le hemos venido diciendo que quizás la comunicación política gubernamental está fallando y por
3: a la
1: esa
3: final,
1: razón
3: a la final,
1: existe a la ese final, grado de percepción de desconexión.
3: A la final la forma, ¿no? Mi querida Adriana, capaz que se hubiera pedido una licencia, la licencia lo hubiera pedido para eso, se hubiera ido en un vuelo privado, capaz un charter o un avión prestado por la corporación de la familia de él, ¿no? Se hubiera ido con su familia y con amigos, no habría problema, porque estaba en licencia, y en licencia puede hacer lo que quiera. Capaz que el problema de la desconexión a la que te refieres, y puedo entender yo, es el hecho de que se fue en una agenda oficial, utilizó recursos estatales, utilizó el avión estatal, se fue con una comitiva secreta, se fue a una agenda secreta, y quizás eso es lo que molesta, ¿no? Es como cuando te descubren en la mentirita y dice, mi amor, no te preocupes que me voy a jugar, o mi amor, no te preocupes que yo este viernes no voy a salir, me voy a quedar en casa porque tengo que hacer un examen, ¿no?
1: Sí, Alexander, sin lugar a dudas.
3: Y resulta que te descubren en la discoteca en pleno
1: es que
3: baile.
1: Precisamente entonces, yo, como comunicadores que somos y como estamos todos los días informando a la ciudadanía, y también hacemos un grado de análisis, y también te subes a un taxi, vas a la tienda, conversas con el vecino, el grado de percepción de desconexión se siente por este tipo de situaciones, porque también mucho se ha estigmatizado el tema de los viajes, de las agendas, cuáles son los resultados, cuáles fueron las reuniones, quiénes fueron en comitiva, porque el tema de la falta de medicinas, del arreglo de las carreteras y todas las prioridades que son sumamente importantes en nuestro país, la gente, al mirar las redes sociales, sí se crea un poco de incógnitas, de dudas, y yo siempre creo que lo que más persiste en el ciudadano es la duda que puede haber por el uso de los recursos públicos. Y cuando estamos en cargos públicos, definitivamente lo que se tiene que hacer es siempre ser transparente y comunicar, precisamente para que la gente, su percepción sea que el Ejecutivo está trabajando y no sea una percepción contraria de desconexión.
3: Pausa y volvemos, mi querida Adriana.
1: Así es, nos vamos a la pausa.
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4: Sono Onda le da la hora. 8:32.
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1: Son las 8:34. Estamos esperando que llegue el invitado que teníamos pactado para esta entrevista. Hasta que eso suceda,
2: ¿quién era el invitado?
1: Continuamos. El mayor Javier Villagómez, jefe de antidrogas de Manta.
2: Sí sería importante tenerlo. Sí sería importante conocer porque siempre señalan a ciertos puertos o las playas como foco realmente de esta situación. Pero bueno, en todo caso, algo le habrá pasado, como sabe decir nuestro querido director Jefferson Ramos, ¿no? Algo le habrá pasado ahí, tuvo quizá algún inconveniente de última hora, capaz que se quedó, tuvo bajo. Bueno, no sabemos. En todo caso, lo que sí podríamos nosotros asegurar es la situación de la que venimos conversando. Entonces, esa desconexión que existe frente a un nuevo proceso electoral, Adriana, porque estamos dentro de ya un proceso electoral en donde de manera abrupta este fin de semana se conoció sobre el cambio de las autoridades del Consejo Nacional Electoral. Mira tú que salió de la presidencia, y eso sí quiero dejar algo claro, Adriana, y creo que usted es la más indicada para comenzar a hablar sobre estos temas, y es que se conoció que la señora Tamaín dejó la presidencia de el Consejo Nacional Electoral, pero solo fue la presidencia. Ella no ha dejado de ser vocal del Consejo Nacional Electoral. Asume la presidencia el señor consejero apellido Cabrera, que yo no sé si esto es un golpe de timonel o no dentro del Consejo Nacional Electoral sobre sus actuaciones, muy cuestionadas por la expresidenta, la señora Tamaín, y que quizás podemos comenzar a ver un Consejo Nacional Electoral que genere más confianza en la ciudadanía. Quizás el señor Cabrera es aquel que va a dar esa confianza que todos los ecuatorianos esperan, o es que va a ser más de lo mismo, pero en otro plato.
1: El procedimiento parlamentario permite hacerlo. El hecho de que haya la señora Atamaín estado 8 años en la presidencia del Consejo Nacional Electoral y asimismo el ingeniero Enrique Pita en la vicepresidencia, el procedimiento parlamentario permite que se renoven estas dignidades. Dentro del mismo consejo, todos son consejeros, y fue lo que sucedió en la sesión anterior. La consejera Estela Cero mocionó para que haya el cambio de estas autoridades, mocionó al consejero Cabrera para la presidencia, y luego de la votación, que incluso la ingeniera Diana Tamaín también votó por el consejero Cabrera, estuvo de acuerdo con la moción, y luego también votó por el consejero.
2: Eso, posteriormente, ¿eso es lo que genera sospechas de que cambiará en algo todo esto?
1: Bueno, a mí no me generaría sospechas, más bien yo lo veo con buenos ojos el hecho de que la expresidenta no haya votado en contra o se haya abstenido de votar, que en todo caso hubiese sido un criterio propio de ella, pero más allá de eso, ante la ciudadanía no hubiera sido visto con buenos ojos. Al contrario, creo que ella ejerció su derecho a la democracia de votar por la moción presentada por el consejero designado para ejercer la presidencia con un nuevo periodo, y en todo caso posteriormente también se dio la designación de la vicepresidencia a cargo de la ingeniera Estela Acero. Vuelvo y lo repito, lo permite el procedimiento parlamentario. Segundo, siguen siendo consejeros tanto Diana Tamaín como Enrique Pita, y definitivamente lo que queremos como ciudadanos es que no solamente este proceso electoral venidero, sino todos los que vengan a continuación estén llenos de eficacia, de transparencia, de todo lo que pueda primar y que pueda establecer que definitivamente los principios de la democracia siempre están ahí, y que el ente que vigila que esto suceda es el Consejo Nacional Electoral, conjuntamente con el Tribunal Contencioso Electoral, que es el órgano ya máximo en interpretación en materia electoral.
2: Y esto precisamente frente a un proceso que va avanzando ya a tiempos acelerados, Porque una de las decisiones que tomó la señora Tamaín, y con apoyo de una mayoría simple del Consejo Nacional Electoral, fue adelantar las elecciones, aunque ellos dicen que no son votaciones, sino que solo son elecciones, y que pues, es un relajo que todavía no está definido ahí. Pero se vienen también las primarias de las organizaciones políticas. Hay organizaciones políticas que están proscritas, hay organizaciones políticas que están calificadas, otras que revivieron, como en el caso de Unidad Popular. En todo caso, el siguiente paso que hay que dar ya la próxima semana, según el calendario regresivo electoral, es que se tienen que definir a través de primarias cuáles serían los precandidatos, y digo precandidatos porque en las primarias se designan precandidatos, cuando están inscritos es que son candidatos. Entonces, ya las organizaciones políticas deberían definir sus precandidatos para las próximas elecciones seccionales allá por noviembre de este año. ¿Cómo están las organizaciones políticas? Yo miro desde cierto punto de vista, desde mi punto de vista, pero desde ciertos escenarios que se han venido dando y que hemos podido descifrar a través de conversaciones, amigos, charlas, noticias, redes sociales, que hay una incertidumbre absoluta y total, salvo muy honrosas excepciones, de cuáles serían las organizaciones políticas que van a participar y con qué candidatos. De hecho, me atrevo a decir que hay organizaciones políticas que no logran completar sus candidatos para poder inscribir, lo que podría desembocar en una corriente de asambleas constantes políticas o asambleas políticas que se vayan a inscribir dentro de este proceso. Parece que ya llegó el invitado, así que nos quedamos con eso para conversarlo más adelante. Y nos quedamos con eso para
1: los próximos programas, así es. Bueno, la lucha contra el narcotráfico continúa siendo uno de los principales desafíos para la seguridad del país. Manta, por su ubicación estratégica y su actividad portuaria, se ha convertido en un punto clave dentro de las acciones de control que ejecutan las fuerzas del orden para combatir el tráfico de sustancias sujetas a fiscalización. Para esto, hoy día tenemos la presencia de un invitado. Esto es Jonathan, me ayudas un momento con la pantalla. No, algo pasa con la pantalla. Sí, tenemos como al jefe antidrogas de Manta, el mayor Javier Villagómez. Él hoy nos acompaña para precisamente abordar este tema, conocer los resultados de los operativos realizados en los últimos meses, las nuevas modalidades utilizadas por las organizaciones criminales, el trabajo de prevención que se desarrolla con la ciudadanía y los desafíos que enfrenta la Policía Nacional en esta lucha permanente contra el narcotráfico. Mayor, buenos días, bienvenido. Nos indica que es un representante del mayor Villagómez que ha venido, pero le agradecemos. Me ayuda con sus nombres, por favor.
3: Buenos días, soy el teniente de policía, Brian Cepeda. Soy delegado por parte del señor mayor de policía, Ramiro Villagómez, quien no pudo asistir en este momento, pero me encuentro yo como subrogante de igual manera para dar esta entrevista acerca del tema de lo que es la carrera del Festival Atlético Yo Vivo Sin Droga, Tú Decides.
1: Gracias por estar aquí. Cuéntenos un poquito al respecto de lo que usted nos mencionaba hace un momento.
3: Bueno, como es de conocimiento público, pues la carrera que nosotros venimos organizando cada año como Dirección Nacional Investigativa Antidrogas y como Policía Nacional, hacemos referencia a lo que es el Festival Atlético Yo Vivo Sin Drogas, Tú Decides, 5K. Este año se lo va a realizar aquí en la ciudad de Manta. Es un evento que se lo viene realizando de carácter nacional, también como de carácter internacional. Dentro de este Festival Atlético tenemos que aquí en Ecuador es la edición número 16, donde se va a realizar el día domingo 21 de junio del 2026 a partir de las 7 de la mañana. Ya. Este evento deportivo consta de una modalidad de 5 kilómetros, donde hay que tener en consideración que al ser un evento de carácter nacional, sabemos que se van a realizar en diversas ciudades de aquí del país. La carrera empieza el día domingo a las 7 de la mañana. Tenemos varias categorías. Dentro de estas tenemos para personas la categoría primer lugar para varones, primer lugar para mujeres, participantes con capacidades especiales. Tenemos también una premiación para la familia más numerosa que nos acompañe en este día. Tenemos para las personas o el grupo que también lleve consigo el mejor mensaje de prevención en temas de droga. Tenemos el mejor disfraz. Y tenemos también la premiación para los niños y niñas que nos acompañen en este evento. Hay que tener en cuenta que para participar en esta carrera el día sábado se va a realizar la entrega de lo que es las camisetas en el VC de Manta a partir de las 9 de la mañana.
2: Te quiero hacer una interrupción ahí, mi querido amigo. Un poco explícanos cómo sería la metodología, porque veo que hay que diferentes categorías, ¿no? ¿Van a ir todos al mismo tiempo o se van a dividir primero una categoría, después la otra y después la otra? Explícanos un poco sobre eso.
3: Bueno, primeramente vamos a empezar con los más pequeños, con los niños, y a la salida de ellos pues se va a ir tomando un cierto tiempo para que vayan saliendo por las demás categorías, y como último punto de salida pues tendríamos ya a las personas adultas, quienes cerrarían pues en este evento.
1: Hace un rato yo decía que esta unidad realiza los operativos realizados en estos últimos meses. Precisamente ustedes son antidrogas para combatir todo esto que tiene que ver con el crimen organizado, pero que veo que paralelamente también tienen esta iniciativa para realizar estas actividades donde definitivamente está inmersa la ciudadanía y tiene también seguramente ese trasfondo y esa intención de llamar a la ciudadanía a un consenso y despertar en ellos las actividades por el deporte y todo esto para también quizás mandar un mensaje sobre lo que hacen ustedes, lo que combaten ustedes, porque hoy en día muchísimas de las personas que están en drogas lamentablemente son los jóvenes.
3: Sí, bueno, sabemos pues no que el tema de las drogas es un tema demasiado complicado en el país, aquí en la provincia de igual manera. Por ello venimos trabajando tanto como Policía Nacional con el ámbito y con el fin de combatir pues este mal que acecha principalmente a nuestros jóvenes, porque son los más vulnerables. Y el objetivo de nosotros, bueno, como Policía Nacional, que ya viene, como le digo, a partir de 16 años atrás que se viene realizando esta carrera, es promover el deporte, promover una cultura de salud, de mantener el cuerpo ocupado, y qué mejor haciendo deporte y promoviendo esto, pues incentivando a los jóvenes a realizar actividades deportivas para que no estén involucrados en temas donde se vean afectados por el tema de las drogas o los vicios que ahora acechan a nuestra ciudadanía.
1: ¿Cuál es la temática para que las personas que quieren participar en este evento se puedan inscribir?
3: Ya, como les dije, no hay ningún tipo de restricción. Lo pueden hacer desde niños, adultos, personas con capacidades especiales, grupos de familia, grupos de amigos. El único requisito que nosotros tenemos, pues, es que deben inscribirse, y el momento de su inscripción, pues, deben llevar 40 botellas plásticas para poder entregarles, pues, lo que es la camiseta oficial del Festival Atlético Yo Vivo Sin Drogas.
1: ¿A qué se debe este canje de las 40 botellas plásticas con la camiseta? ¿Qué hacen ustedes con las botellas?
3: Bueno, esto también tiene que ver pues no con el tema del reciclaje y de evitar este tema de plásticos, botellas,
1: basura, contaminación, y también crear concientizar y crear la cultura de la limpieza.
3: Así es.
1: Alexander, ¿tienes apagado el micrófono, Alexander?
2: Perdóname, aquí estoy. Y decía, la pregunta es, ¿en cuántas otras ciudades se va a organizar este evento? ¿Solo lo vamos a hacer en Manta? ¿Se viene para Puerto Viejo? ¿Es una agenda que se está haciendo para algunas ciudades? ¿O solo será este evento? Cuéntanos un poco sobre eso, amigo.
3: Bueno, como les dije, como es un evento a nivel nacional, y no solo nacional, porque es un evento también internacional, esto se lo va a realizar simultáneamente a nivel de país.
2: Ya.
3: Por ejemplo, perfecto. Tenemos Quito, tenemos lo que es Machala, Guayaquil, este año que hemos sido nosotros la sede aquí en Manta, y a nivel internacional, de igual manera se ha coordinado, pues, o viene coordinando este tema de la carrera, las demás policías vecinas que tenemos, como es la de Perú, la de Guatemala, Panamá, Paraguay, quienes también realizan, pues, este festival atlético, con el mismo hecho de incentivar, pues, a la ciudadanía al no consumo de las drogas.
2: ¿Van a haber premios?
3: Claro, van a haber premios.
2: Ahí la gente se puede estar motivando también. ¿Eh?
3: Van a haber muchos premios. Va a ser un evento muy, muy bonito, muy ameno. Y más que todo vamos a contar de igual
2: familiar,
3: manera.
2: Familiar, ¿eh? Muy familiares.
3: Sí, es un tema familiar, un tema social. Por eso se hace la invitación, ya digo, sea persona desde niños, niñas, adultos, personas con capacidades especiales, grupos de amigos. Es una invitación para la ciudadanía en general.
2: Qué bueno, qué bueno. Me parece que es una muy buena oportunidad para hacer ejercicio, para que haya esa conexión entre la Policía Nacional y la comunidad, además del servicio que se presta y el sacrificio con el que lo hacen de manera diaria y constante. Yo creo que la comunidad necesita también sentirlos muy cerca en ese sentido. Y además, en este tipo de actividades es la oportunidad perfecta. Me decías que esto se va a hacer en varias ciudades al mismo tiempo, que van a haber premios, que van a haber categorías, no hay costo de la inscripción, que hay que llevar 40 botellas plásticas vacías para poder inscribirte. Pero siendo así, esto podría desembocar en que haya mucha gente que se inscriba. ¿Hay un límite para los niños, hay un límite para los adultos, hay un límite para las personas con discapacidad, hay un límite para los atletas profesionales? Es decir, ¿cupos limitados o se va a dejar totalmente abierta la situación de la inscripción, mi querido amigo?
3: No hay ningún límite. Pueden ir, si gusta, toda la familia, amigos, vecinos, no hay ningún límite. Simplemente el día sábado que va a ser, pues no, las inscripciones, pueden acercarse al UVC y por cada persona, pues obviamente deben llevar lo que son las 40 botellas para poderles entregar su camiseta.
2: ¿El evento va a ser en Manta?
3: El evento va a ser en Manta va a ser.
2: ¿Me puedo inscribir en Puerto Viejo, en Chone, en El Carmen, en Bahía?
3: Puede inscribirse, pero debe acercarse para retirar la camiseta, sea en el UVC de Manta. O también podría acercarse el día del evento. Vamos a estar pues una hora antes también haciendo la entrega a sí mismo de las camisetas a las personas que se hayan inscrito a través de un código QR que nosotros tenemos, y le vamos a dejar de igual manera para que puedan ustedes compartirlo con las personas.
2: Ah, qué chévere, qué bueno. Entonces, ahí está mi querida Adriana Cañizares. Usted está lista ya, ¿no? La veo que está como que motivada ahí.
1: Claro que sí. Nos recuerda la fecha porque me está preguntando nuevamente la fecha a la ciudadanía.
3: Ya, el evento va a ser el domingo 21 de julio a partir...
1: 21 de julio.
3: De junio.
1: Junio.
3: 21 de junio, ya esta
2: próximo
3: semana.
2: Domingo.
3: Ya.
2: Ajá, el próximo después, domingo. Después, el Día del Padre. Semana.
1: El Día del Padre.
3: Exactamente, el Día del Padre. Mire, qué mejor evento para celebrar a papá, ¿no? En este día, empezando con una carrera en la mañana.
2: Claro, a las mamás le hacen conciertos, les dan regalos, serenatas,
1: al papá hay que llevarlo a caminar para que esté mejor con su salud, la parte del cardio. Yo creo que está correcto. Tú tienes que irte a esa carrera también, ¿ah? Todos tenemos que participar.
2: Por gusto, déjeme quedito nomás.
1: Aparte de estas actividades, específicamente de esta carrera, ¿qué otras iniciativas como Unidad Antidrogas ustedes han ido organizando, estructurando precisamente para coadyuvar con la ciudadanía?
3: Bueno, nosotros como Unidad Antidroga tenemos también lo que son el tema de las capacitaciones, ¿no? Que se imparte tanto en unidades educativas como universidades, en empresas, en los mismos eventos cuando realizan de pronto por parte del municipio. Hay el tema también que se realiza con el tema

0: Me alegra también sobre las otras y demás actividades que viene haciendo precisamente esta unidad, y entiendo que toda la policía en conjunto, a través de todas sus unidades, tienen esa conexión con la comunidad. Te agradecemos, querido amigo, gracias por tu presencia. Don Jonathan ahí pone un avance. Le deseamos éxito en el evento y que todo vaya genial para el Día del Padre, cuando se va a realizar precisamente la...
1: 21 de junio, la ciudadanía, que no lo olviden, la carrera es el 21 de junio.
2: 21 de junio a las 7 de la mañana.
1: 7 de la mañana. Esperamos. Y para la inscripción hay que llevar 40 botellas vacías y le entregan la camiseta. Mira, muchísimas gracias, teniente.
0: Gracias. Un abrazo, teniente. Listo, entonces, don Jonathan, ahí se pone un promo para nosotros ya proceder a despedir el noticiero.
2: Casi no llegamos.
1: Ya no se preocupe. No, tranquilo, siempre a la orden para cuando deseen la entrevista.
0: Muy bien. Mi querida Adriana, despedimos lo que tenemos en agenda esta semana es que la Asamblea está por decidir el tema de estas leyes. No sabemos qué vaya a pasar con la investigación. Creo, ya entiendo que hay delegados de la embajada o del consulado de Polonia y inclusive de la policía de Polonia para aportar o hacer un seguimiento a la investigación que se estaría haciendo respecto de la muerte de el fallecimiento, sea violento o no sea violento, no sabemos todavía cómo terminan las investigaciones. En todo caso, pues acompañando precisamente esas investigaciones que se vayan a dar por esta activista que fue que se desvivió, que falleció hace unos días atrás, mi querida Adriana.
1: Pues sí, lamentablemente lo sucedido, pero más que nada el Ecuador debe de ser promotor de la transparencia y más que nada de todas las diligencias que se tenga que realizar de acuerdo a lo que establece también nuestra normativa, esto es pericias, en el caso de ser necesario se tiene conocimiento de que se va a realizar una nueva autopsia, porque precisamente de eso se trata. El país de origen de la persona lamentablemente fallecida exige explicaciones, quizás también los familiares pueden y tienen todo el derecho de presumir que pueden haber pasado otras cosas, pero más que nada las investigaciones son las que darán con los resultados y se establecerá lo que pasó, y si en el caso de que existan responsables, pues habrá también que conocerlos, se tendrá que informar y tomar los respectivos lineamientos, hablo de situaciones jurídicas, en el caso de que existan responsables, y si no, pues también que se informe y se conozca los resultados de la segunda autopsia y que se esclarezca este hecho tan lamentable, sobre todo las cosas, Alexander, porque es una mujer, madre de dos menores de edad. No considero que el dolor sea más alto porque las menores son de edad y de edad bastante pequeña, porque lo mismo pasaría con hijas adultas. Lo que trato de decir es que quedan en la orfandad. Y sí, como madre, me cala muchísimo que son niñas entre 10, 7, 6 años, donde realmente entender y conocer primero lo que pasó y luego ahora entender y llevar este proceso es bastante doloroso. Lo bueno es que la madre de la activista fallecida ya está en el Ecuador, vino a ver a sus nietas, el padre de esas niñas también está acá, y bueno, pues esperemos que se esclarezcan los hechos. Estamos llegando ya a la parte final de la programación.
0: Otra cosa que se viene también esta semana, Adriana, va a ser la renuncia masiva de asambleístas. Hágame caso, van a comenzar a poner a asambleístas en las listas o como candidatos en las seccionales.
1: Claro, hay, es que tú hace que poco hablaste de un tema importante antes de cuando estábamos, justamente llegó el invitado y se cortó ese tema. Un poco para refrescar el tema de los consejeros, aquí me preguntan por interno si tenían que irse o no. No, porque eso sucede cuando existe el concurso de méritos y oposición. Los consejeros actuales del Consejo Nacional Electoral están en funciones prorrogadas.
0: Hace rato.
1: Sí, pero están, recordemos que están en funciones prorrogadas y que eso va a cambiar cuando existe un concurso de méritos y oposición. Segundo, el cronograma electoral está decurriendo y exactamente ya del 18 de junio hasta el 2 de julio, si mal no recuerdo, son los procesos de democracia internas de todas las OPs que tienen que hacerlo. Y lo que tú dices hoy en día, pues sí, las personas que están en cargos públicos tendrán que, en el caso

0: caso de los que están en como docentes tienen que pedir licencia con sin sueldo y en otros casos tendrán que renunciar de los cargos públicos, mi estimado Alexander.
1: Así es, algunos asambleístas ahí de algunas organizaciones políticas, entiendo yo que entre las que suenan que estarían también promocionando ciertos nombres están ADN, está Partido Social Cristiano y está el Correísmo, que aunque su organización está proscrita, ya anunciaron que ya tienen una organización por la que participarían en este proceso electoral. Entiendo que Pachacuti también hay algunos asambleístas que tendrían que renunciar porque se candidatizarían en el proceso de elecciones seccionales. Ya lo hizo, por ejemplo, acordemos, el presidente de la Asamblea, el señor Neis Holsen. Y con esto me despido, mi querida Adriana.
0: No, Alexander, todavía no nos despedimos. Willy Kinde nos tiene una información de última hora. Jonathan me está comunicando aquello. Tiene Willy Kinde una información de última hora.
1: Por favor, si ya está Willy, entonces atención, Willy.
2: ¿Qué tal?
1: Willy,
2: buenos días, buenos días a todos nuestros amigos oyentes de Radio Sononda 99.7 desde la ciudad de Manta, acá donde queda el edificio del Cuerpo Bombero de la Parroquia Los Esteros. Justamente se ha encontrado un resto humano, una cabeza. Bueno, aquí han atravesado este patrullero que no permite la visibilidad justamente hacia la parte interior donde se ha hecho este hallazgo de una cabeza humana dentro de un tacho de basura por acá.
1: Dentro del cuerpo de bomberos.
2: Que están haciendo el trabajo correspondiente, la ciudadanía que está alarmada por este hallazgo macabro el día de hoy acá en la ciudad de Manta. Vamos a observar por acá, están los señores del cuerpo de bomberos. Y justamente de este lado, donde está este callejón, aquí hay un parque muy cercano y allá
3: he grabado.
2: Observar precisamente la policía, contacto, esperando que lleguen los agentes de criminalística, porque en ese tacho que ustedes pueden observar ahí al fondo es donde han encontrado una cabeza humana y junto a la cabeza también un panfleto, lo que nos han podido decir los policías. Se trataría la cabeza de un hombre, según el dato preliminar de la policía. Se espera que en las próximas horas llegue acá, o en los próximos minutos lleguen los agentes de criminalística y DINASEC para que hagan el procedimiento correspondiente. Esto en la parroquia Los Esteros de la ciudad de Manta, la información que tenemos a esta hora para todos ustedes. Vamos a regresar al estudio para que ustedes sigan informando a través de Sononda Noticias.
0: Bueno, ahora sí, Alexandra, ya nos despedimos. Gracias, hemos cumplido con Sala de Opinión. Hoy día hemos tenido una lista amplia de invitados, hemos tocado temas importantes y ahora sí le pido a la ciudadanía, al público que está nos está escuchando a través de las diferentes plataformas digitales, no dejar de sintonizarnos porque viene a continuación Milena Zambrano con Que Mañana a las 11:30 el noticiero y 16:30 esta servidora con ideas con Adriana Cañizares. Alexandra, muchas gracias, un placer.
1: Un gusto, mi querida Adriana. Ahí estuvo la información de última hora con Willy Kinde. Encontraron una cabeza en el sector de Los Esteros, en donde ya se están haciendo el levantamiento de eso y las investigaciones correspondientes. Con esa noticia nos despedimos. Un abrazo a todos.
0: Que tengan un abrazo a todos y que tengan un excelente día.
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5: Sononda le da la hora. 9:04.
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Hola, hola, hola, hola, hola, hola, buenos días, buenos días, buenos días, buenos. No sé qué tan buenos días será, señor Lester Koala. Yo venía ahí pensando tal vez cómo vamos a arrancar el programa el día de hoy. El señor Lester Koala, como nunca, me pone la canción de la tricolor ecuatoriana. Usted quiere abrir heridas, usted quiere ponernos otra vez melancólicos, señor Lester Koala. Lo que es cierto es que ayer nuestra selección debutó. Primero, buenos días con todos mis amables oyentes de la 99.7 FM Radio Sonoonda, de su programación que mañana, señor Lester Koala, no son tan buenos días, pero sin embargo, espero que haya pasado un lindo fin de semana, y a toda nuestra gente también. Hoy estamos con ese sinsabor, ¿no? Primero, espectacular el banderazo que hubo el fin de semana, el día sábado. Filadelfia estaba completamente ecuatorianizado. Como nunca fuimos locales en un mundial. Increíble, ¿ah? ¿Eh? Increíble, fuimos locales. Alrededor de 30.000 ecuatorianos estuvieron la jornada ayer en el estadio de Filadelfia para vivir lo que era el debut de Ecuador, pero debut con sabor amargo, señor Lester Koala. Nos fuimos y nos caímos feísimo, feísimo. Pero bueno, aquí está. Como dijo Hernán Galíndez, no hay tiempo para seguir. Lloramos hoy día, mañana nos levantamos, porque si nos quedamos llorando un poquito más, pues nos vamos a quedar eliminados. Pero bueno, señores, bueno, dicen por ahí que andaban muchos salados en el estadio, señor Lester Koala. ¿Será? ¿Muchos salados? ¿O uno en especial? No me ponga a hablar de fútbol, señor Lester Koala, porque aquí me voy de largo. O sea, mejor no hablemos de fútbol, mejor cambiemos la onda, mejor cambiemos el chip, mejor nos ponemos en onda de qué mañana, porque si no, yo aquí les voy a contar a la gente todo lo que hemos vivido en apenas solamente 4 días. En solo 4 días. Ya vio de todo, hasta derrota de Ecuador, señores, hasta derrota. Money, cash es lo que hay por esos lados. Nosotros, no, señor Lester Koala, nos tocamos el bolsillo, nos encontramos por ahí a lo mejor que 25 centavitos, no creo que más. Para toda nuestra gente, se puede contactar al 099-921-4468. Si hubiese ganado la selección, todo fuera diferente. Se hubiese acabado el encebollado, se hubiese acabado la guatita, se hubiese acabado el tigrillo, se hubiese acabado

Está difícil, señores, está difícil. Pero bueno, nosotros vamos a empezar nuestra programación. Mucho que hablar, mucho que dialogar. Estábamos cabizbajos, sí. Hoy más pensativo de lo normal, ¿no? Pero hay que levantarse, señores, hay que levantarse. Un resbalón, una caída. Oye, como que no les gusta que los ecuatorianos seamos felices así como que de completo, de lleno, señor Estartuaga, ¿no? No nos gusta como que vernos a nosotros ecuatorianos alegres al 100%. Pero bueno, señoras y señores, nosotros vamos a empezar nuestra programación. Vamos a hablar de todo un poquito, ¿ah? ¿Eh? Vamos a hablar de todo un poquito.

Ya estaremos con notitas para todos ustedes el día de hoy. Mientras tanto, señoras y señores, es lunes. Arranca la semana. Esta no arranca la semana con pie derecho, señor Lestertual. Hemos empezado con el pie izquierdo, ¿no? Increíble. Pero bueno, estamos aquí en Que Mañana.

25 minutos. Seguimos, señor Lester Toala. Seguimos dentro de nuestra programación. Ya sabe, se puede contactar con nosotros a la línea del 099-921-4468. Nos dejan sus mensajitos, todos gustosos, felices de la vida. Los estaremos saludando a esta hora de la mañana. Yo sé que están un poquito todavía con ese sinsabor. Hoy hasta el que no sabe de fútbol sabe que... Hoy había amanecido medio triste, medio cabizbajo. Sí. Parece mentira, señor Lester Tobalo. Parece mentira, pero estas situaciones nos ponen así. Pero bueno, nosotros nos ponemos en otra onda, no cambiando mucho de lo que ha pasado dentro de esta fiesta del fútbol. Ustedes saben que Shakira fue noticia en la inauguración de si era, no era real, no fake. ¿Era o no era, señor Lester Toala? No, estaba... Ah, cierto, él dijo que estaba con él. Sí. Tiene toda la razón, señor Lester Toala. Pero ustedes saben que los lentes de sol de Shakira han desatado teorías y terminan revelando que todo esto ha sido una estrategia de marketing. Bueno, y es que la actuación de Shakira durante la ceremonia dejó mucho más que música y baile. Y aunque la artista colombiana volvió a cautivar al público con una energía sobre el escenario, hubo un detalle que terminó acaparando buena parte de la conversación en redes sociales: las gafas que utilizó Shakira durante su presentación. Y es que mientras millones de espectadores seguían el espectáculo, las plataformas digitales comenzaron a llenarse de comentarios y preguntas sobre este accesorio particular que utilizó Shakira. Para muchos resultó inusual que la cantante mantuviera los lentes puesto durante una actuación de tal alta magnitud, lo que dio paso a todo tipo de especulaciones. Algunos usuarios sugirieron que podría tratarse de un problema visual o de una molestia ocasionada. Entre otros comentarios circularon en redes sociales y tuvieron aquellos que dijeron que lucía diferente o como suele aparecer en conciertos o publicaciones recientes. Las especulaciones duraron poco porque horas después de la ceremonia, la barranquillera compartió sus redes sociales con una publicación donde lucía el traje del show y agradeció de manera específica por el atuendo.

0: quienes mostraban al artista utilizando accesorio que lució durante la presentación de Mundial, lo que llevó a rumores de seguidores a concluir que la elección formaba parte de una estrategia promocional previamente acordada. Y es que la publicación acumuló no miles, sino millones de reacciones y comentarios, convirtiéndose en una foto de conversación alrededor de la cantante. Bueno, señor. Entonces, los lentes eran parte del marketing del señor Lester Tobal, imagínese. Lo ocurrido demuestra cómo un simple elemento de vestuario puede convertirse en uno de los temas más comentados de un evento seguido por millones de personas alrededor del mundo. Por cierto, estuvo la parte inaugural marcó un hito. Bueno, ustedes saben que esto es comparado muchas veces con el Super Bowl, por el tema de todo el show que se da y se desarrolla. Alrededor de más de 600 millones de personas vieron el show del Super Bowl, mientras que alrededor de 1,6 billones, si mal no me equivoco, de personas estuvieron observando lo que fue esta fiesta del fútbol. ¡Nos vamos! Sí, usted me quiere mandar a la pausa, señor. Tengo que conversar con la gente, por favor, señor Lester. 9 de la mañana con 28 minutos, 9 de la mañana con 28 minutos. Y bien, empezamos y ya va el señor Lester. ¿Cuál? ¡Mandarina! No les digas. Oiga, algo que yo les voy a decir a ustedes.
1: Yandri Navarrete.
0: Ya hemos quedado que en los hombres no se puede confiar.
2: Comenzaste.
0: Sí. No. En los hombres definitivamente no hay que confiar. Imagínense si no podemos confiar en uno. ¿Para qué vamos a confiar en 11 o en 26 que están por allá en los Estados Unidos? Eso se vuelve más complicado. ¿Qué pasó? ¿Cómo? Deje tranquilo a ese ser humano, señor Lester Toala. Deje tranquilo a ese ser humano. Sigue festejando. Saludos para nuestro querido Yandri Navarrete. Saludos también para toda la gente que nos está escuchando. Ay, besito le mando al señor.
3: ¡Mándate, cachudo!
0: Vámonos mejor con buena música, señor Lester. Seguimos aquí en Que Mañana.

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2: Sono Onda le da la hora. 9:32.
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0: 42 minutos. Seguimos con más dentro de nuestra programación aquí en Que Mañana, en el día de la 99.7 FM Radio Sononda. Sí, ¿cuántas se instalaron el día de ayer, señor Lester Duarte? ¿Cuántas? ¿Y cuántas amanecieron hoy? Pero... Stop, stop, pare, por favor, pare, pare, pare. Bueno, ¿cuántos amanecieron hoy, Chuché, que amanecieron con botellita de agua? ¿Cuántos amanecieron con botellita de agua?
1: Yandri Navarrete.
0: No le diga, ya, déjelo tranquilo. Está trabajando el hombre, está trabajando. Saludos para nuestra querida Federica Lava, que también reporta sintonía a esta hora de la mañana. Y bueno, vamos a hablar de situaciones. Hoy no vine desayunando, señor Lester Toala, le cuento. Hoy no vine desayunando. Estoy esperando mi encebollado, por cierto. Hoy pegué el encebollado. Para sacársela, dirían por allí, para sacársela resaca. Otro popular, el chuchaqui. Resaca, como ustedes quieran decirle. Como ustedes quieran decirle. Bueno, la falta de comidas durante el día puede influir en el exceso de hambre nocturna. Ustedes saben, cuando llega la noche y hay cierto horario, por ejemplo, 10, o sea, inclusive en la madrugada te levantas con hambre y uno dice, no puede ser, quiero levantarme a comer algo. Pero esto tiene razones importantes que lo voy a contar a continuación, porque saltarse comidas por tema de trabajo, estudios o falta de tiempo, esto puede alterar el apetito y favorecer una mayor ingesta de alimentos durante la noche. Y es que la costumbre de omitir comidas a lo largo del día se ha vuelto frecuente entre personas con jornadas laborales extensas, estudiantes o quienes buscan reducir su consumo de calorías. Sin embargo, expertos en nutrición señalan que esta práctica puede generar consecuencias de comportamiento alimentario y provocar un aumento significativo de hambre durante las últimas horas del día. La escasez de tiempo es una de las principales razones por las que algunas personas dejan de desayunar o reducen considerablemente su almuerzo. En otros casos, la falta de apetito durante las primeras horas del día lleva a postergar la alimentación hasta avanzada la tarde. Este comportamiento puede afectar ese equilibrio energético del organismo. Los especialistas explican que el hambre acumulada no solo aumenta la cantidad de alimentos consumidos, sino también puede influir en la elección de productos con el contenido calórico, azúcares, grasas, debido a que pueden o suelen ofrecer una sensación inmediata de satisfacción. Claro, porque no has comido todo el día y tú dices, bueno, me voy a comer por ejemplo, un cake, o me voy a comer un yogur. Ya con eso, a veces nuestro cuerpo ya dice, bueno, ya comí. Lo asumes como que ya comiste y en realidad estás omitiendo la comida. Así que además, las personas que llegan a la noche con apetito excesivo tienden a comer con mayor rapidez y a prestar menos atención a las señales naturales de saciedad. Así que mantener horarios regulares de alimentación es una de las principales recomendaciones de los profesionales. Incluir desayuno, almuerzo y una merienda equilibrada permite distribuir o mejorar la energía y evitar largos periodos de ayuno involuntario. Así que los especialistas en nutrición ven que en este caso una adecuada organización de las comidas resulta más efectiva para controlar el hambre nocturna, y en este caso restringir la alimentación durante la jornada. Puedes mantener una rutina equilibrada durante tener esa relación más saludable con los alimentos, que nos puede ayudar a tener estos episodios de consumo excesivo para finalizar el día. 9 de la mañana con 45 minutos. Seguimos con más entonces, señoras y señores. En nuestra programación, oiga, efectivamente el señor Yandri Navarrete también ha amanecido con agüita. Ha amanecido con agüita el hombre.
2: Ya, mi amor, ya.
0: Pero bueno. No, es que el agua está bien, hay que tomar agua. Sí, hay agua,
3: no hay
0: señor.
3: Agua.
0: Claro que hay agua. ¿Cómo que no va a haber agua? Oye, está lloviendo. Por acá no llovió, señor Lester Toala. Llovió la noche de ayer, ¿no? No, por mi sector le cuento que sí. Por Junín llovió la noche ayer. algo. 9 de la mañana, no sé si es que estaba llorando. No, dirían por allí. Dirían por allí. Estaban llorando por la selección ecuatoriana de fútbol. Todo. Tranquilo ese equipo también, señor Lester Toala. 9:45, mejor sigamos con buena música. Porque estamos aquí. ¿En Qué Mañana?

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0: 10 de la mañana con 10 minutos. Lunes activado, señores. Hay que vivirlo como si fuera viernes, señor Leiter. Tomámoslo así. Dios, no diré nada. Oiga, por acá me mandaban que les ayude con un anuncio. Este anuncio está bueno, pues, señor Leiter. Este anuncio está bueno. Dice, ayúdeme con este anuncio. Se vende una camiseta de Ecuador. Una sola apuesta. Oye, increíble. Oye, yo tengo que decirles algo, porque sí es cierto, siempre cuando hay estos partidos, la gente cambia su entusiasmo. Parece mentira, pero un resultado puede hasta cambiarte el ánimo. Pero la cuestión a la que voy, ¿usted no se compró la camiseta de Ecuador? Ah. Mire, este fin de semana, como nunca, uno veía, oye, usted se asomaba en cada esquina y en cada esquina encontraba mínimo de 5 personas a 4 con la camiseta de Ecuador. A 4 con la camiseta de Ecuador. Oye, y yo les digo, la gente tenía presupuesto. Porque no se compraron la réplica ni la de 7 dolaritos. La gente cargaba la original, señor Leterto. La original. Y la original personalizada. Que esa no te cuesta igual que la normalita, ¿no? Esa te cuesta 90 dolaritos. ¿Usted se la va a comprar hoy día? No se la compre, señor Leiter.
1: No hay plata.
0: Cómpresela, no hay problema. Cómprese para que la luzca frente a Curazao, que yo estoy segura que vamos a ganar. Tenemos que ganar. Si ya no la ganamos a Curazao, y si ya despidámonos del Mundial, ni juguemos contra Alemania. Usted se va a Estados Unidos. Muy bien, me parece muy bien. Lo que yo voy a hablar es la algarabía que le ponen esos muchachos. Estos chicos, ustedes saben, ya acá concentración llegan con su bazooka y con su música, pero que ponen esa alegría. No, esa no. Señor Lester Koala, por favor. Yo estoy hablando de Curazao, no estoy hablando de Ecuador. Bueno, sí se puede. El siguiente partido será. Bueno, pero cambiando el tema del ambiente, el tema de Curazao, ellos se le ponen swing así. ¡Ey! ¡Ey! ¡Epa! Sí, señores. Nosotros vamos a seguir poniendo actitud este día lunes, aunque algunos estén enojados, muchos estén enojados. El señor Cristian, vino bravísimo, ¿eh? Quería patear la puerta el señor Cristian de lo enojado que anda todavía luego de ese partido. 10 de la mañana con 13 minutos. Seguimos con más dentro de nuestra programación. Aquí ya me va a escuchar y me va a decir, oye, nena, ¿qué pasó? Yo no llegué así. Bueno, le decimos a todos ustedes que nuestro sabor, nuestras raíces y nuestra identidad hicieron historia. Más de 20.000 personas vivieron la experiencia de la gastronomía manabita en la mitad del mundo, confirmando por qué somos la región mundial de la gastronomía 2026. Manabí enamora el Ecuador al mundo entero. Prefectura de Manabí, Leonardo Orlando. Perfecto, sí, señores. Seguimos. Aquí en Qué Mañana.

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1: 10 de la mañana con 17 minutos, 10 de la mañana con 17 minutos. Nosotros en este momento nos vamos a ir hasta el puerto de los Manavitas, hasta Manta. Ya está nuestro compañero Pepe Cedeño Huerta, quien nos tiene que contarnos algo a esta hora de la mañana. Pepe, ¿de dónde se encuentra y qué nos informa aquí en Zona Onda?
2: La Fuerza Informativa de Manaví, muchas gracias. Saludos a ustedes y a nuestra audiencia. Brevemente, para dar a conocer, estamos en los exteriores de la Sala de Velaciones Parque del Recuerdo, ubicada aquí en el barrio Centenario, creo que es de todo el Pacífico, cerca del Estadio CAE, donde se está velando el cuerpo de la fiscal Alexandra Bravo Cedeño y también de su hermana, que como es de conocimiento, no lo sucedió el día de ayer. En la parte interna, muchos amigos, familiares, funcionarios que están presente para acompañarle en su último adiós. A las 3 de la tarde será el sepelio en el cementerio que está vía Manta Rocafuerte, que me refiero al cementerio Parque del Recuerdo, donde está siendo velada. La misa se la va a realizar una hora antes aquí en este mismo lugar, según datos que se nos ha podido proporcionar hasta el momento. Una mañana soleada y luego de la lluvia que cayó en horas de la madrugada, todavía quedan charcos de agua, se puede observar acá en los alrededores de esta sala de velaciones. Reiteramos, sala de velaciones de Parque del Recuerdo, donde se velan los restos de la abogada Alexandra Bravo Cedeño y también de su hermana. Están juntas en la misma sala siendo veladas allí, acompañada por amigos, familiares y allegados. 3 de la tarde será el sepelio hoy en la ciudad de Manta, en el cementerio Parque del Recuerdo, en la vía hacia el cantón Rocafuerte. Esa es la información breve, estaremos ampliando información, porque también hoy conocimos que unidades educativas de la Leonidas Proaño no habían dado clase por efecto de la lluvia. Y otro caso también en la educación es en la unidad educativa Manta, que hay una convocatoria para el mediodía, porque hay pocos estudiantes. Muchos padres de familia han desistido de enviar a sus hijos por los problemas que se han suscitado, por falta, se sienten ellos, no se sientan seguros, y por eso hoy fue poca la presencia de estudiantes en horas de la mañana, y han invitado para que en horas del mediodía los medios estén presentes para la cobertura correspondiente y que podamos constatar del lugar de los hechos de que hay pocos estudiantes que hoy llegaron a esa unidad educativa. Solamente eso como un resumen desde acá, los exteriores de esta sala de velación en la ciudad de Manta. Cuando la noticia la merita, ahí estaremos siempre para informar a través de Solo Otra. Buenos días.
1: Muchísimas gracias entonces a nuestro compañero Pepe Cedeño Huerta, quien desde Manta nos informaba a esta hora de la mañana, ¿no? Lastimosamente el día de ayer conocíamos este suceso de la fiscal que lastimosamente terminó perdiendo la vida en un nuevo hecho violento, y hoy pues su cuerpo junto al de su hermana están siendo velados, y desde allá, desde el lugar, justamente nos contaba qué estaba pasando, ¿no? Nuestro querido Pepe Cedeño Huerta. Más información y detalles, por supuesto, en la segunda emisión de noticias. Mientras tanto, nosotros regresamos a nuestra programación habitual aquí en Radio Zona Onda.
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0: de la mañana con 38 minutos. Estamos en qué mañana, en el día de la 99.7 FM. Sí, señoras y señores, y ya vamos a ir con consejitos y cosas importantes, ¿sabes? Porque ya vamos a estar en contacto con nuestro querido Enrique Tardelli. Pero antes, por favor, permítame saludar al amor. Permítame saludarle a esa parejita que hoy está de aniversario en esta oportunidad. Vamos a saludar a nuestro querido Ángel Menéndez y a Yuli Jurado, que están cumpliendo nada más ni nada menos que 35 años de matrimonio. Son el reflejo de un amor que ha sabido crecer, permanecer y florecer con el tiempo. Que este aniversario celebre no solo los años compartidos, sino también la hermosa historia que siguen escribiendo juntos. ¡Feliz aniversario! Es justamente el mensajito que nuestra querida Zuleika quería dejarle a sus papitos en esta mañana, que están cumpliendo 35 años, sí, 35 años de feliz matrimonio, señor Lester Toala. Increíble, increíble. Me encanta, que viva el amor, ¿eh? Que viva el amor y que viva nuestros queridos Ángel y Yuli, que están de aniversario. Que siga perdurando ese amor en el tiempo y que, por supuesto, y que por supuesto sigan siendo esa pareja que es hasta ahora, ¿no? Así que un fuerte beso y abrazo de aquí, quienes hacemos que mañana. Bueno, señor Lester Toala, dejamos de lado el amor porque nos vamos a contactar nada más ni nada menos que nuestro querido Enrique Tardelli Moreira. Sí, a esta hora de la mañana, 10:40. 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Bueno, perdió Ecuador, pero inicia la semana. ¿Qué nos cuenta? Lo escuchamos aquí en ¿Qué Mañana?
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0: Muchas gracias, gracias, gracias, gracias, gracias a nuestro querido Enrique Tardelli Moreira. 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No hay nada para nosotros, señor Lester Juana. Por lo menos un combito que nos traiga nuestro querido Enrique. ¿Eso qué? 10 de la mañana con 45 minutos, lo que sí queremos nosotros y lo que queremos seguir disfrutando esta mañana es de la buena música junto a DJ Lester Tuela aquí en Qué Mañana. Yeah.

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10:55, 10:55. Seguimos más, con más. Lunes que parece viernes. Ya no queremos ir a la casa. Bueno, señoras y señores, es algo, momento de ir con algo nuestro. Es momento de ir con algo que nos representa. Vamos a ir con una tribu.

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Seguimos con más. Saludos para toda la gente que está enganchada con nosotros, como siempre en el dial de la 99.7 FM en Que Mañana. Bueno, señores, seguimos con más. Y quiero contarles algo, porque a veces nos pasa que tenemos estrés visual, sí, porque hay 7 señales que pueden aparecer más allá de los ojos. Y hay que pasar varias horas frente a pantallas de computadoras, teléfonos, móviles o tabletas, pueden provocar mucho más que ojos cansados. Y es que uno de los síntomas más frecuentes del estrés visual es el dolor de cabeza tensional. Este malestar suele aparecer después de largas jornadas frente a una pantalla y se caracteriza por una sensación de presión en la frente, las sienes o la parte superior de la cabeza. La tensión también puede trasladarse al cuello y a los hombros cuando una persona intenta, en este caso, enfocar mejor una imagen o leer textos pequeños, suele modificar su postura de forma inconsciente, inclinando la cabeza o encorvando la espalda. Con el tiempo, estos hábitos pueden generar rigidez y dolor muscular. El estrés visual también puede afectar el rendimiento mental. Algunas personas experimentan dificultades para mantener la atención, sensación de agotamiento cognitivo o la necesidad de releer varias veces la misma información para comprenderla. También cambios en los ojos y debilidad es otra de las cuestiones a la luz. Los espasmos involuntarios en los párpados también pueden estar relacionados con el sobreesfuerzo ocular. Aunque suelen ser temporales, solo una señal frecuente de fatiga visual. También los especialistas recomiendan realizar pausas regulares durante la jornada laboral o académica. Una de las estrategias más difundidas es la regla del 20-20-20, que consiste en 20 segundos un objeto ubicado a 6 metros de distancia cada 20 minutos. Mantener una postura adecuada, contar con una buena iluminación y limitar el tiempo continuo frente a pantallas también puede ayudar a prevenir un estrés visual. Si los síntomas van persistiendo o se vuelven muy recurrentes, esto se aconseja acudir lógicamente al oftalmólogo para una evaluación profesional. 11 de la mañana con 20 minutos. 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Ultimita, señor Lester Tuala. Ya regresamos para la despedida aquí en Que Mañana.

0: 3 minutos, esta es la cumbia caliente, ¿eh? Esta es la cumbia latina, qué rico. Bailamos nomás y disfrutamos, por supuesto, de nuestra programación aquí en Que Mañana. Bueno, vamos ya terminando nuestra programación, señor. Sí, no queríamos ir, señor Lester Toal. Increíble que la programación pase tan rápido. Increíble que el tiempo se pase volando. Bueno, empezamos la semana de la mejor manera, por supuesto, como ya lo decíamos, poniéndole buena onda. Yo sé que a veces cuesta el día lunes, cuesta muchísimo. Sí, hoy ha costado más de lo normal. levantarse y ponerle buena actitud al día lunes, ¿eh? Ecuador había perdido, cosas que pasan. Pero bueno, aquí vamos. Ya mañana estaremos con más dentro de nuestra programación, más chismecitos y todo allí, qué es lo que anda pasando dentro también del mundo del espectáculo. Porque no es que nos gusta el chisme, nos gusta entretenernos un poquito, nos gusta siempre entretenernos un poquito, siempre es de más, ¿no? Siempre nos gusta entretener. Oye, por cierto, la manavita Gina López anda recorriendo México, ¿ah? Ha sido una de las influencers que está llevando un poquito de contenido acerca del mundial y se habla mucho del tema de su relación. Ustedes saben que ella es muy expresiva y durante este tiempo que lleva haciendo contenido en redes sociales, ha hablado siempre de estas situaciones que dice ella: yo soy salada, ¿eh? En todo soy salada. Pero anda de novia de Loco Living, que es otro influencer, y muchos decían que ya se había casado, todo por la green card. ¿Puede creer eso, señor Lester Toala? Por la green card. Pero todo fue parte de decir que está felizmente con la persona que está a su lado. Pero situaciones que pasan, señor. Ya les estaremos contando eso más el día de mañana, porque esta chica, la verdad, es que hace un contenido que es muy natural de ella y, bueno, nos trae diferentes situaciones. 11 de la mañana con 25 minutos. 11 de la mañana con 25 minutos. ¿Qué pasó? ¿Nos vamos de festejo, señor Lester Toal? ¿No? ¿Nos vamos? ¿Ya usted está jugando? Tengo que irme. Increíble. Me voy. Bueno, señores, nosotros nos despedimos. Les agradecemos a cada uno de ustedes por habernos acompañado el día de hoy dentro de nuestra programación. Deseándoles un excelente inicio de semana. Excelente inicio de semana. Que esté lleno de muchas cosas bonitas y que puedan disfrutar y que cada objetivo que se tracen, pues puedan cumplirlo. Ustedes saben que siempre esos son mis buenos deseos para todos ustedes. Mañana es martes, seguiremos disfrutando de nuestra programación, tendremos buena música, también tendremos notitas curiosas como siempre para todos ustedes. A continuación se vendrán las noticias junto a Jefferson Ramos, así que ya nos encontramos un momentito mientras desde este espacio, desde que mañana el señor Lester Toal y quien les habla, Milena Zambrano, les agradecemos por habernos acompañado. Chau mi gente, esto fue Que Mañana.
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0: Minutos, 11 de la mañana con 30 minutos. Bienvenidos y bienvenidas sean todos ustedes a la segunda emisión de noticias a través de Radio Sono Onda 99.7 FM. Sí, ya iniciando la semana 15 de junio del 2026. Ya algunos cobran quincenita. ¿Cómo está, señorita? Un gusto también saludarle y a toda nuestra amable audiencia que está conectada con nosotros en las plataformas y también a través de nuestro dial de la 99.7 FM. Tenemos diferentes situaciones que contarles en cuanto al tema de la información. Ustedes saben que nunca para y siempre tenemos noticias tanto a nivel local, a nivel nacional e internacional. Bueno, estaremos hablando de qué pasó también en el Mundial, porque Ecuador terminó derrotado en su primer partido, perdiendo 1-0. Entre otras noticias, estaremos hablando también desde la parte política, qué anda pasando, ¿no? En la parte de la política, qué pasa también dentro de nuestra provincia, que sin duda alguna también ha vivido un fin de semana con nuevos hechos violentos, ¿no? Sobre todo el tema de la fiscal en Manta, que ha traído diferentes situaciones. Inclusive tuvimos un contacto con nuestro compañero Pepe Cedeño Huerta, que se encontraba desde los exteriores de la sala de velación, y ya mismo también, por supuesto, nos tendrá que contar mayor información en cuanto a todo lo que está aconteciendo. El registro civil atenderá todos los sábados a partir de este 20 de junio en 14 agencias de 11 provincias. Más de 900.000 galones han sido incautados en un operativo contra combustible ilegal en Ecuador. También ¿cuáles son los asambleístas que podrían dejar los próximos días sus curules para participar en las seccionales de 2026? Eso también los estaremos contando. El presidente de la República está en una visita en los Estados Unidos. También les estaremos contando qué anda haciendo el presidente por tierras estadounidenses, que inclusive el día de ayer pues lo pudimos ver que estaba desde el estadio donde jugó la selección ecuatoriana de fútbol. Bueno, es momento de comenzar a generar información y escuchen ustedes, porque más de 900.000 galones han sido incautados en operativos contra combustible ilegal en Ecuador. Aquí vamos con la noticia. Y es que en Ecuador, en lo que va del 2026, las Fuerzas Armadas ejecutaron operativos contra el tráfico ilegal de combustible bajo la coordinación del Ministerio de Defensa, con el objetivo de efectuar fuentes de financiamiento de economías criminales, según datos oficiales de la cartera del Estado. Las acciones se desarrollan en distintos puntos del país y registran resultados en retención de insumos y vehículos vinculados a este delito. Según datos del Ministerio de Defensa, el 2026 han sido retenidos 914.136 galones de combustibles vinculados al tráfico ilegal de combustible. Estas acciones forman parte de los operativos de las Fuerzas Armadas en el marco del combate al combustible ilegal en Ecuador el 2026, según los reportes oficiales. Además, las Fuerzas Armadas han retenido 454 tanqueros y se han detectado 699 acoples clandestinos, los cuales fueron inhabilitados durante los operativos desplegados en el territorio nacional. Estas cifras refuerzan los resultados oficiales del control estatal en el sector de los hidrocarburos. El Ministerio de Defensa señaló que cada galón recuperado representa menos recursos para las mafias y más seguridad para los ecuatorianos. Fue lo que indicó la institución en referencia a las acciones contra el tráfico ilegal de combustibles en Ecuador durante el 2026. Las operaciones se mantienen activas en diferentes zonas del país, donde las Fuerzas Armadas ejecutaron controles para combatir los combustibles ilegales en 2026, con énfasis en rutas de transportes y almacenamientos vinculados a actividades ilícitas, de acuerdo a reportes oficiales. Las autoridades reportan que los resultados acumulados permiten evidenciar el impacto de los operativos sobre el combustible ilegal en Ecuador 2026, especialmente en la reducción de redes logísticas asociadas al traslado de hidrocarburos sin autorización. Las acciones incluyen inspecciones y retenes que buscan identificar transportes irregulares de combustibles en coordinación con entidades del Estado. Según información oficial de los Ministerios de Defensa, según datos oficiales del sector energético nacional, las cifras reflejan, como ya les contábamos, alrededor de 914.136 galones que han sido incautados. 11 de la mañana con 35 minutos, 11 de la mañana con 35 minutos. Seguimos con más dentro de esta segunda emisión de noticias, y entre otras de las situaciones que se han generado en esta situación es que se ha detallado, ¿no?, con exactitud cuáles son las actividades que contemplará el presidente Daniel Noboa en esta situación desde este 15 de junio. Y es que el presidente del Ecuador, Daniel Noboa, viajó a Estados Unidos del 11 al 15 de junio del 2026, donde va a cumplir o cumplió esta agenda enfocada en seguridad nacional, cooperación bilateral y el combate al crimen organizado transnacional, según informó la presidencia como parte de su política exterior. El presidente informó que este desplazamiento en los Estados Unidos responde a objetivos establecidos en el decreto oficial que autorizó la salida del país con el fin de fortalecer las relaciones con aliados estratégicos y consolidar la cooperación de materia de seguridad regional. 11 de la mañana con 36 minutos, 11 de la mañana con 36 minutos. Entre otros detalles que tenemos que contarles es que desde este 20 de junio el registro civil atenderá todos los sábados, y así como lo escuchan, el registro civil atenderá todos los sábados a partir de este 20 de junio. Y es que atenderá de forma permanente todos los sábados, ya no serán que, recuerden ustedes que habían campañas extensivas, ahora esto será permanente. De a partir de este 15 de junio, las agencias distribuidas en 11 provincias del país atenderán. Los usuarios podrán realizar trámites de cédulas, pasaportes, matrimonios, certificados, inscripciones de nacimiento, defunciones y otros servicios. Además, la emisión de cédulas y pasaportes se efectuará sin necesidad de agendar un turno previo. En Quito, la atención estará disponible en las diferentes agencias. La jornada especial también se cumplirá, por ejemplo, en Ibarra, El Coca, Puyo, Ambato, Puerto Viejo, Santa Elena, Cuenca, Loja y Machala. Y según la institución, esta nueva modalidad busca ampliar la cobertura de los servicios de identificación y de responder a una de las principales necesidades de los usuarios, especialmente de quienes trabajan de lunes a viernes y enfrentan dificultades para poder acudir a una agencia en horarios regulares.
1: Entonces, podemos sacar la cédula y cualquier tipo de trámite los fines de semana,
0: el sábado.
1: Oirán, que van a atender hasta los días sábados. Irán en estos días. Porque acá resulta, Milena, que la gente hasta el mismo día de las votaciones quiere ir a sacar cédula. Estamos junio. Tienes todo junio, julio, agosto, septiembre, octubre
0: y
1: noviembre, que son las elecciones. Uh-huh. ¿Ya? Pero ya va a ver usted que el día domingo de las elecciones en noviembre
0: la gente está haciendo fila para sacar.
1: Hay gente que dice, oiga, y no puedo sacar mi cédula. Bueno, esperemos que esta vez no ocurra. Bien por el gobierno que ha tomado esta decisión. Sé que algunos de los funcionarios van a trabajar el día sábado y les van a compensar con un día de semana. Bien también. Bueno, vámonos con don Enrique Moreira hasta las calles de Puerto Viejo. ¿Qué tal, don Enrique? ¿Cómo le va? Saludos cordiales, bienvenido también, al igual que yo, que voy recién llegando, a Sono Onda
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2: De Maravilla, gracias, compañeros oyentes de Radio Sono Onda 99.7, por acá recorriendo estas importantes calles. Bastante movimiento acá en este sector de la calle Vicente Macía y la calle Manuel Moreira. Hay unas fundaciones a propósito por aquí, conocido como la JNAVI, así es. Oye, algunas fundaciones hay por aquí en el lugar. Está puesto bonito después que ha arreglado la calle. Hay muchos negocios, mucho comercio. Conversar con la gente por aquí. ¿Cómo está, maestro? Un gusto saludarlo otra vez, Sono Onda. ¿Cuál es su nombre? Disculpe, caballero.
3: Sergio García.
2: Don Sergio García. ¿Cómo está, don Sergio García? Un gusto saludarlo. Bueno, bueno, un poquito viendo cómo están las, después que se culminó importante trabajo, las calles que ya quedaron por mucho tiempo, que antes era pura tierra, recuerdo esto, y ahora ya la gente tiene su calle bonita por aquí. ¿Cómo quedó la obra?
3: Bien, ¿para qué? Ha quedado muy, muy bonita. Gracias al alcalde, pero también así mismo el alcalde se olvidó de las travesales de una de aquí.
2: La las transversales han quedado todavía, ¿no?
3: La Navia también, la otra calle más arriba también, que no le hizo nada. Pero ahí quedó bien para lo que estábamos, porque demoró más de un año para terminar esta calle. Pero gracias a Dios se terminó.
2: Quedó bonita la calle.
3: Ahora, pero ahí estamos con estamos contentos con la...
2: Claro, con ya por fin ya dice uno, bueno, ojalá que con el tiempo también se puedan culminar las transversales que usted indica, que esa le hace falta, esa calle con el asfalto, como ha quedado la principal, una bonita calle que veo que ha quedado hasta la, al menos hasta la última, de la parte sí, alta, ha quedado...
3: Para arriba la capilla.
2: La capilla,
3: señor. Sí, ahí está muy bonito.
2: Muy bien. El servicio básico por aquí, el resto sí está todo, agua, no tiene problema por aquí.
3: No, gracias a Dios el agua tampoco no lo falla. Pues se va un día, y claro, pero hay un... Enseguida está el agua.
2: La iluminación de noche sí prende aquí,
3: ¿no? Esta lámpara tenemos como ya algunos meses que le he hablado a la empresa eléctrica, a los carros, a los que trabajan en la empresa, que para que la arreglen, pero no hacen miso.
2: No han arreglado. Han pedido ya.
3: No arreglan. Hay como una dos
2: lámparas acá
3: que no prenden. Ahí estamos, vamos a ver. Ojalá que cualquier rato la vengan a arreglar, porque ese es alumbrado público, lo pagamos nosotros.
2: Claro, pero te pagan todo,
3: pagamos
2: el alumbrado.
3: Todo, pues, y no lo falta esa lámpara, la iluminación, porque la verdad es que si no hubiera sido puesta otra lámpara acá, estuviera oscuro.
2: Estuviera oscuro. Sí. Ojalá que entonces la empresa de la CENER, atento a la empresa de la CENER. Usted, maestro, en sastre.
3: El mismo.
2: Maestro en sastrería. ¿Y cómo está el trabajo de la sastrería para usted?
3: Ahí, gracias a Dios, ahorita ha bajado un poquito, porque ya entraron las clases. Pero ahí andamos, cuando sea con arreglito y todo, pero para que no falte la...
2: La papa y la casa.
3: La papa y lo que hay que pagar los servicios básicos.
2: Sí, bien. Bueno, gracias, maestro Sergio, ¿qué dijo usted?
3: El mismo mío.
2: Ok, gracias para el maestro Sergio. Maestro, en sastrería, allá al fondo está la sastrería, donde están los... Aquí está, vea, confecciones, el buen amigo. Ahí está, la ternura también que ha sacado en serio. Salud para el amigo taxista por ahí que van recorriendo las principales calles de la ciudad. Bueno, así está Puerto Viejo, así está esta importante calle, una calle muy bonita que ha quedado. Y qué bien, hay una fundación. ¿Algo me decías?
3: De la moto, del escape, carro tan alto parlante que a veces no dejan ni dormir.
2: Ah, andan haciendo con
3: los... Moto lo mismo.
2: Moto y carro, sí, con los parlantes, sin escape.
3: Pero qué insoportable.
2: Así es, se está yendo de las manos también, tiene que controlar también eso. Ah. Saludos para los amigos de la cooperativa, Teniente Ortiz. Choclo, oiga, qué tiempo te veo, mi pana. Choclo. Bien, oyente de la radio, amigo taxista. Saludos a propósito para todos los taxistas. Saludos también para Uber Pinargote, su hermano. También saludos para el maestro Will. A ver cómo se me escapa el maestro ahí, los joyeros. También que está como siempre en la sintonía. Y saludos para don Wilmer Ceballos también, su lubricador y el taller de tapicería Macías, que está en full sintonía también. Toda salida, gente, compañeros. Así está la información en las calles de la ciudad a través de Sonda Noticias.
1: Bien, señor, la Fuerza Informativa de Manabí. Muchas gracias, don Enrique Moreira, desde las calles de Puerto Viejo. Calles soleadas de Puerto Viejo, por cierto, ¿ah? Son las 11 horas con 43 minutos, 11 horas con 43. El tiempo exacto, la hora en todo el Ecuador continental. Mi querida Mirenita, me pregunta la gente. Bueno, más que preguntarme, me dice, pregúntele del Mundial. Hágala hablar de fútbol a Mirenita. ¿Qué pasó con Ecuador anoche, Mirenita?
0: Bueno, la situación es que era un rival difícil, ¿no?
1: Claro.
0: Aparte de eso, es tu rival directo dentro del grupo. Alemania es la favorita, Curazao es la selección que todos le van a ganar, y si todos ponemos en regla, creo que todos le sacarán 3 puntos a Curazao. Ya Alemania lo goleó 7-1 el día de ayer. Y ayer, primero, yo quiero destacar que como nunca hemos sido locales en un mundial, ver un estadio lleno de camisetas amarillas,
1: yo le dije, parecía el Florón ayer. Parecía el Florón, Sosote.
0: Sí.
1: Allá, Filadelfia.
0: Y mismo acá, o sea, y eso lo decía, uno veía cada esquina, y en cada esquina de cada 5 personas, 4 estaban con la camiseta de Ecuador, y eso claro, hablaba de la ilusión y la algarabía. Así que es cierto, el mundial no ha terminado y la gente ha amanecido un poquito enojada todavía con esta derrota de la selección, pero desde el análisis frío, esto incluso puede poner o traer a malandar a Ecuador. Si bien es cierto, clasifican de los grupos 8 mejores terceros, pero la situación es que Ecuador se puede complicar. Porque, a ver, hoy por hoy la tabla nos dice que Costa de Marfil tiene 3 puntos, pero yo le digo, ya, pónganle en 6, porque va a tener esos puntos con Curazao. Ahora, Ecuador tiene que exigidamente ir a ganar sí o sí a las dos selecciones, a Curazao y a Alemania.
1: Para entrar directo.
0: Para entrar de manera directa. Y ahí pensando, ¿no? A ver qué es lo que ha hecho Curazao también, qué ha hecho Costa de Marfil en sus otros partidos. Uh-huh. Si Costa de Marfil llegase a sacarle un empate a Alemania, créanme que estamos complicados en cuanto a esa situación de poder clasificar. Entonces, fue un primer tiempo bueno para Ecuador. Becasese nuevamente equivocándose en los cambios.
1: Como mejor tercero, sí podemos entrar.
0: Pero hay que ver los otros. No todos los mejores terceros entran, ojo. No todos los mejores terceros. Los ocho mejores terceros de los grupos.
1: De cada grupo.
0: Entonces, por eso digo, puede complicarse incluso la clasificación
1: son ocho
0: de Ecuador.
1: Grupos.
0: Perdón, los seis mejores, si mal no me equivoco, en este caso de los grupos. Pero por eso digo, o sea, Ecuador incluso se puede hasta complicar. Yo sé que es muy pronto para hacer un análisis porque todavía faltan dos partidos, pero en el Mundial no hay momento para terminarse cayendo. Y ojo que...
1: Bueno, pero tampoco tiremos la toalla.
0: Mire
1: que el último Mundial, ¿quién lo ganó?
0: Argentina.
1: ¿Y cómo quedó Argentina en el primer partido?
0: Perdió su primer partido.
1: Ahí está, entonces ya. Yo sé que no somos Argentina, pero tampoco nos pongamos tan negativos con los muchachos.
0: No es ser negativo, sino la cuestión es que desde la parte futbolística Ecuador tiene para dar más, pero al final no termina dando ese extra que siempre esperamos de la selección.
1: Falta puntería, yo le dije, andamos bien en medio.
0: Y aparte tenemos una relación importante con el tema de los parantes, ¿no?
1: Sí,
0: dos
1: sí.
0: Parantes el día
1: el
0: de ayer.
1: Palo.
0: Sí, sí.
1: Es que
0: sí,
1: tuvo
0: sí.
1: Tres palos allá. Así no dijo. Bueno, 11:47, otra vez será, dice la canción, ¿no? Otra vez será.
0: ¿Cuándo será?
1: Este sábado.
0: Contra Curazao.
1: Este sábado contra Curazao, 7:00 p.m.
0: Sí, sí, sí.
1: Preparen otra vez. Yo creo que ya no va a haber tanto asado. ¿Ah? Oiga, ayer era una locura, había hasta cola en el lugar donde yo compro normalmente las carnes. Ayer me tocó hacer compras. La gente, una locura, comprando carnes para los asados, y veían los estados asados y asados. No sabía si jugaba Argentina o jugaba Ecuador.
0: Jugaba Ecuador.
1: Ayer. Yo creo que para el próximo sábado la gente va...
0: Algo más ecuatoriano.
1: A escatimar en gastos la producción.
0: Bueno. Están empatando 0-0, por cierto, España con Cabo Verde.
1: Con Cabo Verde juega, ¿no?
0: Así es.
1: 0-0 van. Bueno, 0-0. Bien. 11:47 y su amigo Don Donald Trump reconoció que perdió la guerra, ¿no?
0: Sí, sí, sí.
1: ¿O no?
0: Bueno, no es que reconocido, han llegado a un acuerdo, dicen las partes en esta ocasión. Esta guerra de Medio Oriente, así que se ha abierto el estrecho de Hormuz. Yo creo que eso también es una buena noticia, claro, en medio de tantas situaciones que se viven, no solamente en el país, sino en el mundo entero.
1: A ver, vamos con eso porque es importantísimo. El petróleo llega a su precio más bajo desde marzo, tras el anuncio del acuerdo entre Estados Unidos e Irán.
0: El precio del barril de petróleo Brent para entrega de agosto ha bajado con fuerza este lunes 15 de junio en Europa, el 5% hasta los 82,93 centavos, su valor más bajo desde principios de marzo pasado, tras el acuerdo de paz alcanzado entre Estados Unidos e Irán que permitirán la apertura del estrecho de Hormuz.
1: El barril de crudo WTI de referencia en Ecuador bajaba también 5% a los 80.3.
0: Mientras las bajas ocurren luego de que el domingo el presidente estadounidense Donald Trump anunciara haber alcanzado un acuerdo de paz con Irán para reabrir el estrecho de Hormuz, cuyo cierre ha provocado graves perturbaciones, ya que por esa vía transita alrededor del 20% del petróleo exportado a nivel mundial.
1: A cambio de la reapertura, Estados Unidos levantará el bloqueo marítimo impuesto a la entrada y salida de buques en puertos iraníes, según anunció Donald Trump en su red social Truth Social.
0: En este caso, el acuerdo con la República Islámica de Irán ya está completo. Felicitaciones a todos por la presente. Autorizo plenamente la apertura sin peaje del estrecho de Hormuz y simultáneamente autorizo el levantamiento inmediato del bloqueo naval de Estados Unidos. Buques del mundo, arranquen sus motores, que fluya el petróleo, fue lo que escribió Donald Trump sin ofrecer mayor detalles del acuerdo.
1: Discúlpeme que me ría, ¿no?
0: Búsquese el mundo, arranque.
1: No, es que él dice autorizo.
0: Ah, sí, eso mismo también iba a mencionar. Autorizo el levantamiento inmediato del bloqueo de las bases navales y también autoriza la apertura del estrecho de Hormuz.
1: Él dice, autorizo plenamente la apertura sin peaje del estrecho de Hormuz. ¿Los autoriza?
0: Él los autoriza.
1: Ay, don Donald Trump. Bueno, 11 horas con 50 minutos. Lo cierto es que ha reconocido la pérdida. Los señores de Irán. Basta ver, hay que ver muchos medios, ¿no? Hay que ver un poco de todo. Hay que jugar con el algoritmo. Entonces, hubo una amenaza bastante fuerte, presuntamente, ¿no? Tampoco no es que me haya llamado a mí ninguno de esos ayatolá, pero es lo que se dice en varios medios, que hubo una amenaza bastante fuerte de atentar contra los Estados Unidos en estos días de mundial y que tenía que bajar totalmente la guardia y que tenía que firmar un acuerdo bajo las condiciones que Irán le impuso.
0: No es que Estados Unidos impuso a Irán. Irán impuso a Estados Unidos.
1: La amenaza fue de atentar contra los Estados Unidos en cualquier lugar.
0: En pleno mundial.
1: Ustedes imagínense
0: lo que puede ser eso.
1: Lo catastrófico que puede llegar a ser eso. Entonces, a tal punto que don Donald Trump le toca firmar un acuerdo de paz con Irán. Son las 11 horas con 50 minutos, 11 con 50. Vamos ahora a las calles de Puerto Viejo. Tenemos contacto con nuestro compañero Yandre Navarrete. ¿Cómo le va, don Yandre? Bienvenido a Zona Onda.
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4: La Puerta Informativa de Manabí. ¿Qué tal, compañeros? ¿Cómo le va? Saludos para usted, don Jefferson, para Milenita, don Guita, los Ceballos, a los oyentes en la provincia, en el país y en el mundo. Estamos por el puente de Santa Cruz, donde vemos que también por acá se está haciendo trabajo, Jefferson y amigos oyentes de Radio Zona Onda, en lo que es la limpieza del río Puerto Viejo en este sector. Por ahí podemos observar maquinaria retroexcavadora con brazo largo del gobierno provincial de Manabí, prefectura de Manabí específicamente, que están haciendo esta limpieza. En este momento podemos observar que la maquinaria ya cogió y subió y se puso a descansar, se puede decir, o también ya hora de la comida. Podemos observar el trabajo que se está haciendo, la limpieza aquí en este puente. Podemos observar el trabajo que se realiza en ambos intersecciones, en ambos frentes de trabajo, aquí lo que tiene que ver en la riviera del río Puerto Viejo, sector del puente Santa Cruz, es lo que podemos observar. Usted hablaba y decía algo, Jefferson, del fuerte el sol que está cayendo acá también a esta hora del mediodía. Aquí donde estamos graficándole, podemos observar el agua un poco turbienta, agua un poco sucia de lodo, por el tema de las lluvias que se habían presentado en algunos de estos días atrás en el cantón de Ayacucho, Santa Ana. Por ahí vemos, observamos que viene una onda ambulancia. Ministerio de Salud Pública, una ambulancia va a balizas encendida, llevan una emergencia al hospital Perdi Ceballos Valde. Entonces, eso es lo que queríamos darles a conocer, compañeros y amigos oyentes de Radio Zona Onda, hasta el momento, los trabajos que se realizan aquí en este sector del puente Santa Cruz, sector del puente, como usted puede observar, por parte de la prefectura de Manabí. Compañeros, ese es el aporte informativo. Vamos a regresar al estudio para que usted continúe con más información al más puro estilo de Zona Onda Noticias.
1: Bien, muchísimas gracias, mi querido amigo don Yandre Navarrete, desde las calles de Puerto Viejo. Gracias por ese dato, ¿no? Gracias por ese dato importante. Son las 11 horas con 54 minutos, 11 horas con 54 minutos, tiempo exacto. La hora en todo el territorio nacional, la hora en todo el Ecuador continental. ¿Qué me dice por acá un mensaje? Nos están escuchando. ¿Sabe dónde?
0: ¿Dónde?
1: En Restaurante Doña Marta.
0: Saludos para
1: nuestro
0: toda la gente.
1: Buen amigo don Hernán Navarrete, un saludo para él. 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Oiga, terrible lo que ocurrió este fin de semana en Guayaquil, ayer, ¿no? Particularmente, Diosito Santo, la violencia. Bueno, ha sido un fin de semana violento al extremo. Hubo ayer también un accidente de tránsito en la ruta a la costa que dejó 12 personas
0: fallecidas,
1: muertes acá en la provincia de Manabí, el crimen de la fiscal, de su hermana, anoche otros crímenes en Manta, una matanza en Noboa. Vamos a ver si buscamos, tenemos datos de una masacre también que se perpetró en Noboa, 24 de mayo, mi querida Milena. Mientras usted nos busca eso, yo les informo que sicarios irrumpieron anoche en un restaurante mientras estaban las personas viendo el fútbol y comiendo en un restaurante. Llegaron y le quitaron la vida en pleno restaurante a dos personas. Dos personas murieron en este ataque perpetrado por sicarios la noche de ayer. Las víctimas observaban el partido de Ecuador y Costa de Marfil, correspondiente al Mundial, en un restaurante ubicado en la intersección de las calles 26 y Rendón, calle 26 y Rosendo Avilés. El ataque ocurrió a las 7:59, cuando dos sujetos armados con un fusil y una pistola irrumpieron en el restaurante.

0: Parroquia Novoa, Cantón de 24 de Mayo. El ataque armado ocurrió mientras un grupo de personas se encontraba reunido en un patio de una vivienda viendo el partido de Ecuador. Según las primeras informaciones, hombres fuertemente armados irrumpieron en el lugar y abrieron fuego de forma indiscriminada contra las personas. El hecho generó pánico en el sector, en este caso permitiendo que algunas personas escaparan mientras otras resultaron alcanzadas por los disparos. Las víctimas fueron identificadas como Julio Giovanni Morán Salazar, Edgar Fernando Álava Alvarado, Rigoberto Santiago Álava Alvarado y Jellington Adonis Macías Vera. Agentes de la Dirección Nacional de Delitos contra la Vida, DINASET, junto al personal de Unidad Criminalística, acudieron al sitio para realizar el levantamiento de los indicios balísticos y las diligencias preliminares de investigación. Hasta el momento, la policía no había revelado cuál había sido el móvil del múltiple homicidio. Las autoridades investigan si las víctimas habrían recibido amenazas previas o el ataque responde a disputas territoriales entre grupos delictivos que operan en la zona.
1: Terrible, una masacre. 4 personas asesinadas en el Cantón 24 de Mayo. Y en Manta, no ha llamado Pepe todavía, ¿no?
0: Todavía no se ha comunicado.
1: Ya, vamos con lo de Manta. Esta mañana Pepe dio el flash donde informó...
0: Willy Quinde
1: lo informó. Encontraron una cabeza humana en un balde. Esto ocurrió en Manta. A menos de 24 horas del crimen de la fiscal Alexandra Bravo Cedeño y su hermana Olinda Bravo, las autoridades reportaron el macabro hallazgo de una cabeza humana dentro de un balde en la parroquia de Los Esteros en Manta, esta mañana cerca de las 8 horas con 15 minutos. Moradores del sector observaron un balde de color gris con una cabeza humana en su interior, ubicado en la parte externa de un centro de desarrollo comunitario. Junto a la cabeza se hallaron varios panfletos. Elementos de la policía y también de las Fuerzas Armadas llegaron hasta el lugar, acordonaron el perímetro y comenzaron las primeras investigaciones. Aproximadamente 20 metros del sitio se encuentra, a 20 metros, se encuentra el cuartel del Cuerpo de Bomberos de la parroquia Los Esteros. Hasta el momento de la publicación, las autoridades no han entregado detalles oficiales sobre el hallazgo, ni tampoco han identificado a la víctima. Este nuevo hecho ocurre tras el crimen a tiros de dos mujeres la tarde de ayer en la Flavio Reyes y 22 en pleno centro de Manta. Escuchemos el informe de esta mañana.
2: A todos nuestros amigos oyentes de Radio Sononda 99.7 desde la ciudad de Manta, acá donde queda el edificio del Cuerpo Bombero de la parroquia Los Esteros, justamente se ha encontrado un resto humano, una cabeza. Aquí han atravesado este patrullero que no permite la visibilidad justamente hacia la parte interior donde se ha hecho este hallazgo de una cabeza humana dentro de un tacho de basura. Por acá los colegas que están haciendo el trabajo correspondiente, la ciudadanía que está alarmada por este hallazgo macabro del día de hoy acá en la ciudad de Manta. Vamos a observar por acá, están los señores del Cuerpo Bombero. Y justamente de este lado, donde está este callejón, aquí hay un parque muy cercano y allá podemos observar precisamente la policía esperando que lleguen los agentes de criminalística, porque en ese tacho que ustedes pueden observar ahí al fondo es donde han encontrado una cabeza humana y junto a la cabeza también un panfleto, es lo que nos han podido decir los policías. Se trataría la cabeza de un hombre, según el dato preliminar de la policía. Se espera que en las próximas horas llegue acá, o en los próximos minutos lleguen los agentes de criminalística y DINASEC para que hagan el procedimiento correspondiente. Esto en la parroquia Los Esteros de la ciudad de Manta, la información que tenemos a esta hora para todos ustedes. Vamos a regresar al estudio para que ustedes sigan informando a través de Sononda Noticias.
1: Bien, perfecto, gracias. Ahí tenemos la nota o parte de la nota que entregó esta mañana nuestro compañero Willy Manuel Quinde desde la ciudad de Manta. A contados metros del cuerpo de bomberos, por cierto, a contados metros del cuerpo de bomberos fue encontrada una cabeza humana en un balde en horas de esta mañana. Diosito santo, qué terror de película. Es espeluznante, espeluznante lo que está pasando en la provincia de Manabí y, ¿por qué no?, en todo nuestro país, en todo el Ecuador. Es de lamentar, es de terror.

0: Pero bueno, creo, hay gente que dice que están bien, que estamos bien, pero bueno, bueno, si el que lo ve bien, pues bien por él. Pero esto es espeluznante, una cosa de terror. Bueno, mi querida Milenita, usted nos tiene recomendaciones, cuéntenos.
1: Como siempre, sí, tenemos buenos mensajes y recomendaciones porque escuchen, nuestra gastronomía cruzó fronteras y hoy el mundo entero reconoce la riqueza cultural, ancestral y culinaria de esta tierra incomparable. Somos oficialmente la Región Mundial de la Gastronomía 2026, un reconocimiento que impulsa el turismo, la producción y el orgullo de toda una provincia. Maravilla no solamente conquista paladares, conquista el mundo. Prefectura de Manabí, Leonardo Orlando, prefecto.
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0: 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Vamos a la pausa comercial, breve la pausa, ya volvemos.
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0: Arribamos a las 12 horas ya con 5 minutos, 12 horas 5 minutos, tiempo exacto, la hora en todo el país, la hora en todo el territorio nacional. Amigos y amigas oyentes de la radio, me dice mi querida amiga Gaby Macías. Efectivamente, comandante, estamos solamente en las manos de Dios. Un abrazo y saludos a ustedes como Radio Sono Onda, que nos mantienen siempre bien informados. Gracias, apreciada amiga. A ver qué dicen por acá por el Facebook, la gente que está en el Facebook, déjeme revisar. Cristina Solís, gracias, nos envía unas rositas allí. Unas rositas nos envía.
1: Rositas, muy bien.
0: Señora Rubí Tello Rivera, me dice en su mensaje, ¿qué tal Jefferson, Milena, a cada uno de sus compañeros de la información? Un bendecido inicio de semana, muchas gracias. Don Vicente Arturo Alcibar Briones, gracias también por escucharnos. La señora Divina Zambrano, saludos a mi linda gente de Manavita. Creo que ella nos ve en Loja, si mal no recuerdo, en Loja. Ya, a ver, ¿quién más? Eder Villamar, saludos, comandante. Ya, bueno, él parece que no le ha gustado la presencia del presidente en el estadio ayer. Don Ítalo Loor nos escucha y nos ve, dice, en Pedernales. Un abrazo a la gente de Pedernales. ¿Sí le gusta Pedernales?
1: Sí, sí, sí, bonita tierra.
0: En la zona norte de la provincia. Bueno, don Diego Espinosa, entiendo, está por allí, también nos tiene una nota. Mi querido amigo don Ítalo Ceballos ha dialogado con don Carlos Candela, director provincial de la Casa de la Cultura, quien destaca actividades que se han venido desarrollando en estos últimos días. Por favor, escuchemos la entrevista con Carlos Candela.
12: Y hemos arrancado con algunas actividades en varios cantones, dentro de ellos la circulación literaria que estuvimos recién terminando en esta semana, en algunos cantones, como el caso de Manta, Montecristi y Puerto Viejo, que nos visitaron de diferentes provincias en un trabajo en conjunto con el elenco Voces que Cuentan. Y asimismo también estamos trabajando en otras sedes, como el caso de Bahía, también que se han presentado obras literarias. También hemos presentado en este mes lo que son las obras del artista Raúl Trampus, que ustedes pueden conocer, que lo tenemos aquí en la parte de abajo. Y de igual manera también hemos hecho algunos intercambios culturales con otros cantones que nos ha permitido fortalecer lo que hemos dicho, ¿no?, el trabajo en territorio. Realmente hay que mirar el tema de la cultura, como siempre digo, como un eje transversal. Hemos logrado también a través de la academia, a través de las universidades, vincular todo lo que son proyectos también que tienen que ver con la formación. En este caso nosotros estamos trabajando en un proyecto de las bandas musicales con la universidad. Esperamos dar esta noticia en julio ya para empezar. Y de igual manera en lo que es una maestría en gestión cultural, una maestría que realmente va a ser accesible para los artistas y que puedan también algunos quienes tienen el título de tercer nivel acceder. En este caso, pues también hemos planteado que a través de la Universidad Laica Leonel Faro de Manabí podamos vincular todos estos proyectos que tienen que ver con los centros culturales barriales que nosotros hemos iniciado aquí en Puerto Viejo y también en otros cantones. Entonces nosotros sí creemos importante de que este trabajo de unidad que estamos llevando con varias instituciones nos permita fortalecer la cultura en nuestra provincia. Bueno, contarles que ya la semana anterior dimos a conocer el tema que ya se terminó, los 2.7 kilómetros, del cual fue una iniciativa o más que todo una motivación desde la Casa de la Cultura, que ustedes saben que esto no fue solamente por oficio, sino que fue varias ocasiones que tuvimos mesas técnicas para que se diera este desasolve del río. Y ahora, pues gracias también a la voluntad de la prefectura, a la voluntad también del municipio y también los de medio ambiente, se ha podido continuar 4 kilómetros más. Es decir, ya en este momento estamos hablando de 6.7 kilómetros de desasolve, que realmente para nosotros va a ser bastante importante ahora que se está anunciando el fenómeno del Niño. Entonces creo que eso va a mitigar, va a ayudar también a que no nos inundemos y sobre todo que la Casa de la Cultura, que siempre ha sido afectada, no sea afectada en estos inviernos. No decirles a todos los ciudadanos de Manabí, de nuestra bella provincia, de que estamos trabajando desde diferentes sectores. Reconocemos que falta mucho que hacer también, pero también invitarlos a esta unidad, invitarlos siempre a esta cruzada de trabajar por la casa, porque como he dicho, esta es la casa de todos ustedes. Nosotros somos transitorios en estos cargos y creemos importante seguir fortaleciendo el trabajo de la cultura, la educación, y qué mejor que seguir uniendo las instituciones. Un abrazo y saludo a toda nuestra provincia en este mes del manabitismo.
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0: Bien, muchas gracias. Son las 12 horas, ya 12 horas con 10 minutos. Las 12 horas con 10 minutos, tiempo exacto. Vamos a Manta, don Pepe Cedeño, lo tenemos ya en contacto en vivo y en directo para que nos entregue los detalles de algunos de los acontecimientos registrados durante esta mañana y en las últimas horas en la ciudad Puerto. Pepe, ¿qué tal? ¿Cómo le va? Bienvenido a Zona Onda.
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13: La Fuerza Informativa de Manabí, saludos a ustedes y a nuestra audiencia. Bueno, varios acontecimientos, usted lo ha dicho, entre ellos algo que ya Willy Kinde reportaba sobre el hallazgo de una cabeza humana en un callejón de la parroquia Los Esteros, en la parte posterior del cuerpo de bomberos y también de la cancha de ese sector, de la calle 319, allí muy cerca donde la semana anterior una persona fue asesinada. Un callejón entre la avenida 101 y 102. Llegaron personas después allí a consultar por familiares que están desaparecidos, pero hasta el momento no se ha determinado por parte de las autoridades si se trata de las personas que estaban tratando de encontrar o no. Y tampoco se ha dado detalles al respecto, ¿no? Si las personas ya aparecieron. En todo caso, es un tema que todavía está en investigaciones. Luego estuvimos también en el lugar de donde se está velando, en la parte exterior. Bueno, ingresamos a la parte interior, pero luego ya para nuestro trabajo periodístico lo hicimos en la parte exterior de la sala de velaciones, donde se está llevando a cabo, para la redundancia, el velatorio de los restos de la abogada Alexandra Bravo y también de su hermana. Ahí hicimos una nota hoy en la transmisión para la radio y luego también recabamos detalles, declaraciones de un amigo de la familia, del abogado Rubén Landazuri, quien hace un pedido a las autoridades. Escuchemos.
14: Parte del sistema de justicia, tanto jueces, fiscales, la policía, abogados, valga la redundancia, ¿no? Entonces vemos con mucha preocupación lo que está sucediendo en este puerto, ¿no? Donde antes teníamos paz, pero ahora vemos que hay una total inseguridad y la verdad es que hacemos un llamado, aprovechamos los micrófonos y las cámaras para hacerle un llamado también al gobierno nacional. Hoy día sé que se reúne el Colegio de Abogados de Manabí para topar este asunto también, ¿no? Porque los tienen bien preocupados.
15: ¿Ustedes qué estarían solicitando en este caso? Miren, la fiscal tenía custodia.
14: Sí, en este caso la reunión del Colegio de Abogados de Manabí prácticamente centra un punto en el orden del día en el tema de la seguridad, no solamente para los profesionales del derecho, para los jueces, para los fiscales, sino para toda la provincia de Manabí. Y eso es el tema central de la reunión de esta tarde del Colegio de Abogados de Manabí.
16: Alexandra era tu amiga.
14: Sí, la abogada Alexandra Bravo, teníamos una amistad, pero bien respetable desde años de la profesión, pues, y es muy lamentable lo que le pasó ayer a ella y a su hermana, ¿no?
15: Bueno, en todo caso, ustedes como profesionales del derecho, ¿cómo ven este desarrollo de las cosas? En 2022 fue la abogada Luz Marina, en 2024 fue el abogado Vázquez, ahora Alexandra Bravo. ¿Qué es lo que le espera o en qué situación de acorralamiento se encuentra el sistema de justicia y también quienes hacen
14: el...? Creemos que el sistema de justicia debe de jugar un rol importante para el desenvolvimiento de las actividades de todos, ¿no? No solamente pensar en los abogados, sino de todos los ciudadanos, porque todos tenemos los mismos derechos. Creemos también de que ya es hora de que el gobierno tome cartas necesarias en el asunto, porque mire que en los últimos 4 o 5 años aquí en Manta han fallecido 3 fiscales y 2 secretarios, ¿no? Entonces eso da a entender de que no es todo color de rosa como nos pinta el gobierno nacional, ¿no? Sin desmerecer sus buenas cosas que también a lo mejor está haciendo, ¿no? En este caso, aprovechamos nuevamente y hacemos ese llamado a que la ciudadanía se junte, a que el municipio de Manta también encabece, ¿no?, una serie de diligencias, de actividades, para todos en conjunto pues hacerle un plantón en el marco del respeto a las autoridades del gobierno nacional.
13: Muchas gracias. Ahí estaba el abogado Rubén Landazuri Góngora, dando su versión como abogado y también como ciudadano, porque le dice no solamente a los abogados y fiscales, sino a la ciudadanía en general que está en estos momentos pasando situaciones críticas. Ahora en este momento estamos en los exteriores de la Unidad Educativa Fiscal Manta, donde, como es de conocimiento, se han dado 2 casos casi seguidos, ¿no?, de jóvenes que han sido atacados acá y que han perdido la existencia. Hoy los padres de familia estaban convocando en horas de la mañana para las 12:20, van a pronunciarse, porque hay muchos padres que no han querido enviar a sus hijos, de acuerdo a lo que nos decían hoy. Han sido pocos los estudiantes que han llegado, por eso queremos permanecer acá para ver a la hora de la salida si hay bastantes estudiantes que salen o no. De hecho, siempre a esta hora, que ya es momento de entrada y de salida de estudiantes, porque entiendo que hay secciones matutina y vespertina, ¿no? Entonces ya debería haber bastantes estudiantes, pero lo que nos decían es que hoy han llegado pocos estudiantes porque no se sienten seguros o por cierto temor. Veo por acá algunos uniformados de la Policía Nacional, no sé si ellos permanecieron durante la mañana o han llegado, ahí no puedo decir, me decían que hace poco, pero yo no puedo aseverar de que llegaron temprano, de que permanecieron aquí o están llegando recién, o es ahora después de lo ocurrido, pero aquí puedo contar, por aquí 2, por ahí 2 más 4, por acá veo otros 5. Más abajo y 2, si hay unos 6 o 8 policías por lo menos que están aquí en la parte externa. La gran pregunta también es, ¿en los otros colegios pasará lo mismo también? ¿Habrá esa vigilancia policial? He visto, por ejemplo, en el colegio Paquicia, sí, porque de hecho ahí frente hay un comedor y ellos siempre están allí desayunando, almorzando, y también ya de paso van dando seguridad. Pero no sé si lo estén haciendo en todas las unidades educativas o acá se ha reforzado en estos momentos por lo que ha acontecido en días anteriores. En todo caso, vamos a permanecer aquí para más adelante conocer detalles, qué dicen los padres de familia, cuál es el pronunciamiento, qué es lo que piden o qué es lo que está ocurriendo, la preocupación que sienten ellos por los estudiantes de esta unidad educativa ubicada aquí en la calle 8 en Manta, compañeros. Ese es el aporte informativo que tenemos en este día muy soleado, con cielo azul luego de la lluvia. Ha sido un día bastante caluroso y, como ustedes pueden observar, sol canicular a esta hora en el puerto Manabita. Con ese aporte regresamos al estudio. Saludos para mi madrecita, que ya está escuchando la radio como siempre ahí. Ya se le había perdido su radio y ya la está instaladita con su radio, que ya no la va a pagar para nada ahí en la parroquia Luis Alfaro, en la ciudad de La Santa Ana. Continuamos en estudios a través de Sonora Noticias.
0: Gracias a usted, mi estimado amigo, don Pepe Cedeño, desde Manta, Manta, Manta, la ciudad puerto. Ya son las 12 horas con 18 minutos, tiempo exacto, la hora en el país, la hora en todo el Ecuador continental. Mi querido amigo don Ítalo Ceballos, 12 con 18 minutos, le han dado una condecoración.
1: ¿A quién?
0: La Asamblea Nacional ha condecorado al doctor Ricardo Hidalgo Tolengui, que es el canciller de la Universidad UTE.
1: En reconocimiento a una vida dedicada al estudio, el conocimiento, la ciencia, el pensamiento, el trabajo social y a la transformación de nuevas generaciones de profesionales, la Asamblea Nacional del Ecuador otorgó al doctor Ricardo Hidalgo Otolengui, canciller de la Universidad UTE, la condecoración al mérito doctor Vicente Rocafuerte.
0: Según el documento, la presea se la conceden por su destacada trayectoria académica y profesional, así como por sus relevantes aportes a la medicina, a la educación superior y también a la investigación científica.
1: Como médico, cardiólogo, investigador, autor de libros y ensayos académicos y referente de la educación superior ecuatoriana, el doctor Hidalgo Otolengui ha dedicado su vida a impulsar la excelencia académica, la formación de profesionales de la salud y el fortalecimiento de la investigación científica en Ecuador y Latinoamérica.
0: Él, a su vez, luego de dar las gracias, obviamente, de corazón a todas las autoridades, reiteró su compromiso con el fortalecimiento de la educación y la investigación en el país. Manifestó textualmente que quería agradecer a la Asamblea Nacional por esta distinción tan significativa y mantengo mi compromiso de seguir trabajando con la misma entrega por una educación excelente, por la investigación que transforma realidades y por una salud digna para todos los ecuatorianos. ¡Qué bien! Merecido, merecido reconocimiento al doctor Ricardo Hidalgo Otolengui. Y también a la gente de la UTE, ¿no? Nuestros buenos amigos. 12 horas con 18 minutos, tiempo exacto. La hora en todo el Ecuador, la hora en todo el país. ¿Con quién tenemos contacto ahora? Me dice con don Diego. No, ¿con quién estamos ahorita? ¿No? Bueno, mi querido amigo don Ítalo Ceballos. 12 con 20 minutos. Mirelita, ¿cómo le caería a usted un cambio de look?
1: ¿Ah? Extraordinario.
0: Yo creo que a Mirelita le vendrían bien unos lentes así, coloridos.
1: Créame que en este momento sí, me quedan perfectos.
0: Le vendría muy bien, ¿no? 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
1: 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Ah, nos vamos entonces.
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1: Muchas gracias.
0: Bueno, 12 con 20 minutos, tiempo exacto, la hora en todo el país, hora en el Ecuador continental. Entonces, hoy día, ¿quién está jugando? Me dice, está jugando España.
1: Está jugando España, sí, es. Está jugando España con Cabo Verde. Esto por lo que tiene que ver la Copa por el Mundial, ¿no? Entonces, España frente a Cabo Verde. Vamos a actualizar cómo está el resultado. Ya. Hasta este momento sigue 0-0, ¿ah?
0: Sigue todavía
1: 0-0. La gran candidata y favorita que es España frente a esta selección de Cabo Verde que está complicándole las cosas más de lo debido a la selección
0: quizá,
1: española el día de hoy.
0: Quizás como el partido más, ha sido el partido más interesante de la jornada, ¿no?
1: Sí.
0: Bueno, todos son interesantes realmente en el Mundial para cada país, ¿no? Pero, por ejemplo, a las 2 es el de Bélgica con Egipto.
1: También un partido atractivo por lo que es Bélgica.
0: Ah, bueno,
1: ¿no?
0: Uruguay también juega esta tarde.
1: Hoy juega Uruguay.
0: Uruguay con Arabia Saudí a las 5 de la tarde. Y luego juega Irán, los hermanos de Irán, con los señores de Nueva Zelanda a las 6 de la tarde, ¿no?
1: Irán a las 8. 8 sí, de la noche. Irán, Nueva Zelanda, 8 de la noche. Arabia Saudita. Sí. Uruguay 5 de la tarde, Bélgica, Egipto a las 2 de la tarde y por ahora 0-0 está el España Cabo Verde. El Mundial ha tenido de todo un poquito, Ha tenido golazos, ha tenido momentos emotivos, por ejemplo, el día de ayer en lo que fue la goleada de Curazao. Su director técnico al momento de que anotó el gol a la selección de Curazao se fue en lágrimas, ¿eh? Era la primera participación de Curazao. Curazao es un lugar, o en este caso esta isla caribeña.
0: ¿Quién lloró?
1: Que el director técnico de Curazao.
0: Ah.
1: Sí. Se anotó el gol y dentro de su celebración, pues, sus lágrimas cayeron al momento de ver que su selección había anotado. No solamente su primer gol en el Mundial, sino que tal vez esta será una participación que no sabemos si se pueda repetir en una siguiente cita mundialista, pero la cuestión es que fue lo que pasó el día de ayer. También el director técnico de Japón, mientras sonaba el himno de Japón, también se fue entre lágrimas. Hemos tenido, por eso digo, ha sido un Mundial que en apenas 4 días, en esta fiesta del fútbol, ya hemos tenido muchas emociones, golazos, partidos que ya van marcando, quieran o no, una trascendencia. Por ejemplo, la goleada de Estados Unidos a Paraguay y todo lo que se va a desarrollar de aquí hasta que se termine en el siguiente mes de
0: julio. ¿Ya jugó Túnez? ¿Túnez con quién jugó?
1: El día de ayer.
0: A ver.
1: Ayer jugó Australia y Turquía. Sí, ese partido. A ver.
0: Suecia con Túnez. ¿Ya? ¿Jugó Suecia con Túnez?
1: Sí, ¿le cuento el día de ayer?
0: Oiga, en Túnez no se andan por las ramas, ¿ah? En pleno Mundial, uh-huh. En pleno Mundial han sacado al técnico.
1: Ya lograron 5-1 y se fue.
0: 5-1 y lo botaron al... ya para allá.
1: Yo creo que uno...
0: 5-1 le metieron.
1: Uno que conocemos tampoco va a seguir después del Mundial, yo creo.
0: Pero, a ver...
1: Estás en pleno Mundial, pues, ¿cómo vas a sacar? ¿De dónde vas a sacar al técnico?
0: Te esperas que pase el Mundial.
1: Por lo menos.
0: O sea, y es Túnez, ¿por qué querían que...?
1: No es España tampoco.
0: Tampoco no es España. Bueno, la cosa es que los tunecinos...
1: Se quedaron sin DT.
0: Se han quedado sin DT.
1: ¿Qué particularidad?
0: En pleno Mundial, recién estaba
1: viendo... particularidad importante.
0: Estaba viendo la nota. Mira que ni siquiera Curazao ha hecho eso.
1: 7-1, Curazao.
0: Curazao que les metieron 7.
1: Y lo bonito de Curazao es toda la, como diríamos, la buena onda, la buena vibra que le han dado al Mundial, porque ellos donde van hay fiesta. Donde van hay fiesta. Entonces, es una selección que... Ay, por cierto, una imagen particular sobre el final del partido, luego de la goleada, porque como decía uno de sus jugadores, aquí la rivalidad es mientras estemos jugando el partido, después somos compañeros y amigos de la profesión, y hubo un momento particular porque los jugadores de Curazao con la selección de Alemania, alrededor unos 6-8 jugadores hicieron un círculo y se pusieron a orar en ese momento, dijeron que era un momento para compartir entre ellos y que bueno, la enemistad se queda en la cancha, al final terminan siendo, por eso decía, amigos y compañeros entre
0: ellos. Y aparte la gente de Curazao, un poquito más y le dan las gracias pues a los alemanes porque les permitieron jugar o jugaron su primer partido con una de las grandes selecciones.
1: Imagínate tener un debut tan importante con una selección como Alemania.
0: Y es la primera vez que ellos van al Mundial. Creo que, bueno, hicieron las mil y unas triquiñuelas para que vayan países como Curazao que... y aumentaron
1: los cupos,
0: porque de otra manera Curazao no hubiese entrado nunca.
1: Claro, por eso le digo, no sé si se podrá repetir esa historia.
0: 150 mil habitantes.
1: En Andrés
0: Rivera hay más gente que en Curazao.
1: Sí.
0: En Andrés de Vera hay más gente que en todo Curazao.
1: Curazao solamente son 150.000 habitantes.
0: Sí.
1: La pequeña isla que tiene. Lo que sí, no hay que quitarle a la gente de Curazao, vuelvo y reitero, es esa energía que tienen, son muy alegres. Y aparte de ser muy alegres, ¿cómo se mueve? O sea, eso va en la sangre.
0: Es una isla preciosa.
1: Curazao, y eso se lleva en la sangre. ¿Qué idioma se habla en Curazao? En Curazao se habla alemán.
0: Y también holandés.
1: Sí, porque son una mezcla de dos idiomas que hay en Curazao, respectivamente. Entonces también, miren, interesante, ¿no? Se enfrentaban a uno del... Bueno, se enfrentaban a Alemania y justamente hablan alemán en ese país. Y son particularidades que te van dejando significativamente ya estos partidos.
0: Aunque parece que deberían de hablar portugués, ¿no? Es una cura, cuando te haces una herida, después te viene en portugués una curazao.
1: Una curazao.
0: Bueno, 12 horas con 29 minutos ya casi nos vamos, mi querida Milenita. Así que van a abrir ahora, reiteramos, van a atender los días sábados. Vayan con tiempo, saquen su cédula, sus documentos pertinentes, lo que ustedes
1: los
0: quieran.
1: Los días sábados de manera permanente.
0: Ya. ¿Hasta cuándo va a ser esto?
1: De manera permanente.
0: ¿Así?
1: Sí. No es que es una campaña, por cierto. No, de manera permanente se va a comenzar a atender en 14 agencias a nivel nacional. Así que hay que estar muy al pendiente. Puerto Viejo está incluido entre ellos. Así que podrán sacar los días sábados su pasaporte, su cédula de identidad o cualquier trámite que necesiten del registro civil.
0: A ver, acá hay una persona, me ha enviado un mensaje, una oyente de la radio. Dice, por favor, un saludo de cumpleaños para... para mi papá, Luis Silveiro, así es, don Luis Silverio Alcíbar Velázquez, está cumpliendo 95 años de edad, acá en Higuerón, adentro de Pico Azale. Felicitan sus hijos y toda la familia. Ah, ya está la pata amarilla, dice, están invitados. Ah, caramba.
1: Nos vamos entonces a la pata amarilla.
0: Estamos a la hora. Son las 2:30 y esa señora dice que ya está la pata amarilla.
1: Vamos por la pata amarilla.
0: Vamos para allá. ¿Qué quiere usted? ¿Pata amarilla? ¿Ala?
1: A mí me gustan también los huesitos. Sí que así me ponen una palizada, yo no me enojo.
0: ¿Ves? Ya nos van a mandar la ubicación, dice todo.
1: Mira usted, abajo.
0: Gracias por la invitación.
1: Gracias a la gente, muchas gracias.
0: No se molesten.
1: Y
0: no
1: feliz
0: molesten.
1: Cumpleaños.
0: Sí, después van a dejar a otra persona.
1: Sí, sin la presita, imagínese. No, eso no.
0: ¿Y la molleja no le gusta a usted?
1: Sí, deliciosa también, me encanta. Sí. ¿No? Imagínense una rica tonga, nos vamos a poner a hablar de comida, pero una rica tonga con una buena palizada. Ay, hasta me olvido de las deudas.
0: Se la perdieron, dice la señora. Bueno, nos despedimos, amigos.
1: Nos vamos.
0: Nuestros compañeros, ellos van a hablar muchísimo más del tema mundial y Liga de Puerto Viejo están de vacaciones.
1: Estamos de vacaciones en estos días. Los chicos se fueron de vacaciones.
0: Están de vacaciones.
1: De aquí regresan la siguiente semana. Hoy empiezan a los entrenamientos, pero igual no hay campeonato hasta la siguiente semana. Eso sí, para tenerlo claro.
0: Ya. Bueno,
1: tenían 15 días para, dos semanitas para los equipos hacer algo como llaman mini pretemporada en medio de la temporada.
0: Claro. A mí anoche me decepcionó mucho Piero Hincapié.
1: Que no es la posición habitual de Piero Hincapié. Piero Hincapié es central y jugó de lateral. Y de lateral lo pasearon todo el partido. Claro. Es que los jugadores de Costa de Marfil, hay que reiterar, son muy físicos. Y en ese duelo íbamos a perder.
0: A Sansón le cortaron el pelo.
1: Se le perdió la magia.
0: Se le vio la cabeza y se perdió la magia.
1: Sí.
0: A don Piero Hincapié le bajaron los pantalones, se le vieron las posaderas y perdió también. Perdió la...
1: Oiga, ¿no vio que los chicos de la selección ecuatoriana andan con look de rubios?
0: A ver, sí, ¿qué dice Enrique? ¿Cómo le va?
17: Bueno, buenas tardes. ¿Cómo están, compañeros?
1: ¿Cómo está?
0: Un abrazo, mi querido.
17: Lo de Piero Hincapié no hizo un buen partido, pero aparte de eso, faltó cobertura. A esos jugadores tuvieron que tomarlo como ya lo intentó el técnico, eso era lo último.
1: Sí.
17: Con suplementos, es decir, tener un jugador que esté a la espalda de él, porque la fuerza de ese equipo era por los costados.
1: Pero, don Enrique, tenemos a Pervis Estupiñán.
17: No, pero Pervis tuvo que haberlo puesto.
1: Por eso le digo.
17: Cuando salió este chico, el... ¿Cómo se llama?
1: Llegó a.
17: El 14.
1: Alan Franco.
17: Alan Franco. Era la posición. Yo ahí lo ponía a él para que trabaje.
1: Es que ahí no se entendió, pues, el cambio de Ecuador.
17: Porque el empate era buenísimo también.
1: El empate era bueno.
0: Le decía que en Túnez después de la goleada con Suecia ya votaron al técnico, en pleno mundial.
1: ¿Por qué no?
0: Acá creo que Becasese tampoco no va a durar.
17: Porque está vivo, todavía el camino todavía está.
1: Está difícil.
17: Traerlo a pie desde allá. Desde
0: bien, todo. Ahí ya se quedan ustedes hablando del agua. Si quieren se queda con ellos.
1: Un abrazo. Nos despedimos, nos vamos. Se quedan con los deportes.
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1: Buenas tardes a la audiencia que nos escucha a nivel del mundo. ¿Qué tal, amigos, amigas? Hasta hoy, a través de Sono Onda Deportes, esta radio, Sono Onda 99.7, la radio que se escucha y que se ve. Bueno, iniciamos como siempre con la bendición de Dios, del Divino Redentor, que nos permite semana a semana entregar la información más valiosa e importante de nuestro mundo del deporte. Ayer jugó nuestra selección ecuatoriana de balompié con un arco impresionante de ecuatorianos que prácticamente estuvo en el 90% de asistencia de nuestros compatriotas. Lastimosamente no se obtuvo el resultado que aspirábamos, una victoria. Por lo menos el empate creo que era buen negocio, pero se perdió en últimas instancias. Ya estaremos hablando, analizando y manifestando nuestro punto de vista de aquel partido que pudo haberlo ganado Ecuador, pero que no supo resolver las ocasiones que se le presentaron en dos oportunidades claras, con tres, diría yo, contundentes, como para por lo menos haber puesto una notación. Hay cosas muy por corregir. Estamos vivos, seguimos todavía en pelea. Hay que esperar qué pasa en los siguientes partidos y ahí sí decir y hablar de éxitos o de fracaso del conjunto ecuatoriano, que tiene figuras importantes que ayer algunas no brillaron. También estaremos, hoy ya entiendo, ya reiniciada sus trabajos Liga de Puerto Viejo, que estuvo de vacaciones la semana anterior. De igual forma, también en el día sábado se terminó con un torneo nacional de jóvenes donde se disputó por parte de dos escuelas de fútbol acá de Manabí, de clubes que representaban, y que se terminó con éxito en Reales Tamarindos. Independiente ganó también en mujeres. En fin, estaremos hablando de todo lo concerniente a lo que pasó. Y en segunda categoría, resultados tenemos de los partidos que se cumplieron ya en la fecha. ¿Qué fecha es esta? La que ya de revancha, ¿no? La, me parece que es la segunda de vuelta. Sí, de los equipos que participan a nivel de Manabí. Fernando España, ¿cómo le va? Buenas tardes.
2: ¿Cómo le va, don Enrique? Un abrazo, saludos para todos, queridos oyentes de Radio Sono Onda 99.7. Acá estamos listos para llevarles las novedades deportivas. No tan bien, creo, por el tema de Ecuador, ¿no? Una derrota que no lo deja fuera del Mundial, pero sí lo complica, ¿no? Sí lo complica porque en ciertos puntos hay que observar y también estar pendiente de lo que pueda pasar con ese Costa de Marfil Alemania. Con ese Costa de Marfil Alemania que a nosotros, hablando de Ecuador, porque, a ver, está netamente de que le vamos a ganar a Curazao. Si no le ganamos a Curazao, ahí sí, no, pues...
1: Eso es lo por descontado.
2: O sea, por eso digo, o sea, está por descontado de que le vamos a ganar a Curazao. Es que luego hay que ver cuántos goles le podemos meter a Curazao. Si no le ganamos a Curazao, no molestemos más.
1: No, pues es lógico.
2: Entonces, es algo que yo creo que no va a pasar, de que perdamos o que empatemos con Curazao. Y luego tocará ver, y digo esto porque si Alemania le gana a Costa de Marfil, ya está casi clasificado, o está en la siguiente ronda, y luego con Ecuador hasta el empate le alcanzaría para poderse a lo mejor clasificar como primera de grupo, y puede bajar un poco las revoluciones.
1: Claro.
2: Si pasa lo contrario, gana Costa de Marfil.
1: Mire,
2: ya el partido con Ecuador no es tan fácil ni va a revoluciones.
1: Te digo una cosa. Yo recuerdo en el Mundial del 94 en Alemania, los alemanes, para evitar a Brasil en aquel Mundial, perdieron con Alemania Democrática, porque había en ese tiempo la Federal y la Democrática, con tal de no enfrentarse y llegar a la final como lo consiguieron y fueron campeones. No es nada raro, sabiendo que Alemania en el camino, si queda en primer puesto, puede encontrarse con Francia, eviten jugar en primer lugar. De repente.
2: O sea, usted dice que no va a. O va a bajar las revoluciones con Costa de Marfil.
1: Con Costa de Marfil no, ellos se van a asegurar ahí.
3: El tercer partido.
2: Lo que pasa es que, claro, si Alemania queda primero, casi que está en el camino de Francia.
1: Por eso es que te digo, yo te recuerdo, es una posición mía. Porque, y siempre he recalcado aquello, los alemanes, ellos no les importa perder con cualquiera con tal de llegar a la meta. Claro, y lo hicieron así en el 94 cuando ellos fueron los anfitriones con Beckenbauer y con toda esa leyenda de jugadores. Perdieron con Alemania porque habían las dos Alemanias, la federal y la democrática. Sí. Y perdieron con una selección inferior, políticamente hablando, con tal de no encontrarse con...
2: O sea, pero va a depender todo esto, Cristian,
1: de lo que pase
2: con Costa de Marfil y Alemania, o sea, en ese duelo cuando se enfrentan entre ellos.
3: Claro. Sí, señor. Buenas tardes, compañeros, a toda la colectiva manadita que se vota a través de Radio Sononda.
0: Bueno, solamente manifestar, ¿no? La gente realmente está triste por la derrota, ¿no? Que se tuvo frente a Costa de Marfil, pero yo, al contrario, me queda...
4: A mí el buen sabor de que se mantuvo un equipo que mayoritariamente está en el fútbol europeo. Solamente hay un jugador que de Costa de Marfil que juega en el fútbol árabe. Mayoritariamente hay gente en la liga alemana y Diallo,
5: que hasta suplentes juegan de los que no juegan.
4: Pero si Diallo, que nos hace el gol, juega en el Manchester United.
2: Yo les decía durante toda la semana.
4: Es un equipo que pero Ecuador, por lo menos el empate era.
2: Sí, no, Ecuador jugó.
4: Era para sacar el empate.
2: En cualquier tiempo merecimos irnos 2-0.
4: Claro, claro. Solamente para decirle que la dupla de
5: 2-1. Dele 2-1.
4: Claro. La dupla de centrales que tiene el cuadro del Costa de Marfil se conocen recontra que bien. Son la dupla de centrales de Galatasaray.
2: Ajá.
4: Son los mismos centrales que juegan en Galatasaray en Turquía. Entonces, desde ahí partamos de que es un equipo
5: que son torpes, pero son grandotes.
4: Que son rústicos para jugar, son bastante rudos. Pero la cuestión es que nunca se les acaba el oxígeno, potencia que tiene.
5: Pero pudimos haber hecho, por lo menos el gol de Minda.
4: Tuvimos tres o cuatro.
5: Estaba pelota afuera, estaba anulada la sección.
2: Ah, bueno, ya.
4: Tres, cuatro
5: por pero los dos, el de Jovat, que le pega en el larguero, y el de Minda era un golazo.
2: El de Minda yo le grité como gol.
5: Claro.
2: O sea, yo ya vi gol.
4: Y ese fue uno de los errores también en el segundo tiempo, sacarlo a John Yeboah, que era un elemento que te estaba haciendo lo que nadie hacía, que era patear de media distancia.
5: Otra cosa, en mi ignorancia como técnico, yo cuando saqué a Minda, lo pongo en esa posición a Estupiñán.
4: Sí.
5: ¿Por qué? Porque
4: siente mala marca.
5: Porque ellos incluso pusieron dos delanteros más. El trabajo de ellos era por los costados.
2: Y era más rápido.
5: Marca. Mire que en el gol que nos hacen, el marcador de punta corre como 50 metros con la pelota. No le sale ni Pervi ni le sale.
4: Primero que Nilsson Angulo marca mala.
5: Sí, pero el pelota es allá en la mitad, sí. Más de la mitad. Y no salen ni el central ni el lateral. Lo dejan correr más de 50 metros.
4: Yo viendo la repetición del gol, a lo que sale la pelota, lo pudo haber parado Nilsson Angulo.
5: Claro.
4: Pero Nilsson Angulo no marca el lugar de salida, sino que contempla el enganche hacia atrás.
5: Efectivamente.
4: Entonces, a lo que él está contemplando el enganche hacia atrás, el africano hace giro, cruza la media cancha, sí. Interpone velocidad y lo que veo...
5: Ahí es que te digo, cuando pasa la media cancha, tiene que haberle salido...
4: Claro, ese relevo que debería haber alguien que siguiera la continuidad de la jugada. Mira,
5: ¿qué intenta hacer el técnico de Ecuador? Por la derecha lo pone
4: trató de buscar el empate.
5: Al grandote, ¿cómo se llama? Que entró
4: Poroso.
5: Ya, y lo pone también y lo abre a.
4: Trató de buscar el empate.
5: Ya, entonces, ¿para qué? Para intentar, porque el 11 se corrió por el sector izquierdo, intentar de que por ahí haya filtro del equipo contrario. Lo mismo tuvo que hacer, porque el empate a esta hora debe estarse lamentando. Porque el empate era lo más correcto, lo más lógico en ese partido.
4: Sí, cerró con línea
5: y en vez de ponerlo al chico que ingresó, yo le pongo a Pervis. ¿Por qué? Porque Pervis tiene salida y tiene marca.
4: No, y sobre todo...
5: ¿Para qué? Para que trabaje. ¿Por qué? Porque, mire, si haber hecho un buen partido, hincapié, él... ¿Por qué? Porque iba Pepe y iba el número 11.
4: La cuestión es que.
5: No sé,
2: iba a ser
5: el 11. Siempre lo sobraron de esa manera.
4: Pervi siente la marca en ese sector, sabe
2: jugar. Y es más rápido.
4: Al margen de que es más rápido, cuando Piero Hincapié retrocede, dentro de lo que su pensar es ocupar el lado como central, va a buscar el espacio como central. Y ahí es que lo dejan suelto a Diallo queda flotando porque queda...
2: Bueno, y se rebala también en uno de los centrales nuestros, se rebala en el rato, en el gol, medio se tropieza.
4: Al margen de que se haya resbalado o no, la marca estaba libre porque también perdimos contención. La lectura del partido era refrescar el medio campo y lo teníamos a Jordi Alcíbar también para poder ingresar, que es un elemento que hubiese marcado una pauta en el medio campo.
5: Eso nos está faltando.
4: Estaba cansado completamente.
5: Tiene que corregir. Tiene que darle. Tiene que poner un volante de contención ahí. Bien al lateral derecho que salió un poco golpeado. ¿Cómo se llama?
4: Lateral derecho.
5: De Ecuador, que jugó como.
2: Alan Franco.
5: Sí. O en su defecto, al Cigar. Yo lo pongo a Franco ahí.
2: Franco se acuerda clarita también.
5: Ya. ¿Para qué? Para que se desprenda más este chico...
4: Moisés.
5: Moisés y el otro... Vite. Y lo abro a Plata y lo abro a Jovat en punta. O sea, yo le doy mayor marca porque nos falta mayor cobertura en la mitad de la cancha.
2: De ese 11, ¿quiénes ustedes sacarían e ingresarían?
5: Yo sacaría el 14.
2: A Minda. Bueno, yo en este caso, como es un partido que Ecuador lo puede ganar y necesita ganar y sumar goles, yo sí cambiaría los laterales. Claro. O sea, yo iría con Preciado y con Estupiñán, los dos. Preciado y Estupiñán. Los dos, para tratar de ganar por los costados y levantar muchos centros donde puede estar Ender y marcar goles.
5: Escúchame, ataque también va bien Hincapié. Él también sabe llegar con goles.
4: La cuestión es el retroceso, no ya, tiene el retroceso un lateral izquierdo.
5: El partido que tú dices.
4: No tiene el retroceso.
5: Pero yo sí le daría ese, porque en la mitad de la cancha es donde nos quedaron debiendo. Ustedes observaron en algunos momentos que cuando tocaba Costa de Marfil por el centro, no había marca. Habían 10 metros, 15 metros para que llegara un volante que, lastimosamente para ellos, los remates siempre
2: lo
5: apoyaron.
2: Lo de anoche, para que venga el coco, lo de anoche queda ese sabor amargo porque con el empate y ganándole a Curazao, estábamos casi prácticamente en los 16avos. Porque no se olviden que clasifican 8 mejores terceros.
5: ¿Cuántos puntos pasa cualquiera?
2: Por eso le digo. Entonces, ahora, al perder ese partido, tener en el bolsillo, digo, no puede pasar cualquier cosa. Se está dando, creo, la primera sorpresa del Mundial.
1: ¿Va ganando Cabo Verde?
2: No, está empatando, van 87 minutos España con Cabo Verde, 0-0, que no estaba en la mente de absolutamente nadie.
1: Pues, si España, buenas tardes, compañero. Si España es candidata, pues, a ser campeona del mundo.
2: Por eso le digo, está. ¿Cómo? 0-0, 87 minutos. Mire, ya para terminar.
1: Ese partido de anoche, para hablar del Ecuador, era 0-0. ¿A qué hora nos hacen el gol? 89 minutos. Faltando uno para que termine el tiempo reglamentario y los seis o siete que dio, porque terminó dando siete, para la reposición. Es decir, no nos dio chance a respirar. Pues. Porque si el gol llega a los 5 minutos del segundo tiempo, tú tienes 40 en el tiempo reglamentario para replantear y tienes la adición o la reposición. Hoy, Ecuador, no es que está condicionado, pero la tiene un poco difícil, aunque yo creo que va a haber terceros con 2 puntos. Terceros con 1 punto en los otros grupos. Y Ecuador ganando a Curazao, que ojalá no salga con un domingo 7. Porque si nos empata Curazao, que no juegue con Alemania. ¿Sí? Si Ecuador empata con Curazao y si pierde peor, que se regrese por ahí mismo.
5: No, pero eso es lógico, Coco. ¿No? Ese se sobreentiende. ¿No? Ya que. Léame ese mensaje que me ha dado Antilio Inces ahí, que también para decir para la gente.
1: Buenas tardes, don Enrique. Ecuador aún tiene chance de clasificar en los papeles, pero para clasificar hay que ganar y para ganar. Hay que hacer goles y eso no tiene Ecuador. Estos jugadores son capaces de perder o empatar con Curazao, dice. ¿Qué le parece?
5: Sí, el pensamiento de él, ¿no?
1: Yo le voy a decir una cosa, ¿no?
5: ¿Qué dice también Jorge Montanero, que nos envía por acá un mensaje?
6: Jorge. Licenciado, buenas tardes. En el Mundial de 94 fue aquí en Estados Unidos, acuérdese. No sé si estoy equivocado.
5: Sí. Sí, 74, yo me equivoqué.
1: Bueno, 94.
5: 74
1: fue en Alemania.
5: Sí, en Alemania, sí, en Alemania. ¿Qué año fue?
1: En el
5: 94,
1: jugaron la final Brasil.
5: 74, es que hablábamos.
1: ¿Qué hablaba?
5: De lo que yo decía, de lo que ocurrió con Alemania en aquel Mundial.
1: 74.
5: Allí, para no encontrarse con Brasil, en la selección de Alemania.
1: Perdió un partido.
5: Jugó contra Alemania Democrática y perdió el partido. Con tal, y acá Alemania sabe que si pasa.
1: Con Alemania Federal.
5: Alemania Federal fue la que le ganó, pues. La Democrática fue la que le ganó la Democrática.
1: Por eso, jugó con Alemania Federal.
5: Claro, la Federal fue la campeona, pues.
1: No, fue la Democrática, Enrique. La Federal era la del Muro de Berlín.
5: La Democrática.
1: La Democrática, la palabra mismo lo dice, Democrática de Occidente. Una era de Alemania Occidental y la otra era Alemania Federal. La Occidental es la Alemania Democrática. La Federal era la comunista.
5: Bueno. Ya, así es, que así ha sido. Pero total es que esa Alemania perdió con tal de no encontrarse y ser campeones, después fueron campeones.
4: Fue recursivo al momento de buscar esa situación.
5: Y acá, claro, es recursivo. Sabe que se puede encontrar con
2: lo
5: con
2: peor que nos puede pasar, y digo lo peor que nos puede pasar es que Costa de Marfil le gane a Alemania. Es lo peor.
1: Es que
2: Costa de Marfil le gane a Alemania y va a ser 9 puntos.
1: Termina primero.
2: Va a terminar primera y luego Alemania. No va a venir solamente a...
1: Ecuador hay mensaje.
5: Mira, si Ecuador le gana a Curazao, está clasificado.
1: Ecuador clasifica como mejor tercero con 3 puntos, hágame caso.
7: Buena y bendecida tarde. Don Enrique, Coco, Fercho y Cruz Mera a la distancia. No está en el SEC ni en la palestra hoy día. El único cambio que tiene que hacer Ecuador, según mi perspectiva y mi punto de vista, es Ener Valencia, por sacarlo y que entre Jordi y Caicedo. Ese muchacho está haciendo buen desempeño, buen trabajo en Argentina y lo hizo también aquí en el Mundial, en el amistoso que tuvo Ecuador. El único cambio que tenemos que hacer, don Enrique Serrano, discúlpeme, yo sé que usted sabe mucho más de fútbol que yo, es Jordi Caicedo por Enner Valencia. Muchas gracias.
5: A usted también, son criterios, maneras de pensar de nuestros hinchas y los escuchamos. Y aquí Gordila también dice, licenciado, los resultados del ascenso en Manaví, ya los tenemos dando, ¿eh? Ya tenemos por acá también para entregarle todos esos resultados. Tranquilo, también don Vicente Lor, saludos para él. Hola, don Enrique, buenas tardes, saludos para todos los que hacen esta linda radio. Muchas bendiciones, dice don Vicente Lor. Bueno, a la gente que está siempre tan sintonizada con nosotros, muy amable, también mi compadre Gerardo Sornosa con toda seguridad, don Caín Zamora, siempre están transitorizados, y don Alejandro Filomeno Miel, le la línea, a ver, estimado Coco.
2: Muy bien, cuando usted quiera, don Ítalo, está por días, ahí está, precisamente lo del viernes, porque ya cuando nos fuimos no estaban, pero ahí están también los resultados, don Ítalo Ceballos, estos son los partidos que ya se jugaron, ¿no? Y que exactamente, don Ítalo Ceballos, ya en cualquier momento también estará Rafael Ortega, que estuvo presente en el estadio, en el escenario deportivo. Sí. Anda hablando portugués, anda hablando inglés. Usted ha visto todos los reportes, al menos. Si usted lo quiere observar, puede ir a la página de Radio Sononda 99.7 y está toda la información con lo que se está conllevando en el tema del Mundial. Y mi compadre anda hablando inglés, español, habla y también habla tonterías de vez en cuando. Claro. Estados Unidos 4, Paraguay 1.
8: Partidazo de Estados Unidos.
2: Este que creo yo sorprendió a todos.
8: Claro. Por lo que yo hizo no, Estados Unidos.
2: A lo mejor que ganara Estados Unidos está bien, pero que
8: no, por lo bailado,
2: de esa manera
8: por lo bailado,
2: Paraguay.
8: Por lo
2: siendo Paraguay una de las selecciones de Sudamérica que mejor se defendía.
5: ¿Qué dijo este el técnico de Paraguay en la rueda de prensa? Que estaban debutando seguro.
4: Sí, era cuestión más del nerviosismo. Para algunos jugadores es su primer mundial.
5: Ya me imagino.
4: Entonces, usted sabe, pues hay que venderle humo también a la gente. Sí. Y son cuestiones como esas, ¿no? Las que se terminan dando y dinamizando. Pero bueno.
5: Ahí, por ejemplo, ya Estados Unidos clasificada.
4: Estados Unidos sí, se clasifica ya prácticamente con. Por más que sea el gol diferente.
8: Pero fue más.
4: Mucho más, sí.
8: Y además el marcador debió ser 6-1. Por lo menos, 6-1.
4: Oye,
8: Paraguay muy poco, nunca encontró la pelota.
4: Para no salirme tanto ahora del tema de Ecuador, creo que lo que se tiene que hacer, los correctivos, es tratar de complementar y volver a un esquema de 4 en el fondo. No tratar de improvisar ya centrales, porque puedes jugar claramente con William Pacho y con Piero Hincapié, como los dos mejores centrales que tenemos. Darle libertad a Pervis Estupiñán, porque
2: yo creo que eso es lo que puede hacer. Para mí, eso es lo correcto.
4: Casi todo el proceso como lateral izquierdo.
2: Sí, sí.
4: Entonces, ahora por un mal momento
5: ha bajado muchísimo.
4: Por el mal momento en el Milan, no creo que vaya a bajar.
2: Para mí, la defensa con Curazao, entendiendo que necesitamos ganar y que tenemos que ir hacia adelante, debe ser Preciado, Piero, Pacho
5: entró bien preciado.
2: Y Pervis, los cuatro.
4: Es un técnico que todavía.
2: Para mí, los cuatro.
4: Es un técnico que todavía no encuentro un once ideal porque siempre está cambiando por lo menos parte de la estructura del medio campo. El único fijo siempre es Moisés Caicedo.
8: Moisés y Pacho.
4: Y Pedro Vite. Y Pacho obviamente atrás, pero te hablo desde el medio campo hacia adelante.
2: A ver, cuatro que están fijos siempre. En el arco, Galíndez. Pacho, Moisés y Enner.
4: Y Enner Valencia.
2: Sí. Si está Enner, siempre va a estar. Ordoñez, o sea, te hablo porque a veces está lesionado.
4: Y bueno, y Ordóñez ahora último que ha apostado es mucho, pero no entiendo por qué sigue apostando por la línea de tres. Entonces, si Ordóñez es un buen jugador, deja en el banco a Pacho o Hincapié. Pues me parece que no podemos jugar. No, estamos desperdiciando muchos centrales.
5: Lo abre hacia Ordóñez por derecha.
4: Es que estamos desperdiciando muchos centrales. Estamos desperdiciando eso. Cuando tenemos jugadores que tienen mayor dinámica, que pueden traspasar el medio campo y que tienen mejor retroceso. Si hablamos de retroceso, le está costando a Ecuador el retroceso.
5: Lo que pasa es que con esos jugadores.
2: Está Rafa, don Enrique.
5: Vamos con Rafa.
2: Sí, está Rafa, que estuvo presente anoche en el estadio donde Ecuador perdió 1-0.
5: Y se mojó después del partido.
2: Claro, tremenda lluvia, dice, que cayó por allá.
5: Pero él graba paraguas.
2: Bueno, ahí está, vea, tremenda pantalla.
4: Una oficinota que tiene Rafa por allá.
2: Parece un pana que va a relatar en un hotel. Ve, mi querido Rafa, ¿cómo le va? Bienvenido. Muy buenas tardes.
5: Oye, qué bacanada.
9: Hola, ¿qué tal? Mucho gusto. Buenas tardes. Gusto saludarle, Fernando, don Enrique, Coco, para Cristian, para Yamil, para Cruz Mera Vinduesa, para todos los oyentes de los 99.7 de Radio Zona Onda. Bueno, efectivamente, como los escuchaba de ustedes, compañeros, el día de ayer, luego del partido de la Tricolor, oiga, cayó un vendaval de aguacero en los exteriores del estadio. Tuvimos que caminar alrededor de más de 2 kilómetros con tremenda lluvia, tormenta eléctrica, luego tomar el vehículo que cargamos y viajar hasta donde estamos haciendo base, hasta acá a New Jersey, alrededor de 2 horas y media, llegamos acá alrededor de las 3 de la mañana, pero con el deber cumplido de hacer la cobertura, como es característica de Radio Zona Onda, de estar ahí en el lugar de los hechos donde estamos viviendo los partidos, el equipo ecuatoriano. Oiga, para decirle, oyentes y don Enrique.
2: Rafa.
9: Compañero, dígame.
2: Sí, no, para informarle, no, rapidito, terminó. Empató España con Cabo Verde.
5: 0-0.
2: Que me parece es la primera gran sorpresa del Mundial. Sí, ¿no? Porque yo creo que hasta lo, no, no, lo de Australia...
5: Y primer empate sin goles.
2: Exactamente, lo de Australia a lo mejor podría ser algo, pero lo de Cabo Verde con España, sacarle el empate a las número 2 del mundo.
5: Incluyó como promediando el tiempo a Yamil Yamal ya.
2: Exactamente. Mi querido Rafa, siga.
9: Sí, Fernando, le decía, no diga primera sorpresa porque ayer todos los pintaban como favorito a Ecuador.
2: Sí, pero no es tan sorpresa. Aquí lo dijimos la semana pasada, si Ecuador pierde con Costa Marfil, no es sorpresa. Porque también

0: al equipo de Costa de Marfil, que lo daban por favorito al equipo ecuatoriano, un estadio con una capacidad de 67.594 personas. Creo que los 500 que habían eran de Costa de Marfil, los 67.000 restantes eran ecuatorianos, porque estaba totalmente copado el escenario deportivo de Lincoln en Filadelfia, donde el micrófono de Radio Zona Onda hizo presencia. Yo creo que fue un partido bastante intenso, hubo gente que no pudo adquirir boletos. Para mí, una vivencia, primera vez, compañeros y oyentes de Radio Zona Onda, de que la gente que no ingresa al estadio acá, en estos escenarios deportivos, se acostumbra a parquear su vehículo en los exteriores del estadio, en los parqueaderos, y llevan su carne, su carbón, su buena chela, y hacen su asado y viendo el partido en los exteriores del estadio. Es característico, yo lo conversaba ayer con gente ecuatoriana que radica acá en los Estados Unidos, y me indicaban el tema de que la gente que no tiene para comprar una entrada, coge su vehículo, sube su horno, va a los exteriores del estadio, ve el partido, arma su asado afuera del escenario deportivo y disfrutan del fútbol. Anoche, luego del partido, bueno, la gente salió cabizbaja, compañeros y oyentes de Radio Zona Onda, salió bastante cabizbaja, bastante molesta. En los últimos minutos la hinchada ecuatoriana comenzó a vapulear al equipo ecuatoriano, a los jugadores, con el popular ole, ole, cuando Costa de Marfil daba vuelta a la pelota. Yo creo que bastante molesta la hinchada, es gente que hace un sacrificio para estar primeramente en el Mundial, segundo ver favorito a su selección, como era el equipo ecuatoriano. No sé qué dicen ustedes, compañeros, por ahí yo creo, para mi criterio, se equivocó el profesor Sebastián Becasese realizando los cambios que realizó, sacar a Yeboah por ese costado, por el otro costado el jugador Piero Hincapié, que nunca lo pudo alcanzar, oiga, a El Jihagüí, oiga, lo vapuleó en ese sector izquierdo. Yo creo que era uno de los debacles del equipo ecuatoriano. Permítanme saludar a Gonzalo Fernández, que está en sintonía de los 99.7 de Radio Zona Onda, como siempre, escuchando la radio desde acá. Saludos desde New Jersey, compañeros, allá en Puerto Viejo.
1: Se vaya, Rafa, ya regresamos, vamos a la pausa. 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
3: Con un minuto, por acá donde está Lin Mora también nos envía un mensajito, a ver que escuchemos.
4: Buenas tardes, don Enrique. Recontra, qué sorpresa, España, Cabo Verde. Cabo Verde tiene 560 mil habitantes. Es un país con ni siquiera 1 millón de habitantes. Y le da la gran sorpresa de empatar con España. Y bien empatado, ¿eh? Un gran arquero.
3: Es como el caso de Curazao también, lo mismo. ¿Cuántos habitantes son?
5: Creo que Curazao, 180 mil.
3: Menos que Puerto Viejo.
5: Claro, pero Curazao está clarito.
6: Curazao ya cumplió.
5: Ya Curazao está en el mundial.
3: Saludos para hacer hace años que también nos escuchan, Río Chico.
6: Marcó un gol y ya cumplió. Rafa, continúe con más detalles allá desde los Estados Unidos, allá donde juega.
3: Saludos para Iván Mero también, que nos está escuchando. Iván Mero.
5: Jorge, el Diablo Montanero también dice que está llora. Ya cálmese, ñaño, que vamos a ganar la Curazao y vamos a clasificar.
6: Está bonita esa camisa, Coco, vea.
3: Yolanda Cobaña también nos escribe desde Roca Fuerte, dice, saludos cordiales, don Enrique, saludos para todos quienes hoy, gracias a Dios, por cumplir un año más de vida aquí, a ver, para todos ustedes. Hoy, Dios, gracias. ¿Estás
6: cumpliendo años? Doña Yolanda Cobaña debe estar
5: cumpliendo. Ah, Yolanda está cumpliendo.
6: Exactamente. Oiga, Coco, ¿qué está ahí usted, Coco?
5: ¿Qué? No, yo ya le dije 6.5 los zapatos Nike que me tienen engañado desde el año pasado.
6: ¿Y de camisa?
5: No, camiseta no, tengo bastante, me han mandado bastante.
6: XL, por si acaso, compa.
5: Ya, XL. Ya, 3XL y zapatos 6.5.
3: A mí.
5: Los Nike me tienen engañado desde el año pasado, Rafa Ortega.
3: Yo, de mi parte, déjeme su número de cuenta para enviarle un billete.
5: ¡Basta!
3: Usted necesita, por si es lo que más se necesita es plata.
6: ¿Quién?
5: Este hombre está haciendo la plata ya.
3: Primero también envía saludos
7: Este hombre ya amarró por allá para salir en un par de presentaciones también para gente latina.
5: Ah, eso sí. ¿Dónde estoy diciendo que está haciendo plata?
7: Está haciendo un tour también el hombre por allá.
5: Aparte, Enrique, cada presentación de él son 100.000 personas que lo ven. ¿Usted cree que lo escuchan?
7: ¿Usted cree que regaló Dios solamente
5: de Yolanda del Río se fue a México? De Yolanda del Río, a promocionar su.
6: Saludos para el abogado Yamil Vera Peña y para Derek Vázquez. ¿Qué le pasa? Van rumbo a por la vía Mata.
7: Va a Montecristi.
6: Pero no es para la vía Mata.
3: Por la bandera.
7: Sí, señor, va para allá. Va a esa ruta. Hacer unas diligencias.
6: Yo creo que sí.
7: Están fuertes esas habichuelas.
3: Ay, ay, ay.
5: ¿Las
7: habichuelas?
5: Muy bien. A ver, don Rafa Ortega. Nuestro artista allá en Estados Unidos.
3: Oiga, qué belleza, ¿no?
8: Oiga, Coco Rodríguez, tranquilo.
5: Mi pana
8: Coco Rodríguez. Está apuntado.
5: Sí, yo sé.
3: Dice que me lo confundieron con Javier Solís.
5: Claro, es que este hombre, compadre, esa gira internacional, Shakira le queda corto.
8: Oiga, John Sebastián me decían cuando iba bajando al aeropuerto.
5: John Sebastián.
3: Qué belleza.
5: Muy bien.
8: Oiga, permítame saludar, oiga, a Daniel Zambrano, a mi primo, que es quien nos ha acogido acá en New Jersey, que nos moviliza.
3: Ahí amarró el onagro usted. Amarró el onagro ahí.
8: Acá amarramos, don Enrique.
5: Ahí tiene jama y cama. No sé si tenga dama, pero jama y cama seguro que tiene.
8: Bueno, lo primero que hay que asegurar es la cama y la
5: jama. Y la jama, claro. El resto ya llega por añadidura.
8: El resto se va por añadidura. Sí, así es, Coco. Don Enrique sabe que ¿cómo es uno?
3: No,
8: Enrique,
3: hombre, serio.
5: ¿Cómo?
3: A la familia, a la
5: estamos ciudad. Hablando de Rafael Ortega.
3: ¿De qué me refiero yo?
5: ¿Usted dice serio?
3: Yo lo defiendo a ultranza, Rafael.
5: Ah, ya, bueno.
3: Señor, entonces tiene la palabra. Señor, pregúntale a Rafita. Rafita sabe la vida de papá. Ya. Rafita sabe todo.
6: Bueno, no, ya. Bueno, si Rafita le compra un videojuego y ya.
5: Ya
8: está comprado. Oiga, tremendo personaje, Rafita.
7: Oiga, usted acá tiene enemigos, Rafa.
8: Oiga, gracias, Cristian, gracias. No me defienda mucho usted también, porque no,
7: yo me quedo,
8: comete
7: yo
8: la
7: me quedo,
8: cuchara.
7: Pues. Yo no me quedo callado. Yo, gracias a Dios, gran parte de la eliminatoria también la puede compartir con el hombre.
3: A tal punto que Cristian sigue los ejemplos, Rafael.
7: Yo le digo, y gracias a Dios, puedo compartir gran parte de la eliminatoria con mi querido Rafa. Y lo único así que hizo arriesgado fue subirse en un Uber, pero moto. En Brasil, el hombre. No sé si te
5: llegaron a una favela. No, me imagino que a la favela.
7: Pero fue, era, el hombre era muy, del hotel a
5: comer. Muy obrigado.
7: Del hotel a comer, ahí ayudándole a un pana también a grabar videos con mi persona. Y de ahí pare de contar, ¿sí o no, Rafa?
6: Bueno, si compa anda hablando ahorita inglés. Habla francés. Portugués.
5: Francés.
6: Anda de bien con el papelito.
5: Y anda hablando el inglés de Inglaterra, no el de los Estados Unidos.
7: Nunca, nunca es tarde para seguir aprendiendo, pues, Rafa. Yo te lo admiro, la verdad.
5: Sí, ahora sí, Rafa, adelante.
8: Así es, compañero. Bueno, seguimos con el trabajo desde acá, desde New Jersey. El día sábado vamos a volar rumbo a Kansas, donde el equipo ecuatoriano juega su segundo partido con el equipo de Curazao. No sé, compañeros, si ustedes analizan un poco lo que fue el partido de ayer del equipo ecuatoriano, cómo lo vieron, cómo vio al profesor Sebastián Becasese con su alineación.
6: Antes de hablar un poco, porque ya lo estábamos analizando antes que usted ingresara, el ambiente, Rafa, muchos ecuatorianos, ¿no? Un estadio en un 95% de hinchas ecuatorianos. El ambiente...
7: Era como estar en el mundo.
5: Era local.
6: Exactamente. Local, bueno. Y luego, no sé, ¿no? Los rostros de los ecuatorianos al finalizar el partido y no salir con al menos un punto la noche de ayer.
8: Así es, Fernando. Mira, vivimos la previa en los exteriores del estadio. Bueno, primero, como portugués mandaba, ingreso al parqueadero que está en las instalaciones exteriores del estadio. Habían alrededor de unos 10 parqueaderos. Como anécdota, cuando voy a cancelar el parqueadero, en el ingreso, cuando voy al rol, están poniendo, hermano, lo que están ahí afuera, los
6: le das un dolarito ahí a los muchachos, una latita le das.
8: Una latita los aconsela que pasan ahí afuera en el estadio.
6: ¿Y allá cuánto?
8: Hermano, oiga, cuando voy a ingresar, ¿cuánto es? $150 dólares el parqueadero, hermano. Oiga, yo le digo, en mi tierra yo pago $1, $2 y voy bravo.
5: Todo el día, y lo guardo todo el día.
8: Y lo guardo todo el día. $150 dólares el parqueadero, compañero.
6: Bastante.
8: Oiga, en ese partido, en el partido aquí, estamos a 2 cuadras del estadio.
5: No está Robinson Zambrano por Estados Unidos, ¿no? No está Robinson Zambrano por allá.
6: No, allá en Robinson. Okay. Ahí lo guardan
5: $1. Se hace millonario Robinson allá, pues. Robinson, el negrito. Sí. Se hace millonario, mi mano.
8: Imagínense lo más a Coco, cuatro carritos.
5: Cuatro carritos, claro, seis gambas.
8: Seis gambitas y multiplique toda la cantidad de ecuatorianos porque el estadio era totalmente copado. Vio lo que preguntaba Fernando, era una fiebre de camisetas amarillas en los exteriores del estadio, la gente haciendo colas de temprano con un sol canicular que pegó temprano en Filadelfia, un sol bastante fuerte. Ahorita la época acá de calor está fuerte. Llegamos a más, hasta 38, 39 grados acá en New Jersey, y allá en Filadelfia también estaba fuerte el tema del calor. En la parte exterior del estadio, bastante gente queriendo ingresar, se comenzaron a ingresar, a abrir la puerta del estadio a las 4 de la tarde, cuando el partido era a las 7 de la noche de acá de Estados Unidos, una hora menos en Ecuador. Bastante euforia por parte de la gente, de la hinchada, emocionada con trompetas, con banderas, gente de Manabí, gente de Puerto Viejo también, identificada hasta con la camiseta de Liga de Puerto Viejo, pudimos observar una fiebre enorme, pero todo se fue abajo luego del final del partido, que lo perdió el equipo ecuatoriano.
5: Acá tampoco ni un juego pirotécnico. Ni un juego pirotécnico, yo por lo menos
6: no escuché. No, no hubo nada, ya.
5: Nadie
6: ya
5: hizo nada.
6: Gente no salió, ya quienes estaban en algún lugar. La gente voló, es más, mis amigos que vendían las camisetas en 6, 7 latas, que normalmente están en 4 y 5.
8: Bajaron a 3 latas.
6: Ya están vendiendo 2 por 5.
5: 2 por 5, sí.
6: Ya,
5: sí. Es más, un amigo está vendiendo una réplica que vale 20 aproximadamente, entre 18 y 20. La está vendiendo en 5, dice, solo una usada. Dice.
6: Claro,
5: bien. O sea, la usó anoche nada más. Sí. La plena.
6: La gente
5: O sea, hay mucha gente que se decepcionó, pero yo no creo que hay.
7: Escúcheme,
5: gana con Curazao y vuelve la vida. Sí,
7: claro.
5: Vuelve la vida. Vuelve la camiseta 8 a 10.
7: Mira, una derrota o un triunfo es de 24 horas.
5: Yo le decía a Enrique, y conversábamos con Enrique, coincidíamos. Argentina quedó campeona del mundo en el 2022 en Qatar y empezó perdiendo con quien no debía perder. con Emiratos Árabes Unidos.
6: Sí, pero ahí hay una diferencia, Coco. Era una, ahí fue una sorpresa, algo por que eso. No se esperaba a nadie.
5: No, pero lo de anoche no es sorpresa.
6: Lo de acá no, no es sorpresa. No es sorpresa. O sea, es algo que
5: es normal.
6: Que pudo pasar.
5: O sea, es peor todavía, pues. Por porque digo, allá el 99% era Argentina y 1% Arabia Saudita, ¿cierto?
3: Si nosotros estamos tristes y preocupados por lo acontecido anoche, ¿cómo estarán los paraguayos? ¿Cómo estarán los mismos brasileros?
5: Los brasileros que pasaron por Marruecos.
3: Que los sudamericanos, al momento,
5: ninguno.
3: Ninguno.
5: Ojalá que
3: Argentina... Creemos que Uruguay hoy, mañana Argentina...
5: Y Colombia el miércoles
3: saquen
5: la cara.
3: Claro, relucir, porque hasta el momento los tres seleccionados...
5: Lo mejorcito hasta ahora, y que no es mejor de lo mejor...
6: Más bien los africanos y asiáticos están...
5: Sí, están recontra bien.
6: ¿Qué queda por debutar Uruguay, que lo hace
5: esta,
6: hoy?
5: Esta tarde, sí.
6: Colombia...
5: Mañana Argentina y Colombia el miércoles.
6: Y el miércoles los tres.
5: Ahí están, sí.
6: A ver cómo les va a los tres, porque los otros tres, dos derrotas y un empate.
5: Son seis, sí.
3: Claro,
5: son
3: eso
5: seis.
3: Te digo, no han sido buenos.
5: Rafa.
8: Yo creo que sí, no le ha ido bien a los equipos sudamericanos. Vamos a ver cómo le va el día de hoy a Uruguay. Brasil
3: empató. Apenas un punto de nueve.
5: De nueve, eso.
3: Apenas un punto de nueve, te puedes imaginar.
6: Bueno, y en teoría debería hoy, en los papeles, va como favorita, juega con Arabia Saudita y debería ganarle, ¿no?
5: Uruguay. Aparentemente.
6: Por eso te digo, los papeles. Después nadie viene Arabia Saudita, se le para bien y le empata.
5: Y lo gana,
6: ya hubo una sorpresa ahorita.
3: Lo de Cabo Verde.
6: Cabo Verde con España.
5: Mire, los africanos están mejor que los sudamericanos, sí, hasta
6: sí,
5: ahora.
6: Sí, sí.
5: Mire, Marruecos le empató a Brasil, o Brasil le empató a Marruecos porque iba ganando
6: así
5: Marruecos.
6: Así es.
5: No. Costa de Marfil le ganó a Ecuador.
6: Uh-huh.
5: Sí. Para tomar en cuenta solamente eso. Cabo Verde le empata a una de las candidatas a ser campeona del mundo, España. Entonces, toma en cuenta eso. Es bastante preocupante la situación de los equipos sudamericanos. El mejor, sin ser el mejor, o la mejor presentación, sin ser la mejor presentación, es la de Brasil, que arrancó un punto.
3: Haití como que perdió 4-1, me parece, ¿no? Haití
6: perdió
5: 1-0.
3: Mira, 1-0.
5: 1-0 el Matosillo.
3: Yo no daba dos reales por Haití, y lo vi bien Haití. Y
5: jugó más o menos. Y tuvo dos cabezazos que pudieron haber terminado en el empate. Un centro atacante barbado que tiene ahí un moreno, eso, sí, Tucote, sí. Realmente que dos cabezazos pasaron rozando el
3: parante. México ganó 2-0, hablando también de
5: América, de CONCACAF.
3: Y Estados Unidos que...
5: Los de la CONCACAF están mejor que los de Sudamérica, de la CONMEBOL.
3: Aparentemente, si vemos la historia de selecciones...
5: La CONMEBOL siempre fue más que la CONCACAF.
3: Nosotros, pues.
5: Claro.
3: México ganó. Claro, no mostró mucho, pero Estados Unidos se dio una buena impresión.
5: Uno de los malos de Sudamérica, de África, es Sudáfrica precisamente, porque no demostró nada con México.
3: Claro.
5: No, es un equipo más débil que lo que se ha presentado como Marruecos y el propio Costa de Marfil anoche.
8: Yo creo que hasta ahorita los dos equipos, bueno, que han entrado atropellador, para mi criterio, Estados Unidos, que no se le daba mucha expectativa en este Mundial, no se le daba una relevancia que vaya como favorito. Yo creo que los cuatro que le mandó al equipo paraguayo los hizo sacudir. Y ayer Alemania, que empezó, bueno, la sorpresa para ellos cuando le empata el partido.
5: Empata, sí.
8: Oiga, cuando le empata el partido el equipo de
6: Curazao.
8: De Curazao y terminó mandándole 6. Yo creo que fue un equipo
6: 7-1.
5: Vea, yo de Curazao no le empato a Alemania. Y a la final Alemania no se enfurecía. Le ponía otro más. Le puso 7. Terminó el primer tiempo con 3-1.
3: Oiga, ¿no? Y hay un técnico que sacaron de la selección. Anoche, ¿qué partido fue el que jugó?
6: El de Túnez.
5: El de Túnez, ya lo sacaron.
3: Se fue.
6: Sí. Perdió 4-1 con Suiza.
3: Con Suecia, sí.
8: Así es. Alemania, yo creo que en el grupo de Ecuador le toca el último partido con Alemania de ganarle. Pongámosles que le gane a Curazao en Kansas, el equipo ecuatoriano también tiene que ir a querer sacar un resultado positivo con Alemania, porque si se queda con 3 puntos, se le complica la cosa. Ya sería como mejor tercero que aspirar a entrar al equipo ecuatoriano. Saludos para Carlos Manuel Zambrano, abogado. Sí. Saludos desde acá, desde New Jersey. Tranquilo que estaremos con el reporte completo también para la programación de la noche.
3: Sí, porque usted pertenece a ese grupo.
5: ¿Usted pertenece al grupo de la noche?
3: Claro, pues el pase.
8: Oiga, Manuel... Coco, es el mejor programa que hay, pues, de la noche.
5: Claro, si es el repliegue del mediodía, pues. No va a ser el mejor programa, es el repliegue del mediodía. No, Fernando, claro. Es el repliegue del mediodía, ¿no? Ahí viene mi pana a la fiesta, todo bien. Oiga, lo veo muy cómodo usted ahí, ¿ah?
8: El mejor programa de la radio es el de la noche,
5: de la con
8: Carlos,
5: sí.
8: Manuel y el pastor.
3: Rafa,
6: tanto así que usted no sale en la noche y sale en el mediodía. Tan bueno es.
5: ¿Cómo te la mata, Fernando?
8: Me lo raya el abogado.
5: Lo rayan al abogado, así la plena.
9: Oye, tremenda butaca en la que usted se encuentra, ¿no? Dice como no, es presidencial esa butaca
5: que el trato que le han dado a. El trato que le han dado a Rafa en los Estados Unidos.
9: Está comprometido. Créame, ¿qué es pariente suyo el hombre de la casa? ¿Qué es primo?
8: No, es espectacular, don Enrique Coco. Espectacular.
9: ¿Quién? ¿Qué familia
8: es? De mi primo, sí. Primo criado de parroquiano Andrés de Vera.
9: O sea, que ese primo, cuando venga a Ecuador, usted está obligado a atenderlo con toda la ley.
5: De ley.
8: De ley, hay que llevarlo a la finca a comer la buena pata marina.
5: Oiga, otro que lo esperaba ya usted también era Jorge Montanero, pero usted ya se había comprometido con su primo. Jorge Montanero dijo: cualquier enviado que venga de Radio Sononda tiene mi casa a las puertas abiertas. Así que para la próxima puede visitar. En Nueva York. Él está en Queens.
8: En Queens. Hay que visitar a Jorge Montanero. Dígale que estamos aquí. Estamos cerca, estamos más o menos a 40 minutos de Queens.
5: Basta, sí, señor.
9: No hay más. ¿Algo más, Rafa?
8: No, efectivamente, don Enrique, indicarle eso. Vamos a estar pendientes con el tema del equipo ecuatoriano. Hoy día salía para la ciudad para el estado de Kansas, el equipo ecuatoriano, a ver cómo le va el fin de semana. Estaremos en vivo y en directo desde Kansas, dándole a conocer la previa y todo lo que acontezca acá en el mundial, en esta cita ecuménica, don Enrique.
5: Ok, Rafa, buen trabajo, excelente, que pase bien, disfrute cuando puede y, por supuesto, acá siempre pendiente de lo que usted nos entregue desde Estados Unidos, ¿ah? Muy amable.
8: Listo, don Enrique, compañero oyente de Radio Sononda, fue nuestro reporte desde acá, desde New Jersey.
5: Muy bien.
9: Ahí está Rafael Ortega, que, por supuesto, hace la cobertura importante por este medio de comunicación, enviado especial de Sononda.
5: Me dicen que Rafael tiene una prima. Ah. Te hace honor al apellido.
9: ¿Ah, sí?
5: Sí.
9: Qué belleza. Y debe ser Ortega, te mantiene.
5: Ah, me parece. Allá en Estados Unidos está la prima. Sí, aparte del primo que tiene ahí, él me contó en interno hace tiempo. Me dice, ¿cómo es? En Nueva York tiene varios parientes, primos, tíos, primos lejanos, primos cercanos. Bueno, los que están lejanos porque viven más lejos de ahí.
6: Claro. Los que están cercanos son cercanos, los que están ahí cerca.
5: Los que están cerca, exactamente. Pero bueno, volviendo al tema del Ecuador, yo no lamento así como...
6: Hay algo de Ender Valencia ahí, don Ítalo Ceballos.
5: Para ponerme a llorar. Dicen, ¿no?
9: Escuchemos a Ender.
6: Sí, no, cuando lo tenga listo Ítalo Ceballos para poderlo escuchar también. Gracias a la gente de Match Deportes que nos brindaron esta pequeña entrevista. Así que escuchemos a Ender Valencia.
10: Un mundial muy, muy lindo, muy especial para nosotros. Esto recién comienza, así que a pensar en lo que se viene. Hoy enfrentamos una gran selección con grandes jugadores, la verdad. Y vamos a tratar de mejorar en cosas que por ahí sabemos que no estamos haciendo bien y esto nos va a fortalecer. Dura, difícil de asimilarlo por cómo se dio. La verdad que si nos podemos haber, no sé, mañana pasado el resumen fue donde por ahí tuvimos situaciones, no pudimos invocar, ellos lo que tuvieron la hicieron y bueno, en lo general también creo que hicieron ellos un buen trabajo. Ellos se armaron mejor, por ahí vieron donde le estábamos haciendo daño. Después nos generaron una situación que fue en el travesaño y después la del gol. Como digo, nosotros también tuvimos nuestras situaciones, no la pudimos concretar y bueno, nos vamos con una derrota. Pensamos en nuestros rivales que vienen. Nosotros acá venimos para competir y así va a ser. Puede generar muchas situaciones como las generamos hoy y si no entra es difícil después. Después ellos encontraron la que tuvieron, pudieron invocar y después se nos vino cuesta arriba.
9: El capitán Ender Valencia, goleador, ¿no? Tiene 6 goles en mundiales.
5: En mundiales, sí.
9: Sí, no, él es una cuota importante. Lastimosamente así es, ¿no? No, cuando no tienes las asistencias del caso.
6: Cuando no se puede ya, cuando no sí. Ingresar. No, por eso le digo, o sea. Oye, a ver,
5: yo no reniego de la selección. Mucha gente reniega de la selección. Ayer hincapié que sí, que hasta la semana pasada hincapié era un héroe nacional. Juega la Champions. Pacho era el héroe nacional, juega la Champions.
6: Por eso digo, ¿no? Que
5: yo, por mi lado, vea, para mí no ha pasado nada. Para mí no ha pasado nada.
6: Ante Curazao necesitamos goles, necesitamos ganarle con una diferencia importante.
9: Ahora, Fernando.
6: Por eso digo yo, que para mí por los costados.
9: Hay que hacer las cosas con mucha inteligencia. Tampoco que no nos mate la ansiedad, porque lo más difícil es que quieras, y lo decía Ender, si no, no invocamos.
5: Y ahí ellos me golpean y nos hacen un gol, entonces, y chao,
9: o sea, lo interesante, lo fundamental sería, mire que Alemania tuvo inconvenientes al principio.
6: Lo primero, cuando, don Enrique, es ganarle.
9: Cuando ellos ya empezaron a hacer uno, dos, tres, ya agarraron confianza y concretaron. Ecuador en ese partido tiene que hacerlo con mucha inteligencia. Las derrotas, si tú sacas provecho para corregir, es fundamental. Si ellos saben hacer las cosas bien, con un partido que si no te sale los 15, 20 minutos un gol, tienen que seguir insistiendo y que la ansiedad no sea su peor enemigo.
5: Yo creo que Ecuador va a clasificar tercero, y no lo estoy diciendo ahora. Lo dijimos y aquí conversamos los tres, justo estábamos los tres, porque todavía los muchachos no habían llegado. Fue en el mes de noviembre el sorteo, ¿cierto? ¿Fernando?
6: Sí.
5: Sí, fue en el mes de noviembre. Y aquí conversábamos los tres, porque no estaban ni Yamil ni no estaban con nosotros todavía en la programación. Y decíamos, Enrique dice, no, va a clasificar primero con 7 puntos. Yo lo tengo claro. Fernando dice, para mí hacemos 4 puntos. Y yo dije, para mí Ecuador es tercero, porque yo lo veía a Ecuador detrás de Alemania y Costa de Marfil. Pero yo lo ponía que anoche empataba. Y yo decía, Ecuador hace 4 puntos, empata con Costa de Marfil, le gana a Curazao y doy por perdido el partido con Alemania. Pero todavía Ecuador, con un punto menos, puede ser uno de los 8 mejores terceros.
9: Puede ser 4 también, ganarle a Curazao y empatar,
5: Con Alemania. A la final, y no le ganó a Costa de Marfil y le empata a Alemania.
6: Claro, porque o le gana a Alemania.
5: O le gana por último a Alemania, claro. O sea...
9: Porque puede darse el caso de que empaten Costa de Marfil con Alemania.
5: Vimos el partido de Alemania. Yo vi el partido de Alemania ayer, a las 12 del día fue ese partido. Y yo vi a una Alemania que, claro, sin despeinarse, lo volvió a Costa de Marfil. Lo pusieron en aprietos cuando le empatan el partido. Sorpresa, Neuer, no lo creía Neuer. No creía que le había entrado esa pelota, pero ya estaba adentro. Fue una sorpresa tanto para Curazao como para Alemania. Y para Curazao, ellos como que se ilusionaron. Y dijeron, jugámosle de igual.
9: Celebraron ese gol.
5: El primer gol en su historia en un mundial. Primero. Claro. En el primer partido de un mundial. O sea, era todo la primera vez. Primer mundial, primer partido y primer gol. No, todo tuvo, en un solo partido.
9: La hinchada que lo acompañó, los coterráneos, de satisfacerse con un gol, y lo hace ante Alemania.
5: Alemania, no es a cualquiera que lo han hecho.
9: Exactamente. Pues.
5: Una población de 180.000 habitantes, una isla caribeña frente a Venezuela, me parece que está Curazao, ¿sí? Frente a Venezuela, frente a las costas de Venezuela. Y esto a ellos los engrandeció momentáneamente. Ya después les dio un baile y pudieron haber sido 9 y 10, ¿no? El 7-1 incluso fue corto. Eso como lo de Estados Unidos-Paraguay. El 6-1 era normal. Si a Paraguay le metían 6, no pasaba nada, era normal. Lo de anoche me sorprende porque el gol de Costa de Marfil es una desatención nuestra en parte defensiva, no alcanza el retorno el jugador Piero Hincapié y no cierra, como dice Enrique, porque es muy bien traído. Enrique le leyó la jugada, cuando da el pase no cierra Pacho, porque si no desvía esa trayectoria, la pelota no llega, y el jugador que hace el gol no es que coge la pelota y dispara, le pone la pierna y la pelota se mete.
9: Abre el pie,
5: la pelota le rebota en la canilla.
9: Y le sale justo a la esquina.
5: Y le va a la esquina. Se vuela a Galíndez y hace imposible.
9: No
5: es una jugada que no es de filigrana.
9: Es un partido que está para perderlo de esa manera. Porque sí. Pudo haberlo empatado o ganado Ecuador. Si es que esas pelotas ingresan, las de Ecuador no quisieron.
5: Mire, para mí debió haber
9: sido. No es que los entre ecuatorianos tiran para que el balón pegue en el parante.
5: Dos rematos en el parante.
9: Lo rematan superando al arquero para que ingrese.
5: Uno desviado de Egner cuando se rebala el defensa, que estaba anulitada la jugada ya. Pero igual es una opción de gol que debes de meterla. Si después te lo anulan, ya no hay chance.
9: Y la de Plata también.
5: Y la de Gonzalo Plata. Pero además, lo de Yehua me gustó, ¿no? Lo de Yehua. Ahí hay una diferencia con el jugador que juega en Portugal, me parece que es el de Estados Unidos, que le hizo dos goles el centro atacante, el afrodescendiente de Estados Unidos, el que le metió el zurdazo, el tercero.
6: Dos hizo.
5: ¿Sí viste el dribbling que le hace a dos defensas?
6: No, Estados Unidos voló en ese partido.
5: Oye, yo la verdad que pido una investigación en ese partido, porque Pochettino les dio una clase de fútbol sudamericano, porque jugaron al estilo sudamericano.
9: Sí.
5: Paraguay nunca encontró la pelota. En el primer tiempo atacó una sola vez Paraguay. Después el arquero de Estados Unidos pasó desapercibido. Jugó en territorio ajeno el equipo de Estados Unidos, jugó en cancha de Paraguay. A tal punto que el primer gol viene por una desesperación y es autogol. El primero, Pulisic los barrió a toditos. Pulisic realmente les hizo la fiesta a toda la defensa paraguaya. Hoy por hoy, candidatos yo no veo. No veo candidato firme. A la final muchos irán a Alemania. Sí, pero porque cogió a
9: Curazao. ¿Cómo los grupos? ¿Paraguay con quién más está ahí en ese grupo? ¿Quiénes los grupos?
6: Paraguay está con Australia, pues.
5: Mire, Paraguay ganó, no, pues. Australia metió 4-1.
3: Deben estar preocupados los paraguayos con ese resultado por goleada. Pueden quedarse afuera tranquilamente.
5: Hoy los paraguayos están casi que decepcionados. Yo escuchaba y veía ahí en el canal que me tocó. Ya automáticamente los paraguayos dicen que ellos, si no ganan este partido, deberían regresarse. Pero la ley exige, o el reglamento exige, que tiene que jugar su tercer partido.
11: Paraguay está con Estados Unidos, Australia, Turquía y Paraguay.
5: Ya, ahí está puntero. Estados Unidos y Australia, ambos golearon.
11: Claro.
5: Ambos golearon.
11: ¿Cuánto le puso partido, Australia? El siguiente partido de Paraguay, ya le reviso que salió la publicidad.
5: Ya, yo lo que les digo es que para mí Estados Unidos está deslotado en ese grupo.
11: El viernes. Viernes 19 de junio a las 22 horas.
5: Ya.
11: Turquía-Paraguay.
3: Mira.
5: Turquía-Paraguay. Ahí está obligado Paraguay a ganar ese encuentro.
11: Claro. Necesita Paraguay no perder ese partido.
5: Claro. Ganarlo y asegurar 3 puntos.
11: O empatarlo. Y en el peor de los casos, en la última fecha, intentar contra ganar Australia.
5: Pero qué más jodido. Australia es más jodido.
11: Sí, pero es lo que te digo, ¿no? Paraguay lo pierde.
5: Ya.
11: Casi, no digo que está, pero casi está eliminado.
5: Ya está eliminado. Paraguay debe asegurar su clasificación ganándole a Turquía. Es a los turcos que debe asegurarlo.
3: Por eso lo importante de Gore, si le gana a Curazao, ganarle por lo menos con una diferencia de 3 goles.
11: Claro.
3: Porque ahí puede pasar.
11: Claro, porque se puede quedar Ecuador con 3 y puede haber en este grupo alguien con 3 más.
3: Pero ya. El gol diferencia te puede...
11: Por eso digo, el gol diferencia te puede marcar algo distinto. Ahora, si Ecuador va y le gana 1-0 a Curazao, puchica.
3: Ahí se le complica.
11: Es para complicarse bastante.
3: Casi eliminado.
5: Claro. O sea, Ecuador con Curazao no debe ni de empatar. Debe de ganar. No,
11: pues si empatamos con Curazao, Congo, ya.
5: Ya que no juegue con Alemania. Que no juegue con Alemania, lógico.
3: No, pues. Ahí sí hacer lo que
5: dice. O sea, para nosotros los ecuatorianos es inadmisible que Ecuador no le gane al equipo de Curazao. Y ahí diría alguien, por lo menos 1-0. Lo lógico sería 3-4-0 para asegurar una ventaja de goles que te pueden darle el paso a la siguiente fase. Pero si acaso se le hace duro y es casi que imposible ganarle, por lo menos 1-0 y igualar. 3-0 en el gol diferencia, porque también perdimos no por goleada. Por eso digo yo, si Costa de Marfil anoche nos metía 3-0, yo me decepcionaba de mi selección. O sea, nos metieron 3-0. Pero Costa de Marfil nos gana de una manera que no debió ganarnos en el último minuto del partido en tiempo reglamentario, más la adición o la reposición, que ya no hubo chance para por lo menos replantear. Y de ahí en más, tenemos que por lo menos ganarle 3-0, digo yo, a Curazao, ir con 3 goles más 2 en el gol diferencia, que te puede convertir. ¿Qué tal si Alemania nos gana 2-0? Pero tenemos 2 goles de ventaja. Terminamos con 3-0 en el gol diferencia. Porque aquí puede haber un equipo con 3, menos 2 en el gol diferencia, menos 1 en el gol diferencia. Y si Ecuador tiene 0 en el gol diferencia, esa diferencia de goles le puede dar la clasificación.
11: Después de la pausa revisamos grupos y más o menos cómo están los cruces establecidos para ver si se da lo que dice Enrique, ¿no? El tema de que Alemania podría buscar no quedar
5: usted
11: primero.
5: ¿Usted está pesimista? ¿Usted piensa que Ecuador no va a clasificar? ¿O sí? Yo digo que sí. Va a haber equipos tercero con 2 puntos, Fernando.
11: Sí,
5: con
11: sí,
5: 2 empates.
11: Sí, yo creo que,
5: tercero
11: yo creo que,
5: va a haber con 2 empates.
11: Yo creo que sí avanzábamos a la siguiente ronda, pero...
5: Preocupa un poco.
11: Para mí, yo acá sí hice un video, no sé, Cristian, si lo ha subido o no.
5: Preocupa un poco.
11: Yo decía que en 16avos quedábamos.
5: Yo lo dije en cuarto. Sí, aquí lo hicimos.
11: Claro.
5: Enrique dice semifinal, yo digo en cuarto. Pero bueno, vea, si nos quedamos en 16avos, tampoco ha sido mala la participación, pasó de grupo.
3: Yo tengo ya mi información para
11: mañana. Ya, después de la pausa, don Enrique. Vamos a la pausa. 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
3: 13:34. Tenemos contacto donde seguir hablando del torneo que se cumple en Estados Unidos, México y Canadá. Contacto con don José Andrés Solórzano Vélez. Él es el gerente deportivo de esta alianza que existe entre Neo Porto y Marco Vélez, Escuela de Fútbol. Vélez. Bueno, tuvieron una final con el Santana. Fútbol Club en el Real Tamarindos en la categoría sub-13 o sub-14, y usted me corrige, estimado amigo, y que ganaron, creo, por tiro penalti, 4-2 fue el resultado final, porque habían terminado igualados y están clasificados ya para un torneo internacional que es en Paraguay. Entiendo que hay satisfacción completa con esta consecución. Buenas tardes, a través de Sono Onda, José.
22: Hola, buenas tardes, don Enrique, gracias la entrevista y nada, saludar a toda la audiencia. Nada, estamos muy contentos porque, bueno, con esta alianza que hicimos con New Porto hace casi un año atrás, pudimos poner nuestros jugadores de Marco Vélez a competir en este torneo, que es el torneo de Liga de Desarrollo, que lo organiza la Conmebol, conjunto de la Federación Ecuatoriana de Fútbol, y nada, fueron 6 meses de torneo de octubre del año pasado para acá, que se compitió muchísimo a nivel provincial. Fuimos los vicecampeones, perdimos con Santander penales, pero bueno, por cosas de la vida nos dieron la revancha y llegar al torneo, a la final del torneo nacional, y poder consolidar el título y ir a representar a Ecuador ahora en el torneo Conmebol en Paraguay.
3: Ya, cuéntanos, el sábado, ¿qué fue lo que pasó? Empataron, entiendo, el partido, ¿no? Y en penalti se definió.
22: Sí, la verdad que fue un partido bastante bravo, como todo final, ¿no? Parejo, buen fútbol, muchas emociones, pero nada, no se pudo convertir en ninguno de los equipos, tuvimos que mezclar a ambos, pero fue un partido bastante reñido, y bueno, en los penales pues fuimos ganando al 4-2.
3: 4-2, ¿no?
22: Sí, 4-2 en penales, ¿no?
3: Ya, ¿es sub-13 o sub-14?
22: La categoría del año, los chicos del año 2013, que es sub-13 el torneo.
3: Ah, ya. Ahora clasificaron para ir a Paraguay. ¿Para cuándo está previsto este torneo?
22: El torneo es a la última semana de julio, la primera de agosto. Ya estamos viajando para Paraguay.
3: O sea,
22: se juegan 9 días.
3: ustedes tenían que viajar a Paraguay.
22: Sí, Paraguay se viaja, de Guayaquil viajamos para Paraguay.
3: Y tengo entendido que la delegación, ¿de cuántos sería? ¿Cuántos conformarían? ¿Cuántos serán los que viajan entre jugadores y cuerpo técnico y dirigentes?
22: Bueno, lo que otorga la Conmebol y Federación Boliviana de Fútbol son 23 cupos, que son 4 personas de cuerpo técnico y 19 jugadores. Pero obviamente acá el club va a viajar también con más personas en parte de la administración y parte del cuerpo técnico para poder tener un staff completo.
3: ¿Y cuántos jugadores tienen ustedes?
22: Actualmente tenemos 17. Estamos en, porque se nos lesionó uno y vamos a buscar dos refuerzos para completar la nómina.
3: ¿Van a reforzarse o van con los que terminaron acá el campeonato?
22: No, los chicos que terminaron el campeonato fueron con los que inicié, con eso voy a terminar, voy a viajar con ellos. Tenemos dos cupos disponibles que vamos a hacer uso a chicos mismos nuestros de la escuela, que van a ser los que van a ocupar ese espacio, pero no vamos a buscar refuerzos de afuera, no vamos a traer, vamos a buscar jugar con puros chicos de acá.
3: ¿Este convenio va a seguir con Oporto o Marco Belli se independiza?
22: No, sí, o sea, Marco Belli siempre ha sido una institución, un colegio de fútbol que está abierta siempre a poder aliarse con gente que trabaja muchísimo. En el caso del presidente Ingeniero Freddy Naya, una persona bastante trabajadora, la cual también tiene a sus hijos pues, en la escuela de fútbol, y él siempre ha brindado el apoyo hacia los chicos, pues por ahora estamos contentos, vamos a seguir en alianza por indefinidamente, así como también lo tenemos con Delfín, con Independiente del Valle, con otros clubes que también por lo general tenemos convenios.
3: Ya, ¿y dónde entrenan ustedes?
22: Nosotros tenemos acá sede en Complejo Carreño San Ignacio y en la Fundación, en el Limón.
3: ¿Fundación de Liga de Puerto Viejo?
22: Sí, aquí entra Marco Belli.
3: Ah, qué bien. Bueno, y los chicos, más o menos, nómbreme a las principales figuras de este equipo.
22: ¿Cómo, disculpe?
3: Las principales figuras que integran el plantel.
22: No, para mí todos son figuras, pero, o sea, puntos a destacar, nuestros puntos a destacar siempre es el equipo completo, yo no, siempre me caracterizo por ser un técnico que cree en todos los chicos, que acá no hay suplentes, que todos son importantes, y sobre todas las cosas que buscamos objetivos grupales, pues gracias a Dios hemos conseguido.
3: Pero hay hay un 11 que usted siempre utiliza o varía constantemente?
22: Varío mucho, pero al final un 11 que lo tenía en mente hace 3 semanas atrás.
3: Ah, ya, correcto. Bueno, no sé, a seguirse preparando, ahora tienen que hacer entrenamientos importantes y partidos amistosos otra vez antes de viajar, pues, ¿no?
22: Claro, están igual los chicos compitiendo ahora en el torneo nacional, vamos a tener amistosos, probatorios para poder llegar en óptimas condiciones y nada, por ahí me enteré que vamos a enfrentar a Flamengo, a Palmeiras, equipo bravo.
3: Oh, caramba.
22: Eso es muy importante.
3: Ya, oiga, ¿y celebraron el triunfo? ¿Dónde?
22: Le cuento que yo lo celebro en casa con mi hijo, que tiene poco tiempo de nacido, pero los papás y los chicos celebraron ahí en la casa con parrillas.
3: Bueno, gracias por atendernos, profe, ¿eh? Que sigan trabajando con ese mismo empeño. Se beneficia no solo la escuela o los clubes que están ahora a la par laborando, sino el fútbol de Maraví y el fútbol de Ecuador, ¿por qué no? Que haya una excelente participación en este torneo que se le denomina, nos decía el gerente general Roberto Barreiro, me parece, que es el torneo Juventud de Campeones, que se reúnen tanto en mujeres como en hombres en Paraguay ahora, donde también Independiente ganó las dos categorías de damas, ¿no? Sub 14, sub 16 a Barcelona y el equipo de Leones. Así fue, ¿no?
22: Sí, correcto, sí, ganó Independiente Valle en la sub 14 y 16, donde también hay jugadoras nuestras ahí que ahora están en Independiente Valle. También es una mención especial para las chicas que fueron parte también de acá de la academia y ahora están también jugando en Dragones Independiente Valle.
3: Bueno, muchas gracias.
22: No, gracias a ustedes, bendiciones.
3: Ahí está, vea usted, mi estimado Fernando, y ya está entonces el equipo que viajará a Paraguay representando al Ecuador. Esto en la categoría
11: ganó entonces
3: por penaltis.
11: New Porto, ¿no? En convenio con Castro Vélez. Con Marcos Vélez. Bueno, póngale los resultados, don Italo Ceballos. Ahora sí, desde el día viernes, los resultados que dejó el tema del Mundial y luego también los partidos para el día de hoy. Resultados: Estados Unidos 4, Paraguay 1, Canadá 1, Bosnia 1. Esto fue el día viernes,
3: don Enrique, grupo, ¿no? Grupo A, ¿no? A ver, no.
11: No, desconozco qué grupo son.
3: A ver, grupo B es este.
11: A ver, el de Estados Unidos es el D.
3: D.
11: Y el de Canadá con Bosnia es el B.
3: Ah, ya.
11: Póngale los del día sábado. Los resultados, estos son de ayer. No importa, ya déjelo ahí. Bueno, ahí están los del sábado. Perfecto, gracias, don Italo. Sábado 13, Qatar 1, Suiza 1, Brasil 1, Marruecos 1, Haití
3: 0.
11: 0, Escocia 1. 1-0. Y me cuentan que hubo alguna sorpresa por allí con el tema de
3: Haití lo tuvo.
11: De Haití, ¿no? Que jugó buen partido.
3: Sí.
11: No observé ese partido. Pero
3: de titular, yo vi parte del mismo. De titular, buen trabajo del arquero de Liga de Quito.
11: Australia 2, Turquía 0. Australia 2, Turquía 0. Esto fue del sábado, día sábado. El
3: 13 de junio.
11: Exactamente. Y
3: ayer.
11: El último, para que no se vea acá el tema. Exactamente. Alemania 7, Curazao 1. Países Bajos.
3: La goleada hasta el momento 2. Del Mundial.
11: Japón 2, le empataron los japoneses
3: a Holanda,
11: vea, Países Bajos.
3: Andaba siempre Holanda, pero los japoneses pusieron firma en los últimos minutos y igualaron 2-2.
11: Costa de Marfil 0, perdón, ahí me confundí, lo puse al revés, claro, ganó fue...
3: Se ve bonito, pero no es así.
11: Claro, ganó fue Costa de Marfil y Suiza le ganó 5-1 a Túnez. Ahí están entonces los resultados que se dieron este fin de semana en el tema de los partidos de...
0: Mire, empató Países Bajos.
3: Sí, 2-2.
11: Y ya en la recta final le hizo el gol Japón.
3: Ya hoy España empató 0-0.
11: Y España empató hoy 0-0.
0: Vamos a ver, porque algunas son consideradas sorpresas, no. Lo de Estados Unidos puede ser considerada sorpresa, para mí no.
11: No. Por la diferencia de goles, sí. Luego que le hubiesen ganado a Paraguay, sí. Me parece que sí lo pudo ganar a
0: 2-1, un 2-1, un 2-0, es normal, 1-0, 2-1, 2-0, o sea, la diferencia de goles hace que sea sorpresa.
11: La única anfitriona que no ganó fue Canadá.
0: Sí, empató con Bosnia y empató.
11: Qué elegancia la de Francia.
0: Porque iba perdiendo Canadá.
11: Exactamente.
0: Con Bosnia, ¿no? Bosnia, sí.
11: Y Canadá tuvo jugó bien Canadá, pero esto es así el fútbol. O sea, tienes una, te la clavan y luego tú ya no puedes reaccionar. Le pasó eso a Canadá.
0: Y le pasó a Brasil, porque Brasil no ganó y era favorito para ganarle a Marruecos. Ahora, Marruecos tiene la base.
3: Bélgica de Egipto juega ahorita a las 2 de la tarde.
11: Egipto. Ahí le pasé también a los Ceballos los partidos para el día de hoy.
0: Y a las 5, Arabia Saudita
3: con
0: Uruguay.
3: Uruguay con Arabia. Sí.
0: A las 5.
3: Sí, y a las 20 horas jugará Nueva Zelanda. Sí. Ante la selección de Irán.
0: Tengo para verlo.
3: Irán está, mire.
0: Irán, sí, Irán.
11: Ya, este es a las 14 horas. Bélgica frente a Egipto.
0: Mohamed Salah.
11: Grupo G.
0: Ajá. Y va a jugar Lukaku.
11: Me imagino.
0: Y De Bruyne.
11: Debe estar el 11. Ya
0: Kevin De Bruyne.
1: No, y irá en Egipto la figura.
0: Mohamed Salah.
11: Y debe ser.
0: Debe ser, si es lo mejor.
1: Es que lo han dejado siempre sentado.
0: Sí, Mohamed Salah.
1: Entra la variante.
0: Estaba entrando a la variante, sí. Pero debería ir. Vamos a ver.
11: A ver.
0: Bélgica también tiene buenos jugadores. Vamos a ver también cómo responde.
11: Courtois en el arco, Munier, Engoy, Mechelé, Castén. Y se me vino la policía.
0: Así sale. Así sale.
11: Muy bien, ya, y la otra, ¿no? También de los siguientes partidos restantes, don Ítalo. Don Ítalo, Alfonso. Así es, ¿no?
0: Alfonso Espinosa de los Monteros. Uruguay frente a Arabia Saudita.
11: No va a Lukaku. No, Lukaku. De Bruyne va.
0: Kevin De Bruyne va.
11: Sí.
0: Y Doku también.
11: Y acá, no, así va Salah.
0: Sí va a Salah. Se promete ser más o menos el partido, ¿no?
3: Uruguay-Arabia Saudita,
0: sí. Eso es a las 5 de la tarde. Sí.
11: Irán frente a Nueva Zelanda.
0: ¿Irán o no Irán?
11: Irán. Jugarán
0: y se van.
11: Claro,
0: ahí no sí. Jugarán y se irán.
11: Sí.
0: Ahí sí sale.
11: No se va. A ver, Ecuador está en el grupo E.
0: E, sí.
6: El grupo E juega en 16avos de final. El segundo con el segundo del grupo I. Del grupo I, donde está Francia, donde está Senegal, está Noruega. ¿Y quién más está por ese lado allí?
1: Ese que está, se enfrenta con el segundo o el primero.
6: El segundo. El segundo del grupo E, ya, que está Ecuador, se enfrenta con el segundo del grupo I.
1: ¿Y el primero?
6: El primero del grupo E se enfrenta con un tercero, que puede ser el grupo A, B, C, D, F. Ya me imagino que eso ya está ubicado en cualquier momento cuando ya los... Porque ahí van, me imagino que el mejor tercero, el segundo mejor tercero, el tercero mejor tercero, claro, el cuarto, y así va por la puntuación de cómo queda, ¿no? Y ahí lo van ubicando ya. Entonces, y el primero juega con un mejor tercero del grupo E.
1: Yeah.
6: En Boston, en Houston juegan, en Dallas juegan el segundo. Y el tercero del grupo podría recaer en, déjeme ver, en con el primero del grupo D.
1: ¿Quiénes son los
6: O D? Con el primero del grupo G. Del D está Estados Unidos, Paraguay, Nueva Zelanda y Túnez. Y en el grupo G está Irán, Australia, perdón, Irán, Nueva Zelanda, Egipto, Bélgica. Por ahí puede recaer. Por otro lado también puede recaer también en el grupo B. En el grupo B, donde está Canadá, Qatar, Suecia y también con el primero grupo del grupo K. Sí, también con Portugal, o sea, puede recaer en alguno de estos grupos.
1: A los terceros caen como marea, como
6: el tercero donde caigas. Mira, también puede caer con el primero del grupo A, con México, con el primero del grupo L, con Inglaterra, con... Era segundo.
1: La verdad que está duro.
0: Está duro, está recontra duro.
1: Está bien duro todo eso.
6: Donde te envíen.
1: Sí. Así estamos, Coquito.
0: Vamos a ver entonces qué es lo que está ocurriendo en este mundial, porque de haber sorpresas así grandes no han existido. Un ejemplo, sorpresa, hubiera sido que Curazao le ganara 1-0 a Alemania. Eso era sorpresa. Pero se dio la lógica. Se impuso incluso con goleada. Me hizo acordar ese 7-0, 7-1 fue, que le puso a Brasil también en el 2014. Ahí no hay sorpresa, porque la sorpresa hubiera sido, reitero, si por lo menos 1-0 le ganaba Curazao a Alemania. Puede ser sorpresa para mí, sí, lo de hoy día. Cabo Verde frente a España. España debió ganar por lo menos 1-0, si es candidata a ser campeona del mundo. Pero a veces estos equipos, y lo recordamos porque Italia en 1982, cuando fue campeón en España 82, ganó el Mundial después de empatar en la fase de grupo tres partidos, y terminó siendo campeona del mundo. Argentina...
6: Ya Coco, en la segunda fecha, cuando ya cumplan la primera todos,
0: sí,
6: ya en la segunda fecha
0: ya va dilucidando.
6: Vamos observando... ¿De qué grupo pueden quedar mejores?
0: Exactamente.
6: ¿De qué grupo? Ya en la segunda fecha se pueden...
0: Por eso que es imperioso que Ecuador gane, y si gana por goleada mejor, pero si no puede meter más goles, que meta uno por lo menos, que o gane.
6: Sea, lo primero es ganar.
0: Sí.
6: Así y sea como tú dices, 1-0.
0: Después del 1-0 que meta 3.
6: Que no va a quedar una buena sensación de que le ganemos solo 1-0 a Curazao.
0: Claro.
6: Pero ganas. Es una victoria.
0: ¿Qué es lo que necesitas?
6: ¿Qué te lleva a la última fecha a decir, si lo empato, clasifico, si lo pierdo, ya tengo que mirar a ver los otros grupos y todo lo demás, pero llegas vivo? Si no lo ganas, chao.
0: Hay grupos donde los equipos han terminado 1-1. O sea, o empatados. Al terminar empatados, esos equipos se restan puntos entre ellos. Y al ir a un segundo partido con un empate y pierden el tercero, llegan con 2 puntos. Cualquier tercero con 2 puntos no va a clasificar, claro, para mí. Claro. Ecuador clasifica ganándole a Curazao. Sí, con 3 puntos asegurados, tú puedes ser hasta el último mejor tercero. El octavo mejor tercero. Y llegas a 16avos de final, Enrique.
1: Exactamente, sí.
6: A ver, rapidito, Enrique, para el tema de la segunda categoría.
1: Atiendo, ingeniero.
6: Puerto Viejo 0, Jipijapa 0. Leones 4, Atlético Chone 1, Indeco 1, Exapromo Costa 5, Germán 1, Newporto 5, Peñarol 5, Porto City 1, Grecia le ganó 9-0 al Atlético Manabí.
1: 9-0.
6: 9-0, sí.
1: 9.
11: Juventud Italiana 2, Santa Ana 2 o Palmeiras. Ciudad de Pernales 0, 11 de mayo 2.
1: Acá no,
11: en... Sí, en Pernales, sí.
1: ¿Usted estuvo allá?
11: Allá estuvimos en Pernales.
1: ¿Qué tal?
11: Buen ambiente. La gente sigue bastante a...
1: Ajá, Pernales.
11: Sí, sí, sí. Cristo Rey 0, Liga Deportiva Universitaria del Carmen 1. Y los Azules 2, Politécnico 6.
1: Ay, lo golearon al equipo de Jimmy Muñoz.
11: Cala y Divino Niño 0, La Paz 6.
1: Santana y Arturo Santana con ese de los Azules. Saludos para don Carlos Santana. Oye, a propósito, don Carlos Santana, que fue nombrado para el símbolo de allá del sector de donde habita, en el pueblito.
0: Ah, ya.
1: Un padre parecía trompo cucarachero bailando la semana pasada. Sí.
0: Qué bien, qué
1: sí,
0: bien.
1: Sí. Pero la señora me imagino que debe estar, porque no era con la señora que estaba bailando él.
0: Ah, ya.
1: Estaba bailando ya en un ambiente un poco sospechoso, así que don Galo, saludos para él y también para su hijo que nos escucha en el pueblito de Rocafuerte, igual don José Rodríguez también en esa parte del cantón Rocafuerte. Saludos para toda esa linda gente que está siempre tan sintonizada con esta programación deportiva. A propósito, también felicitaciones a los integrantes del Club de Puerto Viejo, que lograron ganarle a Liga Olmedo 2-1 el día sábado en ese escenario deportivo del Estadio de los Azules, donde los Azules perdió por goleada. 6-2 le pusieron, ¿no?
11: Sí, sí.
1: Los Azules.
11: Próxima fecha de Ecuador, el día sábado, 20 horas, ante Curazao.
1: ¿Las 8 que vean?
11: ¿Cómo?
1: 8 de la noche.
11: 8 de la noche, sí.
1: Ah, chévere, está bonita esa hora, para no salir de la casa ya. Cojo. ¿Ah?
0: Claro, ya uno no sale. Yo a las 6 me encierro. Yo mismo me pongo candado, yo no cuento paro. Antes que me estén cerrando otro, yo mismo me encierro. El candado, presta cartón. Listo, a las 6 de la tarde ya uno. ¿Qué hace en la calle un viejo de 60 años a las 6 de la tarde? ¿Qué hace?
1: Sospechoso. Nah,
0: claro. Es sospechoso. Pues, si quiere comprar pastillas, comprar a las 3 de la tarde. Si tiene que comprar los panes, comprar a las 4 y media, 5 de la tarde, que ya hay panes a esa hora. Si tiene que llevar la leche y el café, compra. ¿Qué hace un viejo de 60 años en la calle en horas de la noche?
1: Tiene que llevar leche porque ya en casa no hay.
0: Ya no hay leche. Y se acaba la leche, tiene que comprar y llevar de afuera. Porque leche en la casa ya no hay.
11: Mira este grupo Coco, en donde todos tienen un punto: Suiza, Canadá, Qatar y Bosnia.
0: Lo que te estoy diciendo. Yo me fijé, fue en ese grupo. Y dije, aquí los cuatro empataron. Y otro doble empate lo deja casi que afuera de ser tercero a uno.
11: Claro.
1: ¿Cuántos grupos son por todos?
0: 12.
11: Son 12 grupos.
0: O sea, cuatro mejor terceros quedan eliminados. Ya, entonces, tú dices, Ecuador debe estar por lo menos en el octavo lugar de los mejor terceros. Y clasifica.
1: Ganando un partido.
0: ¿Sí? Ganando un partido, por eso que te digo.
11: Recién hoy se cumple el grupo
1: H. Golean a Ecuador.
0: Claro.
11: Claro.
0: Imagínate tú. Hay equipos que son recontrabados.
11: Lo que pasa, Ecuador puede pasar con 3 puntos, como dice el Coco.
0: Sí, va a pasar.
11: Pero ganarle 1-0 a Curazao va a dejar una mala
0: sensación.
1: No, es que 1-0 no sirve.
11: Sí.
1: Yo le dije por lo menos 3.
0: Mire, por lo menos 3.
11: Sí. Porque puede ser en otro grupo también haya 1-3. Claro.
0: Y los goles son por goles.
11: Por goles,
0: claro.
1: O sea, Ecuador, el negocio de Ecuador ahora es ganarle a Curazao por la cantidad de goles.
0: Podría que darse incluso.
1: No perder con Alemania con diferencia, si es que pierde de más de un gol. Y ya lo que pasó ocurrió.
0: Y anoten lo que le voy a decir ahorita. En un grupo va a existir esto. Que un equipo va a hacer 5 puntos y queda primero. Va a existir eso. Sí. Que un equipo gana un partido y empata 2 y queda primero. El otro hace 3. El otro hace 2 y el otro hace 2. Así de fácil.
11: Sí.
0: Entonces, ahí hay la chance de meterse como mejor tercero. Porque el mejor tercero del otro grupo tiene 2 puntos. Pues. Y si Ecuador le gana a Curazao, tiene 3 y por puntos va a clasificar. Lógico. Si podemos meterle 4, 5, 8, 10, 15.
11: Bienvenido sea,
0: porque si pierdes 2-0 con Alemania, igual te queda un gol de diferencia mejor. Pero, al margen de aquello, Ecuador primero tiene que ganar.
1: Aparentemente, hasta ahora, el peor equipo del torneo parece Curazao.
0: Hasta aparentemente.
1: Porque hasta
0: en todo el torneo.
1: Cabo Verde, que se pensaba por la población y todo eso.
0: ¿Qué era Cabo Verde?
1: Empató con el campeón, ex campeón del mundo.
11: O sea, ya Cabo Verde cumplió ya.
0: ¿Ya? No, porque eso lo ha festejado como campeonato de mundial. Empatarle a España, que fue campeón en su momento, y que es una de las mejores selecciones del mundo.
11: Cabo Verde,
0: las figuras que tiene.
11: Cabo Verde puede hasta clasificar la siguiente ronda.
0: Claro, claro.
11: No sé si le ganará a Uruguay o empatará con Uruguay. Pero yo le tengo fe a que le gane a Arabia Saudita.
0: Le puede ganar. Y hace 4.
11: Claro.
0: Y hace cuatro.
1: Así es la cosa.
0: Claro.
11: Nadie lo tiene en los planes a Cabo Verde.
0: No, porque Cabo Verde supuestamente era lo último que había ahí. Cabo Verde era el Curazao del grupo de Ecuador, ¿o no?
11: Sí, sí.
0: Era el último. Le dábamos chance a Arabia Saudita, le dábamos chance a Uruguay y a la propia España. Ahora, con lo que pasó hoy día, Cabo Verde los ha puesto para ir a todo.
1: Y los más preocupados van a ser los españoles. Me imagino la crítica de la prensa española, porque son muy duros.
0: Claro.
9: Oye, ¿sabes lo que es empatar con Cabo Verde? Si nosotros acá estamos, que perdimos con una buena selección.
0: Sí, perdimos.
9: Que la gente está primera de África.
0: Sí.
9: Estamos acá disgustados. O nos han hasta pedido renuncia.
0: ¿A los cuántos años vuelve Costa de Marfil? Como a los 8 años, ¿no? 2 mundiales no había participado, Costa de Marfil.
11: Me parece que sí.
0: Sí, como 2 mundiales no había venido. Entonces, llegó bien.
11: Y regresa bien.
0: Porque mira.
11: Costa de Marfil ya está al otro lado del charco.
0: Costa de Marfil, ya está así. Costa de Marfil en las eliminatorias africanas ganó 6 partidos y empató 2.
11: Ahora.
0: No perdió ni uno.
11: ¿Por qué

0: que tiene que enfrentarse a Costa de Marfil, le va a ganar, o a Ecuador, le va a ganar otro, 6 puntos. Y nosotros si ganamos, hacíamos 6 puntos y era gol diferencia. Pero, era muy lejano porque teníamos que irle a ganar a Alemania.
1: Claro.
0: Entonces,
1: ya era más duro.
0: Entonces, siendo o dándose cuenta de que clasifican por lo menos 8 mejores terceras, tú dices, con 4 puntos puedo pasar.
2: Claro.
0: Le ganas a Curazao y vas a la última fecha a enfrentar a Alemania, que con el empate puedes clasificar. O sea, no precisamente hay que salir a ganar a Alemania. Luego vemos dónde nos envía el tema del mejor tercero. Te va a tocar con uno bravo.
1: No, pues ahí a lo que te toque ya. Pues. O sea, lo importante es pasar del grupo. Salir del grupo y clasificar. Porque quedarte en el grupo eliminado es el verdadero fracaso de Ecuador. Ahí sí, lo que te decía yo, no me lo pongan como favorito. Que cuando te dan ese favoritismo, y hoy nos está dando la razón el tiempo, cuando te ponen como favorito, terminas decepcionando. Y traía a colación la Colombia del 94, la que había goleado en el 93 5-0 a Argentina en el propio Monumental de Núñez. Entonces, cuando te ponen como favorito, esa Colombia era campeona del mundo. La de Valderrama, Rincón, Perea, Herrera, Higuita. O sea, tú dices, horrenda Colombia, la Asprilla. ¿Sí me entiendes?
0: Yo creo que Alemania va a buscar el primer lugar porque le va a...
1: Alemania
0: el primero del
1: le
0: grupo
1: interesa.
0: Juega con un mejor tercero.
1: Le interesa a Alemania ser primero.
0: Juega con un mejor tercero. Bueno, claro está que luego en octavos de final te puedes cruzar a Francia.
1: ¿En octavos?
0: En octavos de final te puedes
1: cruzar. Y ahí tiene que arrancarte. Ya tiene que arrancarte.
0: Y no te ya toca te más. Toca, pues.
1: Claro.
0: Pues, o sea, si tú quieres ser campeona, vas a tener que enfrentar a todas.
1: Es como cuando Italia fue campeona del mundo. En semifinales le tocó Brasil y Argentina. Y a los dos le ganó.
0: Sí, sí.
1: A los dos los eliminó.
0: Sí.
1: Y terminó siendo campeona.
0: Sí. Entonces, Alemania, la primera del grupo es...
1: El que quiere comer pescado, que se moje los zapatos o los compre en el mercado. ¿Sí?
0: Porque si es segunda, Alemania, que está en el grupo Ever, ¿verdad? Se juega, se podía enfrentar con el primero del grupo C, que en este caso puede ser Brasil, o el segundo del grupo F, que en este caso puede ser Países Bajos nuevamente. O sea,
1: en octavos ya hay equipos duros que se enfrentan entre ellos.
0: Sí,
1: o sea, ya eso no te lo quita nadie. No es que el formato te da eso.
0: Exactamente.
1: Y a la final, uno de los no tan duros va a llegar a semifinales, Enrique.
0: Sí.
1: Y hasta la final.
0: Vamos.
1: ¿Por qué? Porque tienen otra chance.
0: Vamos,
1: juegan como segundo.
0: Vamos a la pausa.
1: Vamos a la pausa.
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3: Catorce horas, 3 minutos, 2:03:03. Tengo contacto con Johan Burgos, jugador de Liga de Puerto Viejo. Está un poquito afectado de la gripe, la garganta. Sin embargo, le hemos pedido de favor para a ver si nos ayuda. Hoy, Liga de Puerto Viejo debía reiniciar sus trabajos y entiendo que ya lo hizo. Johan, ¿cómo le va? Buenas tardes a través de Sono Onda y gracias por atendernos.
4: No, gracias a ustedes. Buenas tardes a todos los del panel. Sí, con la bendición de Dios reintegramos a los trabajos con Liga Puerto Viejo de la mejor manera.
3: Ya, usted un poquito afectado de su salud, me decía, ¿no?
4: Sí, ahí amanecí un poco gripado con la garganta que me duele, pero ahí estamos bien, gracias a Dios.
3: Oiga, ¿dónde trabajó el equipo? ¿Dónde estuvieron entrenando?
4: Hoy ya hicimos nuestro movimiento en la cancha de Big Man.
3: Ya, ¿una sola jornada?
4: Sí, una sola jornada.
3: ¿Y para mañana se prevé dónde está convocado?
4: No sé dónde estamos convocados. Normalmente nos pasan nuestros horarios en la noche.
3: Ah, o sea que tienen que estar pendientes de lo que diga el míster. ¿Dónde van y a qué hora entrenan?
4: Ajá, claro, sí.
3: Conocíamos de que había llegado un jugador extranjero, un paraguayo, ¿es verdad? ¿Usted conoce algo?
4: No conozco nada, no sé si en qué posición juega, no sé la verdad, solo vimos ahí caras nuevas, pero no sé nada.
3: Ah, ya, ok. Y usted, entiendo, está contento con lo que ha hecho hasta ahora en Liga de Puerto Viejo, ha aportado con goles y con asistencia, ¿no? Este es como que es su año, Johan.
4: Claro, sí, creo que se me está yendo bien este año, seguir la mejor manera y nada, seguir sumando al equipo, que es lo importante.
3: Johan, que se mejore, esperemos de que esta semana ya se recupere porque ya esté listo para los partidos oficiales, que se cuide, sé que hay el apoyo de su mamá, de su papá, de su familia, que eso es determinante, ¿no? Cuando uno tiene el respaldo de la familia, Johan.
4: Claro, sí, uno tiene el apoyo de la familia, sobre todo de tu mamá y de tu papá y la gente que te apoya y que te quiere. Y esa es la motivación que uno te da para seguir haciendo las cosas de mejor manera. Y nada, gracias por sus buenas palabras, para recuperarme pronto y espero estar lo mejor para el retorno al campeonato.
3: Gracias, Johan. Que Dios lo bendiga.
4: Gracias a usted.
5: Muy bien. Ahí estaba Johan Burgos, jugador, el mejor jugador que tiene la Liga de Puerto Viejo hasta ahora. No, ahí se pueden estar disputando con Ángel Gracia. Pero para mí, personalmente para mí, Johan Burgos. Sí, es el mejor jugador que tiene Liga de Puerto Viejo.
3: Qué humildad que tiene este pibe, hombre.
5: Sí, un hombre que ha venido de a poco ganándose un espacio dentro del plantel titular de Liga Deportiva Universitaria
3: yo
5: de Puerto
3: Viejo.
5: Yo
3: lo he comparado con la historia de Carlitos Corozabel.
5: Más o menos.
3: El jugador que las corre todas.
5: Pelea donde sea. Sí. Lo ponen adelante. Mira, lo ponen en medio, lo ponen atrás.
3: Gol, es coautor de uno.
5: Tiene buen remate de media distancia.
3: El gol que hizo Alauca fue, pues, ¿no? Con el que hizo González.
6: ¿Cómo?
3: Con Aucas fue que este remató y la pelota pegó en el
6: poste. No, con Nacional.
3: No, sí, con Nacional.
5: Sí, con Ustedes están en el estadio de Aucas. Lo que pasa es que jugaron en Chillo Gallo, por eso te confundes tú. Sí. Y dice que fue con Aucas. Bueno, saludo para mi pana Pancho Navarrete. A él popularmente a los tiempos, conocemos como Pancho la Burra.
3: A los tiempos, Pan,
5: ¿qué es? Ah, a los tiempos, ¿no es cierto? Y dice que le enviemos un saludo, me dice Pancho Navarrete. Saluden a don Carlos Quinto Peñarrieta Velázquez, ¿cómo le dice usted? El tronco mayor.
3: Sí.
5: Allá en El Caucho, en Junín, para su hijo Cristian Peñarrieta Bravo. Bueno,
3: estuvimos un día y hicimos programa allá.
5: Bacanísimo.
3: De manera espectacular.
5: Con una ave de corral de extremidades amarillas que fue sacrificada.
3: Esperamos que se repita este año.
5: Exactamente, con toda la de ley. También Currinchoire y Panela.
3: Cargado de raspadura.
5: Exactamente, saludos para él.
3: La raspadura hace rato que no aparece con
5: Pancho la Burra. Muy bien. Y para Cristian Peñarrieta Bravo, el hijo, y también para los hermanos Espinales, los colchoneros, que nos están escuchando allá en España. Deben estar decepcionados porque también son hinchas del equipo español.
3: Yo decía que tengo una formación, a ver, a mi criterio, para...
6: Oiga, 9 minutos, 0 Bélgica, 0 Egipto, ¿no?
3: Que siguen empatando.
5: O sea, las momias con los belgas están empatando.
3: Sí, sí. ¿Con quién?
5: Con los belgas.
3: Ah, ya.
5: Los que son de Bélgica son los belgas. No dije las, dije los. Por eso hablo con propiedad. Los belgas.
3: Saludos para don Julio César Ibarra Muñoz, que nos escucha en la parroquia urbana de San Pablo, y también para Guinaga Ibarra. Bueno, yo iría con Galíndez en el arco.
5: Ya.
3: Sector pasivo, con Preciado, Ordóñez, Pacho a Hincapié. Franco, delante de ellos, Vite y Moisés, para ya que se dependan un poco más. Como extremos, Yeboat y Plata, y en punta, Ender Valencia.
5: ¿Cuál variante hace ahí, Enrique, tú? ¿Lo pones apreciado y no lo pones a...?
3: Lo pongo apreciado.
5: ¿Lo sacas a quién?
3: Sale este chico, ¿cómo se llama?
5: Alan Minda. ¿Lo saca Alan Minda?
3: Va apreciado.
5: Apreciado por Alan Minda, sí. y lo recompones a Franco en el medio.
3: Lo pongo a Franco en la mitad. Ya. Para darle un poco más de marca a ese sector, para que tenga la posibilidad de desprenderse Vite un poco más, y el mismo Moisés.
5: Ya.
3: ¿Sí me entiende? Con extremos, con Yeboat y Plata. Enner en el centro del ataque. Ese es mi once. Que si yo fuera BKC.
5: Que si usted fuera BKC o el técnico de la selección, eso lo tuviera usted.
3: Arrancaría con ese once para el partido que viene con Curazao.
5: Muy bien. Saludos también para don Luber Pinargote. Don Luber Pinargote nos escucha. Echa la batería a las hamacas.
6: Usted no lo pone nuevamente Octavio. Lo pone a Piero por el costado izquierdo. No, estaba leyendo mal.
3: Sí, sí.
6: Piero.
3: Por izquierda. Sí. O sea, te reitero. Galíndez, Preciado.
6: Ordóñez, Pacho y Piero.
3: Franco, Vite, Moisés, Yeboat, Egner y Plata.
5: Muy bien.
3: Porque los dos, Plata y Yeboah, no hay quien les quite la
6: titularidad. Sí, los dos tienen que ser titulares. Sí.
3: Ahora, si tú quieres jugar gente que te gane por arriba, en el centro, en vez de la sustitución.
6: Yo ahí el único.
3: Yo no lo ubicaría a la Rola, yo lo ubicaría a Caicedo en vez de.
6: A Jordi. Yo ahí lo único que haría es. No sé si sentarlo a Piero o meterlo por Ordóñez, pero me parece que mejor es consolidar esa pareja de centrales, Ordóñez con Pacho. Y solo a Estupiñán en lugar de
5: Piero. A Piero, o sea, no lo pones a Piero de titular.
6: Sí, no.
5: Yo comparto lo que dice
6: la salida.
5: Oscar Benete también decía que porque no habían puesto. Pero.
3: Ahí lo que podrías hacer, si tú quieres, es lo corres a Ordóñez o ir por derecha. Lo cambias, los pones a. ¿Cómo se llama? A Pacho con Hincapié.
5: Claro.
3: Y va por izquierda.
5: Estupiñán.
6: Lo que pasa es que. A ver. Ecuador no sé si vaya a tener tantos problemas con Curazao, no lo sé. Entonces me gustaría más bien ganar por los costados, ya el tema de Preciado y el tema de.
3: Pero Hincapié va bien también arriba.
5: Mayormente no representó peligro Curazao ante Alemania, solo el gol y nada más. De ahí es como que le habían pisado el rabo a la culebra. Fernando, por Dios, por todos lados.
3: Yo he sido futbolista y seguimos en el mundo del fútbol. Hay partidos y hay partidos.
5: Son partidos diferentes. Con Curazao va a ser diferente el partido. No,
3: para el jugador mismo. Por ejemplo, Moisés Caicedo es más de lo que ayer jugó, pues. Hincapié es más de lo que ayer jugó.
6: Exactamente.
3: Entonces son.
5: Moisés Caicedo no jugó lo que juega en el Chelsea.
3: Pero, oye, pero es que tiene de falta allí a un jugador que cuida sus espaldas. Yo por eso a Franco no lo movería ahí esa posición. Y jugaría con Vite y con Moisés. Porque gano en marca y gano en salida.
5: Ahora, el técnico prioriza la tenencia de pelota, pero en mitad de cancha hacia atrás. Porque eso fue lo que se vio. O sea, mientras Ecuador tocó 7-8 veces la pelota de media cancha para atrás, los marfileños con 3 pases ya estaban en el arco contrario, ¿no?
3: Claro.
5: Entonces, es la diferencia. Los marfileños jugaron europizados. Los europeos son eso. De saque del arquero al centro delantero y gol. De saque del arquero al mediocampista, al delantero y gol. Y en cambio nosotros jugamos a la sudamericana, Enrique. Sí. Jugamos a la sudamericana. Tócala a la derecha, cógela para la izquierda, tírasela a Galinde, Galinde otra vez para allá, otra vez para acá.
3: O sea, se trabaja como... Bueno, en Europa también hay selecciones que te manejan la pelota, por ejemplo, España. España es toque. Pero en cambio...
5: No hay profundidad.
3: Claro, pero al rato que tienen que
5: hacer que profundizar, profundizan. Acá no hay profundidad.
3: ¿Por qué? Porque ellos piensan, y es así, cuando tú eres dueño del balón, el rival no tiene...
5: No te hace daño porque tú lo tienes.
3: Exactamente.
5: Tú lo tienes.
3: Exactamente.
5: Mire, con la única...
3: Priorizan la tenencia de la pelota.
5: El instrumento con el que te pueden hacer daño en el fútbol es el balón. Y si tú lo tienes, ¿cómo te van a hacer daño?
3: Claro.
5: No te hacen daño. El problema es cuando Ecuador pierde la pelota, no la recupera rápido y el equipo contrario hace una transición como la que habíamos dicho. Yo había visto que contra Francia, esos marfileños en 2-3 toques ya estaban en el arco de francés. Entonces yo decía, mientras Ecuador da 7 toques, 8 pases y no profundiza, ellos con 3 pases ya están en el otro lado. y eso lo pasó factura anoche. Ecuador no tuvo la chance de poder profundizar y a la vez de poder llegar con peligro sobre la portería.
3: Saludos para el ingeniero Comerciano Cantos, me dice como siempre escuchándolos, saludos para todos en el panel. Ingeniero Comerciano Cantos, un hombre también hincha a muerte de Liga Deportiva Universitaria de Puerto Viejo.
5: Muy bien. Bueno. También en Manta, su primo, el economista Antonio Diosdado Pamiño Zambrano, que se vio el partido con todas las leyes ayer, completito.
3: Oiga, ¿y sabe quién está de cumpleaños el día de hoy? Se me había pasado por alto. El presidente del Círculo de Periodistas Deportivos de Manabí, el magíster José Flores, Briones, Pepito.
5: Belis, ¿no? Briones,
3: sí. Así que queremos felicitar al presidente del Círculo, que está de cumpleaños el día de hoy, ya llegó a los 60, el mismo es adulto mayor.
5: ¿Ah?
3: Y compadre va a lanzar la casa por la ventana. Hoy día.
5: Dígame dónde, Papirano.
3: Con él, en el domicilio.
5: Ah, en el domicilio, yo me voy para allá entonces.
3: Así que saludos.
5: Pero es la universitaria, ¿no?
3: Saludos, sí, saludos para el presidente del Círculo que está de cumpleaños el día de hoy, Pepito, el hombre que trabaja muchísimo por la prensa deportiva de Manabí. ¡Que viva el compañero!
5: ¡Que viva el magíster Pepe Vélez! Saludos para mi pana, presidente del Círculo de Periodistas Deportivos de Manabí, que está haciendo un buen trabajo. Clever Mendoza también nos reporta sintonía. Clever Jeremías Mendoza, el popular Jere, en la Pedro Moncayo, su primo Luger Mendoza, Guillito Palma Tapia, y mi pana, como no puede ser de otra manera, Milton Yosimar Janumis Lor, el popular Tres María, que como siempre está en sintonía de la radio. Otro que también me llamó ayer es mi pana Dani Padilla, el dominicano hincha de Liga de Puerto Viejo. De a poco le va cogiendo cariño al plantel universitario, mi pana Dani Padilla, allá en Estados Unidos de Norteamérica, siempre en sintonía de Zona Onda.
6: Bueno, sigue el marcador 0-0 entre Bélgica y Egipto, minuto 16, se está jugando este partido. Bélgica, que es la número 9 del mundo, y Egipto, que es la número 29 del mundo.
5: Hay 20 caños de diferencia ahí.
6: Por ahora, en esta jornada de hoy, no se han marcado goles.
5: ¿Ya?
6: Por ahora no, en 16 minutos.
5: Cero abajo.
6: Exactamente, no sabemos lo que pueda pasar.
5: Esta jornada como que es baja en goles.
6: Puede ser el día en el que un sudamericano por fin logre ganar en el Mundial.
5: Uruguay,
6: porque perdió Paraguay, perdió Ecuador y empató Brasil ante Marruecos. Muchas críticas le llegaron a Ancelotti,
5: el técnico del equipo brasileño, que bueno, encontró el empate a través de una individualidad de Vinicius Junior al estilo Real Madrid, porque ese gol no tiene acostumbrado a hacer allá en España.
6: Sí, sí.
5: Al estilo Real Madrid, cogiendo por izquierda, maquiando hacia el centro y tirando un pelotazo al segundo palo donde el arquero no pudo llegar. Fue el empate. Qué buen partido de Hakimi. Hakimi es un hombre que juega. Me dicen que Hakimi es de defensa. No. Hakimi es delantero. No. Hakimi es volante. No. Ese es todo terreno por la derecha.
3: Qué carácter que tiene.
5: Oye, qué voluntad para jugar al fútbol. Qué instinto competitivo natural de Hakimi. Cómo las pelea, cómo las lucha, cómo defiende, cómo ataca.
3: Es el Cafú.
5: Esa es la palabra.
3: El Cafú.
5: Sí,
3: diría que de los 70-80 con Brasil. Realmente un jugador espectacular, que marcan diferencia y que da gusto verlo jugar bien por esta selección. Ahora, Uruguay es una interrogante ahora. Uruguay padece lo de Ecuador.
5: Falta de gol.
3: Falta de delanteros que en su historia...
5: Ya no tienen los Suárez y los Cavani.
3: No, pues hermano, no solo eso. Antes de ello, Fernando Morena, tantas figuras que, con las que vivió Uruguay en su historia, en su historial. Jugadores maravillosos ahora... Uruguay no tiene un referente, hermano. No tiene. Vamos a ver qué puede pasar. Y también, yo no confío mucho en Argentina. Argentina tiene jugadores ya que también están desgastados y que no también están en un momento. Mire lo que pasó con Brasil. Usted ve a Brasil que está jugando con algunos jugadores históricos y que no encajaron por su velocidad, ya por su reflejo, por su forma de accionar. No está Brasil, y yo creo que con ese equipo Brasil, tal vez me equivoque, no va a llegar tan lejos, mi estimado Coco.
5: No tiene equipo. Brasil no es, para mí no es candidato a ser campeón del mundo. Brasil no es candidato. Yo lo veo candidato a un ejemplo, y a ver, puede ser un espejismo porque fue con, pero por la prestancia que tiene, lo veo a un Alemania. La gente también lo da a España, a pesar de que tuve dificultades el día de hoy. De ahí en más, Argentina sigue siendo Argentina con un plantel no tanto renovado, porque casi es el mismo
6: casi
5: equipo.
6: Lo mismo, casi lo mismo.
5: Casi es lo mismo, desde el arquero, pasando por Messi, pasando por...
3: equipo que más la gente considera como candidato a ser el campeón del mundo es Francia.
5: Francia.
6: Sí, que debuta mañana Francia, ¿no?
5: Mañana hay votación.
6: Y bueno, otros que yo de forma personal, ¿no? Si no está Ecuador, uno con su país, me encantaría que sea Portugal.
5: Portugal.
6: A mí me encantaría que sea
5: por Portugal. Cristiano Ronaldo debería ganarse ya un mundial, que es lo único que le falta, ¿no?
6: Sí.
5: Ha ganado todo, Cristiano. Ha ganado todo.
6: O sea, de forma
5: ha ganado personal, la Eurocopa, yo... ha ganado Champions.
6: Primero Ecuador, ¿no?
5: Sí, primero Ecuador.
6: Primero Ecuador.
3: Indudablemente.
6: Después, si no puede Ecuador...
5: Que vaya a Portugal.
6: Portugal. ¿Para ti, Coco?
5: Yo creo que... A ver... A mí me gusta mucho Francia, siempre me gustó Francia. Incluso en la final con Argentina yo decía que Francia quedaba campeón.
3: Desde el 86...
5: La Francia de Platini, Tresor, Fernández, Alain Giresse.
3: Tigana.
5: O sea, esa Francia me gustó. Fernández, el delantero, sí. Un centro de delantero. Ajá. De descendencia sudamericana.
3: El defensa... Tresor era, ¿no?
5: Mario Tresor.
3: Oye,
5: y en jugador, el medio, Jan Tigana.
3: Ajá,
5: por eso le pusieron a Eugenio Zambrano Tigana, claro, al volante chonense que jugó en Liga de Puerto Viejo en el Delfín.
3: Ahora abogado, ¿no?, de profesión.
5: Exactamente. Entonces, todo ello se van marcando en que Francia siempre va a ser candidata. Porque Francia...
3: Ahora, Francia tiene jugadores africanos en montón.
5: En la descendencia.
6: O sea, mañana jugarán entre africanos.
5: Canté, claro.
6: Jugar con Senegal.
5: Canté, Dembélé,
3: hay jugadores...
5: Mbappé.
3: Hay jugadores que juegan
5: los apellidos no son
3: en Francia y que ven que no pueden ser seleccionados de ese país, se fueron países africanos.
5: Africanos.
6: Mañana, Francia-Senegal a las 14 horas.
5: Partido para no perderse.
6: Irak frente a Noruega, 17 horas.
5: Irak-Noruega.
6: Hay que ver a Noruega.
5: Noruega, bien, ¿eh? Noruega anda recontra bien.
6: Hay que ver a Senegal, porque pueden ser, si Ecuador se mete segundo, que todavía lo puede hacer.
5: Pues ganar los dos partidos.
6: Puede jugar con Noruega o con Senegal. Puede jugar.
3: Así.
6: Claro. Si queda segunda. Segunda. Y digo por qué. Porque todos creemos que Francia va a ser primera, ¿no?
3: En este grupo. Claro, ese grupo, sí.
6: Exactamente. Y a las 20 horas juega Argentina con Argelia. Y después a las 23, Austria frente a Jordania. No motiva a quedarse, amanecerse por este partido.
5: No. O el sábado hubo un partido a las 11 de la noche. El sábado fue.
6: Sí, la Australia.
5: Yo no vi ese partido, ya no alcancé.
6: No.
5: Ya no alcancé.
6: Si hubiese sido Argentina con Argelia a las 23 horas, a lo mejor.
5: Al final sí, pero yo ya ese partido ya no lo vi. Ese partido no, realmente... Australia-Turquía fue, ¿no?
6: Sí.
5: Australia-Turquía, sí, ese partido
3: no. Y lo que nos dice por acá...
6: Gol de Egipto.
3: Nos conoce Don Abón Moreira, dice... Don Enrique, saludos cordiales, también en sintonía, como siempre, arriba Ecuador. No vi el partido. No vio el compromiso porque no había luz. Fuerte aguacero a esa hora.
5: Ayer está ahí, allá en San Plácido.
3: En San Plácido, dice.
5: Cayó fuerte aguacero.
3: Sí, llegó cuando estaba ya terminado el compromiso, llegó la luz.
6: Chuta. El miércoles debuta...
5: Colombia.
6: Portugal.
5: Y Colombia
6: a las 12 horas, República del Congo.
5: Congo-Portugal.
6: Portugal-República
5: del Congo.
3: Bueno,
6: ¿eh? Sí.
5: ¿A quién le voté?
6: Y bueno, ver, si estoy Portugal, con Portugal, que quiero ser campeón, tiene que ganar
5: mucha
6: Portugal.
5: Gente en su momento,
3: favorito,
5: mucha Portugal, gente en su momento pensó que Portugal pertenecía a África, ¿sí sabe usted?
6: Uh-huh.
5: Mucha gente pensaba que Portugal pertenecía a África.
6: Mira, este partido es para ver, 3 de la tarde, bonito.
5: A ver.
6: Inglaterra-Croacia. Buen partido.
3: Claro.
6: Inglaterra-Croacia.
3: Sí, sí, sí.
6: A las 18 horas gana Panamá.
3: Mire, ese partido gana Panamá. Gana.
5: Gana.
6: Sí, sí.
5: Gana
6: sí.
5: Para mí, pero gana.
3: Llegó
5: Mateo.
3: Yamil Yamal.
5: Sí.
6: Y a las 21 horas del miércoles, Uzbekistán frente a Colombia.
5: Hay 20.000 a uno a Colombia, digo yo. Nadie sabe de Uzbekistán. Pero, ¿ah? ¿Usted qué dice, Fernando? ¿De Uzbekistán?
6: Colombia. ¿Qué tal?
5: Colombia, yo voy a Colombia.
6: A poner pie. Y ahí se cierra ya la primera fecha de todos los grupos, el miércoles, ¿no? Porque ya el jueves... República Checa con Sudáfrica, ¿qué nos conviene aquí? Que empaten. Pensando nosotros en ser mejor tercero.
3: Claro.
6: Que empaten para que se queden con 1-1, porque los dos son perdedores.
3: Checa
6: con Sudáfrica.
5: Uzbekistán, claro. Es también de los grupos del grupo de los asiáticos, ¿no?
6: Sí.
5: ¿Es asiático ese tipo? Claro. Uzbekistán.
6: Suiza-Bosnia a las 14 horas del jueves, a las 17 horas Canadá-Qatar. Creo que Canadá le va a ganar a Qatar, aunque Qatar jugó bien también el primer partido.
5: Sí, sí, sí. Empató.
6: Y este partido es bueno para ver
3: ese,
6: la noche.
3: Ese grupo
5: con Suiza empató, ¿no?
3: ¿En ese grupo empataron los cuatro equipos o no?
6: Sí,
5: sí, eso empataron los cuatro equipos. Mira, es lo que te digo. otro empate más y una derrota de esos equipos y nomás en dos puntos. Uh-huh. ¿Sí o no? Entonces, y por último, pueden hasta empatar los tres partidos. 1-1-1. Hay que ver la diferencia de goles. Claro. Ecuador, métele 3-4 a Curazao y te curas en sano. Curazao.
3: Yo con 3 que haga me quedo tranquilo.
5: Claro, porque haría 3-2 en el gol diferencia. Y eso ya es una ventaja.
3: Claro.
5: ¿Sí? Ya es una ventaja.
3: Pero hay que ver también cómo qué pasa con Alemania.
5: Por eso ahí con Alemania perdemos 1-0. Con Alemania perdemos 1-0 y démonos por bien servido. ¿Sí? Ahora, si podemos empatar, porque esto es fútbol. A la final perdimos con Costa de Marfil, pero le empatamos a Alemania.
3: O le ganamos a Alemania.
5: ¿Son cosas que pueden pasar?
3: Sí, sí.
6: ¿Te imaginas que perdamos con Curazao y le ganemos a Alemania?
5: No, pues eso ya es inverosímil. Ya eso es inverosímil, créeme. O sea, yo no le explicaría cómo es eso.
3: Ya es creer en los juegos del águila, como se dice.
5: Claro, porque, a ver, perdemos con Curazao que recibió 7 de Alemania. Y le ganamos a Alemania que le venció 10 de Curazao. O sea, ¿cómo me explica eso? Dame una lógica elemental ahí.
6: Pero puede pasar.
5: Es fútbol. Pero el fútbol sí tiene lógica. Mucha gente dice que no tiene lógica. El fútbol tiene lógica.
3: Tiene.
5: Por eso acá en el Ecuador siempre los equipos que hacen mejor las cosas son los que ganan. No tuviera lógica que el 9 de octubre sea campeón.
3: No,
5: pues.
3: Lógica.
5: Que Liga de Puerto Rico sea campeón. Sí, sí. Ahí no hay lógica.
3: Que sí. A veces no se dan las cosas como
5: eso.
3: Que es diferente.
5: Fútbol tiene lógica.
3: ¿Sí? Las sorpresas son las que hacen más interesante. Lo que sí está claro, compañeros y oyentes, es que el fútbol es el único medio que une al mundo.
5: Sí, eso está comprobado.
3: Olvídese. Mire, hay... ¿Cuántos países están en conflicto de guerra?
5: Sí.
3: Y ahí están, jugándose. Están...
5: El propio Irán con Estados Unidos.
3: Exactamente.
5: Irán viene al Mundial con un país, porque el fútbol es fútbol, no tiene nada que ver con los problemas geográficos, políticos y económicos, porque son problemas geográficos, políticos y económicos.
3: Pero mira cómo es la cosa. Rusia, porque está en guerra con Ucrania,
5: sí.
3: Lo barajaron,
5: claro.
3: Ya. Y Estados Unidos también debía ser barajado.
5: Pero es organizador, Enrique. ¿A dónde lo llevamos a ese mundial? Eso
3: te digo, pero es que la
5: política.
3: ¿Cómo se maneja la política internacional a través de la FIFA? Porque lo lógico sería eso, Coco.
5: Lo sancionaron a Rusia desde el mundial anterior. A Qatar no pudo ir.
3: Exactamente. Entonces, ¿por qué Estados Unidos está jugando ahorita un mundial y está organizando de paso? Porque la economía que se maneja. ¿Te puedes imaginar lo que nos decía nuestro compañero desde Estados Unidos,
5: Rafael Ortega?
3: Que hay que pagar por un parqueo.
5: $160, $150.
3: Y eso.
5: Por un parqueo.
3: Mira, tengo que pagar acá 150 partidos.
5: De un dólar. Pero o sea, claro, usted tiene para el resto de su vida pagar el parqueo acá en Puerto Rico.
3: Aquí hay algunos coleguitas que dejan el carro de la prensa y no quieren ni pagar. Si
5: exactamente. Quieres. Bueno, yo creo que el Mundial mayormente no reviste sorpresa. Porque reitero, lo de hoy puede ser sorpresa, lo del empate de Cabo Verde. Sorpresa hubiera sido que...
6: Lo de Bélgica para mí sí es sorpresa.
5: Que le va ganando a Egipto.
6: ¿Ya? O sea, no en su gran magnitud, pero
5: porque sí, tampoco es potencia Bélgica.
3: Egipto gana.
6: Gana Egipto 1-0. Entonces, quizá no es una gran sorpresa, mire, pero sí en ya, algo.
5: Puede,
6: no.
5: Puede ser.
6: Yo lo voy a ganar ahora a Egipto.
5: Sorpresa para mí hubiera sido que Curazao le ganara 1-0 a Alemania. O por lo menos le empatara. Era una sorpresa. Porque Alemania es archi favorita.
6: Por ahora lo sorprendente es lo de... Puede ser en algo lo de Australia, no sé.
5: A lo el mejor. 4-1. Sí. A Turquía. Los turcos que tal estuvieron en el Mundial anterior, no, tampoco no fueron gran cosa.
6: Sí, pero son...
5: Mira.
6: Turquía es el equipo europeo. O sea,
5: claro.
6: O sea, compite. O sea, es Europa.
5: Es Europa,
6: o,
5: sí.
6: O no creo que sea la Bolivia incluso, o la Venezuela de
5: incluso
6: Sudamérica.
5: Incluso de Ecuador han ido muchos jugadores a jugar a Turquía. De hecho, Ender Valencia jugó en Turquía, ¿no?
6: Sí.
5: Sí, Ender Valencia jugó en Turquía. Antes de venir a...
6: Claro, en el Fenerbahce.
5: En el Fenerbahce de Turquía. Sí. Entonces, y algunos otros jugadores han pasado por Turquía.
6: Exactamente.
5: Algunos otros jugadores ecuatorianos. Entonces, no es tanta la sorpresa, ¿no? Pero de ahí en más, yo digo que...
6: Lo de hoy sí.
5: Lo de Cabo Verde, haberle empatado. Porque por lo menos 1-0 debió haber ganado España. Porque es una de las favoritas, archifavoritas, para llevarse el título. Pero en lo demás, no veo. El 4-1 de Estados Unidos a Paraguay por los goles, por la cantidad de goles que pudieron ser más, pero por el baile que le dio Estados Unidos a Paraguay, debieron ser 6, no 4. Mucha gente dice, le metieron 4 a los paraguayos, que tampoco es la mejor selección paraguaya.
3: Sí, no es la mejor,
5: no, pero es la mejor,
3: pero siempre se caracterizó históricamente por saberse defender los paraguayos.
5: Y esta vez ni eso, Enrique.
3: Oiga, lo barrieron, lo hicieron lo que quisieron.
5: Se jugó en la cancha de Paraguay, pues sí, nunca jugaron en el arco del contrario.
3: Cuando ingresó el jugador que era de Liga de Quito, ¿cómo se llama? El delantero
6: Arce
3: mejoró un poco.
5: Un poquito la ofensiva. Sí,
3: hasta el punto
5: pero
3: que
5: ya fue poco.
3: Llegó un gol.
6: Pero yo creo que Paraguay sí va a pasar, va a ser 4 puntos.
5: Paraguay
6: va a ser 4 puntos. va a meterse como mejor tercera Paraguay.
5: Está obligado a ganarle a Turquía.
6: Es más, creo que con Turquía va a empatar y le va a ganar a Australia. Australia le va a ganar.
5: Ya.
6: Va a ser 4 puntos Paraguay.
5: Ah, ya, Chachá Arroyo jugó en el Besiktas de Turquía, dice este Yamil. Le manda un saludo, dice, Ecuador va a ser tercero y enfrentará al mejor del grupo de México, que será México. Revancha del 2002, dígale al señor Fernando España, dice, que no sea pesimista. Ecuador va a ser tercero.
6: Pero yo no estoy diciendo pesimista.
5: No, usted dice que sí vamos a clasificar, yo digo también.
6: Yo digo que quedamos hasta 16avos de final.
5: A ver, queda un mal sabor por la derrota de anoche. Pero en el resto yo no estoy inconforme con lo de Ecuador. Mucha gente ya lo tira a la raja al equipo.
6: Jugó mejor que
3: primer tiempo.
6: ¿Cuál es el problema de Ecuador durante toda la eliminatoria? ¿Cuál fue el mayor problema?
5: La conversión.
6: No marcamos goles y eso nos está pasando, es lo que está aconteciendo. O sea, nosotros no marcamos goles.
5: Y eso
6: en un mundial pesa.
5: Revisa la historia de las eliminatorias, ¿cuántos 0-0 tuvimos?
6: Por eso te digo. No es sorpresa que Ecuador ya no haya marcado. 0-0
5: también. Escúchame, Enrique. Anoche ese partido debió, para mí, es el fútbol, pero para mí, debió, si no marcaron ambos, porque debieron marcar 1-1, por lo menos uno de Barfil y uno de Ecuador. Ajá. De los que pegaron en el palo,
3: era para el empate.
5: De la que sacó Alan Franco, era para el empate. Ya, el 0-0 era lo más lógico. Pero una desatención, una improvisación incluso. Porque reitero, el jugador de Costa de Marfil, si ustedes miran bien, no es una jugada donde el jugador se mueve.
3: Es un gol accidental.
5: Le mete la pierna, la pelota le pega en la canilla y se mete.
3: Estuvieron para ganar. Nos vamos.
5: Punto. Nos vamos, Enrique. Sí.
3: Gracias. Buenas tardes.

0: Invitación a sepelio. Su esposa, Luzmila Bravo Loor. Sus hijos, Katy, José Luis, Yandri, Héctor, Mariana, Ana y Jimmy Proaño Bravo. 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

0: Llegamos. Aquí estamos, queridos amigos y amigas oyentes de Radio Sono Onda 99.7. Un abrazo grande para quienes están conectados, enganchados, ya en el dial ganador. Lunes 15.
1: Está cobrado el pana.
0: Y pana está es
1: cobradito.
0: Cobradito. Lunes 15, queridos oyentes de la 99.7. 14 con 40 minutos, 12 de la tarde con 40 minutos. La plena que ando...
1: bajoneado.
0: Cabrero, es que ando. ¿Ya? Bravo, enojado. Esa derrota de Ecuador ayer, oiga. ¿Cómo va a perder Ecuador? Pero bueno, ya está. Ya pasó. Don Yandri, ¿cómo está? Bienvenido.
2: Hola, ¿qué tal, Fernando? ¿Cómo le va? Saludos para usted, para Don Ítalo Ceballos, a los oyentes en la provincia, en el país, en el mundo. Acá estamos listos y preparados para llevarle buena diversión, mucho entretenimiento a cada uno de ustedes, quienes ya están en la sintonía del Dial Ganador 99.7. Listo y preparado.
0: Bueno, no se olviden que se pueden comunicar conmigo al 099-129-6775. 099-129-6775. Ahí está mi número ya habilitado.
1: Claro.
0: Disponible. Listo para que ustedes puedan enviar sus mensajitos, sus saluditos a toda la gente, a la gallada que nos escucha a esa hora de la tarde, el señor Navarrete.
2: Bueno, y conmigo pueden mensajear también a través de la línea celular 0993-748077. Repetimos, 0993-748077. Oiga, dice por acá, saludos mis panas. Hablé serio, dice. Bueno, no más mague, Fercho, dice, saludos, dice, para Don Ítalo, para usted, Don Yandri.
0: ¿Quién es?
2: ¿Sabe quién es? Su buen amigo, su compañero, Beimer García Jr.
0: ¿Pero por qué cree que no lo mague? ¿Qué
2: no pasa, sé, maestro, no sé
0: a qué yo se debe.
2: No entender. Amague, dice, amague, no más dice amargue. Ah, que no se amargue.
0: Ah, que no me
2: amargue. Ah, ya.
0: Pero también dice las cosas que no son, pero...
2: Bueno, ahí está la gente ya en sintonía. Mándale un saludito para Don Beimer.
0: Don Beimer García, que está en sintonía de la radio. El hombre que ya nos abandonó, ya se fue de la radio. Ya
2: ¿Se fue?
0: Sí.
2: Ya, entonces ni cómo saludarlo.
0: Ya se cambió, ya.
2: Ni cómo saludarlo entonces.
0: Sí, ya no lo saludo. A Ricardo tampoco, ya no lo saludo.
2: ¿Tampoco? Bueno, listo, entonces.
0: Bueno, vamos arrancando, 14 con 41 minutos, 12 de la tarde con 41 minutos en todo el país. Así que vamos arrancando con la alegría, con el entusiasmo de todos los días, arrancando una nueva semana. Algunos bajoneados, perdió Ecuador, ¿qué se puede hacer? No se puede hacer nada.
2: Así es el fútbol.
0: Es parte del fútbol, el sábado esperemos otra vez perdamos, así que para que se amarguen con más ganas, pues.
2: Para. No, el sábado sí se gana, maestro. Bueno. Metió de... con el que toca, metió 7, ¿cuánto fue?
0: 7, Alemania.
2: Papito, Dios, mejor arranquemos.
0: Viene corazón, nos gana nosotros también, hágame caso. Mejor arranquemos, amigos y amigas, aquí inicia... ¡Epic!

0: señoras y señores, seguimos acá en Epicentro Musical, 14 horas con 52 minutos, 2 de la tarde ya con 52 en todo el país. Oiga, saluditos para Yamilek Araujo,
1: ¿ya?,
0: que está en sintonía de la radio, nos escucha a esta hora, así que le mandamos un fuerte abrazo. Saluditos para ella que está en sintonía de la radio. Saludos para ella.
1: Bueno, seguimos por acá. Ya la gente comienza a reportar la sintonía. Saludos para doña Zeira Cedeño. ¿Qué dice por acá? A ver, escuchemos.
2: Don Ricordán, saludos.
1: ¿Ya?
2: Para usted.
1: Bueno.
2: Fernando, y para...
0: ¿Para quién?
2: El que sí tiene plata.
1: Claro, es quincena, ya tiene plata el hombre.
2: Les deseo una feliz tarde.
1: Ya.
2: Estoy escuchando Epicentro Musical.
1: Qué bueno.
2: El programa más escuchado en toda Ecuador.
0: ¡Basta! ¡Qué belleza!
1: Claro.
2: Una canción.
1: ¿Cuál, cuál?
0: Decir. ¿Cuál, cuál?
1: ¿Norma mía?
2: De los diamantes.
0: Ah, los terribles.
1: Ya. Bueno. Listo, muy bien, ahí está doña Zeira Cedeño en sintonía de la radio.
0: Siempre nos escucha doña Zeira, oiga. Clarinetis. Apareció por acá, oiga.
1: A ver, ¿quién?
0: La señora de Santana, ¿cómo se llama?
1: Isabel Vega.
0: Doña Isabel Vega.
1: A ver.
3: Buenas tardes, amigos de Radio Sonora. Toditos se están dando cuenta.
1: ¿Cómo ya? Así?
3: De los que ganaron, de los que no ganaron.
1: ¿Y qué toca, pues?
3: Claro, el
1: pues,
3: que sí. ganó, pues.
0: Claro, porque el que ganó, ganó, pero el que perdió. Sí,
1: perdió, pues.
0: Claro.
1: Sí.
3: Eso porque la gente no se pone en echar los vagos.
1: ¿Cómo así?
3: Se ponen es a trabajar.
0: ¿Quién, quién?
3: Por eso tienen sus ganancias.
0: Ah, qué bueno.
3: Y el que vaga, pierde, porque se come lo poco que tiene.
0: Ah, mira tú. ¿Ves?
1: Bueno saberlo, ¿eh? Ah, interesante, tú. Dice uno por ahí. ¿Cómo que
0: oh.
1: dice?
0: El que ganó,
1: ganó.
0: Y el que perdió,
1: perdió, maestro.
0: Ahí está, vea.
1: Ahí se la deja.
0: Palabras filosóficas de la señora. El que ganó, ganó, y el que perdió, perdió. De un troda, vea, de un solo. Qué mal le queda.
1: Ay, ay, ay.
0: Vamos avanzando con más de la buena música, porque el que no trabaja,
1: no come, maestro.
0: No
1: Maestro, si tú no trabajas, no comes, nunca no le pagan. Pues qué problema con usted. 2 de la tarde con 56 minutos.
4: Devuelve el perro.
1: Póngale.

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0: seguimos por acá. Son las 15 con 9 minutos. 3 de la tarde con ya. 9 minutos. Al mambo.
1: Qué ritmo,
0: al mambo.
1: Ahí, ¿no?
0: Al mambo.
1: Bueno, dice. Oiga, por acá.
0: Saluditos para Elisita Suárez. Ya. Que está en sintonía de la radio.
1: Qué
0: nos
1: bueno.
0: Escucha, así que saluditos para ella que está escuchando la buena música a esta hora.
1: Saludos para Manuel González en la ciudad de la municipal. Ya reporta sintonía a esta hora de la tarde. Manuel González.
0: El ahí. Que entra.
1: Cuando Itra sale.
0: Ah, Manuelito González.
1: Claro,
0: buen amigo. A ver qué dice por acá, oiga. Esta gente se desató, oiga.
1: ¿Qué dice?
0: Están que envían y envían audios.
1: A ver, dele.
2: 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Mira, piloto, estoy vendiendo la camisa de la selección. Solo me la puse una sola vez. Piloto, barata la vendo.
0: ¿Cuánto? Pues, ¿cuánto es barato? Pues?
1: Claro.
0: O sea, diga precio. 10, 15, 20.
1: Un dólar.
0: 5 latas. Ya lo usó, pues, igual.
1: Claro, ya he usado.
0: Ya está usada, ya. Así se le haya puesto 10 minutos.
1: Claro.
0: Ya está usada. Ya lo usó. ¿Qué dice don Iván Villamar? A ver.
3: Siempre Honda, en Honda de Solo Honda, escuchando la mejor todas las tardes. Comente, comente,
0: comente.
3: A lo bien, siempre el martillo con la RT, Radio Taxi Real Estamarindo.
0: Ahí está, anda martillando, dice mi pana, vende martillos a esta hora de la tarde, escuche.
3: Don Mateo.
0: ¿Ya?
3: ¿Será que me la pone?
0: Ah, quiere que se la ponga, dice.
1: ¿Mateo?
0: Sí, Mateo.
1: Ah, Mateo, ¿sí se la pone? Sí, dice que sí, dice. Bueno, ahí está. Oiga, saludito para Pepín Molina. Pepín Molina, ahí está, en sintonía de la radio, mi pana Ruli Abacmero. Rulimán.
0: ¿Ah? Rulimán.
1: Rulimán, maestro.
0: Saludelo a la Pepona, oiga.
1: ¿Yo?
0: Sí, saludelo.
1: ¿No le puedes saludar a usted, maestro?
0: Saludelo a don Daniel Medranda, alias...
1: La Pepona.
0: La Pepona, que ¿ah? Siempre está en sintonía de la
1: claro,
0: radio.
1: Claro, sí,
0: nos
1: sí,
0: escucha
1: sí.
0: siempre, así que saluditos para la Pepona. ¿Usted se acuerda solo de saludarlo cuando va, oiga, nada más?
1: No, yo no voy, maestro.
0: No voy. Me contó una historia la Pepona, hermano.
1: Lindo. Oiga, saludos para Ramón Moreira, el popular Patapata.
0: Patapata.
1: Claro, también está en la sí, sintonía del profe. También.
0: Sí, él nos escucha siempre.
1: Sí, el profe. Ramón Moreira, Ramón dice Vicente que Moreira.
0: Hizo buen show ese día en la fiesta de él.
1: Hable serio.
0: Así me contaron.
1: Ah,
0: usted, yo... usted era una integrante más de Tierra Canela.
1: Hable serio.
0: Así me dijeron.
1: Bueno. ¿Está bien, bueno?
0: La más chiquita de todas.
1: Está bien, ni problema.
0: Bueno, 15 con 11 minutos. Vamos avanzando con más de la buena música aquí en el Epicentro Musical.

0: ¡Eso! Oiga, son las 15:22.
1: Ya.
0: 2 de la tarde ya con 22. Saluditos para Ginger Zamora, que está en sintonía de la radio y nos escucha a esta hora. Así que le mandamos un fuerte abrazo a Ginger Zamora, que está en sintonía del Dial Ganador.
1: Bueno, seguimos por acá. Saludos para mi compita Cristian Leor Cedeño, la gente de la Furia Amarilla, a esta hora de la tarde ya en sintonía de la radio. Mi compita Cristian Leor Cedeño, en sintonía de la radio. Martillando. Martillando, pero en sintonía, maestro.
0: Ah, ya, ya, el martillo,
1: Claro.
0: O sea, él está así.
1: Está, y dale, dale, maestro.
0: Oiga, saluditos para Cintia Eliana Zambrano,
1: ya,
0: que está escuchando la radio, así que saluditos para ella, para su querido padre, que también nos escuchan todos los días. Ya, a la gente de Calderón, la gente que está escuchando el Dial Ganador. Cintia Eliana Zambrano, en compañía de nosotros, de la buena música aquí en Radio Son Onda 99.7. A ver qué dice por acá. Mi pana Iván Villamar.
2: San Fernando, pues.
0: Hola.
2: ¿Sabe la última?
0: ¿Qué pasó?
2: Su amigo es como la pepona y pagador como Terry.
0: Háblese.
2: Que vende la agüita ya en peseta.
0: ¿Pero cuál amigo? Pues, ¿cuál? ¿Cuál amigo? Pues, dice su amigo, dice.
1: Tantos amigos que usted tiene, maestro.
0: No me dice nombre.
1: Oiga, saludito para Cristian Zambrano, dice por acá, que estamos escuchando en la parroquia San Pablo, full sintonía a esta hora de la tarde. Cristian Zambrano, en sintonía de la radio.
0: Don Cristian.
1: Sí, señor.
0: Qué belleza, don Cristian Zambrano. Bueno, vamos avanzando con más de la buena música. Antes, no se olviden que conmigo se pueden comunicar al 099-129-6775. 099-129-6775. Ese es el número habilitado.
1: Ya, y disponible.
0: Disponible.
1: Ya.
0: Para mensajes.
1: ¿Llamada?
0: Llamada, si quieren participar en el programa, nada más.
1: Hasta
0: las 5 de la tarde.
1: De ahí para adelante tú no puedes mensajear.
0: No, de ahí no pueden enviar mensajes ni
1: no
0: nada.
1: No lo pueden llamar tampoco.
0: Nada.
1: Nada.
0: Al menos que sea algo.
1: ¿Alguna emergencia?
0: Alguna emergencia o algo.
1: Ah, vea usted.
0: Sí.
1: Pero bueno.
0: Sí, ¿qué me va a estar llamando, por ejemplo, el señor, ¿cómo se llama este? Angelito Vélez a las 8 de la noche.
1: ¿Ya?
0: ¿Para qué?
1: ¿Para qué?
0: Sí, ¿para qué me va a estar llamando?
1: Para que de pronto se le fue el gas y quiere que usted le ayude a llevarlo.
0: ¿A dónde?
1: El gas.
0: Sí, saben que vimos de polo a polo. La gasolina está cara, hermano. ¿Qué le pasa?
1: ¿Él le puede llamar al elegido o no?
0: Al elegido que lo llame. 15:24, vamos avanzando.

0: Vamos a hacer un corte, pero enseguida regresamos.
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0: oiga, me enamoro de ti. Ahí está, no. el buen tema.
1: Ah, ¿y de quién se enamoró?
0: No, que así es el tema. Me enamoro de ti.
1: Así ha sido el tema.
0: Sí, señora, Aguilar y su orquesta.
1: Y su ritmo.
0: Vea, por acá hay un saludito de mi pana Eloy.
1: Y el mañana.
0: Medranda, ¿qué dice?
2: Muy buenas tardes, mis queridos amigos y estimado Yandri Navarrete. Fernando España, el
0: hola.
2: Ítalo Sayo, saludos cordiales.
0: Hola, Mateo.
2: Todos los.
1: Y ahí te lo se fue.
2: Escuchando. Epicentro musical.
0: Ya.
2: Saludos cordiales.
0: Saludos. Eloy Medranda, que siempre está en sintonía de la radio.
1: Mañana también, maestro. Oiga, saludos para Karen Ceballos, dice por acá. Saludos, señores de Sonora. Buenas tardes. Aquí estamos, como todos los días. Estábamos extrañando que sea lunes para que escuchar Epicentro musical. Karen Ceballos, ¿dónde nos escribe, Karencita? Cuéntenos. Primera vez que me escribe por acá. Ya. Primera vez, pues no sé de dónde me está. Reportando la sintonía. Saludos para Jeremy, ahí en la papelería Mercia. Todo el personal escuchando la 99.7, dice.
0: Saludos para Majito Álava, allá en Manta, la gente de Manta, Majito Álava, que está escuchando la radio en sintonía del Dial Ganador. Así que saluditos para ella, que está escuchando la buena música. Está triste, me dice.
1: ¿Por qué?
0: Porque perdió Ecuador.
1: Maestro, ya bien.
0: Oiga, bastante gente anda como cabizbaja y cosas así.
1: Sí, así está Mateo también, maestro.
0: Triste. Sí, no, él no está triste por eso.
1: Sí, no.
0: Un perro que no le han
1: devuelto. ¿Que no le han devuelto? A ser cero, hermano.
0: Él se le anda triste por eso, pues.
1: Ah, es por eso.
0: ¿Usted cree que era por Ecuador?
1: Yo pensé que era por Ecuador.
0: No, maestro. Si él es hincha de Argentina. Toma mate y todo lo demás.
1: Qué belleza.
0: Claro, hace asados.
1: También.
0: Acá nosotros hacemos parrillada.
1: Parrillada. Y le es asado. Bueno.
0: Claro.
1: Ah, bueno.
0: Pero él está triste porque no le han regresado un perro que él tenía.
1: Tú tienes que ir a ver, pues.
0: ¿A dónde?
1: ¿Y dónde lo dejó? Pues tal vez, pues.
0: Claro, puede
1: ser. Tiene que ser, ¿no?
0: Sí. Bueno, le cuento, 15:45, nuestro sabor, nuestras raíces y nuestra identidad hicieron historia. 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

0: señores, seguimos por acá. 15:55. Señor Yandri Alexis Navarrete Alarcón.
1: ¿Qué pasó, maestro?
0: Que mande saludos.
1: Ah, yo pensé que me iba a preguntar algo, pero bueno.
0: Pero saludos a la gallada de la People.
1: A la gallada del chinito, dice por acá. Oiga, saluditos para Elías Zambrano, dice, aquí estamos en sintonía de la radio en Mapasinga adentro, dice, vía a Santa Ana. Elías Zambrano, en sintonía de la radio. Me pueden complacer con una de... Listo,
0: perfecto. Una de listo.
1: No, listo, que lo vamos a complacer, una de Rumbanay, quiere el hombre, ¿ah?
0: Ah, de Rumbanay. Oiga, ¿sabe quién nos escucha? La Virgen.
1: No.
0: María Asunción.
1: Ya se le llega la hora, maestro.
0: ¿De qué?
1: De la fiesta,
0: pues. Ah, la fiesta.
1: Sí, claro,
0: sí,
1: pues.
0: Sí. Saludos para ella que no está escuchando la radio. Nos sintoniza María Asunción a los tiempos, oiga.
1: A los tiempos, sí.
0: Sí, a los tiempos, se acordó de los pobres, así que está escuchando la 99.7. Por acá tengo más saluditos.
1: A ver, dice, dele, maestro.
0: Hola, chicos.
1: Hola.
0: Buenas tardes.
1: Buenas tardes.
0: Reportando sintonía con Epicentro Musical.
1: Ya.
0: Saludos para ustedes y para el DJ, dice.
1: Picarón, ¿no está?
0: Buen inicio de semana, siempre con actitud positiva.
1: Ah, Hugo Vera.
0: Dígale al señor DJ.
1: Picarón.
0: Que, por favor, si es tan amable, me podría complacer con la salsa Si te viera con mis ojos, de Mauro Castillo.
1: Vaya viendo.
0: Claro, pues, si... Digo, con mis ojos no lo va a ver.
1: Claro, pues.
0: Tiene que ser con los ojos de él.
1: Exactamente.
0: De ella, pues. Ay. Dice, de parte de Adrianita Valeriana. Que Valeriana. La agüita.
1: Agüita Valeriana.
0: Agüita Valeriana, así que saludito.
1: La gente de 24 de mayo, ¿no?
0: Desde 24 de mayo.
1: Claro. Ahorita. Dice por acá, saludos para Fercho, dice. Ese lindo hombre guapo, dice, Vea. Lindo ese hombre, dice. ¿Sabe quién es?
0: No sé, maestro.
1: Samuel Moreira, le mando saludos, maestro.
0: No sé quién será él tampoco.
1: ¿Samuelito Moreira, maestro?
0: Desconozco.
1: No, creo que no sepa, no conozca a este Samuelito, oiga.
0: No.
1: Si él le ha hecho esta carrera, me dice, lo ha cargado en el carro, él.
0: No, hermano, está equivocado usted, hermano.
1: Oiga, saludos.
0: Oiga, 1-1 empataron Bélgica con Egipto.
1: Ya.
0: En la Copa Dumont.

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2: 4:12 en todo el país. 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
2: 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Así que vamos a empezar con los cumpleañeros del día de hoy. Quiero saludar en Rocafuerte. Hoy está de cumpleaños nuestra querida amiga, oiga, y el oyente de la radio, doña Yolanda Coveña, la reina de la pachanga, la reina de la parranda. Ahí está Yolanda, la reina de la parranda. Así que un abrazo grande para doña Yolanda Coveña allá en Rocafuerte. Bueno, que está siempre en sintonía de la radio. Le mandamos un fuerte abrazo y gracias por escucharnos, por sintonizarnos a doña Yolanda Coveña, que está en sintonía de la radio.
3: Bueno, también queremos el día de hoy saludar a su buen amigo.
2: ¿A quién? ¿A quién?
3: A José Pepe Vélez. ¿Ah? Está el popular Yoko. Pepe Vélez está de cumpleaños el día de hoy. Muchas felicidades para él.
2: ¿Cómo le dicen?
3: El Yoko.
2: El Yoko.
3: El Yoko, maestro.
2: ¿Por qué dicen así eso?
3: Pepito, oh, maestro. Feo. No sé, maestro, sí le dicen el pana, pero
2: el Yoko.
3: El Yoko. Muchas felicidades para Pepe Vélez, el Yoko, que está en sintonía de la radio.
2: El Yoko, oiga, sí, tan feo.
3: Sí, sí, sí.
2: Pero bueno, un abrazo para él y que pase un día maravilloso. ¡Y que vivan
1: los

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0: 4:20 en todo el territorio continental ecuatoriano. Dice: buenas tardes, don Fernando, don Yandri, la licenciada Marilú Cantos les saluda, bendecido inicio de semana. Ahí está la licenciada Marilú Cantos.
1: Sí, señor. Oiga, saluditos para la señora María Enchuni también, que nos dice: buen inicio de semana para usted, don Fernando, para don Ítalo y quien les habla, don Yandri. Dice: bueno, ahí está la señora María Enchuni también reportando la sintonía.
2: ¿La qué?
1: Señora María Enchuni.
2: ¿Qué dice? La señora María Enchuni.
1: Yo dije bien.
0: Ah, sí.
1: Claro.
0: Ah, ya. Bueno, nos vamos, señor Navarrete.
1: Nos vamos. Será conmigo, será hasta el día de mañana, si así Dios lo permite, lograr estar junto con todos ustedes, grandes amigos que tarde a tarde siempre están en la sintonía.
0: Muy bien, señores, nos vamos. Un abrazo grande para todos. Ya se viene de Toxic Cats y luego viene...
1: Ideas.
0: Ideas. Así que toda la programación habitual aquí en Radio Son Onda 99.7. Nos vemos. Hasta mañana. Un abrazo grande para todos. Aquí está The Toxic Cats. Chao.
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1: Muy buenas tardes a nuestra querida audiencia que se encuentra conectada en las diferentes plataformas digitales. Hoy conoceremos una historia inspiradora que demuestra cómo la creatividad, la identidad y el amor por nuestra tierra pueden transformarse en verdaderas obras de arte. Nos acompaña una destacada artesana manabita que ha encontrado en el plátano, uno de los productos más representativos de nuestra provincia, una fuente de inspiración. ¿Para qué? Para hacer maravillas en la artesanía. Uno de los productos más representativos, como lo decía, en nuestra provincia, se ha convertido en una fuente de inspiración para crear artesanías, aretes, pulseras y diversos artículos elaborados a partir de la corteza y otras partes de esta planta. Más allá de cada pieza, existe un proceso de innovación, trabajo manual y aprovechamiento sostenible de los recursos que nos brinda nuestra tierra. También conversaremos sobre los desafíos que enfrentan los artesanos de Puerto Viejo, las oportunidades para fortalecer este sector y la importancia de valorar el talento local que presenta nuestras tradiciones, así también las representa y genera desarrollo y fuentes de ingreso para nuestros artesanos. Le damos una cordial bienvenida a Roxana Macías. Roxana, bienvenida a Ideas.
2: Muchísimas gracias por la invitación y es un gusto para mí, un placer estar aquí y dar a conocer un poco más de mi marca.
1: Bueno, yo les quiero contar algo. Yo a Roxana la conocí aproximadamente hace un año en una feria en la parroquia de Alajuela. Era una feria de la empanada, si mal no recuerdo. Pero Roxana estaba ahí con un stand donde tenía todas sus artesanías. Me llamó muchísimo la atención los aretes y sobre todo los grandes, porque a mí me encanta la bisutería grande. Hoy día pueden darse cuenta de estos aretazos que cargo. Nada más y nada menos que ahí los encontré y los compré. Bueno, adicionalmente me compré varios aretes más, ¿no? Pero tenía una diversidad de artesanías, de pulseras, de collares y muchísimas cosas más. Entonces, hoy tengo la oportunidad de entrevistarla y quiero compartir con ustedes cómo ha sido el proceso de todo esto y sobre todo las cosas que conozcan de dónde nace la pasión por la artesanía de Roxana Macías.
2: Claro que sí. Bueno, creo que esto nace gracias a mi madre. Siempre lo digo en todas las entrevistas o los reportajes o los videos que hago para mis redes sociales, que nació de mi mami. Mi mami es una persona que transforma cualquier material o cualquier cosa que nosotros pensamos que no tiene vida, le da otra vida. Lo hace un adorno, lo hace un arreglo. Entonces creo que yo heredé ese don.
1: ¿Qué te motivó a trabajar específicamente con la corteza del plátano?
2: Bueno, mi mamá trabajaba con el zapán, que es la parte externa del tallo, la que todos conocemos, que es las primeras capas del tallo. Ella hacía adornos, cuadros. En ese tiempo yo hacía bisutería normal, la que uno utiliza, la que compra en las boutiques. Y vi unos videos que se podía hacer bisutería con la parte interna, que era ya procesar el tallo. Comenzamos a procesar el tallo con mi mamá. Fue muy difícil al principio, los aretes se nos dañaban. Yo para hacer un par de aretes demoraba una semana, no me salía igual. El color, el tono no era el mismo. Lo desarmaba, otra vez lo volvía a hacer, se nos dañaban, porque en el proceso, si no se maneja bien la fibra, se daña. Entonces aprendimos, y ahorita ya en la actualidad, por ejemplo, un par de aretes los hago en minutos.
1: Siempre he pensado que todo lo que tiene que ver con la artesanía va a tener ese proceso, como tú dices, se vuelve a hacer, se empieza, se desbarata, y más aún, esa vez que te conocí, me llamó muchísimo la atención de cómo se puede hacer artesanías con el plátano. Estamos acostumbrados en nuestra localidad, en nuestro cantón, en nuestra provincia, a tener en mente plátano, bolones, tortillas, majada y todas las comidas que se pueden realizar con esta materia prima que tenemos acá, que también la que la producimos. Pero yo que me iba a imaginar que se podían hacer aretes. ¿Cuál fue la primera pieza que elaboraste con este material?
2: Al principio fueron aretes. Fueron aretes con el tejido que usted tiene.
1: Bellos mis aretes.
2: Sí, con esos tejidos. Incluso la gente los confunde con baja toquilla, porque en el proceso que hacemos, le sacamos la mancha. Hay fibras que las dejamos más oscuras, más claras, y vamos trabajando con los tonos. Entonces, mis primeros, bueno, yo elaboro 100% los aretes. Mi madre elabora carteras, sombreros, pesebres, cuadros individuales, canastas, una infinidad de objetos con la parte interna del tallo.
1: Y hablando de cartera, déjenme mostrarles. Yo aquí no se me escapa nada. Miren esta belleza que está aquí. Esta es una cartera hecha a base de plátano. Miren esta maravilla. Esto que está aquí es un color. Todo. Esta parte de esta que está aquí, que es la parte, ¿qué parte es esta de plátano?
2: El zapán.
1: Esta es el zapán. Es decir, las hojas.
2: No, el zapán. Son las primeras capas.
1: Ya. Y esta parte de acá.
2: Ya es la fibra, es la parte interna. Dentro del tallo hay diferentes capas. Y cada una es diferente.
1: Miren esta maravilla. Con su respectiva manigueta. Le has puesto un poquito de metal para.
2: Sí.
1: Sí, para combinar. Hermosa. Esas carteras también las haces para vender.
2: Así es, hacemos las carteras, ahorita las estamos elaborando bajo pedido. Hacemos carteras playeras, grandes, pequeñas, también más juveniles, billeteras también hacemos, forradas con tela por la parte interna, con botón magnético. Ya depende también, cuando ya nosotros realizamos un bolso, es a gusto del cliente. Si el cliente quiere las maniguetas de madera, si las deseas de perlas o del mismo material, nosotros la vamos elaborando así.
1: O sea, eso inició como parte de ayudar y ver a tu mamá lo que hacía, pero posteriormente Rosana Macías ya lo hizo parte de su estilo de vida,
2: sí,
1: de parte de su generación de ingresos, y actualmente hoy en día cuenta con un local y también te debes a tus clientas que conforme ha avanzado el tiempo, yo me doy cuenta, has incursionado en aretes más grandes, otros pequeños, otros con alguna pintura.
2: Así es.
1: Algún tipo de... O sea, has ido innovando. Cuéntanos cómo ha sido el proceso como tal de la elaboración. Ya hablamos sobre las partes del plátano, en este caso,
2: claro que sí,
1: la corteza, pero más allá de eso, ¿cuáles son los demás tratamientos que se requieren, que se necesitan para que estos materiales se transformen en estos maravillosos aretes que están aquí? Ustedes no lo pueden creer. Miren, ustedes se imaginan la corteza del plátano, el zapán y todo esto, pero miren, se transforma en esta maravilla. Acá tenemos unas argollas. Estas argollas también son hechas a base de ese noble material que no solamente lo utilizamos para comerlo.
2: Así es. Bueno, el proceso, antes cuando yo empecé, no teníamos en nuestra finca sembrado lo que era el plátano. Lo que hacía era, a los lados había una finca, ellos vendían el verde y dejaban los tallos botados. Nos traíamos los tallos y lo procesábamos. Nosotros lo que hacemos, apenas se coge el racimo de verde para venderlo o para el consumo, utilizamos el tallo. Lo procesamos, lo abrimos, se lava, se tiende, se seca. Después, pasa por un sinnúmero de procesos para ya tener la materia prima para recién empezar a hacer un arete. Entonces, por eso cada una de nuestras piezas son únicas y exclusivas por el proceso artesanal que este lleva y la naturalidad de la fibra también. Entonces, ahorita en la actualidad nosotros ya tenemos en la finca sembrado más de 200 matas de plátano, el cual ya se van vendiendo. Y vamos utilizando el tallo para procesarlo, para ya tener la materia prima ahí, para poder trabajar.
1: O sea, definitivamente también esto ha sido parte de una transformación para ustedes como familia, porque el hecho de ya dedicarse a este negocio como emprendimiento, según te escucho, hizo que ustedes también produzcan el plátano para
2: Así
1: tener
2: es.
1: Directamente ese sería también para ahorrar en los costos operativos, porque caso contrario, pues tendrían que comprar muchísimas racimas de plátano en este caso. Ahora, ¿cómo alternan en el sentido de que aproximadamente desde la siembra del plátano hasta la cosecha son aproximadamente 9-10 meses? ¿Cómo haces tú para tener un stock de material hasta que venga cada producción?
2: Actualmente tenemos fibra ya guardada, sellada en gavetas o en canastas. Por ejemplo, con un tallo de plátano yo puedo hacer unos 50 pares de aretes. Entonces, solo aretes, pero por ejemplo, si hablamos de carteras, hablamos de cuadros o de individuales, ya se nos va más. Pero sí tenemos en la actualidad. Entonces, como estamos vendiendo mes a mes, ahorita ya los verdes ya se están vendiendo. O sea, ya las matas de verdes están en su producción. Entonces, mes a mes que se van cogiendo, ya nosotros vamos procesando.
1: O sea, aparte son dos negocios.
2: Sí.
1: Porque producen el plátano y lo que es la racima la venden para uso comestible.
2: Exacto.
1: Y lo que es el tallo, que normalmente cuando se cosecha el plátano lo desechamos.
2: Así es.
1: Sí. Yo siembro plátano, por eso puedo hablar con experiencia, sí, con exactitud en este tema. Entonces realmente yo cosecho las racimas de plátano, pero no hago nada con el tallo.
2: Así es. Entonces nosotros lo que hacemos es procesarlo. Ya tener la fibra guardada para trabajar, porque, por ejemplo, nosotros tenemos bastantes eventos. Ahorita también los aretes los pueden encontrar en el Mall Pacífico en Manta también. Ya la semana pasada se inauguró un local ahí donde pueden encontrar nuestros aretes. En el CC1 aquí en Puerto Viejo. Y en las tiendas de 100% Hecho Manabí en el Parque La Rotonda también están. Entonces, y que queremos como marca seguir distribuyendo en más tienditas para que puedan conseguir nuestros aretes más fácilmente.
1: ¿En algún momento pensaste en declinar tu pasión por lo que empezaste a hacer con estas artesanías? Quizás en el momento, ¿cómo fue tu primera colocación de aretes? Así por WhatsApp, ofreciéndole a ciertas personas, porque hoy en día ya tú me hablas del Mall del Pacífico, me hablas de un local en el CC1, me hablas de que te has ido expandiendo, y eso es sumamente importante.
2: Sí, no solo eso, este año hemos tenido muchas cosas positivas como marca. Hemos estado en reinados, las candidatas hemos sido auspiciantes, ya nos buscan como auspiciantes, también diseñadoras de modas, manabitas de aquí que hacen, por ejemplo, su colección y quieren lanzarla, pero quieren que algo vaya. Nosotros le hacemos los aretes a las colecciones, nos mandan los bocetos y nosotros, yo hago mis aretes para cada colección. He hecho algunas colecciones para diseñadoras de Puerto Viejo y también una de Manta, y todo se nos ha agotado. Las últimas colecciones que hicimos fue para carnaval, que hicimos para las estudiantes de la escuela. Esas de ahí, por ejemplo, esa foto de ahí es un juego de mate pintado totalmente a mano, que las utilizaron las candidatas a Reina de Río Chico en su sesión fotográfica para ser lanzadas en las redes sociales.
1: Hermosísimo, me encanta.
2: Y eso de ahí ya se vendió, ya no hay otro igual. Entonces, lo vendimos en Quito. En Quito fue vendido, una señora se enamoró de ese conjunto y se lo llevó completo. Entonces, ahorita se está utilizando mucho lo que es los accesorios maxi, que son grandes, los chunky, que también se les dice. Entonces, estamos todo relacionado a la moda.
1: Esos me encantan. Estás alternando como que la flor es pintada.
2: Sí,
1: es pintada. Y lo otro es
2: plátano.
1: Es plátano. Y parece mentira, se puede pensar que es yute.
2: Sí, y también sí, pero no, es plátano, 100% plátano. Nosotros ahorita también estoy en el proceso de hacer el papel.
1: Esos me encantan a mí.
2: Eso de ahí fue para una colección de una marca de aquí, Puerto Viejo, que se llama Cima, que lanzó el año pasado una colección que se llamaba Manabita. Y nosotros elaboramos los aretes para cada traje. O sea, fue un espectáculo y todo se agotó. Todos esos aretes que ustedes están viendo ya están agotados, no están en stock. Como vuelvo y repito, cada uno de nuestros diseños son únicos.
1: Pero si alguna de las personas que estaba viendo el programa, sí, quisieran tener algunos de esos accesorios que ya no están en stock,
2: sí, podríamos
1: hacerlo. ¿Vuelves a hacer?
2: Sí.
1: ¿Hay esa posibilidad?
2: Sí, hay esa posibilidad. Claro que sí. Esos son pintados a mano, son elaborados de mate. Porque nuestra marca Rollis, ¿qué es lo que queremos nosotros como marca Rollis? Primero, que se identificarnos como manabitas. Creo que el plátano es uno de los ingredientes principales en las comidas manabitas. Y qué mejor tener también accesorios o artículos que sean elaborados del mismo material. Entonces quiero que esto sea referente y que identifique a Manabí en cualquier lado que vayamos. Yo he viajado mucho con los aretes, he ido a Loja, Ibarra, a Quito. A Quito viajo mucho. Y cuando voy allá, se agota todo. Estuvimos ahorita último en una feria de 2 días, que fue un éxito total. O sea, no pensé tener la aceptación como lo tuve en este último evento.
1: ¿De dónde nace el nombre de la marca Rollis?
2: Rollis es son mis dos nombres, Roxana Lisbeth, que les junté. Porque, o sea, yo amo crear, amo diseñar, me encanta. Entonces siempre ando haciendo de todo un poquito. Y antes de que yo empezara con los aretes, ya tenía en redes sociales una marca que se llamara Rollis. Yo hacía decoraciones de fiesta, de todo un poquito hacía, de todo, todo. Si me decían pintes, hacía tortas, yo hacía todo en esa marca. Pero cuando ya empecé con los aretes, me quedé con Rollis y ya todo el mundo me conoce como Rollis.
1: Hablando de diseño, ¿cómo haces tú? Si bien es cierto, empezaste con esto hace muchísimos años, pero siempre se inicia con un modelo de aretes, un modelo de pulseras, pero hoy en día estoy mirando ya juegos. Como los collares que vimos hace un momento con sus respectivos aretes pintados, alternando colores. Entonces, ¿cómo Roxana Macías hace para diseñar? ¿En qué se inspira?
2: Bueno, cuando yo empiezo a hacer los aretes, primero siempre yo tengo los apliques que voy a utilizar. Siempre los pongo ahí y empiezo a tejer. Una vez que ya tejo, veo qué le va quedando mejor al arete. También trabajo mucho con aretes personalizados. O sea, las personas me dicen... Hay una chica de Río Chico que se casó hace un año, Anaí. Entonces, ella se casó y me dijo, Roxana, yo quiero ir al altar con los aretes. Yo le digo, ¿cómo va a ir el cabello recogido? ¿Va a ir...? Bueno, ¿cómo va a ser el vestido? Me dijo, no sé, hágamelo como usted desee. O sea, yo le envié dos diseños. Uno para el cabello recogido y uno para el cabello suelto. Utilizó los que eran para cabello suelto y se casó con sus aretes. O sea, que se casó con unos aretes de nuestra marca y para nosotros es un placer. Entonces, eso. Hemos tenido también muchas personas del medio que también ya han utilizado nuestros aretes. Entre ellos está Mariela Viteri, está Úrsula Strain. Una vez estuve en Manaví aquí, ella se llevó 5 pares de aretes, pero utilizó uno para dar una charla. Entonces, todas esas cositas las pueden ver en mis redes sociales, en TikTok como en Instagram.
1: Es decir, a medida que pasa el tiempo te has hecho conocer, y yo creo que es sumamente importante que también los manavitas conozcamos de que tenemos personas que pueden tener esta motivación, esta inspiración para diseñar, y sobre todo las cosas que nos representen en ferias. Hace poco estuviste por Cuenca, vi que armaste un stand, ahí estaban todas tus bisuterías, habían muchísimas personas que estaban mirando, y de ahí viene la parte de la conversación, ¿de dónde eres? Soy de Manaví, vengo de Puerto Viejo, específicamente tú eres de la parroquia
2: de Río Chico.
1: Soy de Río Chico. Entonces, estas artesanías no solamente sirven para comprarlas, para lucirlas, sino también para llegar con nuestra identidad a diferentes partes. ¿Y por qué no también internacional? Porque hay personas que también tengo entendido, han venido de Estados Unidos, incluso de Europa, y saben de las artesanías Rollis, las ven en redes sociales o las han visto a determinados familiares y te han comprado.
2: Sí.
1: Entonces, viajan con sus aretes de plátanos.
2: Y no solo los aretes, han viajado bolsos, han viajado pesebres. En mi página, en mis redes sociales, pueden ver los pesebres que sacamos todos los años, que son pesebres ecoamigables, que también van con el mismo material del plátano. Entonces se han ido a Estados Unidos. Una vez viajó un chico y me dijo, quiero viajar con un bolso de plátano. Le hicimos el bolso de plátano y él viajó con su bolso. Entonces, y con el tema de aretes, por ejemplo, tengo muchas clientas en el extranjero, cuando vienen familiares, amigas o lo que sea, Roxana, necesito, envíame 3-4 pares, y ellas lo lucen allá con qué orgullo. Y siempre dicen, de Manaví, son aretes.
1: Ese que está ahí es tu taller.
2: Ese es mi taller. Cualquier persona que desee visitarme lo pueden hacer, me pueden escribir en las redes sociales, y siempre nosotros recibimos personas, grupos de estudiantes, si quieren conocer un poco más el proceso. Cuando van a mi casa, les mostramos el tallo, dónde procesamos el tallo, cómo lo hacemos. Les mostramos un poco de todo lo que nosotros realizamos.
1: Veo que ahí tienes una especie de joyeros.
2: Sí, hay joyeros, hay canastitas.
1: Hay los individuales.
2: Exactamente. También, por ejemplo, es que nosotros trabajamos con todo tipo de material, pero nuestra marca se identifica más por la fibra de plátano. Pueden ver botellas decoradas, trabajos en maderas. También hacemos réplicas de casas manavitas con todas sus cositas adentro. Eso lo hace mi mamá. Entonces,
1: es decir, ustedes son una familia de artesanos.
2: Sí, más
1: que cada uno tiene su especialidad, y es así porque yo conozco de muchísimas familias. Por ejemplo, las familias que se dedican a la parte de la pastelería, unos hacen los cakes, otros hacen los dulces, otros hacen los decorados. Entonces, acá en este sentido, tú te has ido por la línea de todos los las bisuterías en este caso y los accesorios que se hagan a base de el tallo, la corteza del tallo del plátano.
2: Por ejemplo, el cuadro que ven arriba, redondo, grande, ese de ahí estuvo exhibido en el Hotel Oro Verde aquí en Puerto Viejo, para un evento que hubo, me lo pidieron, y otros cuadros más, y este fue un stand de los que ganó ahí en ese evento que estuvieron, estuvo muy bonito. Entonces ese cuadro todavía lo tenemos ahí, ese está en el local.
1: Y mira, realmente no es un taller sumamente grande, es algo pequeño.
2: Ese taller es cuando ya tenemos la materia prima, solamente ya para elaborar, porque el proceso lo hacemos en el exterior, el tendido, el secado, todo es afuera. Entonces ya cuando hay la materia prima, ya se guarda en el taller y ahí es que yo trabajo, ahí es que yo me encierro.
1: Hablemos un poco sobre la sostenibilidad y la identidad manabita. ¿Por qué consideras tú, Roxana, que es importante aprovechar estos recursos naturales como el plátano para crear artesanías?
2: Bueno, primero porque tenemos la materia prima, y aquí en Manabí, que se desperdicia demasiado, se desperdicia. Entonces tenemos que aprovechar eso que tenemos y podemos hacer maravillas. O sea, ustedes pueden buscar, googlear, y ustedes pueden ver en otros países donde son principalmente conocidos por la moda textil, donde hacen cinturón, hacen billetera, hacen zapatos, hacen papel. Entonces yo sí estoy en el proceso de hacer papel, porque quiero que toda la línea para entrega, el empaque, sea también por elaborado con lo ecoamigable, con lo sustentable. Yo sé que el papel también es reutilizable, pero sí he visto marcas internacionales donde incluso hasta la etiqueta que le ponen a la cartera es elaborada con fibra de plátano y le ponen semillas. Eso estamos haciendo nosotros. Compran su cartera o su bolsa y cogen su etiqueta y la siembran y van a hacer una planta. Entonces estamos en eso. Tengo muchísimas ideas, pero todo siempre por la línea sustentable, biodegradable y ecoamigable. Por ejemplo, los aretes. A veces me dicen, no, que se dañan, que la fibra. Hemos estudiado mucho. Yo he estudiado mucho el tema de la fibra de plátano, y la fibra de plátano es una de las más resistentes a nivel
1: mundial. ¿Estos son de fibra?
2: Sí, estos de aquí.
1: Estos aquí, amigos, son de fibra. A esto se refiere...
2: Es la parte interna del tallo.
1: Roxana, yo tengo los míos, son de fibra, y ya tienen más de un año, y aquí están. Yo el uso y el abuso, me los pongo, me encantan, y aquí están intactos.
2: Sí, y son lavables. Incluso, por ejemplo, yo tengo en mis redes sociales una cartera que la cargo para todos lados. No tengo un cuidado específico. Llego, la dejo ahí, meto de todo, zapato, ropa. Cuando está sucia, eso sí lo tengo en TikTok, porque dices, no, que no se la, que se lava, que se moja, se daña. No, yo tengo donde cojo mi cartera, la mojo, con un cepillo la estrego y le pongo detergente, la lavo y cómo queda. O sea, eso pueden ver en mis redes sociales. Se seca y no pasa nada. Todos nuestros aretes, nuestras carteras individuales, todos los productos, si se ensucian, si se mojan, se pueden lavar, no pasa nada, se seca y ya no pasa nada.
1: Para este proceso, para todo lo que se realiza, las artesanías, independientemente que se tenga la expertise para poder hacer pulseras, aretes, los collares, las carteras y todo lo que hacen ustedes, siempre se va a necesitar de ayuda. ¿A qué cantidad de personas tú le has dado la posibilidad de que formen parte de este proceso, de este proyecto? ¿Quiénes caminan contigo?
2: Ya, yo como soy de la parte rural, siempre me ha gustado primero la labor social, también doy cursos y talleres. Este año no di cursos ni talleres por el tema de tiempo. O sea, el año pasado sí di cursos y talleres a jóvenes, adolescentes y mujeres que deseen aprender al tejer. Ahorita tengo dos chicos, Luis y Raquel, que son los que me ayudan cuando ya tengo demasiados pedidos. Luego vengan todo el día, o sea, van todo el día al taller, nos encerramos ahí. Ellos ya saben tejer los aretes, me pintan los aretes, y lo que hago yo es armarlos. Entonces ellos son los que están trabajando conmigo actualmente. Y si alguien desea aprender a tejer, este tejido lo aprenden y lo pueden hacer con cualquier material, paja toquilla o con otro material. Entonces ellos incluso me ayudan muchísimo, Raquel y Luis, que es ahorita los que ellos están, y me dicen: señora Roxana, esta semana queremos trabajo. Entonces yo le digo: ya, tengo disposición 2 días, porque también tengo que ver los días que yo estoy en el taller. Ya, entonces ahí ya coordinamos y ellos son los que ahorita...
1: Aparte de la parte de trabajar, aparte de ayudarte, también hay una parte sumamente importante, que es el aprendizaje. Porque no veo que no eres egoísta, porque también transmites tus conocimientos, sí, les enseñas a quienes te ayudan. Hace un rato mencionabas que también cuando tienes la oportunidad, a las mujeres de la ruralidad también les ayudas impartiendo cursos, sí, para que puedan aprender este oficio. Porque si bien es cierto, hoy en día emprender es complicado. Y adicionalmente, saber en qué emprender y que te vaya bien también es complicado.
2: Así es. Bueno, dentro de mi comunidad me conocen muchísimo. A mí me encanta dar cursos. A mí me encanta enseñar también, aparte de crear. Entonces siempre doy cursos, no solamente de esto, de pulseras, de accesorios para cabello, porque todo eso también hago. Incluso cuando, por ejemplo, el año pasado tuve un grupo de niños y jóvenes, fuimos a una feria, los llevé a Calderón en ese tiempo, esferos decorados, o sea, es un de pintura, en acuarelas, en témperas, pintan cuadros. Entonces me encanta dar talleres. Este año no lo pude dar, pero este año sí lo, el próximo año sí lo voy a, pienso retomar. Entonces eso me encanta, a mí me encanta.
1: Roxana, ¿tú consideras que este tipo de artesanías ayudan a promover nuestra cultura, nuestra identidad, nuestra tradición?
2: Claro que sí. Y este año me enorgullece mucho de que hemos trabajado mucho en desfiles de modas. Estuve en también en Miss Turismo Manabí, en Crucita, o sea, un escenario completamente gigante, y ver mi marca y mi logo plasmado en las pantallas fue un orgullo para nosotras como marca. También hemos trabajado con el tema de mises, de reinas, con las parroquias rurales también. Este año ojalá que tengamos la oportunidad de estar en el reinado de Puerto Viejo como auspiciante.
1: Bueno, y cuéntame, ¿cuál es la reacción? Esto sí, porque yo lo viví. ¿Cuál es la reacción de las personas cuando se acercan, por ejemplo, en las ferias, como lo hice yo, o en los diferentes centros comerciales, se acercan a tu local, miran los aretes y bueno, y todo lo que tienes ahí para exhibición, y tú empiezas a enseñarles, a decirles, pero finalmente se enteran que están hechos a base de plátano? Sí, ¿cuál es la reacción de las personas?
2: Primero, no pueden creer. ¿Y si se puede hacer? Digo, sí se puede hacer. Mis trabajos son garantizados. Si por algún A o B motivo se les daña, se les pega algo, me los traen y yo se los vuelvo a elaborar. No hay ningún problema. Primero se quedan mirados por todo el proceso y todos los modelos y diseños que tenemos en feria. El año pasado que usted fue, no había tanta variedad como la que actualmente tenemos. Ahorita tenemos una gran variedad, pequeños, grandes, con perlas, con piedras, con cristales, con acero, con golfi. O sea, ahorita tenemos una variedad gigante. Aparte de eso, ya con pulseras, ya estamos haciendo anillitos también, con el collar, porque cuando usted fue, cuando me conocí en la feria, no tenía eso. Actualmente ya se hace, ya se realiza. Entonces, por ejemplo, ahorita en el Reino de Río Chico también las chicas utilizaron los aretes con traje de baño. Se les creó un accesorio específicamente para ese traje de baño. Se les hizo otro accesorio para...

0: Sí, estamos totalmente de acuerdo y sobre todas las cosas también me alegra muchísimo que seas una portovejense de la parroquia de Río Chico, que nos represente en estos certámenes y sobre todas las cosas que te dejen esa facilidad, esa libertad de poder prácticamente diseñar una colección para que las candidatas puedan lucir los trajes de baño y presentarse, porque a ver, no solamente es la parte del vestuario, el traje de baño, el vestido de gala o todos los sets que se puedan poner durante la jornada de las pasarelas, sino que yo particularmente soy amante de los accesorios. Si a mí hay, las personas que me conocen saben, yo ando viendo todo, aretes grandes, chiquitos, las pulseras, todo lo que me pueda llamar la atención, y por esa razón di contigo en la Alajuela. Y muchísimas cosas más vamos a conocer de Roxana, del proceso, de la producción y también de todo lo que enfrentan los artesanos hoy en día luego de la pausa comercial. Así es.
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2: Sono Onda le da la hora. 17 horas, 1 minuto.
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0: 17 horas con 2 minutos, seguimos en Ideas con Adriana Cañizares. Tenemos como invitada a Roxana Macías, una reconocida emprendedora de nuestro cantón. Roxana, hablemos un poquito sobre el sector artesanal. Yo siempre he considerado que los artesanos viven una realidad a veces complicada. No es fácil emprender. Es fácil aprender la labor, cómo tejer, cómo bordar, cómo hacer las artesanías. Pero luego enfrentarse a tener un local, a colocarlas, a generar los ingresos, a tener el dinero para los costos operativos, para salir adelante con la producción y luego tener que venderla. ¿Qué situaciones complejas has tenido tú que enfrentar a lo largo de todo tu trayecto como emprendedora y como artesana también?
11: Claro, bueno, al principio siempre uno dice que no es profeta de su propia tierra, creo que es así. Al principio creo que mi comunidad nadie me apoyaba, o sea, ellos veían que yo hacía, porque al principio yo empecé a vender por redes sociales, solamente me manejaba en redes sociales y ahí empecé a participar en festivales, en ferias, en eventos privados y públicos, para dar a conocer lo que estaba haciendo. Entonces, creo que de mi comunidad al principio no recibía mucho apoyo, pero ya cuando vieron, ya sale por aquí, ya se ve por allá, ya. O sea, ahora sí, actualmente recibo mucho apoyo de las comunidades, y la comunidad necesita un regalo, alguna fiesta. Roxana, tienes un arete, tienes esto, ¿qué tienes ahorita disponible? Es para regalarle a alguien. Entonces, ahorita sí veo

0: que mi comunidad me apoya, no solo en eso, sino que también dan comentando, compartiendo los videos, a veces entrevistas o algo que me hacen. Entonces, primero el apoyo. Segundo, es muy duro emprender, eso sí, y que tu producto llegue a las personas. Hay personas que no usan aretes artesanales, no, que me hace daño el material, de que son elaborados. Yo uso de oro, y digo, pero yo le puedo, yo se los puedo diseñar y le pongo el aplique, el pasador, el asa de oro, no tengo ningún problema, y hemos trabajado de esa manera. O sea, yo me acomodo al cliente. Si el cliente los quiere con las asas de oro, le conseguimos y le hacemos el tejido con nuestro material. Entonces, porque eso es nuestra marca. Entonces, esos son. Y lo que ahorita estamos enfrentando actualmente es que todo el proceso lo hacemos manualmente todavía. Entonces, han venido personas del extranjero, nos han llamado para que les vendamos fibra. O sea, solamente la materia prima, pero no lo podemos hacer todavía porque nosotros lo procesamos manualmente. Si tuviéramos una máquina en donde nosotros procesáramos full tallos al día, fuera totalmente diferente, pero no lo tenemos todavía. Entonces, hemos estado cotizando, hemos estado buscando una máquina parecida al trapiche donde se mete la caña, pero en este caso se metería el tallo y ya sale procesado. Saldría ya para lavarlo y para tenderlo. Entonces, también en mis redes sociales pueden ver cómo parte de cada fibra o cada capa que tiene el tallo se procesa de manera diferente. Entonces, ¿cómo lo hacemos? Por ahí hay unos videos donde medio me ven haciendo o procesando cómo se hace, que es muy duro, y el proceso más lo hace mi mamá, y ella es una persona con discapacidad, y aún así ella lo hace.
1: Entonces, es decir, uno de los principales problemas que se enfrentan es que en el propio sector, o se puede decir así, en nuestra propia comunidad, no se ha valorado el trabajo de un artesano, porque como tú lo decías, habrán personas que quieren utilizar solamente oro, aretes de oro, la bisutería que hay ahora de plata, de Goldfield y bueno, otras marcas más, pero tú lo has dicho, la comunidad siempre apoya a la gente de su comunidad, y yo siempre quiero ser muy, muy explícita y honesta al decir esto. Nosotros como manabitas, como portovejenses, tenemos que colaborar en lo local, contribuir a lo nuestro. Siempre. Sí, puede ser muy bonito el oro, hay bisuterías de reconocidas marcas, pero ¿por qué no darle la oportunidad a quienes hacen estos trabajos tan maravillosos? Siempre lo digo, lo local debe ser para empezar. Segundo, cuando tú hablas de adquirir una especie de trapiche, eso se convierte en una herramienta de trabajo. De pronto, ¿ha habido alguna complicación quizás con las instituciones financieras para los artesanos? A veces no es muy fácil tampoco sacar créditos, claro, en cuestión de rapidez, primero. Segundo, los bancos categorizan las actividades, ven los riesgos, ven la capacidad del retorno del dinero. Así conforme es. Hacen los desembolsos de los créditos. Entonces, más o menos en ese sentido, ¿también sería un inconveniente para el emprendedor, para el artesano, la falta de los recursos como capital inicial y adicionalmente quizás también a veces las instituciones financieras que no vean como tal que los artesanos pueden explotar muchas más actividades y ser una, se podría decir, abrirse para los artesanos un segmento especial?
0: Así es. Bueno, en las instituciones financieras creo que nos tienen como a los artesanos como que, no sé, como que nosotros no podemos producir y generar el ingreso necesario para pagar un crédito. Bueno, en nuestro caso no hemos tenido ningún inconveniente porque, no sé, creo que cuando las personas ven lo que hacemos y revisan nuestras redes sociales, nuestros seguidores, porque todos nuestros seguidores son orgánicos. Son personas, clientas que nos compran o personas que les gusta nuestro producto. Entonces, y que ven mis videos. Yo humanizo mucho, siempre utilizo accesorios. Ahorita estoy utilizando aretes y el collar que tiene todo lo que a mí me gusta, que es el chocolate, tiene mi marca, la pintura, y siempre me identifico con el corazón, porque soy un ser de luz, digo yo. Entonces, siempre humanizo mi marca. Aparte de eso, hago mucho contenido. Por ejemplo, y más lo subo en TikTok, porque he tenido más ventas en TikTok que en Instagram. Entonces subo un poquito más de contenido en TikTok. Ahorita último no he subido mucho porque por factor tiempo, pero por ejemplo si tengo un evento les digo dónde voy a estar y hay personas que nos siguen. Hay personas que en cada festival me compran un accesorio y me dice, le compré uno el año pasado, le compré uno en otro festival y este es el cuarto, el quinto. Entonces eso nos llena también de orgullo nosotros como marca.
1: Definitivamente veo que has hecho un buen trabajo, sobre todas las cosas, has sido una mujer sumamente perseverante, tenaz en lo que haces, y eso es lo importante. Hace un rato tú decías que quizás las instituciones financieras no ven o no sienten que los artesanos puedan tener la capacidad de pago para ser beneficiarios de créditos que les sirvan de capital para su operatividad. Pero te hago una pregunta, ¿será que quizás para las instituciones financieras están confundiendo a los artesanos con los emprendedores? Porque una cosa es emprender, pero otra cosa es ser artesano.
0: Sí, y también pienso que los confunden también con los, o sea, porque uno dice, ¿dónde venden sus productos? Es la primera pregunta que nos hacen. Bueno, yo antes decía en ferias, en eventos, y pienso que somos vendedores ambulantes que andamos buscando eventos. No, bueno, actualmente a mí me contactan por los eventos. A veces he tenido hasta 3 eventos en una sola fecha. Por ejemplo, ahorita el 28 tenemos un evento del orgullo LGBTIQ+. Estamos haciendo una colección precisamente para ellos, desde pulseras, collares, aretes con los colores de la bandera. El año pasado lo hicimos y se agotó todo. Este año lo estamos volviendo a hacer.
1: Es decir, esta clase de eventos te contactan a ti y te dicen, Rosana, te queremos en este evento y que vayas y armes tu stand.
0: Sí.
1: Pero lleves una colección.
0: Sí. El año pasado no trabajaba con colecciones. Este año hice colección San Valentín, colección playera. He hecho colecciones este año también para los diseños de moda, para las pasarelas que me han invitado y para los reinados. Entonces, ¿qué? Me estoy manejando más por colecciones. Creo que me resulta mejor y yo todo lo diseño. Pueden ver aquí en el cuaderno. Aquí tengo un collar que todavía no lo he hecho. Está dibujado, está todo detallado. Yo lo realizo. Este aquí ya se realizó, que está aquí. Ya se realizó y ya se vendió, ya no lo tenemos. Entonces yo dibujo todo y lo plasmo y después lo elaboro.
1: Hablando de colecciones, porque a mí me encanta el tema de la moda, me fascina el tema de todo lo que vaya a acompañar un outfit, desde el maquillaje, el cabello, la vestimenta y qué no decir de los accesorios. Por ejemplo, si yo te digo a ti, Roxana, mira, yo tengo un evento en pocos días y tengo este vestido. Quiero los aretes y el collar, pero hazlo tú. No sé, mira un poco mi personalidad, tú ya más o menos me conoces, y bueno, hazme esto. Más o menos en ese sentido, como todo diseñador, ¿qué características miras tú? ¿Qué es lo que tú observas para poder diseñar ese pedido, hacer ese pedido y que la clienta se quede satisfecha?
0: Claro, bueno, sí me lo han hecho, sí me lo han pedido y lo he hecho y siempre han quedado felices con el resultado. Primero, bueno, les pregunto, si les gustan los aretes, accesorios grandes, pequeños. Siempre pregunto el tipo de cabello, cómo lo van a llevar, porque creo que eso es importante para que se luzca el arete, porque si van con el cabello recogido como usted carga ahora, o sea, los aretes grandes como están ahí están perfectos, pero no van a utilizar un arete grande y también por la forma del rostro. Entonces, yo que soy cachetoncita, no voy a utilizar unos aretes como los suyos porque me voy a ver más cachetoncita. Entonces, estoy aprendiendo un poco y este año voy a estudiar en Manta diseño textil e indumentaria porque quiero, cuando ya tenga, mi sueño es tener un local todo que sea que se llame Rollis. El local que estamos en el CC1 no se llama Rollis porque es como una asociación con otras chicas. Entonces, esperamos el otro año, a principios de año, tener ya una tienda que sea Rollis, que ustedes vayan y yo las asesore desde su vestuario. Entonces, por eso voy a estudiar. Esta carrera no hay aquí en Puerto Viejo, la hay en Manta.
1: Algo más o menos así como asesoría de imagen.
0: Sí, entonces ustedes van y quiero esto y quiero esto. Entonces, aquí en Ecuador sí hay muchísimas que yo las sigo y esos son como que mis referentes. Entonces queremos que Rollis sea primero una tienda, identidad manavita, que nuestros accesorios sean únicos e irrepetibles, que cada persona que lleve esos accesorios vayan a un lugar y se sientan seguras de lo que están usando. Bueno, ahorita estamos hablando solamente de moda, porque en sí Rollies hace de todo un poco, pero este año me he enfocado muchísimo más en la bisutería, o sea, en la bisutería, porque me encanta.
1: ¿Y por qué no a futuro? Porque justamente te iba a preguntar, ¿cómo te proyectas tú para el futuro?
0: Ay, Dios, una gran pregunta. Bueno, primero, hacer mi taller súper más grande, porque como lo vieron en la fotografía, es pequeño. Está en la casa donde yo vivo, entonces quiero hacerlo más grande, porque ahorita trabajo con dos chicos y ya se nos hace corto, pero en un tiempo distribuir mis aretes por todo el Ecuador, primeramente, ¿no? Y quién sabe, al exterior. Eso, que sea reconocida mi marca, que cuando escuchen Rollies sepan que son aretes sustentables, biodegradables, y que son de materiales netamente manabitas, que representen a Manabí en donde quiera que vayan. Entonces, eso, ustedes cargan su arete puesto, no, son de Manabí, de Ecuador. Eso, ser un referente en la moda también. Por eso quisiera estudiar y estoy en eso, estoy esperando que se abran las inscripciones ahorita en julio para estudiar esta carrera que me ha llamado muchísima la atención y la estuve buscando mucho y la encontré allá. Entonces tengo que esperar ahorita en julio para poderme inscribir. Entonces ya cuando tenga mi local, que ese es mi sueño, y dar trabajo también a muchas mujeres dentro de mi comunidad. Siempre eso ha sido también una de las cosas importantes como marca, dar trabajo. Ahorita le damos a dos jóvenes que están estudiando en la universidad, pedagogía, si no me equivoco. Entonces ellos con los ingresos que ellos obtienen elaborando nuestros productos o trabajando para la marca Rollies, pues ellos están sustentando sus estudios también.
1: ¿Cómo podemos los ciudadanos, Roxana, apoyar a nuestros artesanos? Quiero que me lo respondas tú como artesano.
0: Claro, primero, yo siempre digo, no les cuesta nada seguirnos en redes sociales, comentarnos, darnos un like y siempre comprar nuestros productos. Si a ustedes no les gustan utilizarlos, se los compro para regalar. No solamente la bisutería, es que si ustedes la van a ver, se van a enamorar. O sea, toda la persona que ha visto nuestros aretes o que lo ha visto en vivo, se enamora y siempre se terminan llevando uno.
1: A mí me consta, yo lo puedo decir, yo desde que los vi me enamoré. Me compré, no me acuerdo, entre aproximadamente 4 o 5 pares de aretes. Los tengo en buen estado, los uso siempre. Y cada vez que voy a un evento me preguntan, porque siempre se fijan, porque son aretes grandes, me gustan los aretes grandes, y me preguntan y yo cuento la historia de que son hechos a base de la corteza del plátano. La gente no lo puede creer, pero les digo, sí, así es. Existe una persona que es de Río Chico, tiene en el CC1 local, les comparto el link. Esa es la forma de apoyar.
0: Recomendar.
1: Estos espacios, este programa que se llama Ideas con Adriana Cañizares, precisamente es un espacio para compartir con historias que nos cuenten sus historias de cómo han logrado salir adelante, en este caso Roxana, que es una artesana, es una emprendedora, cómo hace, cómo diseña, cómo puede transformar el tallo del plátano, hacer aretes. Realmente son historias transformadoras que nos ayudan incluso a quienes están detrás de la pantalla, escuchando en el dial, para que también puedan sacar adelante sus proyectos. Porque no solamente hay artesanos que se dedican a este tipo de artesanías, valga la redundancia, la elaboración de aretes. Hay un sinnúmero de actividades, de cosas que se pueden hacer, pero realmente necesitan apoyos. ¿Cuáles son tus sueños como Roxana Macías? Sí, ya nos hablaste un poco del taller, del local, pero como Roxana Macías, ¿piensas internacionalizarte con tus artesanías?
0: Claro que sí, el año pasado casi cumplo la oportunidad de hacerlo. Había una feria en Miami, fue en agosto más o menos, me mandaron la invitación de allá, del estado, me llegó la invitación, todo en inglés, bueno, por ahí la medio la traduce. Yo no tengo los papeles para viajar, pero me estaban ayudando, sacamos pasaporte, de ahí se vino el huracán, me acuerdo, Katrina, no me acuerdo el nombre, si era así, y yo dije, dejé todo ahí. O sea, yo dejé ahí porque era en septiembre justo la feria, eran de 3 días, nos costeaban el pasaje y el hospedaje. Yo estaba emocionada de ir, o sea, yo estaba emocionadísima y dejé eso ahí. Y faltando como 3 días para el evento me llaman que sí se iba a hacer el evento. Entonces yo no seguí con el trámite de sacar los papeles para poder viajar. Entonces, bueno, me dieron la opción de que me daban una maleta para que fueran, viajaran mis cosas a representar a Manabí. Lo hicimos. En ese tiempo no tenía el conocimiento de que para exportar fibra necesitaba un permiso, un documento. Entonces, lamentablemente, mis productos no pudieron viajar por ese tema, pero este año ya tengo conocimiento, se va a volver a hacer la feria. Así sea que no pueda viajar yo, mis productos sí van a viajar.
1: ¿Pero qué has hecho en cuanto al trámite para sacar la visa?
0: Sí, bueno, ese día era más fácil porque yo tenía la invitación desde allá y el municipio de aquí me estaban ayudando. Entonces, estábamos en todo en esos procesos. Este año sigo con los trámites, todavía no me han llamado, pero ya con los permisos de hacer los permisos de la fibra, porque para exportar fibra se necesita un permiso de que no tengan hongos, de que no tengan más que todo insectos o plagas para procesar, porque esto es materia.
1: Tienen que pasar un control de calidad.
0: Exactamente, parecido.
1: ¿Y cómo era la temática ya? En el caso de que hubieras podido asistir, tenías que llevar ¿qué cantidad de aretes?
0: Bueno, en ese tiempo sí llevé una caja llena, porque yo ya había empaquetado mi maleta. Y
1: era para llevarlos a una feria.
0: A una feria. Eran de 3 días y iban a ir en esa feria países. Incluso yo tuve algunas videollamadas con las personas de allá y ellos estaban súper.
1: ¿Cómo así ellos lograron contactar a Roxana Macías e invitarla a que vaya a esa feria?
0: Mediante el municipio. El municipio me ha abierto también muchas puertas, y fue en esa feria también. No viajé yo, sí viajaron unos compañeros, como 3 que tenían visa. Ellos sí pudieron viajar y les fue de maravilla. Pero la gente, o sea, los que estaban organizando eso, ellos estaban muy interesados en mi producto. Incluso iban a abrir una alfombra roja donde iban a ir modelos utilizando mis productos y me iban a poner a mí en medio. O sea, ya habíamos armado todo. En medio, tejiendo yo mientras las modelos pasaban con mis productos. Entonces no se pudo, ojalá que este año se pueda. Entonces, estamos en eso. O sea, que yo no puedo viajar este año, incluso yo ya estoy preparada para cómo pueden viajar mis productos.
1: ¿Qué representa para ti, Roxana, transformar un producto tan nuestro como lo es el plátano en piezas que cuentan la historia de la identidad de Manabí?
0: Ay, bueno, siempre que yo viajo, porque yo viajo mucho representando a Puerto Viejo, y siempre digo, yo siempre digo, soy de Puerto Viejo, Río Chico, de la parte rural de Puerto Viejo. Y no lo puede creer la gente. Le digo, sí, nosotros ya sembramos nuestro verde, nos llena el corazón completamente de orgullo es llevar el nombre en alto de Puerto Viejo, Manabí. Hubo un evento que me invitaron también a Ibarra. ¿Quieres ir a representar a Manabí? A Manabí. Era la única persona de Manabí. Yo nunca había viajado sola. Siempre viajo acompañada. Y me dice, ¿puedes ir? Yo sí, me fui. Me fui sola. Hubieron muchos medios de comunicación de Colombia. Y hasta el día de hoy seguimos en contacto con ellos porque les encantó nuestros productos. En ese tiempo yo full carteras, tenía bastante stock de carteras, todo se vendió, todo. Yo iba a Loja, Ibarra, o sea, me encanta viajar a la parte de la sierra porque en la sierra valoran muchísimo lo artesanal.
1: Eso es verdad, pero has tocado un tema sumamente importante. Hace un momentito dijiste, yo no conocía Ibarra, ¿verdad? Uh-huh. Pero yo me fui, cogí un carro. Eso se llama correr un riesgo, sí. Arriesgarse. ¿Crees tú que quizás los artesanos no tienen esa capacidad todos de quererse arriesgar para poder llegar y salir? Es decir, salir de aquí, de nuestra zona de confort, del cantón, donde normalmente los conocen, exhiben sus productos. Pero el riesgo de salir fuera de la ciudad, ¿por qué se da esto?
0: Por miedo también, o sea, miedo. A mí siempre me contactan porque saben que cuando me invitan allá yo siempre digo sí. Por ejemplo, cuando estuve últimamente en la sierra, no me acuerdo, por Cuenca, estuve allá, estuve en una feria de 2 días, me dijeron, ¿puedes ir? Y yo de una sí, o sea, siempre de una sí. Entonces, siempre digo que sí, nunca he dicho que no. Y a la primera feria que a mí me invitaron fue a Quito. En ese tiempo yo tenía miedo a viajar y yo le llamo a mi hermana. O sea, en ese tiempo no tenía producción. Me llamaron el lunes, me dijeron el viernes salimos a Quito. Y yo llamo a mi hermana y le digo, ñaña, me han invitado a la primera feria fuera de Manabí. Me dice, no tengo nada. O sea, yo no tenía nada de producción. Y mi hermana me dice, y tampoco tenía dinero. O sea, no tenía ni dinero ni producción. Y mi hermana me dice, te vas con lo que tengas. Amanécete todos estos días. mi mami se amanecía tejiendo sombreros, porque tenemos también, hacemos sombreros y tenemos 8 tejidos diferentes. Mi mami se amanecía haciendo sombreros y yo aretes todo el día, no dormimos. Y antes de viajar a Quito, que fue, nosotros viajábamos viernes, el jueves me invitan aquí a Puerto Viejo como que al lanzamiento, en una rueda de prensa de que nosotros íbamos a viajar. Y teníamos que llevar productos, donde habían ido gente importante que habían invitado, que yo no los conocía, pero todo lo que yo llevé se vendió. O sea, yo no quería vender nada porque quería llevarlo a Quito. Llevé como 3 sombreros y la gente se los compró. Yo no los quería vender. Y no, me dice, tienes que vender los que estás aquí, que no sé qué. Los vendimos todos y yo le digo, mami, necesito más sombreros para llevar a Quito. Mi mami se amaneció esa noche haciéndome un sombrero más para yo llevarlo porque salía a las 6 de la mañana a Quito. Esa fue la primera feria. Y en esa feria yo le vendí como 6 pares de aretes a una chica que aún tengo contacto con ella. Ella viaja por todo el mundo y se toma unas fotos espectaculares con los aretes que me compró hace 6 años todavía. Entonces, esa chica todavía me sigue y viaja por todo el mundo. Nunca le he preguntado en qué trabaja, pero se ve que tiene un buen trabajo. Viaja por todo el mundo y se toma unas fotos espectaculares. Y ya cada vez que las toma, me las envía y yo las posteo.
1: Bueno, es que los aretes son hermosos. Los collares que vimos hace un momento, que eso no los tenías cuando no. Yo te conocí. Y bueno, y realmente hay una colección, hay diseño, hay entrega, hay lujo también. Sí. ¿Por qué no? Porque los accesorios, la pintura, es todo un proceso que lo final, la parte final es esto que hemos mostrado aquí y también lo que hemos visto en las fotos. Roxana, si cada una de tus artesanías pudiera transmitir un mensaje sobre Manabí y su gente, ¿qué historia te gustaría que contara al mundo?
0: Bueno, ¿qué historia? Que la belleza se puede mostrar también con lo natural. O sea, que la belleza, que la moda se puede también visualizar o se puede mostrar mediante la naturalidad que tenemos como Manabí. Yo ahorita no solo trabajo con plátano, tengo accesorios de mate, ahorita estamos haciendo con la pepa de aguacate, estamos haciendo con unas semillas que creo que se llama mamey, que también lo tenemos aquí en Manabí. Estamos trabajando con las semillas de zapallo, que eso todavía no lo he publicado. Lo que sí de mate, le ha encantado a la gente. Los que son totalmente pintados a mano. O sea, ustedes saben comprar un arete que fue pintado a mano. O sea, el valor y todo el arte, por ejemplo, este de aquí. Este de aquí, o sea, son florcitas. Y por ejemplo, para la colección playera, pintamos las olas, el mar, las palmeras. Y representando el mar, la playa. Esa colección se vendió toda. También hicimos colección navideña con plátano y con mate.
1: Como podemos apreciar, aquí no solamente es el proceso como tal de la materia prima, que sería cortar el plátano, extraer del tallo y pasar, sí, y el zapán y todo esto. Vemos también pintura,
0: sí.
1: Vemos también el tema de pintar, de hacer un dibujo, hacer un diseño.
0: Sí.
1: Vemos también el tema de la combinación, porque ahí eso está combinado, tiene un color fucsia, tiene las flores que son un poquito de negro con fucsia. Acá tenemos unos aretes que son hechos de zapán, ¿verdad?
0: Sí.
1: Pero también tienen metal. Tenemos las argollas que están hechas con la corteza.
0: Así
1: y
0: es.
1: También tienen metal. Entonces realmente hay una diversidad, o sea, no solamente el proceso como tal del plátano. Son varias cosas que se unen para finalmente tener este tipo de acabados y lograr tener una colección. Roxana, hemos llegado a la parte final del programa. Quiero agradecerte por haberte tomado un tiempo, haber venido hasta acá a conversar con nosotros, mostrar todo lo que tú haces, contarnos tu experiencia, desde dónde nace, también hablar de la familia, que es sumamente importante. Así veo es. Muchísimo el apoyo de tu hermana, de tu mamá, de toda tu familia, y eso es fundamental, eso es importante. Creo que hoy hemos aprendido que la artesanía es mucho más que un producto. Es cultura, es identidad, es amor, es familia, son logros, son raíces, son nuestras raíces. Muchísimas gracias por mostrarnos cómo el plátano, símbolo de nuestra tierra, de nuestra gastronomía, puede convertirse también en arte y oportunidades de emprendimiento. Me encantaría que nos dejes un último mensaje para todos quienes nos escuchan.
0: Así es, bueno, muchísimas gracias por la invitación. Para mí ha sido un placer estar aquí y dar a conocer un poquito más de lo que nosotros hacemos, de todas las cosas lindas que nosotros realizamos. Y los invito primero a seguirnos en las redes sociales y que compren siempre lo nuestro. Que si tienen algo para regalar y que nos sigan en las redes sociales, porque yo hago colecciones para el Día de la Madre, para, bueno, cuando quieran algo personalizado, que no solamente hacemos bisutería, sino que hacemos un sinnúmero de trabajos con la materia prima, que es en este caso el tallo de la mata de plátano, puedan conocer un poco más. Si quieren aprender, si quieren visitarme en mi casa, en mi taller, lo pueden hacer. Nosotros siempre tenemos las puertas abiertas. Si quieren ir a una institución educativa, si quieren que les dé, últimamente también estuvo en la universidad, no me acuerdo qué facultad fue, nosotros le dimos una charla, conocieron un poco más. Entonces siempre tenemos esa predisposición para enseñar lo que nosotros hacemos. Y bueno, mi mensaje es siempre que emprendan en lo que les gusta. Bueno, a mí me encanta crear y diseñar, y creo que este año me he enamorado de la moda. Entonces, esta parte de estudiar, que voy a hacerlo, estoy enamorada de cada producto que yo hago. Y yo creo que si nosotros trabajamos en algo que nos gusta, vamos a llegar muy lejos.
1: Pues sí, ya lo ha dicho Roxana. 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
1: Amigos, a ustedes muchísimas gracias por acompañarnos. Nos vemos el próximo lunes en una nueva edición de Ideas con Adriana Cañizares. Chao.
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0: Muy buenas tardes a todos nuestros oyentes que a esta hora se enlazan ya al dial de la 99.7 Radio Sono Onda. La más cordial de las bienvenidas para quienes nos escuchan y nos ven alrededor del mundo a través de nuestras redes sociales. Listos y preparados en esta sala de redacción para compartir este espacio de noticias en su tercera emisión. 17 horas con 39 minutos en controles, pulgar arriba y siempre atento, Mateo Reina Delgado. Y como todas las tardes a esta hora, cuento ya con la grata compañía de la voz de oro de Manabí. Muy buenas tardes a la licenciada Mary Alexandra Quijije Arteaga.
1: ¿Qué tal, abogado Boris Arturo Gutiérrez Solórzano? Muy buenas tardes para usted, para Mateo Reina, que nos acompaña en el Control Master, y a cada uno de ustedes, amigos oyentes. Bienvenidos a compartir las informaciones a través de esta su emisora, Sono Onda, la 99.7, la radio que se escucha y se ve.
0: Sí, ¿cuáles son las estaciones? Nos podría decir usted que retransmiten esta señal informativa.
1: Radio La Voz de los Caras y Romina Estéreo en el Cantón Sucre, Bahía de Caraqués.
0: Así es, y el número de contacto también de nuestra estación, donde estaremos recibiendo sus mensajes, imágenes, también videos o pedidos que tenga sobre la comunidad o algo, pues, que informar y compartir también en este espacio informativo.
1: Por supuesto, señor abogado, se puede contactar al 0982-270103. Reiteramos, 0982-270103.
0: Así es, 17 horas 40 minutos, estamos iniciando este espacio informativo. Así es, con noticias, como no, pues, que se han desarrollado durante las últimas horas.
1: Está Diego Francisco Espinosa Mantuano, señor.
0: Vamos con más información,
1: es quincena,
0: entonces.
1: Estamos preparados.
0: A las calles y avenidas de la capital manabita con nuestro compañero
1: Diego Francisco Espinosa Mantuano. ¿Qué tal? Muy buenas tardes, le escuchamos. 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
2: La Fuerza Informativa de Manabí, gracias, estimados compañeros, amables oyentes y televidentes de la 99.7, listos y preparados para entregar información por acá recorriendo calles y avenida, específicamente sobre el sector de Andrés de Vera Centro, calle Vicente Macía. Por acá vamos a conversar con uno de los dirigentes y también habitantes de este sector, mi estimado licenciado John Gonzalo Ceballos Andrade. Gusto saludarle a través de Radio Sonora.
3: Muy buenas tardes, mi estimado Diego Espinosa, igualmente a los periodistas en el panel central de Radio Sonón. Estamos listos para cualquier interrogante.
2: Cuéntenos, mi estimado licenciado, ¿cómo está el avance acá? ¿Cómo está el sector? ¿Cómo se encuentra actualmente?
3: El sector, en lo que es servicio básico, se está cumpliendo con lo que es la recolección de los desechos sólidos. En lo que es el agua, también están 3 a 4 días por semana. A veces se va el líquido vital por ciertos problemas que existen, como el sector de Lea, se había roto una tubería madre, en el cual estuvimos casi 3 días sin el líquido vital, pero gracias a la oportuna intervención de Porto Agua se pudo solucionar este problema, este inconveniente que tenía gran vasto sector de Andrés de Veracento.
2: Oye, ¿cómo están con los otros servicios básicos?
3: En lo que se atañe a lo de energía eléctrica, en ese sentido sí fui personalmente, aprovechando mis vacaciones, ¿no? Y fui a hacer gestiones ante el CENEL, pero he visto que han cambiado. Anteriormente íbamos y poníamos los respectivos denuncias, reclamos, pero ahora hay que llevar el código de la planilla eléctrica de los habitantes del sector donde están con el daño de las luminarias. Y yo me pregunto si eso es público. El usuario también paga su alumbrado público y eso es, lógicamente, que CENEL debe cumplir con el mantenimiento de las luminarias. En ese sentido,
2: ¿qué pasa con quienes no tengan el usuario o que no sean clientes de CENEL?
3: Y para mí no le van a solucionar el problema. Si no presentan el código de los abonados de los sectores que están perjudicados con el alumbrado público, mientras no llevan ese código no pueden dar solución para que vayan a reparar las luminarias que existen aquí en Andrés de Vera. Si hemos contado, si usted puede ir de noche en la antigua vía Puerto Viejo Manta, desde el sector del Apolo hasta el monumento del Ángel, siquiera hay como unas 6 a 8 luminarias apagadas. Y eso es público. Eso es público.
2: Muy bien, don licenciado, ¿qué otro tema se está trabajando acá? ¿Cómo está con la recolección de basura?
3: La recolección de basura sí se cumple lunes, miércoles y viernes. En ese sentido sí hay un trabajo positivo de parte de la Dirección de Higiene Municipal liderado por licenciado Darwin Briones. Igualmente, la semana pasada estuve ya dialogando con el ingeniero Roberto Briones, director de Estudios en Río, en el cual el viernes pasado ya realizamos una visita en las tres quebradas que están en Andrés de Vera Centro, en el cual se comprometió ya para los próximos días a realizar el mantenimiento y limpieza tanto de las quebradas como muros de gaviones.
2: Muy bien, ¿algo más que de pronto quiera agregar o en la parte final, mi estimado licenciado?
3: No, solo a llegar y decir mi contento con lo que es Enel. Senel sí lo está debiendo demasiado en Andrés de Vera. Hay varios postes en mal estado con la misma problemática. Esperan que pase una desgracia para tomar los correctivos del caso.
2: Gracias, mi estimado licenciado.
3: Muy amable, Dieguito Espinosa.
2: Listo, ahí está el diálogo que hemos mantenido con el licenciado John Gonzalo Ceballos Andrade, quien es dirigente y también habitante de acá, de este sector, como es el sector de Andrés de Vera Centro, compañeros amables oyentes. Con este aporte informativo nosotros retornamos a Estudios Centrales para que ustedes continúen con más información al estilo de Sonoonda Noticias.
0: La Fuerza Informativa de Manabí, gracias a nuestro compañero Diego Francisco Espinosa Mantuano por el aporte informativo ubicado sobre la parroquia Andrés de Vera, así es acá. Andrés de Vera Centro, en la capital manabita. 17:45, 17:45.
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0: 17:49. Las noticias continúan aquí en Radio Sonoonda. Así es, y hay preocupación en la ciudad puerto de Manta, pues en los padres de familia hay un ausentismo en los colegios de Manta por temor pues a crímenes ocurridos frente a las entidades. Aquí está, a entidades educativas, aquí está el desarrollo de la noticia.
1: Padres de familia de la Unidad Educativa Fiscal Manta realizaron este lunes 15 de junio del 2026 un plantón pacífico y optaron por el ausentismo masivo de estudiantes como medida de protesta ante la inseguridad en los alrededores del plantel.
0: La acción responde también a dos asesinatos de jóvenes vinculados al colegio ocurrido el 1 y 10 de junio del 2026 en inmediaciones del establecimiento educativo en la ciudad de Manta, provincia de Manabí.
1: En un comunicado oficial, los representantes manifestaron, debido a la preocupación existente por la seguridad y bienestar de nuestros hijos, el día de hoy hemos decidido no enviar a nuestros estudiantes a clases como medida preventiva y de llamado de atención a las autoridades competentes.
0: La jornada incluyó un plantón pacífico en los exteriores de la institución con participación de padres, representantes y dirigentes. La medida provocó pues que muy pocos estudiantes asistieran a clases. Algunos padres solicitaron la implementación de clases virtuales mientras se garantice la seguridad del plantel.
1: Mi hija tiene temor venir a clases, expresó un padre de familia que prefirió no identificarse por seguridad. Miembros de la Policía Nacional resguardaron los exteriores del colegio durante la protesta.
0: El crimen más reciente en los exteriores del colegio Manta ocurrió pues el pasado miércoles 10 de junio del 2026, Michael Yarel Mero Pachay, estudiante de apenas 15 años de edad que cursaba el primero de bachillerato, fue asesinado a balazos en la calle 8 y avenida 29 en los exteriores del Colegio Manta. Al mediodía justamente fue trasladado al Centro de Salud Santa Marta, donde se confirmó su deceso.
1: 9 días antes, el 1 de junio del 2026, César Gabriel Mero Alarcón, de 19 años de edad, ex estudiante o vinculado al plantel, fue atacado a tiro frente al establecimiento, debajo de un edificio cercano. El incidente ocurrió en circunstancias similares y a una hora cercana al mediodía. En ese ataque también resultaron heridas 2 estudiantes.
0: Ambos homicidios se registraron pues en los exteriores de la Unidad Educativa Fiscal Manta, generando alarma entre la comunidad educativa. Los padres exigen mayor presencia policial permanente, instalación de cámaras de vigilancia adicionales y protocolos de seguridad más robustos en los alrededores de las instituciones educativas.
1: Las autoridades policiales mantienen investigaciones abiertas sobre ambos casos. No se han reportado detenciones confirmadas públicamente relacionadas directamente con estos homicidios. La Policía Nacional dispuso resguardo en el plantel durante la protesta, pero los padres demandan medidas estructurales y preventivas a largo plazo.
0: Ausentismo en Colegio Manta por temor a crímenes ocurridos frente a la institución. Y a propósito, pues, de esta nota informativa, el micrófono de Radio Son Onda estuvo presente con nuestro compañero licenciado José Cedeño Huerta, quien nos presenta el siguiente informe. Veamos y escuchemos.
12: Donde hoy se decía que pocos estudiantes habrían llegado, pero vemos que están saliendo, no sabemos en qué cantidad. Hoy habían convocado, inclusive los padres de familia habían convocado para dar una versión respecto a la preocupación que tienen ellos por esta situación que estaba ocurriendo acá en Manta, pidiendo mayor seguridad. Aunque observamos elementos de la policía que están presentes aquí, igual es necesario escuchar la versión de los padres de familia, que dicen los padres tienen algún tipo de preocupación. Así que es lo que... ¿Usted es madre de familia aquí?
13: No, amigo.
12: Bien, perfecto, usted es madre de familia. La señora está por acá. Vamos a ver si pedimos detalle. Aunque sea, si no quieren cámara, no importa, lo podemos hacer con audio para que se pronuncien al respecto, ¿no? Están saliendo los estudiantes, no sé si esta es la cantidad de estudiantes o hay más que no han llegado, no sé, porque se decían que poca gente. Patrona, hola, hello. A ver, pero creo que
14: fue muy poca. Es la información que tenemos por parte de algunos padres de familia que convocaron el día de hoy.
12: Muy bien, es que se puede notar que en otras ocasiones... Hola. Bueno, siempre a esta hora hay mucha aglomeración, pues, ¿no? Entonces están saliendo. Y este colegio también entiendo que tiene secciones matutinas y vespertinas, ¿no?
14: Así es.
12: Entonces deberían estar unos ya por entrar. Pero veo muy poco, ¿no? Bueno.
14: Muy pocos estudiantes en los que están saliendo. pero deberían de estar ya por los que van a ingresar. Sin embargo, no vemos presencia de los estudiantes, o muy pocos también serían los que, casi nula, casi nada de estudiantes de los que estarían entrando en la sección vespertina, ¿no?
13: Señor, vamos a ver si hay la posibilidad que un padre de familia se pronuncie al respecto. A ver si hay algún padre por allí. Acá hay un padre de familia que está dando, creo, detalles.
15: Padre de familia.
13: No, pero vamos a buscar al otro lado. Padres de familia sobre esta situación que está ocurriendo acá.
15: Sin enfocar, muchachos.
13: ¿Se han venido todos los estudiantes o han venido?
16: Bueno, realmente hoy día, por paralelo, creo que han venido de 7 a 8 estudiantes. No han venido muchos. Realmente en el tema de que el curso que está mi hija, solamente han llegado 7 estudiantes.
15: ¿De cuántos?
16: De 35. Hay otros paralelos que también es una base de 35 a 30 estudiantes. También han asistido 7, 11. No superan los 15 estudiantes.
13: ¿No quieren venir los estudiantes o los padres? No, que no quieren.
16: Realmente yo pienso que esto es temor de nosotros como padres de familia, de nuestros hijos, ¿no? Realmente no queremos que aquí mañana vayamos a ocurrir con las mismas desgracias de otros estudiantes que han ocurrido, ¿no? Y de pronto tenemos ese temor de mandar a nuestros hijos a la institución.
13: Y a la hora de salir hay muchos estudiantes y tenga que ver o no tenga que ver, igual.
16: Claro que sí. Incluso hemos estado mencionándole a los rectores, a lo que son los profesores, de que realmente necesitamos de que haya clase virtual, más que todo para la seguridad de nuestros hijos.
13: ¿Y qué le han dicho? ¿Qué respuesta?
16: Realmente están viendo cómo hacen, porque realmente ahorita sí hay preocupación porque no están llegando los estudiantes. Incluso mi hija me dijo que no ha habido clases, solamente la han tenido conversando y temas de así.
13: ¿Su
16: porque
13: ya salió?
16: Claro, sí, ya salió. Incluso en la mañana, incluso ella dijo que no hubo clase.
13: Que solo... ¿El temor para venir? ¿Qué dice?
16: Claro que sí, el temor está más que todo para el padre de familia, como para nuestro hijo también. Incluso es necesario realmente, y agradeciéndole a cada uno de ustedes por estar aquí, para que esta noticia llegue a las fuentes de mayor sintonía en el tema de seguridad, para que nos puedan ayudar. Realmente sí está preocupante la situación en el Colegio Manta y en todas las instituciones fiscales, porque solamente no es en el Colegio Manta.
13: Ahora vemos elementos de la policía. ¿Ellos siempre han estado o es ahora que...?
16: Bueno, ahorita realmente con el llamado que se le ha hecho, sí están presentes ahorita, ¿no? Realmente esperemos que sigan así, ¿no?
17: Así deben de estar tarde y mañana todos los policías. Salen a los...
0: Bien, ahí estaba pues precisamente la versión que pudo tomar nuestro compañero licenciado José Cedeño Huerta pues en las exteriores de la Unidad Educativa Fiscal Manta pues el día de hoy en horas de la mañana, donde pues se notó la ausencia de gran cantidad de estudiantes, esto con motivo pues a los últimos índices de violencia que pues han sido testigos en los exteriores de esta unidad educativa. Los padres de familia piden más seguridad, con justo derecho pues adquieren la protección de sus hijos.
1: Y realizaron
0: pues,
1: bueno, un plantón.
0: Sí, dentro pues precisamente de esta unidad educativa, pues hay estudiantes que de pronto tengan alguna cuenta pendiente con la justicia, pues ya serán las autoridades las encargadas, pero no más hechos violentos en las afueras o en las exteriores, y peor, y al interior de las unidades educativas. Ahí estaba la información, 17 horas con 58 minutos. Las noticias continúan aquí en Radio Sono Onda.
1: Más de 30 buses urbanos dejan de rodar en Puerto Viejo a la espera del alza del pasaje, amigos oyentes. Aquí está el detalle informativo.
0: Una semana más es el plazo de espera acordado por los transportistas urbanos y el municipio de Puerto Viejo para conocer los resultados de un último estudio que definirá si se da paso al alza de pasajes. Representantes de las 4 operadoras que agrupan 154 unidades se reunieron la mañana de este 15 de junio con 5 concejales de Puerto Viejo para exponer la urgencia del incremento de la tarifa tras la eliminación de la compensación estatal al combustible.
1: La medida está vigente desde el mes de mayo, lo que, según Cristian Rengifo, gerente de la cooperativa Ciudad del Valle, representa un fuerte incremento en sus costos operativos, ya que a diario registran un gasto de entre $80 y $90 dólares solo en combustible, un monto que puede ser mayor si en los próximos meses el diésel sigue al alza.
0: Esta situación ha obligado al gremio de transportistas a tomar medidas parche para abaratar costos y no llegar al extremo de paralizar las unidades. Ahorita estamos con una reducción de turnos de lunes a viernes. El 20% de las unidades están retiradas, paradas. Somos 154 unidades. Estamos hablando que en la realidad existen más de 30 buses que a diario están totalmente paralizados. Se tomó la medida también, pues, del apagado del aire, detalló Rengifo.
1: El dirigente recordó que, por parte de su gremio, ya hay un estudio técnico que establece que el valor del pasaje debería ubicarse en 64 centavos, tomando en cuenta el incremento del combustible, por lo que ahora solo están a la espera del estudio técnico y social que elabora Puerto Vial para definir una posible alza.
0: Sara Fernández, presidenta de la Comisión de Planificación Estratégica y Presupuestos del Consejo Municipal, aclaró que los acercamientos y reuniones entre transportistas y el Cabildo no significa, pues, que habrá un alza de pasaje urbano. No está definido porque debemos primero esperar el estudio formal de la empresa Puerto Vial. Una vez, pues, que yo lea el informe de ellos, es decir, de los transportistas, también, pues, se vea el informe formal de la administración, nosotros podremos, como Consejo Municipal, pues, o en la Comisión de Planificación del Presupuesto, realizar un análisis. Pero todavía no hay nada definido porque necesitamos los criterios técnicos

0: que, pues, aunque el diálogo se mantiene, no descarta la posibilidad de paralizar el servicio de transporte urbano si no se llega a un acuerdo sobre el alza del pasaje. En los actuales momentos, nosotros no podemos descartar absolutamente nada.
1: Más de 30 buses urbanos dejan de rodar en Puerto Viejo a la espera del alza del pasaje. 18 horas, un minuto. 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Ya retornamos con más datos informativos. 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
3: Sono Onda le da la hora. 18 horas, un minuto.
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0: 18 horas con 3 minutos, 18 horas a 13 minutos. 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
1: 18 horas, 5 minutos.
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1: 18 horas, 6 minutos.
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1: 18:06.
0: Las noticias continúan aquí en Radio Sono Onda. Vamos de inmediato, así es, con Manta, más información a la ciudad de Manta. Listo y preparado para compartir este espacio informativo está nuestro compañero.
1: Licenciado José Cedeño Huerta, ¿qué tal? Muy buenas tardes. Le escuchamos. Sono Onda Noticias, tercera emisión.
2: La Fuerza Informativa de Manaví, muchas gracias. Bueno, pensé que se me había acá cortado la transmisión, porque entró una llamada por acá de esas letras rojas que no me gustan, que entre, pero estoy aquí en la calle está 1 de enero, creo que se está. 1 de enero es esta calle, ¿no? 1 de enero es, o Venezuela. 1 de enero o Venezuela esta calle. 1 de enero. Bueno, 1 de enero o Venezuela, no sé, bueno, por ahí más o menos, pero en el barrio Miraflores. Esta calle fue cerrada hace varios días por los moradores debido al estado en que se encontraba. Es que era de probable ya, compañeros, aquí los buses parece que iban en el mar y peor, subían, bajaban, huecos por doquier, totalmente destruida desde el semáforo, es que aquí me confundo entre la 1 de enero y la Venezuela, hasta llegar a la intersección de la otra, allá donde está la iglesia del sector, la iglesia Sagrada Familia, era intransitable, tal así que los moradores cerraron la vía. Y los buses que normalmente circulaban por este sector tenían que tomar una avenida más. Pero ya hoy me encontré con una sorpresa. Vine a hacer el reporte, el estado de la vía. La semana anterior veníamos y como nos encontramos con un montículo de basura, nos quedamos allá. Hoy venimos y nos encontramos con la sorpresa de que ya la maquinaria está acá. Estuvo creo por acá la alcaldesa. Maestro, ¿cuándo? Esto recién, hoy día empezaron a trabajar.
3: Sí, hoy día es porque andaba la alcaldesa.
2: ¿Cuándo vino? Hoy día. Hoy día vino.
3: Sí, hoy día vino. Ahorita ya. Se cuenta.
2: ¿Y qué dice? ¿Que van a empezar ya mañana a trabajar?
3: Así dijo, pero oiga, don Pingre, ¿qué le dice?
2: Ah, ya. Ah, sí, sí, ya. Pero ya tiene algunos días que está destruido, ¿no?
3: Pues, hermano lindo, si esto lo están haciendo es porque ya por allá ya no lo dejaban.
2: ¿Ya lo dejaban pasar?
3: No lo dejaban pasar, claro. Y no pasaban.
2: Claro.
3: Ponían piedra, bueno, la razón también que yo...
2: Ya no se soportaba, pues, ¿no? Claro.
3: La basura, claro. Eso contaba bien.
2: Oiga, ¿y el tema del agua cómo está por aquí? Pues si le está llegando.
3: ¿Para qué? Si
2: ¿Se está llegando?
3: Se va y se viene, se va y se
2: pero
3: viene.
2: Pero llega de vez, pero si sí, llega.
3: Si llega.
2: Mira, usted.
3: Eso tenemos, gracias a la suerte.
2: Que si hay agüita por acá.
3: Sí.
2: Ve, abogado, acá tengo que venir a alquilar un departamento para venir a vivir por acá. Porque acá, al menos el agua llega de vez en cuando. Y por mi sector no llega. Y lo peor es que la gente me piden a mí qué pasa con el agua. Y yo no sé nada, yo estoy sin agua. Entonces, al menos... yo pensé llevarme una excepción por la calle. Me llevo la alegría de que por lo menos ya veo maquinaria y están empezando los trabajos. Dice que mañana van a continuar. Han hecho nomás una parte el fresado aquí. Mañana seguramente continuarán. Y ojalá que al finalizar la semana ya... solamente una cuadra, dos cuadras casi aquí. Quede ya completamente culminada esta arteria que es de mucho flujo vehicular, ¿no? Aquí circula inclusive la línea número 3, que también está en veremos, también está en la mira. Hay que ver porque entre hoy y mañana debe ser aprobado, debe haber entregado el informe para que el día jueves el Consejo Municipal, en segundo debate, aprueben el alza del pasaje de 50 centavos.
0: Cada vez son menos las unidades que están circulando en Puerto Viejo ahora y en Manta ya desde hace algunos días. ¿En qué sector se encuentra actualmente, mi estimado licenciado?
2: Barrio Miraflores.
0: Correcto.
2: La calle Venezuela y 1 de enero.
0: Allá.
2: Calle Venezuela, allá. Esta es la calle Venezuela, me dice, y allá la intersección es la 1 de enero.
0: La intersección la 1 de enero. Ahora estamos ya ubicándonos por ahí. Gracias también por corregir.
2: Sí, señor. Sí, ya son varias unidades que está paralizada, menos trabajos, vea por acá, buen plátano, abogado, buen verde acá, ¿no? Y nomás de pasar y cogerle
0: y empezar a a mí me da gusto pasar por ciertos barrios, ciudadelas en la ciudad de Manta, porque ciertamente pues me recuerdan justamente pues de dónde venimos y provenimos. Esa buena costumbre nunca se pierde, aunque oiga, sea una plantita de cítricos que también las he apreciado. Hay una, algún rato vamos a compartirlo ahí en la Eloy Alfaro, precisamente he visto hasta unas plantitas de naranja. Oiga, sí, qué hermosas naranjas que van por allá.
2: Ajá. También hay mandarinas, por si acaso.
0: También, no lo dudo, no porque debe haber alguna parte por ahí de Chone, principalmente, pues de Santa Rita, de Pavón, que están ciertamente por ahí en estos sectores y que también llevan esos cítricos para allá. Pero el plátano no se pierde en ninguna de las ciudadelas.
2: Ni le cuento que el día sábado me comí como tres, no plátanos, sino guineo asado, porque estuve en mi bendita tierra. Y allá estuve. ¿Estás escuchando la radio? Acá de la familia. ¿Qué familia es? ¿Qué familia?
0: Saludos.
2: La familia
0: Centales.
2: ¿Perdón? Ah, Chilán. Cayo Chilán. Perfecto, están escuchando la radio. ¿Y desde cuándo escucha la radio? Todos los días. Y no tiene nada que hacer usted. Sí, bonito, ¿no? ¿A quién escucha ahí? ¿Al abogado y a la niña?
4: Sí, a usted también.
2: Ah, muchas gracias. Don
4: Pepe.
2: Sí. Ese mismo. ¿Qué no puede?
0: Qué bien.
2: Porque, no, lo que pasa es que yo estuve la semana anterior acá, venía, pero cuando me encontré con un montículo de tierra me quedé reportando. Pero enhorabuena que ya estoy trabajando. Ya, ¿qué le dicen?
4: Supuestamente después.
2: A ver, no, bueno, ya. A ver, ya no va a salir su rostro, dígame nomás.
4: Después de 3 meses, recién.
2: ¿Qué?
4: Recién ahorita vinieron a la calle. Tanta gente.
2: Pero
4: que vinieron.
2: 3 meses que se estuvo aquí la gente reclamando.
4: Sí, reclamando, por eso que cerraron la calle del Iglesias.
2: Claro, si no la cierran, no la cierran. Bueno, sí. Esperemos que ahora continúe, ¿no? Y que el invierno le permita.
4: Ojalá que cumpla.
2: Ojalá. Eso esperamos.
4: Claro, todas las calles, por eso que
2: apunte.
4: Cierran la calle, por aquí, calle por allá.
2: Apunte ahí, abogado y licenciada, la familia Gallo Chilán, sí, en la calle
4: Miraflores, calle Venezuela.
2: Calle Venezuela.
4: Primero de enero
2: en el barrio Venezuela. Son fieles oyentes de la radio.
4: Sí.
2: Y mire, que no, mire, déjeme, no le creo que. Ahí está, mire. ¿Sí ve el radio ahí?
0: Escucha, se escucha.
4: Una miniatura.
2: Una miniatura, pero que
0: pero
2: nos escucha unos grandotes.
0: Lo importante es que nos escuchan y, como yo siempre digo, esa gran audiencia de Manta.
2: Sí. ¿Cómo, abogado?
0: La gran audiencia que tenemos en Manta, por eso también compartimos noticias de Manta y luchamos también, pues, no solo por Puerto Viejo, por Manta y por todos los cantones que ciertamente se hermanan y que siempre están reportando sintonía. Y en Manta, pues, esa gran audiencia también, como no, y a la familia Gallo Chilán, pues ya la tenemos por acá en nuestra agenda para saludarles, pues, como no, a más de los días. Gracias también por ser fieles seguidores de Sonora.
2: Dice acá, muchas bendiciones en su programa. Oiga, lo raro es que la señora, lo contradictorio, tiene un radio en miniatura.
0: Ajá.
2: Para escuchar a unos grandotes aquí en la radio todos los días, en la mañana, en la tarde, al mediodía. Oiga, ya acaba de que va llegando un carro, ¿qué van a hacer? ¿Alguna fiesta allí? ¿O algún arreglo? Porque ese carro es el que...
4: de cabana.
2: Sí, pero ellos son los que cargan los parlantes y todo. Yo pensé que era que...
4: Sí,
2: yo pensé que iban a inaugurar ya la calle que están recién empezando a arreglar. Yo digo, no, la mala, a veces... Bueno, gracias, señora. Bendiciones. A usted también, amigo. Oiga, a veces la mente humana, ¿no? A ver, ¿quién quiere hablar allá? No, no quiere, dice. La mente humana, yo veo que está el carro allá. Ya vamos a pasar para allá. Yo pensé que era aquí.
0: Dale,
2: a...
0: Eduardo Parrales, también por acá, pues originario de Jipijapa y residente ya muchos años en la ciudad de Manta.
2: Perfecto. Gracias, abogados. Gracias a todos ustedes. Ahí cerramos nuestra transmisión desde acá, la calle Venezuela, 1 de enero, en el barrio Miraflores. Continuamos con ustedes a través de Sonora Noticias.
0: La fuerza informativa de Manabí. Gracias a nuestro compañero licenciado José Cedeño Huerta por el aporte informativo. De a poco se va recuperando, pues, como no, las calles también en la ciudad de Manta. Qué bueno que las obras lleguen. Pero lo principal, el líquido vital, aunque en este sector indican que al menos una vez, pues, o dos veces a la semana está el líquido vital en este sector. Así es, las obras continúan llegando y, pues, en Manta, en Puerto Viejo, en Chone también podía apreciar que las obras continúan, así como en otros cantones. De a poco llegan las obras.
1: Ya el licenciado Pepe quisiera vivir allí para recibir, aunque sea una vez en la semana.
0: Saber qué es lo que es el agua por tubería. Uh-huh. Porque los amigos en la parroquia Eloy Alfaro, donde hay, pues, muchas ciudadelas, urbanizaciones que están, pues, en esta parroquia, muchas veces claman, hasta creo yo, de rodillas para que el agua les llegue por tubería, porque últimamente me enteraba que les está llegando del cielo. La quieren por tubería y ojalá, pues, que ese, pues, sea un bien que próximamente se solucione. 18 horas con 15 minutos.
1: Tenemos una pausa, amigos oyentes. Ya retornamos con más datos informativos. 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
8: Bien, tenemos ya las 18 horas con 18 minutos. Continuamos con más información. Así es, vamos a ver por dónde se encuentra. Así es, acá en los exteriores del Hospital Verdi Ceballos Balda. Así es, acá en la capital manabita está nuestro compañero
9: Enrique Moreira. ¿Qué tal? Muy buenas tardes. Le escuchamos. Sono Onda Noticias.
10: La fuente informativa de Manaví. Ando un poquito, le cuento, compañeros, afeitados, pero vamos a hacer todo lo posible. Estamos por aquí, por el Hospital Verdi Ceballos Balda. Hasta el momento lo que podemos ver es solo una ambulancia. Pudimos observar que salió y una emergencia médica, y vino una ambulancia de Manta, pero ya salió y dejó una persona aquí en el Hospital Verdi Ceballos Balda. En la parte de afuera hay muchas personas que se encuentran a la espera de algún familiar que tiene aquí. No sé si por aquí el caballero, maestro, no, solamente un familiar tiene que aquí. No, sí, algún familiar. ¿Cómo está la atención? Solamente en el hospital, nada más, dígalo nomás. Recién llega. ¿Y alguna hermana? ¿Quién tiene usted aquí? A su hijo. ¿Qué tiene? Ah, su problema. Pero sí lo han atendido ya. Sí, ya. Gracias, caballero. Disculpe nomás. Ahí está lo que...
9: Enrique. Anoche también daba una vuelta por allí el Hospital Verdi Ceballos Balda de la ciudad de Puerto Viejo. Gran cantidad de personas esperando respuesta por la salud de sus familiares, pero también observaba en las farmacias de enfrente que estaban de turno, mucha gente comprando medicamentos.
10: Sí, oiga.
9: Mucha gente comprando medicamentos.
10: Otra cosita, licenciada Mary, los baños y los aires en la parte de emergencia no sirven, no están funcionando. No están funcionando, los baños están cerrados. Los baños, ayúdenme usted a ver, los señores guardias, tienen que ir hacia el otro lado, donde los baños sí están habilitados. Pero aquí en emergencia están cerrados, todos los baños están cerrados.
9: ¿Qué cosas?
10: Y tampoco hay el aire acondicionado, tampoco existe también, licenciado. Existe, pero no sirve. Créame que no da una mucha pena. Le digo porque estuvimos aquí en el hospital y veíamos que los baños están cerrados.
9: ¿Y si hay personal que realice limpieza?
10: Yo hasta el momento, anoche que estuve por acá, en hora de la tarde, no vi que estaban ahí en la parte de lo que es emergencia, entonces se habían estado en otro lado. Pero aquí donde yo le indico, aquí justamente está la cámara al frente, ahí no vi gente de limpieza. Entonces, no hay, licenciada Mary, no están habilitados los baños, qué pena que da en un hospital, porque la gente tiene que salir de aquí, ir hacia el otro lado. Usted sabe las emergencias cuando es que muchas personas que llegan y no pueden trasladarse hacia otro lado.
9: Y lo más preocupante, Enrique, es que no hayan medicamentos y que la gente tenga que comprar los medicamentos, la gente de escasos recursos económicos.
10: Nosotros tuvimos que comprar una medicina en la parte de afuera, licenciada Mary, y es verdad, no hay medicamentos. Yo no sé cuándo llegan estos camiones a dejar medicamentos. No sé la verdad qué clase de medicamento, y tampoco dicen nada cuando llegan estos camiones sobre el otro lado de la calle Roca Fuerte. A veces uno se equivoca, perdón, de que viene medicina, pero no sabemos en sí qué es lo que está pasando con el tema de la medicina. Bueno, ese es el aporte de la información, compañeros, en las calles de la ciudad, a través de Sononda Noticias.
8: La Fuerza Informativa de Manabí, gracias a nuestro compañero Enrique Moreira por el aporte informativo. Y sí, pues lógicamente por estos días, estas pequeñas lluvias que están cayendo nos están afectando a todos. De a poco vamos uno a uno cayendo, pues precisamente. Yo siempre reitero. Vea, ¿eh?
9: Yo pensé que era la única delicada.
8: No. Discúlpeme, la naturaleza a todos siempre nos juega una mala pasada. Pero ahí viene nuestra inteligencia y también el sabernos cuidar. Así es, para que pues la naturaleza cumpla con lo que ella debe hacer y nosotros también, pues, no solo someternos a ella, sino también estar siempre prevenidos. Así que a todos nos ha pasado en estos días la difonía producto pues del cambio de clima, y apenas pues que el agua por ahí nos golpea o el viento también nos afecta. 18 horas con 23 minutos. Vamos con más noticias aquí en Radio Sononda. Desde el 20 de junio el Registro Civil atenderá todos los días sábado. Mucha atención para quienes no puedan hacer sus diligencias de lunes a viernes en el Registro Civil. A partir del 20 de junio atenderá todos los sábados. Aquí está el desarrollo de la noticia.
9: Por supuesto, amigos oyentes, a partir del 20 de junio el Registro Civil atenderá de forma permanente todos los sábados en 14 agencias distribuidas en 11 provincias del país.
8: Los usuarios podrán realizar trámites, mucha atención, de cédulas, pasaportes, matrimonios, certificados, inscripciones de nacimiento, defunciones y otros servicios. Además, pues la emisión de cédulas y pasaportes se efectuará sin necesidad, mucha atención, de agendar un turno previo.
9: En Quito, la atención estará disponible en las agencias matriz Iñaquito, Tumbaco, también Tungurá, en Rumiñahui. En Guayaquil, los ciudadanos podrán acudir a las agencias centro, ubicada en la intersección de las avenidas 9 de Octubre y Pichincha, gobierno zonal, en la ciudadela Kennedy Norte.
8: La jornada especial también se cumplirá en agencias como la de Ibarra, El Coca, Puyo, Ambato, Puerto Viejo, Santa Elena, Cuenca, Loja y Machala.
9: Según la institución, esta nueva modalidad busca ampliar la cobertura de los servicios de identificación y responde a una de las principales necesidades de los usuarios, especialmente de quienes trabajan de lunes a viernes o enfrentan dificultades para acudir a una agencia en horarios regulares.
8: Ahí está entonces la información. Así es, pues desde este 20 de junio el Registro Civil atenderá todos los días sábados. Reiteramos cuáles son las agencias, porque pues no son en todas, ¿no? Por ejemplo, no hay Manta, no Enchone, no Jipijapa, pero pues acá en Puerto Viejo sí se estará haciendo. Son 14, ¿no es cierto? 14 las agencias. En el caso de Manabí, la única que está habilitada es la que se encuentra en la ciudad de Puerto Viejo. Reiteramos esa información para quienes nos están escuchando a esta hora. Entonces, a partir de este 20 de junio, pues atenderá el Registro Civil de Puerto Viejo todos los días sábados en todos los servicios que oferta el Registro Civil. 18 horas con 25 minutos. Las noticias continúan aquí en Radio Sononda.
9: Policía mantiene bajo resguardo a presunto implicado en el asesinato de la fiscal Alexandra Bravo y su hermana en la ciudad de Manta. Aquí está el detalle informativo. La Policía Nacional mantiene bajo custodia a un hombre investigado por su presunta vinculación con el asesinato de la fiscal Gloria Alexandra Bravo Cedeño, de 48 años de edad, y su hermana Olinda Emperatriz Bravo Cedeño, ocurrido cerca del mediodía del domingo en la avenida Flavio Reyes y avenida 22 en la ciudad de Manta. El caso es investigado como un ataque dirigido contra la funcionaria judicial y forma parte de una de las investigaciones de mayor impacto registradas recientemente en la provincia.
8: Así es, según información preliminar, las hermanas habían pues compartido un desayuno familiar. Hay un video, Mateo, en un restaurante habitantes de la zona y fueron atacadas cuando pues se dirigían hacia un vehículo estacionado en el exterior del establecimiento.
9: Testigos señalaron que un hombre que se movilizaba en una motocicleta de color negro se acercó a las víctimas y abrió fuego contra ellas en plena vía pública en una de las zonas comerciales más concurridas de la ciudad de Mantán.
8: Tras el ataque, una unidad policial que patrullaba el sector inició una persecución contra el presunto agresor, quien logró escapar inicialmente por varias calles de la ciudad.
9: De acuerdo con versiones preliminares, durante el operativo se produjo un intercambio de disparos y el sospechoso habría resultado herido en una pierna.
8: Como parte de las acciones de búsqueda, las autoridades activaron una alerta en hospitales, clínicas y centros de salud en Manta y localidades cercanas para identificar a personas que presentaran lesiones compatibles con las reportadas durante la persecución.
9: En ese contexto, un establecimiento de salud del Cantón Rocafuerte reportó la presencia de un hombre herido que, según información preliminar, no habría podido justificar el origen de la lesión.
8: El ciudadano pues quedó bajo estricta vigilancia policial mientras se desarrollan las diligencias destinadas a establecer si existe relación entre su presencia en el centro médico y el doble crimen ocurrido en Manta.
9: Hasta el momento, las autoridades no han informado sobre una vinculación formal del sospechoso ni han confirmado de manera definitiva su participación en el hecho.
8: El coronel Carlos Ortega, pues comandante subrogante de la zona 4, informó que en la escena fueron levantados 5 indicios balísticos calibre 9 milímetros. Además, confirmó que durante el atentado resultó herido Josué C., identificado como el conductor que acompañaba a la fiscal, quien recibió atención médica en una casa de salud. Y a propósito, pues, de esta nota informativa, también pues tenemos una información que circula en la red social de TikTok de la cadena de televisión Teleamazonas.
9: Así es.
8: Escuchamos y veamos.
0: Este es el señalado sicario que disparó contra la funcionaria judicial. Fue capturado la mañana de este lunes. El implicado, quien resultó herido durante una persecución policial, ya se encuentra bajo estricta custodia oficial.
11: De que tenemos al autor que se encuentra herido.
0: Esta detención se da luego de que las estructuras del crimen organizado perpetraran un nuevo y devastador golpe contra el sistema de justicia en Manabí. El asesinato de la fiscal de investigaciones transnacionales, Gloria Alexandra Bravo Cedeño, ejecutada a tiros en plena vía pública y sin el resguardo policial que su cargo exigía, mantiene hoy las puertas de la Fiscalía de Manta cerradas al público. Respecto a su seguridad, el reporte de la Dirección Nacional de Protección y Seguridad confirma que la funcionaria sí tenía custodia asignada. Sin embargo, uno de los agente se encontraba de franco y el segundo policía no la acompañaba porque la fiscal solicitó que no lo hiciera, argumentando que no saldría de casa. Horas después se movilizó para almorzar con sus seres queridos.
11: La seguridad se maneja a través de lo que el VIP coordinan con ellos.
0: En menos de un mes, la provincia de Manabí registra el asesinato de una fiscal, 2 secretarios judiciales, abogados en libre ejercicio. Se suma la reciente racha criminal que en los últimos días también cobró la vida de policías y guías penitenciarios en la región. Catalina García.
8: Bien, ahí estaba la información pues que circula ya actualizada en la red social de TikTok de la pues cadena de televisión Teleamazonas, cadena ecuatoriana. Ahí estaba la información actualizada pues y lo que señalaba la policía que ya ahora pues confirma que precisamente la persona pues que se encontraba en un nosocomio del cantón Rocafuerte pues definitivamente ya no es una presunción, sino que pues es la persona que pues precisamente ha sido detenida por la Policía Nacional y ya pues prácticamente las presunciones ya son más positivas, afirmativas, a de que se trate pues de quien acribilló a la fiscal en Manta. 18 horas con 30 minutos.
9: Y a su hermano.
8: Así es. 18 horas 30 minutos.
9: Tenemos una pausa, amigos oyentes. Ya retornamos con más datos informativos. 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
6: 18 horas ya con 34 minutos. 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
7: 18 horas 34 minutos.
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7: 18 horas 34 minutos.
6: Las noticias continúan aquí en Radio Sono Onda.
7: 41.3 kilómetros de quebradas y canales intervenidos en Puerto Viejo como prevención ante el invierno. Aquí está el detalle informativo.
6: Entre 50 y 60 mil dólares se han invertido ya en la limpieza y desasolve de canales y quebradas del área urbana y rural del Cantón Puerto Viejo en lo que va del 2026 como medida preventiva ante el invierno. Así lo señaló Roberto Briones, director de Riesgos, Sostenibilidad Ambiental y Cambio Climático del GAR Municipal.
7: Las intervenciones se han realizado en las parroquias Río Chico, Alajuela, Calderón, San Plácido, Andrés de Vera, San Pablo y Crucita.
6: Se han intensificado las labores de limpieza de canales en diversos sectores. Estos trabajos buscan asegurar el correcto drenaje de aguas lluvias, especialmente en zonas de alta vulnerabilidad, sostuvo Briones.
7: El funcionario indicó que también hay convenios o mesas técnicas que permiten la articulación con otras instituciones, como se hizo con el gobierno provincial de Manaví, para intervenir la quebrada Río de Oro, que tiene 12 kilómetros de extensión, 7 kilómetros rurales y 5 urbanos, asumiendo pues cada institución su área de intervención.
6: Otra de las zonas en las que se prevé trabajos en la que es la quebrada Catamajén, esto en la parroquia Francisco Pacheco. Cuando esta quebrada pues aparece, deja innumerables afectaciones. Así Así lo señaló Patricio Loor, habitante del sector, al recordar que durante el invierno del año pasado el camino pues de acceso estuvo cerca de desaparecer.
7: Briones detalla que el 10% de esa quebrada es competencia municipal y se dispuso la intervención. Además, se envió la alerta al gobierno provincial de Manabí para que intervenga en el área restante.
6: Para estas labores, el municipio cuenta con un contingente de 20 maquinarias entre retroexcavadoras, gallinetas, volquetas y rodillos, las cuales fueron adquiridas a finales del 2023 y principios del 2024 tras la declaratoria de alerta preventiva durante el invierno.
7: Los valores destinados para esta labor corresponden al mantenimiento de maquinaria, así como para el abastecimiento de combustible de las mismas.
6: Según indicó Briones, el 70% de los problemas que se dan en la ciudad durante el invierno se originan en la zona rural, por lo que estas intervenciones son fundamentales para brindar una respuesta oportuna en caso de que se presente una emergencia en Puerto Viejo.
7: 41.3 kilómetros de quebradas y canales intervenidos en Puerto Viejo como prevención ante la llegada del fenómeno El Niño.
6: 18 horas con 37 minutos, 18 horas 37 minutos y otro que también pues se prepara también pues con recursos ante la llegada del fenómeno El Niño es Ban Ecuador, y esta entidad bancaria pues dispone ya de 253 millones de dólares para enfrentar el fenómeno. Aquí está el desarrollo de la noticia.
7: Ban Ecuador cuenta con un colchón de liquidez de 253 millones de dólares para responder a posibles emergencias productivas relacionadas con el fenómeno El Niño. Los recursos respaldan la capacidad de la banca pública para conceder créditos y aplicar medidas de alivio a clientes que sufran pérdidas por inundaciones u otros eventos adversos.
6: El monto no corresponde a un bono ni pues a una transferencia automática para agricultores. Se trata de disponibilidad financiera que permitiría pues atender emergencias, sostener operaciones crediticias y facilitar la recuperación de productores y emprendedores de acuerdo con la intensidad del fenómeno y las políticas que adopte el gobierno.
7: Ban Ecuador calcula que entre 8 millones y 13 millones de dólares de su cartera de créditos productivos podrían entrar en riesgo de impago si las inundaciones alcanzan niveles moderados o severos. La estimación considera escenarios elaborados a partir de antecedentes históricos y proyecciones de gestión de riesgos.
6: El banco mantiene una cartera aproximada de 1.400 millones de dólares con una participación importante de actividades agrícolas y ganaderas. Por ello, las pérdidas de cultivos, animales, infraestructura productiva o maquinaria pueden afectar la capacidad de pago de los clientes ubicados en zonas vulnerables.
7: Entre las alternativas contempladas están la reprogramación, refinanciación, innovación de las deudas. Estas herramientas permiten modificar plazos, cuotas o condiciones crediticias para evitar que una afectación climática derive inmediatamente en mora.
6: También se analiza la entrega de nuevos recursos productivos y la activación de pólizas de seguro agrícola. Las medidas no se aplican de manera general, pues dependen de la evaluación de daños y de la situación particular de cada cliente. Ban Ecuador trabaja con la Secretaría Nacional de Gestión de Riesgos para identificar a las personas damnificadas. Las listas oficiales de afectados se cruzan con la base de clientes de la entidad para establecer quienes mantienen créditos y requieren atención.
7: Este procedimiento permite que el banco contacte a productores afectados y determine qué mecanismo resulta adecuado. En casos de pérdidas severas, la reestructuración busca desplazar las obligaciones para que el agricultor pueda recuperar su actividad y volver a producir.
6: Los cultivos de ciclo corto figuran entre los más vulnerables a inundaciones prolongadas. En este grupo constan el arroz, maíz y soya, debido pues a que pueden perderse rápidamente cuando el agua permanece sobre las plantaciones.
7: También existe riesgo para productos permanentes como banano, plátano, palma aceitera, también caña de azúcar. La exposición aumenta en zonas cercanas a ríos, terrenos bajos o áreas con antecedentes de anegamientos durante temporadas lluviosas intensas.
6: Los nuevos créditos posteriores a una emergencia pueden incorporar periodos de gracia ajustados al ciclo de cada cultivo. Estos plazos pueden variar entre 3 y 12 meses según la actividad financiada y pues el tiempo requerido para recuperar la producción.
7: La habilitación de líneas específicas depende del impacto real que deje el fenómeno El Niño. Ban Ecuador también mantiene programas crediticios para agricultores, ganaderos, pescadores y el sector acuícola, aunque no todos forman parte exclusivamente del fondo de contingencia anunciado.
6: La planificación toma como referencia también pues los fenómenos de los periodos de El Niño 82, 83, 97, 98, que provocaron inundaciones y pérdidas productivas en varias provincias de la costa. Guayas, Manabí, Los Ríos y Santa Elena constan entre los territorios con antecedentes de mayor exposición.
7: Durante eventos severos, el daño no se limita a las cosechas. Las lluvias también pueden afectar vías, sistemas de riego, viviendas, centros de acopio y cadenas de comercialización, lo que dificulta la recuperación económica de productores y comunidades.
6: De forma paralela, Ban Ecuador trabaja con el Programa de las Naciones Unidas para el Desarrollo en la Estructuración de sus primeros bonos verdes. La propuesta contempla captar inicialmente 10 millones de dólares para proyectos de sostenibilidad. Los recursos se orientarían a iniciativas relacionadas con energías renovables, reducción de emisiones y agricultura sostenible. Esta estrategia es independiente del colchón de liquidez de 253 millones de dólares, pero se vincula con las acciones de mitigación y adaptación frente a eventos climáticos.
7: La disposición de 253 millones de dólares permite que Ban Ecuador mantenga capacidad de respuesta ante una posible emergencia, pero el acceso a créditos o alivios no es automático. Cada caso requiere verificación de daños, revisión del préstamo y aplicación de las condiciones definidas por la entidad.
6: El objetivo es evitar que agricultores, ganaderos, pescadores y emprendedores pierdan acceso pues al sistema financiero después de una afectación. La respuesta definitiva dependerá de la evolución del Niño y del alcance de los daños registrados en las zonas productivas.
7: Ban Ecuador dispone de 253 millones de dólares ante la llegada del fenómeno El Niño.
6: Ahí está, entonces, por acá el gobierno se prepara a través de las entidades públicas pues para enfrentar al Niño. Pues si vamos también por acá ya a una noticia que nos lleva pues desde el medio de Coavisa. Ecuador también se adhiere a la advertencia de Estados Unidos de El Niño, que ya pues comenzó, según pues anuncian algunas autoridades en el mundo. El Comité Nacional para el Estudio Regional del Fenómeno del Niño se sumó pues este lunes 15 de junio a la advertencia emitida la semana pasada por la Administración Nacional Oceánica y Atmosférica de los Estados Unidos. El fenómeno de El Niño ya se encuentra en proceso de formación, aunque sus efectos en Ecuador comenzarán probablemente a partir de diciembre del 2026.
7: Según un comunicado, el Comité ERFEN Ecuador informó que existe un 63% de probabilidad de que el evento climático alcance una intensidad muy fuerte hacia finales de este año. No obstante, aclaró que por el momento no se prevén impactos significativos en las precipitaciones del país.
6: De mantenerse las condiciones actuales preliminares, se estima que en Ecuador el fenómeno pues evolucione entre una intensidad moderada y fuerte durante una etapa de mayor madurez, señaló el organismo.
7: Los expertos recuerdan que El Niño no solo está asociado a lluvias intensas e inundaciones, sino que también puede provocar periodos de sequía severa en determinadas regiones, dependiendo de cómo evolucione el calentamiento de las aguas del Océano Pacífico y su interacción con la atmósfera.
6: Ahí está, entonces, Ecuador también pues se adhiere a la advertencia de Estados Unidos. El Niño ya comenzó pues y de hecho podemos apreciar también pues ya de manera internacional cómo está afectando en otros países, así es, del continente. Y pues como siempre, nuestro país, bendecido por el Todopoderoso, pues aún no llega. Se prevé pues que sea en el mes de diciembre y ojalá que para esa época ya venga bastante debilitado. Es lo que todos esperamos, porque pues lo que se presagia, se pronostica, pues precisamente no es nada alentador. 18 horas con 45 minutos.
7: Antes de la pausa, cordiales saludos. Está reportando sintonía en el sector La Pradera de la ciudad de Manta, la licenciada Marilu Cantos, junto a su distinguida familia. Saludos cordiales para ustedes. Y también por acá nos llega el mensaje y la fotografía que nos envía doña Isabel Macías, mi estimado Mateo. Muy buenas tardes, amigos de Radio Son Onda. Por favor, un saludo especial el día de sus cumpleaños para mis queridos sobrinos, el ingeniero civil Rolando Daniel Macías Vélez y la odontóloga Gabriela Macías Ruiz, deseándoles que Dios le bendiga en todo momento y disfruten de un año de vida muy bendecido. que les amo y que disfruten grandemente en unión familiar. Abrazos gigantes, mis queridos cumpleañeros. Gracias, bendiciones.
6: Así es, saluditos por acá, pues a ver quiénes están reportándose en nuestra red social. En Facebook está Guido Cedillo, saludos por usted. Carla González, Rolando Allende Pita, Jefferson Palacios, Jacinto Bernal, Stalin Mera, Hugo Piloso también desde Montecristi, como no, esa gran audiencia también allá en el cantón Montecristi, reportando sintonía. Chicho Zamora, Vicente Arturo Alcibar Briones, Carlina Valivieso, Marianela Valencia, Mónica Vélez, Carlos Marcillo, gracias a ustedes por seguirnos en nuestra red social en Facebook.
7: Juanito Lucas también está reportando sintonía en la Ciudadela, al Florón de Puerto Viejo, junto a su señor padre don Walter Lucas y a toda su familia. Muchísimas gracias.
6: Tenemos una pausa comercial, ya retornamos aquí en Sononda con más noticias.
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6: 18 horas 50 minutos, las noticias continúan aquí en Radio Sono Onda, y algo que nos da pues algo de alegría, más allá de que también en este sector, pues donde está lloviendo ahora con contundencia, con fuerza, que es en la zona austral, precisamente pues Mazar se mantiene ya casi lleno, y creo que ya mismo algo más pues sobrepasa sus niveles normales, pero pues también se están causando estragos. Vamos con esta nota, al menos vamos a tener algo de energía. Mazar se mantiene casi lleno y respalda el predominio de la energía hidráulica. Aquí está el desarrollo de la noticia.
7: La energía hidráulica mantiene su predominio en la matriz eléctrica ecuatoriana, respaldada por un embalse de Mazar que continúa cerca de su nivel máximo. Este domingo lideraron las hidroeléctricas Coca-Cola Sinclair, Paute Molino y Sopladora, seguidas de otras.
6: De la fuente hidráulica, la producción pues para el mediodía de este domingo se registró un 86.2%, mientras que la térmica en un 13%. Lo restante fue de otras fuentes, según los datos del Operador Nacional de Electricidad.
7: La central Coca-Cola Sinclair aportaba con el 41%, Paute Molino con el 29%, Sopladora con el 17%, Delcita Nizagua con el 7% y los demás de otras hidroeléctricas, entre ellas Mazar y Minas San Francisco.
6: De esas centrales, Coca-Cola Sinclair tiene pues una capacidad de generación de 1.500 megavatios, Delcy Tanizagua de 180 megavatios y Minas San Francisco con 270 megavatios.
7: Asimismo, Mazar con una potencia instalada de 170 megavatios, Paute Molino con 1.100 megavatios y Sopladora con 487 megavatios forman parte del complejo hidroeléctrico Paute Integral, aportando al Sistema Nacional Interconectado un total de 1.757 megavatios.
6: En ese complejo también se encuentra el embalse de Mazar, que para el mediodía de este domingo registró ya 2.152.31 metros sobre el nivel del mar. La máxima pues es de 2.153 metros, mientras que la mínima es de 2.098 metros.
7: Durante este mes hasta el 13, el nivel promedio de Mazar casi ha llegado a los 2.154 metros. Ha estado entre 2.152.3 metros sobre el nivel del mar y 2.153.83 metros sobre el nivel del mar, de acuerdo con los datos que reporta la Corporación Eléctrica del Ecuador.
6: La regulación del sistema eléctrico en Ecuador depende pues en gran medida de la función que cumple el embalse de Mazar dentro de su estructura operativa, y se encuentra en la provincia de La Suay.
7: El agua turbinada en la represa alcanza pues de manera secuencial a 3 hidroeléctricas, Mazar, Pautemolino y Sopladora, llegando primero al embalse de Amalusa para abastecer la operación de Pautemolino y continuando hacia la central Sopladora.
6: El embalse cuenta con una capacidad de almacenamiento de 410 millones de metros cúbicos y se extiende a lo largo de 31 kilómetros.
7: La cola del embalse llega hasta el puente de Chicti, ubicado en las afueras del cantón Paute, en el trayecto de Cuenca a Paute, pasando también por Huachapalán.
6: Así es, en la represa también influyen pues otros, confluyen otros afluentes que atraviesan cantones como El Pan y Sevilla de Oro. A ellos se suman pues los de Cuenca, el Tomebamba, Yanuncay, Tarqui y Machangara, que luego de cruzar por distintos puntos en la capital Azuaya, forman el río Cuenca, que después se une con el Paute y continúa su trayecto hacia el complejo hidroeléctrico.
7: Mazar se mantiene casi lleno y respalda el predominio de la energía hidráulica.
6: 18 horas con 54 minutos. Continuamos también con más información preparados por nuestra sala de redacción. Luis Morán, dirigente de la Ciudadela Nuevo Paraíso en Puerto Viejo, detalla el problema pues de las calles en esta ciudadela. Su preocupación es si se da pues la presencia del fenómeno de El Niño, pues aún no existen respuesta por parte de la municipalidad ni del presidente del sector. Escuchemos a continuación su intervención.
8: Hay bastante. Igual también siempre vemos que vamos adelantando porque ya contamos con las instalaciones de el alcantarillado sanitario, que es una obra verdaderamente emblemática, exacto, fundamental, exactamente, para toda la ciudadanía. Ese es un problema neurálgico grande, porque el presidente viene luchando bastante por este tipo de cuestiones del acceso a la ciudadela, mejorarla, y siempre le han dicho que terminado la cuestión de la sembrada de los tubos del alcantarillado sanitario, viene el recapeo, o sea, no bacheo, sino que el cambio de la carpeta asfáltica, que es lo que le interesa a todo mundo. ¿Por qué? Porque el taxi, el bus urbano no quiere subir, nos hace problemas siempre por esta cuestión, y como le digo, los vecinos, la mayoría, hay veces no tenemos el acceso con las grietas que se formaron con las lluvias pocas que hay, y ahí por ahí tenemos que andar remendando las callecitas con escombro, con todo cierto de tipo de material que nos ayuda. La principal es la interesante porque es la que nos conduce hasta la ciudadela. Pero ahí las transversales son las más perjudicadas porque por ahí es que sale el agua por ahí, y afecta a la principal porque todo lo que baja de aquí llega a la principal. Entonces, todo eso estábamos conversando con el señor presidente a ver qué pasaba, si había canalización, si iban a hacer algo por esa mitigación del invierno. Recuerda que estamos a un paso del fenómeno del Niño y eso es preocupante, es bastante preocupante. Habría que preguntarle a las autoridades qué hay para mitigar, cómo, o sea, no, todavía no se ha llegado, no han hecho un plan de contingencia, una información veraz directamente de ellos, porque es preocupante la situación. Todo eso siempre hemos dicho, gracias a Dios no ha habido accidentes, usted sabe que siempre andan los niños en moto, andan en bicicleta, anda el bus, es una vía transitada, o sea, es un poco difícil tratar de esquivar un hueco y no haber accidente, o sea, que no haya accidente, y gracias a Dios, como le digo, no está pasando nada de eso. La fumigada sí he visto algunas veces que han venido a fumigar, por ahí tenemos un problemita, es del alumbrado público, que se comienzan a apagar las lámparas, siempre cuando hay agüita temprano, comienza el problema de las lámparas, hay algunas lamparitas que están apagadas, entonces...
6: Somos Onda. Bien, hemos escuchado la intervención de Luis Morán, dirigente de la Ciudadela Nuevo Paraíso de Puerto Viejo. Tenemos ya las 18 horas 57 minutos, continuamos con más noticias. El mes de la concienciación de la salud mental masculina es junio. De allí que el psicólogo clínico Robert Cedeño hace la advertencia de la conducta del hombre ante la depresión, razón por la que mayormente pues se cometen suicidios en este género. Las razones son muchas para cometer este tipo de errores. Escuchemos qué es lo que dice el profesional.
9: La concienciación de la salud mental masculina. Se ha trabajado mucho en salud mental en general, pero muy poco en ahondar en las necesidades propias del varón. El varón está expuesto a muchos, el hombre está expuesto a muchos estereotipos, a muchas expectativas sociales con respecto a debe ser el fuerte, no puedes llorar, si lloras eres niña, si lloras eres del otro equipo. Entonces, todas esas cosas hacen daño y en las estadísticas se ha reflejado que la mayor cantidad de actos suicidas lo cometen los hombres, porque no se permiten expresar lo que sienten, no se permiten trabajar en los servicios de salud mental y lamentablemente llega ese desenlace final.
10: Como que lo opacan, ¿no?
9: Exactamente, como que lo guardan, como que lo niegan, como que lo reprimen y luego sale a la luz a través de diferentes situaciones como consumo de drogas, consumo de alcohol, conductas de riesgo, irritabilidad, agresividad, la violencia que vivimos actualmente que es terrible y lo del suicidio. Por eso se escogió el mes de junio como el mes para alertar, ok, hay este asunto y hay que hacer campañas para poder promover la salud mental en general y la salud mental en hombres. Sí, gracias por la pregunta.
6: Era pues la intervención del psicólogo clínico Robert Cedeño Mejía. Vamos con más información y ante una alerta de riesgo de sarampión que está el Ecuador, pues advierte la responsable de la calidad de salud provincial en Manabí, doctora Melba Morales. Escuchemos a continuación su intervención.
11: Importante que la comunidad conozca que estamos frente a una alerta de sarampión, es decir, ante un riesgo inminente de la introducción del sarampión en nuestro país y por supuesto en nuestra provincia, y frente a ello el ministerio está fortaleciendo las acciones de prevención, sobre todo para evitar que se presenten casos de sarampión. Y la mejor herramienta que tenemos o la mejor estrategia que tenemos es la vacunación. Por ello, hoy estamos con la campaña Puesta al Día contra el Sarampión, que implica tratar de buscar a todos sus niños susceptibles menores de 4 años que no han recibido el esquema de sarampión y también ampliar el radio de vacunación a otros grupos de edad que pudieran estar en riesgo de infectarse con sarampión. ¿Cuáles son las estrategias que tenemos implementadas? Pues primero va a aplicar el esquema de vacunación, como siempre se lo ha hecho en todas nuestras unidades operativas de salud del Ministerio de Salud y de algunas que son de otras instituciones en las que hemos establecido vacunatorios. La segunda estrategia es la que usted acaba de mencionar. Tenemos brigadas desplazadas por todo el territorio haciendo la búsqueda activa de niños menores de 4 años que son nuestra población más susceptible o población de riesgo para aplicarles la vacuna contra el sarampión y las otras vacunas de los esquemas que el Ministerio tiene establecido, pero sobre todo por sarampión. Nuestra mayor preocupación son este grupo de edad, pero también aquellas personas, independientemente de la edad, que pudieran estarse trasladando a países donde hay ahora brotes de sarampión por motivo del mundial, por ejemplo, México, Estados Unidos, Canadá, en donde ya hay brotes bastante llamativos.